0: Jordi, un gusto estar en tu programa nuevamente.
1: Bienvenido de nuevo a Radio Francia Internacional.
0: Gracias.
1: Sé que eres consciente de la importancia de la radio, de los locutores, pero ¿sabías que la Unión Europea recomienda a sus ciudadanos poner una radio en el kit de supervivencia para que le va a permitir quizás sobrevivir 72 horas? ¿Tan importante es la radio?
0: Bueno, recordamos lo que sucedió el año pasado en España, que todavía no ha tenido explicación, ¿no? Ese apagón que dejó por muchas horas a los españoles sin internet, por ejemplo, y la vía de comunicación, de contacto, de acceso a la información, fue la radio, ¿no? La onda media, la FM, se volvió al aparato, por ejemplo. Y yo vivo en Argentina, particularmente en los últimos años, estoy viviendo en la Patagonia, en Puerto Madryn, en Chubut, donde hay enormes extensiones, y la radio sigue siendo muchas veces el único medio como para llevar información de servicio a comunidades aisladas, por ejemplo, ¿no?
1: Además, hay cosas que no se pueden hacer viendo la televisión o consultando tu móvil. En cambio, escuchar la radio conduciendo o bajo la ducha es fantástico, ¿no?
0: Totalmente, sería complicado ver la tele bajo la ducha, ¿no?
1: Gracias. Peligroso.
0: Peligroso.
1: Increíble. Permíteme que recuerde a nuestros oyentes que has nacido en Mar del Plata en 1976 y que eres licenciado en comunicación audiovisual, pero que también estudiaste locución en el COSAL. ¿Ha cambiado mucho la manera de acceder a la profesión desde hace 100 años?
0: Sin duda, ¿no? Creo que este libro que se llama Speakers, porque así llamaban a los viejos locutores, a los primeros locutores en las radios, cuando empieza la radiodifusión en el mundo, en la década del 20, esos primeros speakers no tenían formación alguna, no tenían formación técnico-vocal, ni contenidos enciclopédicos como para llegar a hablarle a la audiencia frente a un micrófono. Tenían intuición, tenían coraje, hablaban fuerte y claro. Porque te imaginarás cómo eran los micrófonos, los equipos de transmisión y los equipos de recepción que tenían los oyentes. Había que hablar fuerte, ¿no? Y después surge, pero recién en el caso de la Argentina, que fue uno de los temas de investigación de este libro que hicimos con el querido amigo Quique Figueroa, en la década del 50 surge la primera escuela de locución, ¿no? En la época de Juan Domingo Perón, como presidente de la Argentina, surge el ISER, que es el Instituto Superior de Enseñanza Radiofónica. Y bueno, hasta nuestros días está vigente, con muchos cambios, obviamente. Ahí se estudia locución, operación técnica de radio y televisión. Y después hay mucha gente, Jordi, de hecho, que de oficio tiene pasión por la comunicación y mucho compromiso, y sin formación alguna llega a diario a muchas personas a través de la radio, ¿no?
1: Es muy difícil entrar en escuelas como el ISER, ¿no?
0: Bueno, es difícil, fue más difícil años atrás cuando se presentaban miles de aspirantes y entraban solamente 60. Ahora hay carreras de periodismo deportivo, periodismo, talleres de comunicación audiovisual y demás, pero sí sigue teniendo su predicamento entre la gente que quiere trabajar, sobre todo en los jóvenes que quieren trabajar en los medios de comunicación, la carrera de locución, ¿no?
1: Por cierto, ¿cómo nació tu vocación por la radio y qué recuerdos conservas de esas primeras colaboraciones en medios nacionales?
0: Bueno, en Mar del Plata, en mi ciudad natal, mi familia escuchaba mucho la radio AM, onda media, ¿no? Y bueno, escuchaba radio, y yo tendría 6, 7 años y ya sabía que quería trabajar en la radio. Como locutor, como periodista, yo quería estar en la radio. Es decir, no tuve problemas vocacionales. De modo que terminé la secundaria a los 17 años y viajé a Buenos Aires a estudiar locución. Y mientras estudiaba locución, bueno, iba a ver a todos los locutores y periodistas que escuchaba de chiquito, de joven, en las radios de Buenos Aires, ¿no? Los escuchaba desde Mar del Plata y empecé a conocerlos. Y me fascinó. Y además, Buenos Aires es una ciudad maravillosa. Y ahí me quedé a estudiar y a trabajar y, bueno, hice mi carrera.
1: Estábamos escuchando el tráiler de tu libro. Los locutores que participan tienen una dicción exquisita. Se está perdiendo un poco esa tradición de pronunciar bien las palabras.
0: Puede ser, Jordi. Y después, había tiempos en donde en las primeras décadas, ¿no?, impostaban y hasta gritaban por momentos porque había que hablar muy fuerte. Después, con la llegada de la FM, de la radio de frecuencia modulada, ahí empiezan a experimentar los locutores los tonos medios, bajos, aparecen las voces graves, en un tono más cálido, aparece la seducción, sobre todo en las voces femeninas, y ahí empieza a hablarse de otra manera, ¿no? Y hasta llegar de pronto a nuestros días en donde yo estoy seguro que escuchamos radio y conviven nuestras voces, la de los periodistas, locutores, comunicadores, con hasta las voces sintéticas creadas a partir de la inteligencia artificial, a partir de programas, aplicaciones de la IA, que es otro de los temas que abordamos en nuestro libro. Hay un ecosistema de voces, ¿no?, dando vueltas por ahí, y vaya a saber hacia dónde irá, dónde terminará esto, ¿no?
1: Quizás el lenguaje de la calle ha entrado también en la radio.
0: Sí, sí.
1: Recuerdo Radio Metro, que vino aquí a París para hacer un programa, tenía un lenguaje como mucho más desenfadado.
0: Muy coloquial, sí, sí. Yo eso lo celebro, ¿no? Hasta hace algunas décadas todo tenía que ser leído, no había improvisación alguna, no había espontaneidad en los locutores. Y bueno, eso cambió, y yo creo que es para celebrar. Siempre, me parece a mí, teniendo en cuenta el legado de esos grandes maestros que eran maravillosos, porque eran muy claros hablando, porque educaban de algún modo estando en sus programas de radio, y porque tenían un compromiso y preparaban sus programas y hacían entrevistas y demás. Quizá eso se ha ido perdiendo, pero bueno, así son los caminos de la comunicación, ¿no?
1: Hace 50 años no me hubiera atrevido a tutearte, por ejemplo.
0: Por ejemplo.
1: Se hablaba de usted, ¿no? Siempre. Uh-huh. Siempre.
0: Y tendrías que tener una corbata y un saco de pronto para conducir un programa, ¿no?
1: Por supuesto. En tu experiencia, ¿qué es lo que distingue a un buen locutor? ¿La calidad de su voz, quizás la dicción, como decíamos, o una cierta cultura general?
0: Yo creo que la voz es clave, tener una voz limpia, sobre todo pensando en que uno habla mucho tiempo, de pronto muchas horas, y si no tiene una buena técnica vocal, se afecta la voz, ¿no? Pero yo creo que todos tenemos lindas voces, porque son particulares, ¿no? Y encontramos belleza en la particularidad de cada una de las voces de todos nosotros. Pero yo creo que es el compromiso hacia el oyente, decir, ¿qué cuento?, ¿no? Más allá de la forma, ¿qué historia?, ¿qué noticia?, ¿qué es lo que cuento? Y después, para lograr eso, sí, obviamente, yo creo en la formación. Y creo que un buen locutor, un comunicador, es una persona que está informada, que está consustanciada con lo que pasa a diario en su comunidad, ¿no?
1: Naturalmente. Pero volvamos a tu libro, Speakers. ¿Fue la admiración por vuestros maestros lo que os llevó a escribir una historia de la locución en Argentina?
0: Fue la duda que teníamos con Quique, que es locutor, periodista, es decir, nos empezamos a preguntar después de otro libro que sacamos, que editamos hace algunos años. Nos gusta esta experiencia de escribir a la distancia a cuatro manos sobre los medios de comunicación. Nos preguntamos cómo eran esas primeras, eran las voces de los primeros años de la radio. Los argentinos no somos de atesorar mucho las cuestiones históricas, no encontramos mucho registro, grabaciones, ¿cómo eran esas voces? Bueno, nos costó reconstruir ese mundo sonoro, lo hicimos a través de las crónicas en los diarios, en las viejas revistas. Bueno, ¿cómo eran esas voces? ¿Y cómo fue evolucionando la voz en los medios? Ese fue el principal motivo o estímulo que tuvimos para hacer esta investigación, que nos llevó un par de años, mediante la cual entrevistamos a docentes, a estudiantes, a locutores, historiadores, y bueno, y llegamos a este libro que ha sido presentado en la Feria Internacional de Buenos Aires días atrás, que está teniendo buena aceptación por parte de los jóvenes que estudian la carrera de locución, la gente que trabaja en los medios.
1: En aquella época, en los primeros años de la radio, no se grababan los programas, ¿no?
0: No, era todo en vivo, no había soporte, no había posibilidades tecnológicas para grabar. Sí podemos acceder a recreaciones. Por ejemplo, hay recreaciones grabadas en la década del 40 de lo que fue la primera transmisión de la radio argentina el 27 de agosto de 1920. Pero no había, que fue escuchada por 20 personas aproximadamente. Era todo efímero, ¿no?
1: Quizás eso le daba belleza también,
0: ¿no? Belleza, claro. Encanto, ¿no?
1: ¿Es cierto que esos locos de la azotea que en los años 20 hicieron las primeras radiodifusiones eran médicos o estudiantes de medicina?
0: Eran, en Buenos Aires se les llamaban niños bien, de la alta sociedad. eran estudiantes de medicina, entre ellos alguien que

0: se destacó en la historia de la comunicación en nuestro país, en la Argentina, que fue Enrique Telémaco Susini. Era otorrinolaringólogo. Había terminado sus estudios en Europa y había regresado a la Argentina con bueno, cierto equipamiento técnico. Era un gran admirador de Guglielmo Marconi. Y en la década del 20, junto a un grupo de estudiantes de la Universidad de Buenos Aires, de la carrera de medicina, bueno, experimentaron y en la noche del 27 de agosto de 1920 se subieron a la azotea del Teatro Coliseo, una de las salas teatrales más lindas de la Argentina, y transmitieron, yo no me imagino ese micrófono tan rudimentario, ¿no?, la ópera Wagner, de la ópera Parsifal, de Richard Wagner. Y bueno, y llegó, según los registros de los diarios, a poco más de 20 personas. Esa fue la primera transmisión en la Argentina, pero tuvo una particularidad, que al día siguiente siguieron transmitiendo hechos artísticos, y al otro día también. Entonces se fue configurando una suerte de programación radial a partir del año 20 en Buenos Aires,
1: ¿no? Imagino que la calidad del sonido no era maravillosa, ¿no?
0: Seguramente, seguramente.
1: Pero la cultura era importante. Tú que has sido director de noticias de la televisión pública ahí en Chubut, y ahora vicepresidente de la Asociación de Radiodifusoras Privadas Argentinas, ¿qué piensas del papel de la publicidad en la radio? Esos pioneros no se plegaban a difundir publicidad, ¿no?
0: Bueno, hubo no bien nace la radio en la Argentina, hubo una disyuntiva. ¿Es comercial o no es comercial? ¿Pasa avisos o no pasa avisos? La radio europea, en la década del 20, subsidiada por los estados, no pasaba publicidad. Pero la radio americana, ahí surgen las grandes cadenas de radios en los Estados Unidos, eran netamente comerciales. Se dejó atrás esa disyuntiva porque enseguida se hizo comercial. Y el financiamiento producto de las marcas de autos, de aceites, de productos de belleza, de vestimenta, además, fue clave para el crecimiento de la radio. Es decir, la radio argentina es muy, muy comercial. Bueno, como lo es hoy por hoy, ¿no? La radio que tiene las radios privadas en Argentina son clave desde el nacimiento hasta nuestros días, son las de mayor sintonía y obviamente tienen un financiamiento privado. Y fue clave, Jordi, también el ingreso de la publicidad en la radio, porque ¿quién iba a leer las publicidades sino los speakers, los locutores? Entonces, a medida que había más productos, más servicios que estaban en las radios, se necesitaban más voces para leer los avisos.
1: Que una radio sea privada no impide que sea de calidad también, ¿no?
0: No, desde luego, por supuesto. Desde luego.
1: Cuéntanos, ¿qué figuras históricas de la locución argentina consideras fundamentales? ¿Qué has tenido quizás tú como maestros?
0: Bueno, ha habido en la Argentina, decimos, muchos oyentes y casi todos los que trabajamos en la radio, e incluso en la televisión, que hay tres figuras que han sido centrales: Antonio Carrizo, Cacho Fontana y Héctor Larrea. Tres grandes voces, tres personas de formación, se hicieron trabajando porque eran humildes, no tenían formación alguna. Accedieron en la década del 30, en el caso de 40, en el caso de Antonio Carrizo, siempre andaba con un libro bajo el brazo, era un gran lector. Y bueno, de él aprendieron muchas figuras y los tomamos como referencia a Carrizo, a Fontana y a Larrea. Aunque también es justo destacar que la mujer ha tenido una presencia muy fuerte en la radio argentina desde siempre. En la década del 20, muchas veces los speakers llegaban a los micrófonos luego de participar en concursos. Y no pocas mujeres accedieron a esos lugares en las radios por haberse lucido y haberse destacado en los concursos. Hay excelentes voces femeninas desde siempre,
1: ¿no? Lo que no dejó de causar sorpresa, ¿no?, en aquella época, que una mujer dejara sus labores del hogar para hacer radio.
0: Exactamente, ¿no? La prensa cuestionaba muchas veces a eso, ¿no? Claro, eran todos periodistas hombres los que escribían en las revistas dedicadas a la actualidad radial, ¿no?
1: Los tiempos han cambiado.
0: Gracias a Dios, sí.
1: Cuéntanos, hablando de sorpresas, ¿ha habido sorpresas, algún descubrimiento en vuestras investigaciones sobre el pasado de la radio argentina?
0: Sí, por ejemplo, que se crea la escuela de locución en la década del 50. En ese momento las radios estaban todas manejadas por el gobierno, por el Estado, pero por el gobierno, con una fuerte injerencia de, el gobierno de ese entonces, ¿no? Y pensábamos que se formó, o una de nuestras hipótesis de trabajo era que se creaba la escuela de locutores para de alguna manera bajar un mensaje adoctrinado, políticamente hablando, ¿no? Y bueno, por la investigación que hicimos, buscando testimonios y demás, comprobamos que se buscaba de algún modo homogeneizar la estética en el decir, en el habla, pero no el contenido. Porque claro, en ese momento la radio, al igual que en Europa, era una radio show, espectáculo. Hasta la década del 70, de pronto había radioteatros, en Buenos Aires, en las radios de Argentina, espacios para las orquestas de tango, las agrupaciones folclóricas. Es decir, la noticia se reducía a los boletines, pero no eran tertulias, no eran magazines, no eran programas periodísticos. Entonces, el locutor formaba parte de ese engranaje, aportando su voz, su brillo, su calidez, pero no tenía nada que ver con cuestiones políticas de contenidos, de pronto, ¿no?
1: Hablando de cuestiones políticas, ¿cambió la radio durante la dictadura ahí en Argentina, en los años 70?
0: Sí, por supuesto. Había censores que revisaban todo lo que se leía al aire. En ese momento las radios estaban todas en manos del Estado, de los militares, de modo que, bueno, fue una etapa en la que los periodistas, sobre todo los buenos periodistas, tenían que hacer magia para poder comunicar a diario lo que pasaba en nuestro país, y no pocos periodistas y comunicadores se exiliaron, ciertamente, ¿no?
1: Magia, y para no desaparecer también, ¿no? No solo de la antena.
0: Exactamente.
1: Ya para terminar, ¿qué podrías decirles, Martín, a quienes sueñan con trabajar en la radio o convertirse en locutores o periodistas, para que no se desanimen?
0: Pues yo creo que hay que seguir la vocación, la intuición, los anhelos de cada uno. Cuando yo estudié en la década de los años 90, a mí me decían, uy, pero tendrías que haber estudiado antes, eran otros tiempos, eran mejores. Pero yo creo que al que le gusta la comunicación siempre encontrará el vehículo, el soporte o la plataforma para poder mostrar lo que hace, ¿no? Y creo que este es un tiempo interesante porque se ha democratizado el acceso a las plataformas que pueden mostrar lo que un locutor, lo que un periodista, lo que un comunicador hace. Me parece que no es un dato menor. De modo que hay que seguir la intuición, y la comunicación es una carrera, ¿no? La locución particularmente, muy linda, muy, muy cautivante y muy desafiante, a pesar o gracias a los cambios tecnológicos.
1: Los blogs, los blogueros, es una buena vía, ¿no?, para entrar en la profesión.
0: Por ejemplo, o los algunos instagramers que son locutores formados, profesionales, marcan la diferencia. También un buen locutor en este tiempo es un gran redactor, es un gran generador de contenidos, ¿no? Porque se han enriquecido los contenidos de las carreras de locución, de periodismo, de comunicación.
1: En fin, pues muchísimas gracias, Martín Berrabé, por estas maravillosas noticias que nos has traído de la radio. Ya lo saben, Speakers, historias de la locución argentina, libro de Martín Berrabé y Quique Figueroa, ha sido editado por Remitente Patagonia, ahí en Argentina. Gracias de nuevo.
0: Gracias, Jordi.
1: Permíteme también que dé las gracias a Julián Leng y a Diego Tenorio, quienes se han ocupado hoy de la realización del programa, y saludar también a nuestros telespectadores que nos siguen en toda América, desde Chicago hasta la Patagonia, seguro que en Chubut también, gracias a una cadena de televisión que transmite desde Montevideo, por cierto, que se llama UCL, un canal latino, y una red que se llama TAL, T-A-L, que reúne televisoras públicas y universitarias de todo el continente. A ustedes, muchísimas gracias por su atención, y les damos cita para una nueva edición de El Invitado de Radio Francia Internacional.
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0: 21 horas GMT, las 11 en París, en Radio Francia Internacional, emite durante la próxima media hora y primero este boletín de actualidad internacional, 15 de mayo, titulares. Fastuosidad, palabras elogiosas y pocos resultados concretos al cierre de la visita de 48 horas de Donald Trump a China. Sin demasiados detalles. El presidente de Estados Unidos que afirma estar perdiendo paciencia con Irán. Por su parte, Teherán afirma estar dejando pasar más navíos por el estratégico estrecho de Hormuz. Israel y Líbano extienden un 45 días más el frágil cese el fuego en vigor entre los dos países, de nuevo quebrantado este viernes por la aviación israelí, siempre con objetivos de Hezbollah. El Festival de Cannes, la competición oficial y paralela en el enfoque tras el boletín y en adelanto de la última edición Américas, Colombia, la disidencia de las FARC, Estado Mayor Central, anuncia un alto el fuego a 15 días de la presidencial, correrá durante unos 20 en total. En controles a la vida, al micrófono Marcos García, Herrera, Noticias.
1: RFI.
2: We're not looking to have wars. We're not looking to have somebody say, let's go independent because the United States is backing us. I want them to cool down.
0: En Fox News, el presidente Donald Trump advertía poco antes de abandonar China que no tiene ganas que alguien declare su independencia y que tengamos después que recorrer 15.000 kilómetros para hacer la guerra. En velada advertencia a Taiwán, la isla nacionalista sobre la cual su homólogo chino Xi Jinping le brindaba firmes declaraciones durante su visita de Estado, y a la que el presidente de Estados Unidos, la isla, no ha decidido todavía vender más armas. De regreso de Pekín, Trump aseguró hace unas horas que había evocado el asunto de Taiwán con su homólogo, pero que no había tomado ningún compromiso, ni en un sentido ni en otro. Por lo demás, el presidente de Estados Unidos se jactaba sin más detalles de haber obtenido fantásticos acuerdos comerciales, avances económicos y una oferta de ayuda a China para desbloquear el estrecho de Hormuz en el Golfo Pérsico. Unos pequeños pasos simbólicos, pero sin grandes concesiones. Más temprano, esta síntesis sobre la visita de Nerea Hernández, corresponsal de RFI, Beijing-Pekín.
3: Más allá de las alabanzas cruzadas entre ambos mandatarios, las diferencias y tensiones también se han colado en estas reuniones. Pekín destaca en su balance que la cumbre entre Xi y Trump ha sido histórica y positiva, porque marca un nuevo paradigma de las relaciones entre China y Estados Unidos. Por su parte, Washington rescata el acogimiento en la capital china y las buenas perspectivas comerciales. Una comitiva de alto nivel empresarial sin precedentes marcaba las prioridades económicas y comerciales de Trump y parecía más una delegación de rescate corporativo. Los elogios de sus CEOs a la fortaleza de la economía china y al desarrollo tecnológico se alejaban de la habitual política estadounidense de calificar a China como amenaza y competidora desleal.
0: Nerea Hernández, la Cancillería china indicó a última hora que las dos superpotencias están de acuerdo para aplicar la totalidad de acuerdos comerciales existentes. Este otro balance a continuación, Víctor Cortizo, experto en China, profesor de Relaciones Internacionales en la Universidad Francisco de Vitoria en España.
4: Un balance positivo parcial con algunos movimientos comerciales relevantes como la operación de Boeing o quizá los procesadores de Nvidia, con la presencia o un incremento de la compra por China de producto agrario americano, pero por otra parte los aranceles o los grandes temas políticos siguen en la mesa. Entonces cualquier cooperación entre ambos y acercamiento es muy positivo, pero yo creo que menos de lo que muchos, sobre todo en el lado americano, preveían de esta visita. China y Estados Unidos se han dado cuenta que la dependencia es brutal a pesar del desacoplamiento que han tenido en los últimos años y también entender que tienen cierto rol de responsabilidad a nivel global.
5: ولی بعد از اون ما مجدد پیام‌هایی را طرف آمریکایی‌ها گرفتیم که مایل به.
0: Desde Nueva Delhi, este viernes en India, el canciller de Irán, Abbas Araghchi, afirmó haber recibido mensajes de Estados Unidos en favor de una reanudación de contactos para detener la guerra en Oriente Medio, agregando que Irán está dispuesto a recibir cualquier ayuda de China para poner fin a la guerra. Araghchi subrayó, no obstante, la inconstancia de la retórica, dijo, de Estados Unidos, contradictoria con un proceso diplomático de negociaciones. Adelantó también que la República Islámica está dejando pasar más navíos de países no beligerantes por el estrecho de Hormuz. algunos de los cuales con pabellón chino, pero describía a la vez una situación en esa estratégica vía navegable como muy complicada. Atiende la llamada de RFI este viernes el secretario general de la Organización Marítima Internacional de la ONU, la OMI, Arsenio Domínguez.
1: Ya que no tenemos seguridad de que los buques no van a ser atacados, es mejor no poner a la gente de mar en estos riesgos o en peligro. Eso significa que es muy reducido si acaso existe cualquier tránsito diario de buques. Ahora mismo es difícil inclusive corroborar los tránsitos que tenemos, ya que las naves por seguridad, si intentan cruzar el estrecho de Hormuz, apagan los sistemas de comunicaciones. En los últimos días han sido muy pocas o casi ninguna las que atraviesan. Por supuesto, sigo haciendo un llamado para que estos tránsitos no se lleven a cabo a menos que existan situaciones de seguridad muy bien establecidas, ya que tenemos un doble bloqueo.
0: Al del estrecho de Hormuz por Irán se suma en efecto el de los puertos iraníes por parte de la Marina de Guerra de Estados Unidos, US Navy. El conjunto de la entrevista con Arsenio Domínguez en la segunda parte de la emisión. Tras lanzar órdenes de evacuación, Israel llevó a cabo nuevos bombardeos en la región de Tiro, en el sur del Líbano, contra presuntos objetivos del movimiento pro-iraní Hezbollah. Beirut censa hasta ahora 3 socorristas fallecidos. Todo ello en medio de las negociaciones liberales bilaterales en Washington entre Israel y el Líbano, calificadas de productivas y positivas como oportunidad única para detener la guerra, estimó hoy el coordinador humanitario de la ONU en el Líbano. A esta hora, los dos países, de hecho, convienen prolongar ese frágil cese el fuego durante 45 días. Y en otro frente, esto es lo que agregaba el primer ministro israelí. Y mañana ya veremos, en tono casi preelectoral, el primer ministro Benjamin Netanyahu aseguró que el ejército israelí controla hoy el 60% del enclave de Gaza, primera confirmación oficial de esa extensión de la zona que controla Israel. Un adolescente palestino de 15 años murió por disparos de soldados israelíes en Cisjordania ocupada en el día de la conmemoración anual de la Nakba, la catástrofe en árabe del éxodo palestino de 1948. El presidente palestino Mahmoud Abbas comunicó que su pueblo no puede ser ignorado ni su derecho a la independencia.
6: ¡Slava Ucrania!
0: Ucrania y Rusia intercambiaban 205 presos de guerra de cada bando este viernes, semana después de que Donald Trump anunciara un acuerdo sobre ese nuevo canje. Antiguos soldados capturados tras semanas de resistencia en 2022 en el sitio siderúrgico de Mariupol figuran entre los liberados ucranianos. La Unión Europea, todo esto, 34 países integrantes del Consejo de Europa, al igual que, por ejemplo, Australia y Costa Rica, anunciaron hoy su intención de sumarse al futuro Tribunal Especial para Ucrania, encargado de juzgar la invasión rusa de Ucrania en 2022, ya, por tanto, en su quinto año. Precisiones, Manu Terradillos.
7: Reunidos en Moldavia, los ministros de Exteriores del Consejo de Europa aprobaron una resolución que sienta las bases del Comité de Dirección del futuro Tribunal, una instancia judicial que debe permitir de esquivar la imposibilidad de juzgar el crimen de agresión en la Corte Penal Internacional que Rusia no reconoce. Se trata de una etapa decisiva hacia la implementación concreta del Tribunal Especial y del reconocimiento de las responsabilidades en la agresión de Ucrania, estimó el secretario general del Consejo de Europa, vigía de los derechos humanos en el continente con 46 países integrantes, entre los cuales Ucrania. 12 países del Consejo no se han sumado por el momento a la iniciativa, entre los cuales 4 de la Unión Europea, Hungría, Eslovaquia, Bulgaria y Malta, otros 4 de los Balcanes, 3 del Cáucaso, al igual que Turquía.
0: De la región, la primera ministra de Letonia, Evika Žilina, anuncia finalmente su dimisión después de que se retirara de la coalición de gobierno un partido clave, los progresistas, liderados por el dimisionario ministro de la Defensa, acusado precisamente por la jefa de gobierno de ser responsable de la incapacidad del Estado báltico para impedir una reciente intrusión de drones ucranianos, informa Marianela Mayer. Efectos colaterales.
8: Dos drones ucranianos atravesaron la frontera rusa el 7 de mayo antes de estrellarse en Letonia después de que Rusia interfiriera su sistema de guiado en una repetición de otro incidente similar de finales de marzo. Si bien no causaron víctimas ni daños significativos, el episodio demostró las carencias de la defensa aérea letona. Sobre la marcha, la primera ministra liberal, Evi Kaselina, obtuvo el lunes la dimisión del ministro de Defensa, pero a la vez perdió el apoyo de su formación socialdemócrata en el seno de la coalición de gobierno.
6: Drones
8: ucranianos han colisionado también en las

0: Minas Estonia y Lituania, al igual que en el Golfo de Finlandia, donde esas aeronaves apuntan a puertos y refinerías exportadores de petróleo.
1: De la región, Estados Unidos anuncia la anulación del despliegue de 4.000 soldados de una brigada blindada de combate en Polonia. Y el dirigente conservador alemán Friedrich Merz asegura haber mantenido una buena conversación telefónica con Donald Trump en medio de unas recientes tensiones Berlín-Washington que llevaron al presidente de Estados Unidos a anunciar la retirada de 5.000 soldados de Estados Unidos desplegados en Alemania, el 15% del total. En este sentido, agregaba lo siguiente.
2: Also ich würde meinen Kindern heute nicht empfehlen, in die USA zu gehen.
1: Ante un foro de jóvenes católicos en Baviera, en el sur de Alemania, Friedrich Merz desaconsejó a los jóvenes alemanes ir a estudiar y trabajar a Estados Unidos a causa del actual, describió, clima social en ese país. Dimitidos 4 secretarios de Estado, el ministro de Salud y la cuarta parte de los diputados laboristas en rebeldía. En Reino Unido, el ministro de la Vivienda, Steve Reed, allegado al primer ministro Starmer, invitó a sus compañeros de gobierno y de partido a que tomen perspectivas y distancia en la batalla en el partido para sustituir a Starmer, afirmando que nadie puede todavía presumir de tener el apoyo suficiente para desafiarlo. Precisiones Aida Palau.
3: Keir Starmer se encuentra bajo intensas presiones internas en el seno del laborismo que pretenden convencerlo de que abandone el poder a raíz de la histórica debacle sufrida en las últimas elecciones locales. Recuerden lo que les ocurrió a los conservadores, declaró a Times Radio el fiel aliado de Starmer y ministro

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2: China ha ofrecido ayuda a Estados Unidos con la guerra de Irán y la reapertura del Estrecho de Hormuz. Esto dijo el presidente Donald Trump luego del encuentro que sostuvo con su homólogo chino Xi Jinping en Pekín. Con esta noticia comenzamos el informativo en Deutsche Welle. Yo soy Carol Guerrero, los saludo desde Berlín. Arrancamos con titulares. Estados Unidos y China deberían ser socios y no rivales, expresó Xi Jinping a su homólogo Donald Trump. Sin embargo, también le advirtió que un manejo inadecuado de la cuestión de Taiwán podría provocar un conflicto entre ambas potencias. En Bolivia, una ola de protestas contra el gobierno lleva al presidente Rodrigo Paz a eliminar un proyecto de ley de tierras. El gobierno denuncia que las manifestaciones obedecen a intereses políticos. El canciller cubano Bruno Rodríguez ha confirmado que desde la isla están dispuestos a escuchar los detalles de la propuesta de ayuda valorada en 100 millones de dólares hecha por Estados Unidos. Más de 2 horas duró la reunión entre el presidente de China Xi Jinping y su homólogo estadounidense Donald Trump en Pekín. Abordaron temas espinosos como Taiwán. Y Xi advirtió a Trump que una gestión inadecuada de la cuestión de Taiwán podría empujar a ambos países a un conflicto. China busca la reunificación con la isla, mientras que Washington le vende armamento y es su principal respaldo externo. Trump se refirió al bloqueo.

0: activo dominicano en un modelo subsidiado a intereses privados. Bueno, nuestro profesor en economía siempre nos trae temas bastante interesantes. En la noche de hoy, escuche este: el nuevo presidente de la Reserva Federal atrapado entre dos fuerzas. ¿Cuáles son esas dos fuerzas y de qué se trata? El doctor Jaime Aristi Escudé con el comentario económico en enfoque final. Adelante, doctor.
1: Buenas noches. La inflación en Estados Unidos volvió a colocarse en el centro del debate económico y político. El índice de precios al consumidor alcanzó una variación de 3.8% en abril, su nivel más alto en 3 años, impulsado por el encarecimiento del petróleo tras la guerra en Irán. Los precios de la gasolina han subido más de un 50%, llegando a $4.50 por galón, mientras el diésel alcanzó los $5.64 y roza máximos históricos. El impacto se ha excedido a alimentos, transporte y bienes duraderos. En ese contexto, el Senado confirmó a Kevin Warsh como nuevo presidente de la Reserva Federal, con una votación de 54 a 45, el margen más estrecho desde 1977, cuando la confirmación senatorial se convirtió en un requisito. Su llegada ocurre en un momento en que la institución enfrenta divisiones internas. En la última reunión del Comité Federal de Mercado Abierto, se registraron 3 disensos, el mayor número desde 1992. No obstante, todos están en contra del recorte de las tasas de interés. Warsh asume, por tanto, un mandato condicionado por 2 fuerzas contrapuestas. Por un lado, una inflación alimentada por un conflicto geopolítico que mantiene el petróleo por encima de los $100 por barril. Por otro lado, el presidente Trump exige reducciones de tasas y ha atacado públicamente a la Reserva Federal e investigado a Jerome Powell. La paradoja es evidente. Trump quiere abaratar el costo del crédito en medio de una inflación que él mismo ha exacerbado con la guerra en Medio Oriente. Warsh, que prometió preservar la independencia monetaria, deberá demostrar si puede resistir esa presión. Ojalá que tenga éxito, porque cuando la política invade la política monetaria, se corre el riesgo de erosionar la credibilidad institucional que sostiene el dólar a nivel mundial. Buenas noches.
0: Tras la pausa, condenan a 15 y 7 años a 2 hombres por el asesinato del agricultor Francisco Ortiz Báez en Tireo, Constanza. Más adelante, conozca por qué Estados Unidos quiere someter a la justicia al expresidente cubano Raúl Castro.
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2: Gracias por seguir con nosotros. Los jueces del juzgado de primera instancia de Constanza, provincia La Vega, condenaron a 15 y 7 años de prisión a dos de los involucrados en el asesinato y posterior ocultamiento del cadáver del agricultor Francisco Ortiz Báez, luego de que este se opusiera a la extracción de arena en el río Tireo. Jonna González nos cuenta que uno de los abusados fue absuelto por alegada falta de pruebas.
3: Luego de 2 años de procesos jurídicos, los jueces del juzgado de primera instancia de Constanza condenaron a dos de los involucrados en la muerte del agricultor Francisco Ortiz Báez, quien se oponía a la extracción de arena del río Tireo. Los jueces decidieron acoger la teoría de que el vendedor de arena, Reinaldo Cruz, le facilitó su arma a su empleado Andy José Antonio Payano para que le propinara 4 disparos al agricultor. En consecuencia, sentenciaron a solo 7 años de prisión a Reinaldo Cruz y condenaron a 15 a Andy José Antonio Payano.
4: Entonces tú no me vas a decir a mí que en este caso, que tú tengas una pistola y tú vayas a enfrentar un problema, tú se la vas a dar al otro, siendo tu pistola tuya.
5: Sí, esperábamos una calificación, una sustentación por asesinato con asociación de malhechores, pero el tribunal se acogió a la apertura a juicio, que era de homicidio con complicidad.
3: Al emitir su decisión, los jueces consideraron que la muerte por 4 disparos, golpes contusos, así como el ocultamiento del cadáver y su posterior incineración, no constituyeron asesinato ni asociación de malhechores, sino homicidio y complicidad. Además, dijeron no haber encontrado pruebas que comprometieran la responsabilidad penal de Félix Antonio Bello Holguín, el chofer que habría trasladado y ayudado a ocultar el cadáver en una zona inhóspita entre Azua y San José de Ocoa.
6: Fue descargado completamente del ilícito o los ilícitos que se le imputaban. No logró destruirse con respecto a él la presunción de inocencia.
3: Tras la decisión, los representantes legales de las víctimas y la fiscalía dijeron esperar las motivaciones del tribunal para decidir si elevarán recursos de apelación. Jonan González, CDN.
2: Y la Oficina de Atención Permanente de San Cristóbal dictó 3 meses de prisión preventiva como medidas de coerción contra una madre acusada de haberle quitado la vida a su propia hija de 6 años de edad, cuyo cuerpo fue encontrado, su caso sucedió ya hace varias semanas, en el baño de su residencia. Eso en el mes pasado, en el mes de marzo específicamente, se había dicho que era un accidente. Yolady Linares Araujo es acusada de la muerte de su hija Miliani Linares y deberá cumplir los 3 meses de prisión en Najayo Mujeres. El Ministerio Público informó que el tribunal acogió las pruebas presentadas, aunque ella se sigue negando de los hechos que se le imputa. Este es otro de los hechos, por lo menos la acusación, ya acusación e imputación, que consterna y preocupa. Vamos a esperar la realidad, pero cuando vemos que hay un padre involucrado, acusado de la muerte de su propio hijo, pues pensamos que si el mundo se va a acabar, pues este definitivamente ya es el fin del mundo. Vamos a una pausa. En breve regresamos.
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1: Vamos a las internacionales. Estados Unidos quiere imputar al expresidente cubano Raúl Castro, que ya tiene 94 años, está ahí con 94, y en medio de la creciente presión de Washington sobre el gobierno comunista de la isla, que se informó a la prensa desde el jueves, la potencial acusación que se centraría en el derribo en 1996 de dos aviones civiles volados por pilotos anticastristas. Una buena noticia, el ingeniero Manuel Estrella, presidente de Multimedios del Caribe, y el doctor José Pío Santana, presidente de Pío Deportes, firmaron el convenio que oficializa la transmisión de la Copa Mundial de Fútbol 2026 a través de CDN Deportes, CDN 37 y CDN Radio. Rafi de León nos tiene los detalles de esta importantísima información.
2: El ingeniero Manuel Estrella, presidente de Grupo Multimedios del Caribe, y el doctor José Pío Santana, presidente de Pío Deportes, firmaron el convenio que oficializa la transmisión de la Copa Mundial de la FIFA 2026 en República Dominicana a través de CDN Deportes, CDN 37 y CDN Radio.
3: De modo que anunciarle al pueblo dominicano este acuerdo y esta noticia de transmisión exclusiva del Mundial de Fútbol es un gran privilegio, un gran honor para nosotros.
2: Con este acuerdo, ambas entidades garantizan al público dominicano la cobertura del certamen deportivo más importante del planeta, que se celebrará del 11 de junio al 19 de julio de 2026 en Estados Unidos de Norteamérica, México y Canadá.
4: Vamos a transmitir 104 juegos, a diferencia de otros eventos similares que habían sido 64, ahora vamos a tener 40 juegos más. Vamos a tener dos canales de televisión, CDN Noticias, CDN Deportes, 40 días, zona horario, un evento que va a ser en América, donde vamos a tener muchos juegos en zona horario prime time, donde permite que la gente esté en casa, esté ella en un bar, en cualquier club social, disfrutando de los partidos.
2: Luego de la experiencia vivida durante Qatar 2022, CDN Deportes volverá a convertirse en la casa oficial del Mundial en el país, llevando cada uno de los 104 partidos de la competición a toda la audiencia dominicana, acompañados de análisis, comentarios, cobertura especial y contenido exclusivo. Rafi de León, CDN.
1: Muchas gracias, Rafi. Nos ponemos al tanto de otros acontecimientos en el mundo de los deportes, en este caso con Neftalí Ruiz. Adelante, Neftalí, buenas noches.
5: Gracias. Dos dominicanos han pasado a ocupar los primeros puestos en el ranking de prospectos de todo el béisbol. Ya en este momento en el cual los jugadores que estaban por delante de ellos están establecidos en grandes ligas, y más que el hecho de que llegaron, ya cumplieron con la cuota que les saca de la condición de novatos. Entonces, los muchachos criollos han pasado al tope del ranking. No es la primera vez que tenemos un ranking con dos criollos uno detrás de otro. Yo recuerdo el momento en el cual Tatis, Vladimir Guerrero Soto estuvieron por ahí comandando el ranking. Pero Jesús Madé ahora pasa a ser el número uno. Tanto Madé como Leo Debris son jugadores versátiles que batean a las dos manos y que pueden ayudar también con velocidad, con el guante. O sea, son jugadores que también incluso pueden generar poder. Conor Griffin era el número uno y salió del estatus de novato al superar los 130 turnos en el béisbol de Liga Mayor. Así que Madé de los Cerveceros de Milwaukee, Leo Debris de los Atléticos, los dos dominicanos que están comandando esta este ranking de los mejores prospectos de todo el béisbol. Y están a nivel de doble A con 19 años, o sea, siendo todavía adolescentes. Por cierto, los dos únicos en esa condición que comenzaron la temporada de doble A en adelante. Entonces, la Liga Dominicana de Fútbol este fin de semana juega el partido de ida de su gran final. Salcedo recibe a Cibao en un partido pautado para las 4 de la tarde de este sábado en el estadio Domingo Polonia. El partido de vuelta la próxima semana en Santiago. ¿Levantará la corona el campeón vigente, Cibao, o el nuevo de la liga que apenas en su segundo año está apuntando a lo más alto? Ya veremos cuál será el resultado de esta gran final. Así van las cosas a nivel deportivo. Eso es todo de mi parte. Adelante.
1: Muchas gracias, Neftalí. Nos veremos entonces el domingo en Salcedo para disfrutar de este partidazo de la Liga Dominicana de Fútbol. Y nosotros nos veremos el lunes en otra entrega de Enfoque Final. Tenga buen fin de semana. Siga en sintonía con CBN 37. Nos vemos.
0: 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En CDN Radio, la hora 10 de la noche. 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

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En CDN Radio, la hora, 11 de la noche. 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

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En CDN Radio, la hora, 1:00 de la mañana.

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En CDN Radio, la hora 2 de la mañana.

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En CDN Radio, la hora 3 de la mañana.

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En CDN Radio, la hora 5 de la mañana.

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0: 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En CDN Radio, la hora, 6 de la mañana.

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3: 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En CDN Radio, la hora 7 de la mañana.
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0: como cada sábado, Albanelli Familia. Wilkin Amador anda en una asignación especial y hoy está el bateador designado Ulises Jiménez. Gracias, Uli, por estar aquí.
1: Saludos, Albanelli, saludos a Wilkin Amador, que está por ahí, está conectando, tiene que estar dando tecla ya para conectarse. Y saludos a Ramón Luna, que también debe conectarse, que lo estamos esperando, como esperan los catchers, los lanzamientos duros. Lo estamos esperando por acá. Rosa, que ya está haciendo swing por ahí también. Darwin, Juan Carlos, ¿cómo están por ahí? Bueno, es un honor estar con ustedes. Hoy una fecha muy especial, 16 de mayo. Antes las elecciones eran 16 de mayo.
0: 16 de mayo.
1: Sí, sí, eso sí. Es una fecha emblemática. Nuestra generación no se puede olvidar de esta fecha porque por muchos años las elecciones generales se celebraron el 16 de mayo. Bueno, y de eso decir que también se recuerdan muchos traumas, porque de la mano de gobiernos de Joaquín Balaguer, el país, nada, se ponía en vilo por el mismo proceso, por la forma como se llevaba y por los resultados que al final arrojaban esas elecciones. Para el año 1986, siendo uno un niño, pues recuerda que mucha niño. Gente, sí, un niño. Bueno, yo soy de Juan Carlos, yo soy del 73 y en el 86 tenía 13 años. ¿Era o no era un niño?
0: Era bueno, un adolescente ya,
1: sí. Preadolescente. Bueno. Y entonces yo recuerdo los nervios, Albanelli, amigos, amigas, se vivieron. Qué barbaridad. Que se vivieron en esos años porque la estabilidad política se ponía en juego, se peligraba siempre.
0: Ya, eso es cosa de la historia.
1: Sí, eso es cosa del pasado, pero es bueno no olvidarlas. Eso, aquí hubo mucha gente que incluso murió de infartos porque sencillamente el poder político se imponía. Se conectó Luna. Bueno, Luna puede.
0: Un momentito, pero Rosa, la próxima vez, Ulises, que entre en el segundo bloque. Vamos a dejarlo en el segundo bloque.
1: Bueno, sí, porque yo sé que hay cosas que hay que respetar del guión, pero hay que hablar del 16 de mayo, bueno, así entrando. Porque no vamos a tener más chance de hacerlo. De ni Albanelli ni Ramón Luna nos van a dejar.
0: Bueno, recuerden que estamos por los 92.5 FM, esa frecuencia es para la zona sur y este y todo el Gran Santo Domingo, 89.7 para las 14 provincias del Cibao, 89.9 para Punta Cana. Estamos en nuestra página web www.cdnradio.com.do, ahí estamos en audio y video en tiempo real, también en nuestro canal de YouTube, que es Enterados Radio, ahí estamos también en audio y video en tiempo real. Ya Ulises saludó a los chicos de producción. Hoy también vamos a ver qué piensa Ramón Luna de las decisiones, del nuevo acuerdo que hizo Estados Unidos con República Dominicana. Estaremos recibiendo inmigrantes en tránsito deportados desde los Estados Unidos. Eso va a ser un poquito más adelante. Juan Carlos.
2: Ah, está ahí ya él.
0: Los combustibles.
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0: Para los que van a tomar combustible, vamos a hablar de las condiciones del tiempo, Ulises.
1: Para los que van a tomar carretera.
0: Carretera, exacto.
1: Y también vamos a hablar de los combustibles porque después de eso, de cómo va a estar el tiempo, pero también los combustibles que nueva vez
0: volvieron a subir.
1: ¿Qué te parece, Albanelli?
0: Bueno, el informe del tiempo para los que van a tomar carretera son que es un informe sobre las condiciones meteorológicas reinantes sobre la República Dominicana. Precipitaciones, temperaturas. No, no es ese, Rosa. Tú ves que Wilkin es el experto en esto. No sé por qué no dejan esto a nosotros. Sí, sí, sí. No. Nos volvimos un tollo con Wilkin, te estamos esperando.
1: Bueno, la realidad es que el Centro de Operaciones de Emergencias dio una rueda de prensa en la tardecita, ya noche de ayer, viernes, donde alertaba de que una vaguada va a arrojar suficiente agua el mañana, justamente domingo, y que en el día de hoy algunos aguaceros dispersos se estarán sintiendo, Albanelli.
0: Así como dice Ulises, se esperan un incremento de las precipitaciones para este domingo. Y hoy continuaremos bajo los efectos de una vaguada sobre el país. Por tanto, desde las primeras horas del día observaremos nublados generados por aguaceros dispersos sobre las provincias La Altagracia, La Romana, San Pedro de Macorís, El Ceibo, Samaná, Espaillat, María Trinidad Sánchez y Barahona, que se extenderán hasta zonas aledañas. Durante la tarde, los efectos asociados al ciclo diurno favorecerán otro incremento de la nubosidad acompañados de aguaceros, tronadas aisladas, posibles ráfagas de viento hacia Monteplata, Atomayor, Sánchez Ramírez, Duarte, La Vega, Monseñor Noel, Azua, San Juan, Santiago, Espaillat, Elías Piña y Dajabón. Durante la noche son probables algunos chubascos hacia la porción oriental del país y localidades próximas al litoral caribeño. Mire, las temperaturas mínimas estarán entre 23 y 25 grados, esas son las mínimas. Con este calor que está haciendo y la máxima, llegaremos a 33 grados Celsius. Ya ustedes saben, nos estaremos quemando este fin de semana. Va a llover un poco, hay alerta, como decía Ulises, del Centro de Operaciones de Emergencia. Pero hace falta esa lluviecita porque las temperaturas están muy altas. Hay que cuidar, consumir mucho líquido porque hay una combinación también de calor con un virus que está afectando muchísimo a la población.
1: Yo tengo unos cortes por ahí, por si acaso se pueden poner, pero de todos modos la directora del Indomet, la ingeniera Gloria Ceballos, ha hablado de que los patrones se han cambiado totalmente.
0: Uy, sí.
1: Tuvimos un marzo.
0: Cambio climático.
1: Sí, tuvimos un marzo. Hay un super niño por ahí que nos estará afectando, ya nos está afectando. Ceballos hablaba de que marzo y abril fueron super lluviosos cuando nunca, nunca caían precipitaciones en esas fechas. En cambio, mayo, que desde el primero de mayo se esperaban los aguaceros, pues ha estado sumamente seco. En algunas ocasiones, en algunos días de este mes de mayo, usted ha sentido que ha caído una ligera llovizna, solamente habiéndose nublado totalmente. La verdad es que todo está cambiado. Mientras que para los que van a tomar carretera, ese informe del tiempo, pero también los que van a tomar carretera usan combustibles, y el gobierno ha reajustado combustibles y mantiene congelado el GLP. El GLP se mantiene congelado. Mientras tanto, la gasolina premium se expenderá a 131.10, sube 8 pesos. La gasolina regular sube a 305.50. Sube 4 pesos.
0: Por eso que Ramón Luna vive en Londres.
1: Pero aquí hay que venir a guayar la yuca también. El gasoil óptimo, 283.10, sube 8 pesos. El gasoil regular, 257.80, sube 4 pesos. Como dijimos, el gas licuado de petróleo, 137.20, y el gas natural, 43.97 pesos. El after, 299.14. Ahí está a la baja el after, con bajando 5.30. El querosén, 338.30, bajando 6.40. El fuel oil, 197.39, para bajar 8 pesos con 64 centavos. Y el fuel oil, 1%, 218.74, bajando 14 pesos. Ustedes saben que hay una ley que establece que si sube el precio de los combustibles a nivel internacional, esto es con referencia al petróleo, pues aquí en República Dominicana suben. Si bajan, bajan. Casi nunca bajan. Si baja, pero bueno, la realidad es que el petróleo se colocó por encima de los $100 este mes, y lamentablemente tuvo que subir. Señores, de esta manera nos vamos a la pausa, retornamos brevemente.
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0: De regreso con su programa Enterado, sábado 16 de mayo, ya les decía Ulises, recordamos la fecha emblemática en que celebrábamos los procesos electorales. ¿Hasta qué año? ¿Como hasta el 2012?
1: Sí, cuando vino la modificación
0: del cambio de fecha. Con la modificación de la Constitución, tú te recuerdas que extendimos...
1: 2010.
0: 2010, sí, pero las elecciones fueron en 2012. Incluso se extendió el periodo legislativo y municipal para poder hacer el cambio.
1: Sí, se recuerda. Duraron 6 años.
0: Sí, lamentablemente Roberto duró 6 años más en la alcaldía. Los legisladores malos de esa época duraron 6 años en vez de 4.
1: El de el señor de Santo Domingo Norte, el esposo de Betty.
0: Francisco Fernández. Más malo, duró 6 años, exacto.
1: Dicen, más malo y me mato.
0: Sí.
1: Porque la verdad es que ese fue malo.
0: Ese fue malo, eso sí.
1: Como Jesús Félix, ¿verdad?
0: Jesús Félix malo también, sí, ¿verdad? Muy malo, sí.
1: Jesús Félix.
0: Sí, el único alcalde bueno en la época del Gran Santo Domingo en ese momento.
1: Daniel Lois.
0: No, era Juancito.
1: Ah, sí.
0: Juan de los Santos en Santo Domingo Este. Que Dios lo tenga en un buen lugar.
1: Dios lo tenga en gloria.
0: Así es, mira, vamos a saludar a nuestro compañero Ramón Luna, que está desde la ciudad de Londres, país, Reino Unido.
2: Buen día.
0: Muy buenos días, Ramón. ¿Cómo está el clima? ¿Cómo te sientes?
2: Bien, bien. Aquí está fresquito. Tenemos unos 14 grados.
0: Ay, qué rico.
2: Está parcialmente nublado. Y lo cierto es que se pasa muy bien con esta temperatura así fresquita.
0: Qué bueno. Mira, Ramón, antes de entrar en el análisis de los temas internacionales, queremos escuchar la explicación que dio el canciller de la República, Roberto Álvarez, respecto a un nuevo entendimiento, a un nuevo memorándum firmado entre Estados Unidos y República Dominicana, que va a permitir que nosotros como país podamos acoger a inmigrantes ilegales deportados desde los Estados Unidos de manera transitoria. Escuchemos.
3: Esta rueda de prensa, porque consideramos importante explicar con claridad meridiana el alcance y la naturaleza del memorándum de entendimiento suscrito ayer entre República Dominicana y Estados Unidos, en el marco de la iniciativa Escudo de las Américas, relativo a nacionales de otros países en tránsito, conocido internacionalmente como Third Country National Agreement o TCNA. Este memorándum no incluye a nacionales haitianos ni a menores de edad no acompañados, ni a personas con antecedentes penales. Han surgido interpretaciones y preocupaciones que, en muchos casos, parten de una confusión entre este tipo de memoranda y otras modalidades migratorias completamente distintas, como los acuerdos de tercer país seguro o el esquema negociado con México, Estados Unidos y México, el protocolo para la protección de migrantes, o por sus siglas en inglés MPP, popularmente conocido como Remain in Mexico. Por ello, deseamos comenzar precisando algo esencial. El memorando firmado por República Dominicana no implica que personas extranjeras permanecerán indefinidamente en territorio dominicano, mientras tribunales migratorios estadounidenses conocen solicitudes de asilo o refugio. Era precisamente al mecanismo tercer país seguro al que se refería el presidente Luis Abinader cuando, el año pasado, afirmó con claridad que República Dominicana no aceptaría acuerdos que implicaran recibir personas de otros países para permanecer aquí durante periodos prolongados o indeterminados, a la espera de decisiones judiciales migratorias de Estados Unidos. Y esa posición del presidente se mantiene invariable. Esos acuerdos de tercer país seguro son distintos. Funcionan sobre la base de transferir al país receptor la responsabilidad de procesar solicitudes de asilo. El esquema Remain in Mexico, por su parte, suponía que los solicitantes permanecieran fuera de territorio estadounidense durante meses o incluso años, mientras jueces migratorios de Estados Unidos decidían sus casos. El memorando firmado ayer es de naturaleza completamente distinta. No es jurídicamente vinculante y puede ser terminado en cualquier momento por cualquiera de las partes, es decir, por República Dominicana o por Estados Unidos. El TCNA, es decir, este memorándum de entendimiento, se refiere exclusivamente a personas en tránsito que no han ingresado al sistema migratorio estadounidense y que, por tanto, no han solicitado asilo en Estados Unidos. Tampoco ingresarán al sistema migratorio dominicano, ni se aceptarán solicitudes de refugio en República Dominicana. Se trata de personas que permanecerán temporalmente en tránsito bajo estrictos protocolos y que serán retornadas a sus respectivos países de origen en cuestión de días por las autoridades dominicanas con el acompañamiento y la colaboración de la Organización Internacional para las Migraciones. No estamos hablando, por tanto, de asentamientos permanentes, ni de absorción migratoria, ni de procesos judiciales prolongados en nuestro territorio. Estamos hablando de una operación de tránsito controlado, temporal y coordinado, realizada bajo parámetros claros de soberanía nacional y cooperación internacional con el financiamiento total de Estados Unidos. Quiero ser enfático. Nadie entrará a nuestro territorio sin la autorización del gobierno dominicano.
0: Bueno, ahí escuchaban, este tránsito no será una permanencia extendida, uh-huh, sino que será muy corta, cuestión de días, decía el canciller Roberto Álvarez ayer explicando el memorándum de entendimiento entre Estados Unidos y República Dominicana. Esta gente no puede tener antecedentes penales tampoco. Ramón, ¿qué te parece?
2: Mira, esto es una violación flagrante de la soberanía nacional de la República Dominicana. La expresión de tránsito es una expresión ambigua. Pocos días es un periodo de tiempo no determinado.
0: Eso es cierto.
1: Y sí, eso es verdad.
2: Y el comportamiento de este gobierno, que aprovecho para decir que justamente este hecho, por un asunto de convicción, me obliga a abandonar las filas del PRM.
0: ¡Oh!
2: Esto es una negación de los procesos históricos que dieron origen al PRM y al Partido Revolucionario Dominicano primero y al PRM posteriormente.
1: Ramón, estamos pero ¿dónde hablando, está la violación de la soberanía en todo esto?
2: Es que nosotros no podemos convertirnos en un Guantánamo light. ¿Entiendes?
0: ¿Tú crees? Yo no creo, porque podemos. Incluso no son delincuentes, Ramón.
1: Ni son delincuentes, es que ni están en condición de delincuentes.
2: No. Vamos por partes. Okay. No tiene que ver con que sean o no delincuentes. Estamos hablando simple y llanamente de que cuando tú estudias la historia del Partido Revolucionario Moderno, que es un partido que nace en el exilio, que nace en Cuba. Cuando tú analizas los vínculos históricos de Latinoamérica, como fue el proceso antillanista, en el que se firma el manifiesto de 1892 entre José Martí y Máximo Gómez, nosotros no podemos ser una cárcel la Guantánamo de los Estados Unidos.
1: Pero es que no vendrán en calidad ni de detenidos, ni de procesados, ni de presos. O sea, no se trata de una cárcel, Ramón.
2: ¿Pero por qué Estados Unidos no envía directamente esos inmigrantes a sus respectivos países?
1: Eso es una cuestionante. Sí. Que nos los hacemos todos, realmente.
0: Exacto.
1: Pero no tenemos que renunciar al PRM si lo somos, pero tampoco tenemos que renunciar a la izquierda si también lo somos. Por eso, digo yo.
2: Fíjate, si tú te fijas, cuando Hipólito Mejía decide enviar tropas dominicanas al conflicto iraquí, si tú te fijas, Hugo Tolentino renuncia como canciller.
0: Como canciller, sí.
2: Renuncia, porque es que este partido tiene una historia que combate esas cosas.
1: Pero es que no es lo mismo, Ramón.
2: ¿Cómo tú le dices a Ángel Violán que nosotros estamos en la disposición de recibir ciudadanos de Latinoamérica que están siendo deportados desde los Estados Unidos?
1: Porque violaron una ley, Ramón. Violaron una ley. Tú estás en Reino Unido.
2: No es un conflicto legal en territorio dominicano. Ellos no han violado ningún precepto legal de la República Dominicana. ¿Por qué hay países que no lo reciben? ¿Por qué hay países que no lo reciben? Porque el concepto de soberanía te da a ti autonomía total sobre el manejo de tu territorio. ¿Qué te garantiza? ¿Qué significa pocos días? ¿Un año? ¿Dos semanas? ¿Tres semanas? Entonces, cuando tú analizas, por el mismo presidente de la República, el padre del presidente de la República, don José Rafael, fue un antitrujillista que arriesgó la vida sirviendo de enlace entre Estrella Sadalá y el padre de Estrella Sadalá, porque Estrella Sadalá fue uno de los que conspiraron contra la dictadura de Trujillo, y el padre de Estrella Sadalá era un militar de alto rango del régimen. Yo simple y llanamente estoy diciendo que esto va en contra de los principios que dieron origen al Partido Revolucionario Dominicano.
1: Pero,
2: y que eso es extensible al Partido Revolucionario Moderno, porque la mayoría de la matrícula de dirigentes y militantes del Partido Revolucionario Moderno procedemos del antiguo PRM.
1: Pero te voy a aclarar. Pero
0: hay algo sí importante.
2: Escúchame, el cuento ese de que Estados Unidos es nuestro socio, Estados Unidos no nos está tratando como socios. En este caso nos está tratando como súbditos, y Donald Trump desde que llegó al poder sabía que había países que se iban a oponer a recibir a sus ciudadanos deportados, y necesitaba aliados para que acojan a esos inmigrantes, porque recordemos que de los cuatro ejes de campaña de Donald Trump, el asunto

0: efecto migratorio fue fundamental para su triunfo.
1: Ok, Ramón, o sea,
0: ¿por qué nosotros tenemos que recibir deportados de terceros países? ¿Por qué razón? Que alguien me lo explique.
1: Pero es bueno precisar que nosotros no estamos deportando ciudadanos de terceros países. Nosotros estamos sirviendo de puente para transportar a esos ciudadanos. O sea, no está en el marco legal dominicano establecido que el ciudadano que venga a Estados Unidos no va a entrar al sistema.
2: Eso es una aclaración.
1: O sea, eso es bueno que se le aclare a la gente.
2: El canciller dice bien claro, Ramón, no entrará al sistema migratorio dominicano.
1: Incluso él habla de días, pero no habla de 15 ni de un mes, habla de días.
2: Bueno, ahí hay ambigüedad, es ambiguo. Ramón, pero hay otra cosa, Ramón, que explicaba el canciller, que yo creo que es importante. El tema migratorio es un gran problema para la República Dominicana, lo que tenemos con nuestros vecinos haitianos.
1: Y no vienen haitianos,
2: también lo deja bien claro el memorándum. Y decía el canciller, en todo este proceso, desde que llegó el presidente Luis Abinader al gobierno, que ha estado empujando desde las Naciones Unidas un apoyo para Haití, un mejoramiento de la seguridad en la frontera, él decía, con Estados Unidos hemos encontrado ese apoyo. Y en todas esas gestiones que ha hecho el país para mejorar, y que hay que decirlo, el tema migratorio está controlado en República Dominicana. Entran y salen, lo sabemos, pero esa masividad de ciudadanos haitianos ilegales en el país está sumamente controlada.
1: Y a eso
2: hay que, nada más hay que ir a los hospitales, a las maternidades, señores.
1: Y a eso tú tienes que añadirle, fui testigo de excepción entre ayer y ayer de cómo se está manejando ese tema.
2: Ramón. De hecho, o sea, no hay denuncias. Es un trato digno, la verdad que se ha hecho un gran trabajo en tema migratorio. Y hay que decir que Estados Unidos, Ramón, ha sido un aliado de República Dominicana en ese buscar soluciones para disminuir la violencia que hay en Haití, para impedir que se quiera seguir diciendo que República Dominicana tiene que ser el refugio de los haitianos.
1: Entonces, tú me puedes ayudar a mí, yo no te puedo ayudar a ti.
2: En eso hay que
1: estar claro. Esto es un camino de doble vía.
2: Y el tema económico, incluso, la verdad que... yo sé que ustedes tienen sus ideologías, la gente que viene de la defensa de la democracia, desde que salimos de 30 años de una dictadura, la formación del partido, como tú dices, desde Cuba, un país comunista, un país de izquierda, todo eso lo entendemos, pero también hay que estar claro que ya los países, el mundo no funciona sin colaboración. Yo siempre lo digo en lo que hago, los medios no somos competencia, ahora tenemos que ser colaborativos, estar en gremios, ver qué está pasando en el mundo, cómo me apoyo en herramientas que también tú puedas utilizar,
1: cómo exijo también.
2: Entonces esa forma colaborativa en la que vive el mundo es lo que permiten estas cosas, Ramón.
0: Pero vamos a ver una cosa, ¿de quién es responsabilidad la política exterior de la República Dominicana?
1: Del presidente.
0: Del presidente de la República.
2: Sí.
0: ¿Tú recuerdas la falta de respeto con la que se manejó la embajadora con cuando el presidente envía a Antoliano a representar a la República Dominicana a España? Ese no es un trato de socios.
1: Pero fue una falta de respeto también. Fue una falta de respeto de ese funcionario a ir a esa actividad. Nosotros no somos izquierdistas, Ramón.
0: No,
1: él estaba en representación del gobierno, y el gobierno no es izquierdista, Ramón. Hay que entender eso.
0: Pero Donald Trump acaba de terminar una cumbre en China.
2: Sí, sí.
1: Pero perdóname. Pero Ramón, no confundamos a la gente. Donald Trump no estaba compartiendo con un comunista. Estaba compartiendo con un imperialista. Un socio comercial de excepción de Estados Unidos. No confundamos la gente.
0: Cuando nosotros queremos desnotar al comunismo, hablamos de la pobreza cubana. Pero cuando hablamos de China, entonces China no es comunista. Porque China es un socio necesario.
1: China es un imperio explotador. Eso es China. Que mata a sus ciudadanos en zonas francas.
0: Perfecto. Defínelo como tú quieras. Pero ¿cuál es el problema de que vaya un representante del gobierno dominicano a España cuando España es uno de nuestros principales socios comerciales?
1: Porque nosotros no somos izquierdistas, no fue al gobierno de España que ellos fueron, fue a un evento de la izquierda española, entiendan eso. Y nosotros no somos izquierdistas.
0: Pero que eso no tiene nada de malo, son eventos.
1: No, hombre, no puede ir a nombre del gobierno, puede ir a título personal, o puede mandar a, ¿cómo se llama? El que era presidente del Colegio Médico, Zenén Cava, que manden a Zenén Cava para esa vaina. Nosotros no somos izquierdistas, nosotros somos derechistas.
0: Sí, pero
2: de centro derecha.
1: Centro derecha, sí, gracias, Alba.
0: No te me agites, porque ahí está Luna.
1: Ramón, me va a dar una vaina, porque es que tú eres un hombre inteligente.
2: Vamos a escuchar, Ramón.
0: Pero no deje que te dé nada, no deje que te dé nada.
1: Me voy a tomar la pastilla.
0: Nosotros te necesitamos en el equipo de enterados. El análisis geopolítico, tú no puedes hacerlo desde el punto de vista de lo que a ti te gusta y de lo que tú crees. Tú tienes que hacerlo desde el punto de vista de las realidades.
1: Tienes razón.
0: Brasil es un socio importante de la República Dominicana y en ese evento estaba Lula da Silva. México es un socio importante de la República Dominicana y ahí estaba Claudia Sheinbaum.
1: Y habló antes de ayer con Donald Trump también.
2: Pero esos son gobiernos claramente socialistas.
0: Sí, pero que no importa. Lo que yo estoy criticando es que una embajadora, teniendo incluso canales diplomáticos para expresarle al gobierno su inconformidad con su decisión, lo haga de manera informal. Eso fue una falta de respeto.
1: Estamos de acuerdo, Ramón. Estamos de acuerdo con eso.
0: Fue una falta de respeto y el
1: silencio del gobierno. Abusó la Lea Campos ahí, abusó.
0: Y el silencio del gobierno fue vergonzoso porque tenían que llamarla a consulta. Eso es lo que manda la diplomacia, llamarla a consulta y dejarle claro que la diplomacia de la República Dominicana es de la absoluta soberanía del Estado Dominicano y que el presidente de la República es el jefe.
1: Pero el gobierno respondió, Ramón. El gobierno respondió, no le respondió a Lea Campos, pero sí le dijo a el consultor jurídico que él no fue a título del gobierno, que él fue a título personal. Lo dijo públicamente. El presidente del partido, Paliza, aclaró esa situación.
0: Mira, nosotros vamos de sumisión en sumisión. Exacto. Nosotros vamos de sumisión en sumisión. Porque vamos a coger Latinoamérica. Vamos a coger a México, que Estados Unidos le está pidiendo 10 funcionarios mexicanos en extradición. ¿Y qué le dice la presidenta mexicana? No, mándame pruebas que demuestren que esta persona cometieron los delitos de lo que tú le acusas, porque en los Estados Unidos cualquier tribunal se hace un informe o te solicita a un ciudadano dominicano en extradición sin mostrarte ningún tipo de prueba que demuestre que ese dominicano esté envuelto en un delito en los Estados Unidos. ¿Cuántos ciudadanos americanos han sido extraditados a algún país de Latinoamérica? Es que ni siquiera contemplamos la posibilidad de solicitarlo porque sabemos que Estados Unidos se va a dar el lujo de no extraditarlo. Entonces, nosotros estamos...
1: Pero han llegado, Ramón, han llegado. Nosotros hemos solicitado, en esta gestión, hemos solicitado personas que han delinquido, no solamente en Estados Unidos, en toda Latinoamérica. Han llegado, de toda Latinoamérica han llegado gente que ha delinquido, de Estados Unidos ha llegado, inclusive desde Europa. O sea, eso ha cambiado bastante.
0: Ciudadanos americanos.
1: Sí. No, de ciudadanos americanos han llegado aquí, incluso en el gobierno de Donald Trump, pedidos por Estados Unidos, por República Dominicana. Eso ha cambiado, ¿eh? Pero yo reconozco que lo que tú estás diciendo de México tiene mucho asidero, es así, pero hay que decir que en todos los gobiernos de México, siendo

0: izquierda han entregado narcotraficantes, están ahí presos. Y ANS, ¿por qué? Porque Estados Unidos le han dicho, sí, mire, estas son las pruebas de que esos tipos están metidos en el negocio.
1: El conflicto ahora, la solicitud es distinta, porque te está pidiendo hasta gobernadores en extradición.
0: Bueno, pero México está en lo cierto, le está pidiendo pruebas. Ese es el modus operandi de la situación. Si tú quieres que yo te entregue a Ulises Jiménez, entrégame la evidencia de que Ulises Jiménez es un narcotraficante, y eso está bien.
2: Mira, está bien. Yo quiero poner el último ejemplo para edificar a las personas que nos escuchan. Nosotros estamos lidiando con una administración díscola, impredecible, errática.
0: Bájale algo.
2: Nosotros estamos lidiando con una administración en la que el temperamento del presidente tiene más peso en muchas ocasiones que lo que le recomiendan sus asesores.
0: No, pero no es así, Ramón. Las veces que el presidente... No, pero no es así. Bueno, voy a dejar que tú termines la idea. Perdóname que te interrumpí, perdóname.
2: Entonces, a cualquier presidente latinoamericano le cuesta lidiar con una presidencia tan impredecible. Pero hay cosas... en la que los gobiernos tienen que ser meridianamente claros. Nosotros estamos hablando de soberanía. ¿Aceptaría nuestro socio, los Estados Unidos, que nosotros hagamos lo mismo en sentido contrario? Eso hay que preguntárselo. Eso es un socio, el que te trata en condición de igualdad, independientemente de que yo soy anti estos gobiernos,
0: anti-yanqui,
2: que han convertido, anti-yanqui no, yo soy anti estos gobiernos que han convertido al inmigrante en la carne de cañón para conseguir votos y para justificar sus fracasos. Yo soy un soberanista, porque es que el padre de la patria cubana, don Máximo Gómez, nace en Baní, en Peravia, en provincia Peravia. Los restauradores que recuperan la República en el 1865 parten de territorio haitiano porque se habían refugiado en Haití. O sea, yo soy por naturaleza un antillanista, y yo no comparto que entre los países de las Antillas, de Centroamérica y de Latinoamérica, nosotros sirvamos para fomentar esas políticas desde los Estados Unidos, desde China, desde donde sea, en la que se mancilla la dignidad del hombre latino, de la mujer latina.
0: Mira,
2: nosotros no vemos las imágenes de las humillaciones a las que están siendo sometidos nuestros conciudadanos en las redadas de los Estados Unidos. Tú has visto imágenes de chinos, tú has visto imágenes de italianos, tú has visto imágenes de surcoreanos, solamente latinos. Ahí hay un problema de aporofobia. Trump es un hombre que se mueve por pasiones bajas. Es un hombre que no quiere saber de pobreza, y ha cogido al hombre latino, a la mujer latina, como carne de cañón, y nosotros no podemos contribuir a eso.
0: Mira, Ramón,
2: yo reto a que alguien me mande un video de los miles y miles de videos en lo que se han visto a los agentes del ICI, donde aparezca un ciudadano chino.
0: Sí, sí, ellos los atrapan los árabes también, que están ilegales, atrapan a los musulmanes, atrapan a todos los que están ilegales, también atrapan gente que están en proceso y le violan sus derechos. En eso tú tienes razón, se viola mucho el derecho, pero mira, yo coincido en un 98% en todo lo que tú has dicho. Lo que, en lo único que yo no coincido contigo es el que tú digas que Abinader es un tipo impredecible, emocional, que no programa.
2: No, yo me refería a Donald Trump, no a Abinader.
1: A Donald Trump.
0: Cuando bueno, en principio dijiste que este era un gobierno impredecible también.
2: Cuando yo menciono
1: a presidente Abinader, no se toma. Es demasiado predecible.
2: Cuando yo menciono al presidente Abinader, y creo que no le falto el respeto con eso, lo que digo es que su acto como presidente es una valoración personal de Ramón Luna.
0: Sí,
2: esto
0: sí.
2: No tiene que ver nada con la línea editorial de Enterados ni de CDN, no, es una opinión personal de Ramón Luna.
0: Tú eres muy responsable en las cosas que dices, Ramón.
2: Sí, cuando yo critico al presidente Abinader, lo critico porque en mi opinión este hecho es una negación de la lucha del padre de Abinader contra la dictadura de Trujillo.
1: Bueno, yo creo que porque los tiempos han cambiado, Ramón.
0: No solo han cambiado, sí. No es lo mismo.
1: Y además yo creo que...
0: Atención.
1: Que las coyunturas geopolíticas, que tú las conoces mejor que nosotros, vamos a decir que prácticamente obligan a tener este tipo de relación con Estados Unidos desde la República Dominicana.
0: Primer socio comercial, primero. Segundo, es el estado que más dominicano aloja, más de 2 millones de dominicanos viven en Estados Unidos.
1: Y yo te digo, bueno, las remesas son una cuestión importante.
0: Es el estado que más aporta al PIB. Hay que decirlo, Ramón.
1: Pero también yo vuelvo a insistir.
2: Pero que todo eso es cierto. Yo no te digo que no sea cierto. Simple y llanamente, aquí estamos debatiendo en qué medida una decisión de ese tipo afecta, en mi opinión, el concepto de soberanía. Y te pongo de ejemplo que si fuera en sentido contrario el movimiento, Estados Unidos, los congresistas americanos, el Supremo de los Estados Unidos y la población de los Estados Unidos no lo permitiría. Entonces hay un trato desigual en nuestra condición de socios, porque hay cosas que como socios nosotros las aceptamos, pero si fuéramos nosotros quienes las solicitáramos, Estados Unidos nos diría que no. Es el razonamiento que yo hago, que no tengo por qué tener la razón. Yo puedo estar totalmente equivocado, pero en función de la formación académica que yo tengo, en función de la definición que yo tengo de nación y de soberanía, en mi humilde opinión, que no soy jurista, aquí estamos ante una flagrante violación de la soberanía nacional. Esto es un Guantánamo descafeinado.
1: Bueno.
2: Tanto que criticábamos a Guantánamo. Esto es un Guantánamo descafeinado. Incluso hay un conflicto legal. Porque, bueno, ¿bajo cuál argumento jurídico tú vas a detener, vas a mantener encerrado a un sujeto que no ha violado ninguna ley en la República Dominicana y que fue incluso llevado a ese territorio en contra de su voluntad?
1: Bueno, ahí está tu opinión, Ramón. Yo entiendo que el gobierno dominicano tiene que hacer este tipo de colaboración con los Estados Unidos por las relaciones, por las coyunturas económicas, políticas, incluso migratorias, porque este gobierno de Donald Trump no le ha exigido al país que haga refugio para los haitianos, todo lo contrario, le ha dado el apoyo para evitar que la migración de haitianos ilegales a tierra dominicana sea controlada. Yo creo que, y el apoyo también en las Naciones Unidas para que haya mayor atención en Haití, recursos, fuerzas militares para combatir la criminalidad que vive el vecino país. Pero tenemos que ir a la pausa.
2: Mira, si es simple, los dos podemos tener la razón y en parte estar equivocados.
1: Claro.
2: Yo respeto tu opinión, y sé que tú respetas la mía.
1: Así mismo es. Vamos a la pausa, ya retornamos con Enterados.
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4: En CDN Radio, la hora 8 de la mañana.
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0: Así, con una sonrisa bien extensa, comenzamos esta sesión Salud para Todos, porque nosotros nos cuidamos nuestras dentaduras en Martilla y Pepe, en odontología especializada. Estamos locos por llevar Ulises.
1: Mantengan su dentadura natural, natural así.
0: Claro, y cuídela con Martín y Pepén, con sus, ¿verdad? Entonces, hoy tenemos a la doctora Carol Orozco Montaz, odontopediatra. Yo creo que a ella hay que invitar más para empezar con esa salud bucal desde los chiquititicos. Sí, vamos a hablar de atención para bebés, niños, adolescentes y pacientes. ¡Ay, con discapacidad! ¡Mira qué bien! Buenos días, doctora.
2: Buen día, ¿cómo están?
1: Buenos días, doctora. ¡Qué
0: hábitos
1: placer!
0: Hábitos que deforman la sonrisa de tus hijos sin que te des cuenta.
2: Correcto, así mismo es. La verdad, este tema es súper importante porque a veces los padres no se percatan de que el niño tiene algunos hábitos que para ellos pueden ser imprescindibles, pero a la larga hace mucho, mucho daño. Me refiero, yo recibo mucho en consulta esos comentarios de, ay doctor, el niño duerme súper bien, ronca, duerme profundo, ya tenemos un problema.
0: ¿Ronca? Sí. ¿Ronca? O sea, es decir, que es tan profundo, creen que es bien, que es ronca.
2: Exactamente, pero realmente, tanto los niños como adultos no deberían roncar. Un paciente que ronca, ya sabemos que tenemos un impedimento nasal, que tenemos algo que refería al otorrino, porque claramente no está bien. Entonces, cuando usted ve que ese niño ronca, como el niño ronca, no respira correctamente por la nariz. Entonces, ya tenemos el ronquido y el tema de la boquita abierta. Un niño en descanso, así como estamos, siempre tenemos que estar con la boca cerrada. El niño se mantiene así, con la boca abierta.
3: Doctora, pero a mí me decían boca abierta.
0: Tenía un problema
2: de respiración, seguramente.
0: Alguna atrofia de adenoide.
2: Claro, correcto.
0: Claro.
3: Continúe, doctora.
2: Sí, entonces, como les seguía comentando, estos hábitos son sencillos, pero cuando no se intervienen a tiempo, ya cuando el niño pasa una adolescencia, el abordaje se torna un poquito más complicado y más complejo. Yo siempre le invito a los padres a que observen bien a los niños cuando están durmiendo, haciendo la tarea, porque uno no siempre se da cuenta. Yo pues ya lo veo, lo diagnostico en el consultorio, pero lo ideal realmente sería atender a ese paciente en una edad temprana, que es una edad temprana de 3 a 8 años de edad. El niño está en formación, pequeño, logramos buen comportamiento, porque ya si lo prolongamos a la adolescencia, ahí toma un poquito pues ya de dolor, el tratamiento es invasivo. Yo siempre digo a los padres que no hay que esperar tener el daño y el dolor, siempre tenemos que acudir antes. Y aquí pues verá, tienen el gran cariño por los bobos, los chupetes. Ay, ese sí. Otro hábito súper dañino, porque la forma, ¿verdad?, de la tetera me altera la formación del desarrollo de la carita y de la maxila del niño. Entonces, no soy anti bobos, pero yo indico los recomendados, ¿verdad?
3: Usted no es anti bobo, pero tampoco es pro.
0: Pero doctora,
3: ¿y qué sustituir? Perdón, Albanelli, ¿qué puedo sustituir el bobo, la mamila, como le dicen?
2: Sí.
3: En momentos en que, bueno, el chamaquito está insoportable.
2: Sí, en momentos puntuales, yo lo que le digo a la madre, para sustituir el bobo vamos a utilizar un mordedor, o sea, un dedal, para que el niño se rasque y pueda jugar con él. Porque el dedal no tiene esa malformación porque es un juguete de silicona. Es muy diferente pues a la tetera del bobo.
3: Ojo, el bobo no se utiliza para rascar.
0: Claro que no.
3: El bobo se utiliza para
0: calmar. Es un calmante.
3: Sí, para que el carajito no siga jodiendo y llorando.
2: Así es.
3: Entonces, como que está fuerte tú decirle a la mamá, toma, ponle la, te la manda atrás la goma.
2: Sí, no, mire, y la verdad
3: los carajitos están así ya.
2: Que me llegan.
3: ¿Te lo sabía?
2: Me llegan con el chupete pues a la consulta y yo, mire, qué belleza, pero antes de los 2 años hay que retirarlo. Porque si el niño cumple los 3 años, ahí también, mire, ese es otra lucha. Si el niño cumple los 3 años con ese hábito, ya tengo que intervenir con la aparatología, sea fija o removible, porque ya yo tengo la malformación de la carita y de los huesos.
3: Doctora, 4 años.
0: Doctora, doctora,
2: no,
0: pero también hay otra cosa. Necesito acotar al niño temprano.
2: Ok.
0: Y le doy su última leche. Okay. ¿Verdad? Su última leche. Se la doy fuerte porque el que se acuesta con hambre no duerme. No duerme. A mí me pasa.
2: Usted me dice fuerte, ¿verdad? Que la
0: refuerza con fuerte, un cereal. Fuerte, exacto, okay, exacto. Okay. Le echamos, además de la leche, es
3: una ayudita. O le meten el seno media hora.
0: Una ayudita.
3: Porque no, la que dan
0: no,
3: el
0: no,
3: seno.
0: No, eso no tiene problema, eso es lo mejor del mundo.
3: Sí, pero que te digo, en vez de darle 15 minutos de seno, le meten el seno media hora para que se llene bien.
2: Como quiera.
0: Sí, pero eso.
3: Y el seno no le.
0: Juan eso Carlos, bien, dime.
2: Porque la anatomía me ayuda con la formación.
0: Claro, sí. Eso es lo correcto. Ojalá ojalá durara el día entero ahí.
3: No, porque es una mamila, entonces, pero es bueno que explique la doctora. Pero la
0: naturaleza es tan sabia, doctora, es muy sabia. Entonces, muy ¿qué sabe. Pasa? Agarro y le preparo la última leche al niño. Y lo pongo en la cuna con su biberón.
2: Ok.
0: 8 de la noche. Y me olvidé de ese muchacho, porque se durmió con su biberón en la boca. Y todavía el otro día está con el biberón en la boca.
2: En la cuna, sí.
3: El babazo. El babero ahí.
0: ¿Qué pasa con un niño que duerme con la tetera en la boca y con comida? Porque sí, es leche, porque es cereal.
2: Mire, la verdad, una excelente pregunta, porque en esa etapa es que se empiezan a erradicar los malos hábitos. No solamente con el biberón, tengo mamis que, ¿verdad?, en la cuna, en el corral, ponen al niño y le ponen varios bobos. También le ponen el biberón. Entonces el niño se despierta buscándolo. Y eso es una alerta, porque el niño está acostumbrado a tenerlo constantemente, esa succión. Entonces ahí se me complica ya la malformación, el mal desarrollo, junto con las lesiones de caries a edad temprana. Porque la leche claramente tiene un poco de azúcar, porque es la parte pues aditiva que el niño le gusta. Entonces cuando el niño se duerme, 7 horas, 8 horas, dependiendo que también duerma, toda esa azúcar se queda pegada en los dientes, en ese esmalte, y ya lo removemos pues al otro día. Es demasiado tiempo. Entonces, cuando estamos durmiendo con la boca cerrada, la producción de saliva es menor. Por lo tanto, los ácidos de la boca se agravan más. Yo siempre digo a las madres, aunque yo sé que es una lucha, de verdad, porque es muy bueno yo aconsejarla, pero son ellas que están ahí con el niño en la noche. Aunque el niño se duerma, intente, por favor, higienizarlo después de la leche. Porque si usted no lo cepilla antes de la leche, estamos caminando hacia atrás.
3: Doctora, pero lo va a despertar, y eso es lo que uno no quiere.
2: Yo lo sé, mire, yo
3: pero
2: lo sé.
3: La idea, a usted se lo va a llevar. A usted se lo va a llevar Mágaro.
0: Lo ideal es, agarre, dele su comida, higienícelo y acuéstelo.
2: Exactamente, exactamente. Entonces, hay niños que se quedan tan dormidos.
3: Mire, eso no lo hace nadie, doctora.
2: La gran mayoría... Esa sí,
0: mira, de hecho, dice, tú sabes que
2: yo siempre lo aconsejo, que porque
3: es lo mismo. Dile a esa si lo hizo.
0: Claro que con sí. Pilar Marí, desde el primer
3: día. A mí que no me lo pregunte, que yo no lo hice nunca.
2: Yo sí. Que a mí me gusta, de verdad, me encanta su honestidad.
3: Yo sí. No lo hice nunca.
0: Pilar Marí no tiene malos
3: hábitos. Los tres míos tienen perfecta salud dental.
0: Ahora, es que
3: yo soy
0: un Trujillo.
3: No lo hice nunca.
0: No, es que yo soy un Trujillo, o sea.
3: No, yo
0: crianza.
3: No.
0: Entonces,
3: yo no soy parámetro.
0: Pilar Marín no tiene ningún mal hábito.
3: Yo soy un Abinader.
0: Ningún mal hábito.
3: Con la educación de mis hijos. Mira, doctora, sí.
0: Pero usted sabe que yo, para que se asusten las mamás y los padres que nos están escuchando, y Ulises, conocí un caso de una niñita de 3 años con todos los dientes careados, pero la boca completa careada. Uh-huh.
3: Hay un problema serio que va más allá de la higiene,
0: claro,
3: doctora.
0: Claro que sí. 3 años con toda la su dentadurita de leche careada. Y bueno, yo estaba en la sala de espera de la odontóloga de Pilar, la odontóloga pediatra.
2: Okay.
0: Careada completa. Entonces yo me preguntaba, ¿y qué va a pasar con esta niña?
2: Exactamente.
0: Y cuando le pregunto a la doctora cuál era, por qué le pasa, dormía con el biberón todas las noches.
2: Exacto. Ese es el problema. Yo entiendo que es muy fácil yo aconsejar y decirle a mami, mire, despiértelo, cepíllelo. Porque yo le digo a las madres, tenemos que sopesar qué llanto usted prefiere escuchar. Ah, doctora, ¿cómo así? Un llanto momentáneo, despertarlo, cepillarlo y volver a dormirse. O ese llanto ya en la consulta, un niño menor de 3 años de edad, con todos los dientes de leche, con lesiones de caries. Entonces, ¿qué llanto es más cómodo? El cepillado, brevemente, o constantemente en consulta,
0: caro, qué bien,
2: haciendo las lesiones de caries. Entonces yo, no es para que las mamis se sientan culpables, simplemente trabajo mucho esa parte de la psicología, porque es el niño que lo sufre. Entonces, un niño que tiene los dientes con lesiones de caries antes de los 3 años, la verdad, me da mucho pesar, porque no tiene calidad de vida, no come bien, no duerme bien. Entonces yo le digo a la mami, mire, yo sé que es fuerte, uno llega cansado, pero no puede acostarlo con el biberón y tampoco con la boca sucia. Usted tiene que cepillarlo. Y mire, eso que usted comenta, la verdad, es bien común en consulta. Lo que pasa es que no se comenta bastante. Yo recibo muchos niños de 1 año, 2, 3 años, que a los 3 años ya los 20 dientes de leche tienen que estar en la boca completo.
0: Claro.
2: Vamos a decir 3 años, 3 años y medio, dependiendo del niño. Entonces, cuando yo lo recibo en consulta, que de esos 20 dientes yo tengo 10, tengo 15, tengo 8 con lesiones de caries, y digo, no, yo tengo que intervenir, tengo que ponerme fuerte, porque yo pienso es en el niño. El niño no habla tanto a esa edad, pero usted ve el comportamiento, usted ve la molestia que él tiene. Entonces, por usted quitarle ese biberón y cepillarlo, él no le va a pasar nada. Usted realmente le está haciendo un favor. Entonces, yo siempre digo a las madres, vamos a sopesar el llanto que uno quiere escuchar. Porque la verdad, sí, es muy lamentable tener que rehabilitarlo.
0: A Ulises no le gusta escuchar llanto.
3: Conversamos con la doctora Carol Orozco, es odontopediatra. Del grupo
0: Martich
3: y Pepén. Es que me suena, o sea, es difícil pronunciarlo.
0: Calidad.
3: Le voy a decir, doctora, nuestra productora en jefe, doña Rosa Reyes, nos dice que también usted atiende casos de niños especiales.
0: Correcto. Ay, de discapacidad.
3: Hablemos un poquito de eso porque se conoce muy poco. Además, no saben que en este centro se atiende a niños con esta situación.
2: Sí, mire, la verdad es una muy buena pregunta porque me ha pasado que, ¿verdad? Odontopediatras, tengo algunas colegas que aunque seamos odontopediatras, no todos tienen esa formación inclinada para este tipo de pacientes. Entonces, es muy bueno que los padres pregunten.

0: Correcta. Sencillamente nosotros no estamos preparados para eso. Y a veces ese paciente, pues sencillamente, no puede comunicar efectivamente como uno está acostumbrado a que le comuniquen las cosas. Háblenos de esa experiencia y cómo ha marcado su vida profesional en ese sentido.
1: Bueno, sí, mire, realmente trabajar con este tipo de pacientes a mí me gusta mucho porque es una parte muy humana. Y empatiza mucho con el niño y con los padres, porque es la familia completa. A mí, la verdad, me gusta poder servirlo porque pasa mucho trabajo, la verdad.
0: Le digo por qué. Porque, por ejemplo, el autista que no habla. Que, o sea,
1: depende del grado, exacto.
0: Sí, por eso le digo. Pero hay un grado en que el niño no habla. Sí, sí. Que no comunica verbalmente lo que está pasando, lo que está sintiendo, lo que quiere que le hagan. Entonces, ¿cómo manejar eso?
1: Bueno, existe.
0: Hay que llevarlo donde usted. Para que usted le diga cómo manejarlo, díganos cómo se puede manejar.
1: Sí, bueno, mire, dependiendo del grado, las madres realmente cuando piden consulta, siempre dicen, ah, mire, el niño pues tiene tal cosita, la doctora lo atiende. Ay, sí, claro que sí. Pero yo primero tengo que evaluar el niño, verlo, para determinar cómo será el abordaje, porque tengo varias técnicas de manejo de conducta, pues que me ayudan a tener un buen desenvolvimiento en el consultorio. Entonces, cuando ya yo veo al niño, valoro comportamiento, si el paciente en este caso es no verbal, o sea que no habla, yo me auxilio con pictogramas, imágenes, fotos, también los padres pues me ayudan bastante porque el niño ve a los padres como ese lugar seguro, entonces ahí es más cómoda ya la consulta. Pero en cuanto al abordaje, siempre es multidisciplinario, porque son pacientes, dada la condición que pues tienen un historial clínico bien extenso, yo hago mucha interconsulta con pediatras, otorrinos, fonoaudiólogos, logopedas, porque es un abordaje multidisciplinario, la verdad.
0: ¿El logopeda?
1: Logopeda, terapia del habla.
0: Okay, o sea que de repente le puede llegar un paciente, o una paciente, que dice la doctora Orozco, Dios mío, no me dice nada.
1: Pero no se entiende tan claro. Entonces yo le digo, bueno, mami, mire, vamos a ver cómo le ven el cole, a ver si pues mejoramos un poquito para que nos expresemos mejor, nos entendamos. Yo siempre digo, mira, a mí me encanta hablar, me gusta hablar mucho con mis niños para que ellos puedan conversar conmigo. Entonces por ahí ya yo voy conversando con la madre, entonces la oriento de que necesitamos ese referimiento.
0: Pasa que precisamente por la poca efectividad en la comunicación, no se le da, por ejemplo, una alimentación adecuada, que la alimentación es vital para también tener así una buena salud bucal.
1: Así es.
0: ¿Cómo orientar a los padres en ese sentido? Por ejemplo, los niños que no hablan, no necesariamente tiene que ser autista, puede ser una persona que nació sin esa facultad. Correcto. Y sencillamente no comunica verbalmente lo que quiere, cómo lo quiere y eso. ¿Cómo abordar esa situación?
1: Bueno, mire, el tema de la alimentación es realmente bien delicado porque casi siempre los pacientes dentro del espectro tienen una gran intolerancia al tema del gluten, azúcares, colorantes, ciertos carbohidratos, entonces
0: lactosa.
1: Entonces ya esa dieta es bien selectiva. Tienen desde el momento su nutricionista, una muy buena dieta. Entonces yo lo que hago es, hago un abordaje en cuanto al cepillado en base a la dieta del niño. Porque no es lo que yo quiera que él coma, es lo que realmente él puede comer. Casi siempre le gustan estas comidas así con purés, papillas, pero es básicamente eso.
0: Pero va a llegar un momento, doctora, en que usted le va a decir, esto no me lo dé, este no se lo...
1: Yo busco alternativas más saludables dentro de lo que el niño pueda comer, o sea, sin alterar pues su alimentación, la verdad.
0: Muy bien. La doctora Carol Orozco ha estado con nosotros en este abordaje del tema de la salud bucal y cómo pudiera deformar la misma sonrisa y el mismo rostro del niño o la niña. Muchas gracias, doctora.
1: A ustedes.
0: Bueno, gracias. Nos vamos.
2: Ya ustedes saben que vamos a dar los contactos de Martín y Pepén.
1: Claro que sí, pueden localizarnos al 809-683-2254. Lunes a viernes.
0: ¿Y en sus redes sociales cómo la conseguimos?
1: Doctora Carol Orozco Montás.
2: Bueno, ahí está. Carol Orozco Montás. Ustedes que están recién paridos y creen que los niños... Es disciplina desde el primer mes que hay que ponerle. Y sobre todo con ese tema de su formación, de su dentadura, que
0: si
2: ahí
0: me
2: es que
0: preguntan
2: empieza.
0: A mí, yo le digo, denle todo lo que se come.
2: No, señor, de 1 a 4 años es primordial usted formar un ser humano saludable, física y emocionalmente. Vamos a la pausa, ya regresamos.

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Bueno, de regreso con su programa Enterado, vamos a hablar de un tema que ha estado en los medios de comunicación, informes técnicos, de demanda de que hay algunas cosas que no se pueden hacer. Los comunitarios de la Cuava están con nosotros hoy, de diferentes organizaciones de la sociedad civil de ese distrito municipal del Gran Santo Domingo, para hablar de los que ellos entienden son aspectos que podrían impedir, ¿verdad?, la instalación de una planta recicladora de desechos sólidos en la zona. Hoy tenemos con nosotros a Fabio Correa, presidente de la Junta de Desarrollo de la Cuava, Ricardo Montero, presidente de la Junta de Vecinos de Matúa,

0: José Miguel Buret, miembro del Club Deportivo y Cultural 5 de Enero de la Cuava. Bienvenidos, buenos días.
1: Muy buenos días, muy buenos días. Muchas gracias. Ricardo Montero, presidente de Junta de Vecinos del Vacacional Matoa. Tal como usted señala, desde el 2021 nosotros venimos haciendo frente a esta situación, a esta preocupante situación que aqueja a nuestra comunidad, y es la supuesta aprobación de una planta de reciclaje y vertedero en nuestra comunidad. ¿Por qué digo la supuesta aprobación? Porque tanto el ministro de Medio Ambiente como la empresa Ockhaus, representada por el señor Mario Heinzen, vienen diciendo que tienen una permisología, un conjunto de permisos que establece la ley para instalar este nefasto proyecto en nuestra comunidad. Pero ninguno lo ha mostrado, nadie lo muestra. De hecho, el señor Príamo Rodríguez, de Deo Sostenible, admitió en un programa de esta misma emisora que él le habían hablado del proyecto, pero nadie le había pasado la permisología, sino le habían entregado una permisología donde demostraba que ellos habían hecho los estudios y tenían el respaldo del lugar. Uno de los elementos principales que establece esa permisología es la aprobación social. La aprobación social establece que la comunidad conozca del proyecto y en una vista pública o pueda decir si acepta o no acepta. Nuestra comunidad no ha sido convocada para nada en ningún momento a través de 6 años. El ministerio se niega a escucharnos. La empresa se niega a escucharnos, nosotros no hemos tenido contacto, es decir, que nosotros nos sacamos un vertedero y por lo tanto tienen que ponernos un vertedero. Claro. Pero nosotros como comunidad, como ente social, debemos, según la ley 176, nosotros debemos
2: aprobar
1: o desaprobar la instalación de ese proyecto, que se nos informe científicamente. No sé si que ellos entienden que no tenemos la capacidad de entender. Entonces, por esa razón nosotros nos oponemos, por un problema de salud, por un problema de la cercanía de las aguas de la zona. Esto debiera ser una preocupación no solo del municipio de La Cuava y de Pedobrán, esto debiera ser una preocupación del distrito, porque nosotros somos uno de los pulmones fundamentales, cerca de la capital, y uno de los suplidores de agua significativos de la zona, de los pocos que quedamos. Entonces el distrito debiera poner ojo visor en esto, debiera poner oído en esto, porque ellos van a salir seriamente afectados.
2: Dime una cosa, yo estoy totalmente de acuerdo con esta aprobación social. Las alcaldías cercanas a ustedes, ¿qué les han dicho? ¿Cuál ha sido la comunicación que ha habido? ¿Ustedes han recibido algún apoyo de ellos? ¿O si, en cambio, han apoyado el proyecto?
1: Yo te puedo contestar la pregunta.
2: Sin pasiones. No. ¿Tú sabes por qué? Te digo que sin pasiones, porque muchas veces, cuando se asume con pasión un proyecto y no con la razón, probablemente se distancia de la lucha real. Y por eso te pregunto, ¿cuál ha sido la asistencia que ustedes han recibido de las alcaldías cercanas, que es Santo Domingo Norte, la de Los Alcarrizos, la de Pedro Brand? Correcto. ¿Cuál es la otra?
0: Santo Domingo Norte no. No, Santo Domingo Norte tiene.
2: Bueno, esas son aguas, no, que incluso van a Santo Domingo Norte, sí, deberían importarle. Claro. Claro, influyen en los recursos naturales de Santo Domingo Norte.
0: No tiene incidencia en lo que estamos hablando.
2: En la decisión. Pero en las fuentes acuíferas sí.
0: No tendría en la decisión. Sí, pero vamos a ver algo. Vamos a ver algo.
2: Pero han tenido
0: asistencia. A mí me gustaría entender un poco. Yo estoy muy de acuerdo con usted con el tema de la licencia social para operar. Ya lo viví con el proyecto Loma Miranda. Y la verdad que son unos parámetros internacionales que hay que tomar en cuenta totalmente. Estoy de acuerdo con ustedes. Convocar a la comunidad, ver los estudios de impacto ambiental, todo eso es así. Sin embargo, con lo que no estoy de acuerdo es que me digan ahí hay 10 arroyos. Porque nosotros no somos ambientalista de profesión. Eso hay que determinarlo con estudios de impactos ambientales. Para eso se dan unos TDR que da el Ministerio de Medio Ambiente. Y esos estudios de impacto ambientales son lo que vamos a presentar en esas vistas públicas de las que usted está hablando. Ese es el procedimiento. Yo no puedo decir que es algo que siempre he estado en desacuerdo con muchos miembros de la Academia de Ciencias, que desde el escritorio me dicen esa es la madre de las aguas. Eso no es lo correcto. Entonces, ¿A ustedes se le ha convocado para vistas públicas? ¿A ustedes, es lo que quiero saber, cuál ha sido el procedimiento desde la autoridad, desde los dueños del proyecto, para que la comunidad entienda de qué se trata?
1: Ya mi chancecito, sí, mira. Sí. Lo primero es que nosotros amamos con pasión nuestra comunidad, y aunque no te vamos a dar una respuesta pasional. Uh-huh. Entonces, antes de tu pregunta, y le vamos a contestar a usted, antes de su pregunta, yo quisiera permitirle al licenciado Correa que te responda, porque él vivió una experiencia muy particular con el síndico de Pedro Brand. Tal vez Fabio no pueda ilustrar.
3: Muy bien, Fabio. Sí, muy buenos días y gracias a ustedes y al país que nos escucha. Señores, mira, lo que ella pregunta con relación a los síndicos, mira que esta empresa ha tenido una manipulación tan grande para este proyecto. Primero, es un proyecto con secreto de Estado. Pero en el caso del síndico de Pedro Brand, que se supone que es el representante del municipio de Pedro Brand, la autoridad mayor local, el síndico de Pedro Brand se nos acerca a nosotros, que posteriormente descubrimos que se nos había acercado después que él había solicitado la aprobación del proyecto de planeamiento urbano a la sala capitular. Se acerca a nosotros con una estratagema para tratar de guiarnos como borrego al matadero. Y entre esa estratagema está socializar con nosotros, ponerse suave y decirnos, mira, yo quiero ver los terrenos que ustedes me muestren y lo que ustedes dicen. Nosotros lo llevamos arroyo por arroyo, los que nacen dentro del terreno y los que están circundantes, que están a menos de 300, 400 metros, y él lo ve. Sin embargo, ahora nosotros vemos que el síndico de Pedro Brand lee un supuesto estudio que hace un técnico que parece que lo hizo en su oficina, y es donde está la gravedad, y es lo que entra en contradicción, porque si tú me presentas a mí, tú me dices, mira, es bueno, aunque haya agua, es bueno, ¿verdad? Pero tú me dices en el estudio, no, ahí no hay agua, entonces yo te digo, sí, hay agua, pues hay una contradicción. Aparentemente, para el técnico, si hay agua, hay problema, entonces te dice, no, no hay agua, pero al medio nosotros le mostramos todos los arroyos que nacen dentro. Nosotros tenemos arroyos por su nombre centenario. Está el caso de Fermín, que nace dentro de los terrenos. Está arroyo Jurunela, que nace dentro de los terrenos.
0: ¿Y ustedes se están haciendo acompañar de algunas organizaciones, aparte de la sociedad civil de la Cuava, Academia de Ciencia?
3: Ahí vamos. Sí. A la Academia de Ciencia nosotros hemos asistido.
0: Aparte de la sociedad civil de la Cuava, Academia de Ciencia.
3: Ahí vamos. Sí. A la Academia de Ciencia nosotros hemos asistido. No ha dado como medio de ladito. Posteriormente nos dijeron que ellos fueron, hicieron un levantamiento y que lo habían entregado al procurador de medio ambiente, que también visitamos, y que ellos públicamente no podían referirse al tema, porque si en un momento determinado ellos tenían que ser una especie de perito en el caso, entonces ya estaba contaminado el proceso. Pero vamos a ir, por ejemplo, a la parte social, y eso es lo importante de esto. Nosotros tenemos que en el 2023... el Ministerio de Medio Ambiente le niega los permisos a esta empresa, y ustedes pueden ver aquí esa resolución, y mayormente se basa en esta oposición social.
2: ¿Eso fue en qué fecha?
3: En 2023, octubre del 2023. Esta oposición social, donde en una vista pública, a solicitud del promotor, en el año 2022, fue rechazado. En el 2023, en una audiencia pública, esta, a solicitud del Ministerio de Medio Ambiente, fue rechazado. Entonces el Ministerio de Medio Ambiente dice, mira, yo te lo voy a rechazar mayormente porque la sociedad no lo quiere, mayormente. Ellos van al Tribunal Superior Administrativo. Nosotros no sabíamos de esto, y de repente nos damos cuenta que hay una sentencia, un cambio de ministro, que es lo único que ha cambiado en todo este tiempo.
2: Sí, porque en esa fecha estaba
0: Es que por la comunidad no debe ser rechazado en su totalidad el proyecto.
3: Eso es bueno que sepa,
0: porque son muchos componentes.
3: Sí,
0: Y además hay otra cosa que yo me imagino que también estaría en la cabeza del gobierno, porque por ejemplo no hemos escuchado al presidente Abinader hablar del proyecto. Medio Ambiente no debe hablar del proyecto, sino que es el juez, es quien firma esos estudios de impacto ambiental que llega. Pero también hay un asunto importante de la ciudad. Ustedes son del área que más aporta desecho a nuestros acuíferos, porque eso no es una mentira. Todas las cañadas que nos inundan, toda la zona de Arroyo Hondo, que vienen al río Sama, Isabela, vienen de allá.
1: ¿De dónde ella?
0: De Pedro Brán, toda esa zona, Lebrón. Sí, sí, sí.

0: Entonces, ese es un elemento. Otro elemento es que desde Deo Sostenible, lo que pasa es que hay poca comunicación, es lo que a mí me parece, ha pasado con Romero, por ejemplo, pasó con el proyecto Romero de San Juan. Hay poca comunicación. Deo Sostenible se crea para buscar inversiones como esta. Pero hay que comunicarlas bien. Yo creo que ahí es que ha estado el fallo del gobierno, de la empresa, que no se ha comunicado con ustedes, que son una parte fundamental en el proceso.
1: Pero mire, déjeme decirle, y discúlpeme, cuando usted habló ahorita de que no solamente es la negativa de la comunidad la razón
0: específica.
1: Es un elemento importante. Y fue el elemento que le dijo en el 2023. Ahora bien, para que usted vea la importancia de ese elemento, cuando el Comité Técnico de Evaluación en el 2025 le reconoce a ellos esta solicitud, le hace tres recomendaciones fundamentales.
0: Léamela.
1: Bueno, dice, primera recomendación, el Ministerio de Medio Ambiente debe hacer una encuesta representativa.
2: Espérese, déjeme leerla porque no vale que usted la lea porque usted es parte interesada.
1: Sí. Mírela aquí, por favor.
2: Dice, decisión, aprobado, presentarse en CBN. Dice, primero, recomienda la aprobación técnica del proyecto del comité en el comité de validación condicionada a, primero, el Ministerio de Medio Ambiente y Recursos Naturales debe realizar una encuesta representativa de las partes interesadas y o afectadas del proyecto para validar la aceptación del mismo. El promotor debe entregar un informe donde se identifique la altura del nivel freático. El promotor debe presentar un proyecto notarizado y legalizado entre las partes interesadas y o afectadas con la aceptación de las medidas compensatorias propuestas en el impacto social.
1: Ahí vamos. Si usted nota, esa parte de aceptación social o licencia social, en esta misma aprobación lo establece. Ahora bien, ¿qué hace el ministerio? Porque hay que buscar un subterfugio legal para tú llegar aquí a lo que la comunidad no quiere. Una encuesta. Es para la aprobación social, lo dice aquí, ¿verdad? Una encuesta. ¿Por qué tú no me haces la vista pública de esta comunidad que te ha dicho que no?
0: No sé por qué hablan de encuesta.
2: Ni nosotros tampoco. Pero esto es un documento que viene del Ministerio de Medio Ambiente.
1: Bueno, pero mire que usted no lo entiende ni nosotros tampoco.
2: Aquí dice Medio Ambiente.
1: Sí. Mire que ellos hablan también de que en este momento que ellos lo están aprobando, ni siquiera hay un estudio de nivel freático. O sea, te lo apruebo, pero tienes que buscarme eso.
2: ¿Y cómo lo aprueban sin...?
1: ¿Quién busca?
2: Precisando que eso tiene, sí, que eso yo está pendiente.
3: Quisiera hacer un señalamiento, Fabio.
1: Para la tercera, te dice que tiene que presentar un acto notarial de la aprobación de la comunidad de lo que tú le ofertas. Yo le pregunto al país y a ustedes, ¿puede Fabio Correa, a nombre de 40,000 habitantes, sentarse en la oficina de Mario Jensen, como él le gusta que vayan a su oficina, y firmar un acto de aceptación por toda la comunidad? Jamás. ¿Por qué me está volando lo de la vista pública?
2: Jamás.
3: Mire, querida dama, en ningún lado la ley establece que la comunidad tenga que hacer ningún tipo de estudio para demostrar.
0: Perdón.
3: Ellos tienen que demostrar.
0: No, el medio ambiente tiene que exigírselo.
3: Pero no lo han hecho, ni se lo han exigido, porque el principal vocero de este proyecto es el ministro Paíno. El principal vocero de este proyecto es el que sale en la televisión. ¿O alguno de ustedes conoce la cara de los inversionistas de este proyecto? No, ellos no salen. El ministro que sale diciendo, hemos dado los permisos, pero que no lo muestren. Ellos están en la obligación, no la comunidad. La comunidad no tiene que mostrar nada, absolutamente nada. Si usted va a nuestra comunidad a proponerle un proyecto, la ley establece que usted no tiene que establecer una serie de parámetros, claro, y mostrárnoslo. No nos lo han mostrado. Sencillamente salen y de manera alegre anuncian que tenemos la permisología. Pero ¿quién tiene la permisología? Es decir, nosotros tenemos como comunidad que comenzar a hacer estudios de no sé qué cosa para demostrarle a ellos que no. Ellos tienen que demostrarnos a nosotros que sí.
0: Tiene la licencia, la 0619-25, aprobada por Medio Ambiente.
2: Sí, la tienen, violando la ley.
3: ¿Violando la ley?
2: Sí. ¿Por qué se violó la ley? La tiene.
0: Bueno, pero...
2: No se niega que la tenga.
0: Tienen la licencia.
3: ¿Pero en base a qué se la dieron?
0: Los estudios, aparentemente. Pues,
3: ¿dónde están los estudios?
2: Perdóname, Alba. O sea, más claro no puede ser. Cuando tú le mandas, por ejemplo, la aprobación técnica del proyecto en el comité de validación condicionada a que el Ministerio de Medio Ambiente debe realizar una encuesta. ¿La hicieron una encuesta?
1: No, pero no sabemos.
2: El promotor, pero se le enseñaron por lo
1: menos. No, tampoco.
2: El promotor, o sea, los dueños del proyecto, debe entregar un informe donde se identifique la altura del nivel freático. ¿Lo hicieron?
1: tampoco lo sabemos.
2: El promotor debe presentar un acuerdo notarizado y tampoco lo hicieron.
1: ¿Con quién lo van a hacer?
0: Hay un... Mira, tienen una desventaja porque todas las alcaldías han dado los permisos.
1: Sí,
0: todas las alcaldías. Sí. El Ministerio de Medio Ambiente le otorgó una licencia.
1: Mi querida, mire, ahí vamos a esa desventaja. Y en una reunión que tuvimos, que es la única reunión que hemos tenido con algún representante de la empresa, a raíz de que nosotros instaláramos un campamento de manera permanente, que hoy tiene el día número 18, nosotros ahí, a agua, sol y sereno, él se refiere a esa parte de que, sí, mira, tú tienes todos los permisos, pero, ¿y nosotros? ¿Con qué tú has hecho los permisos? En el caso de los alcaldes, y ellos dicen, ustedes tienen una representación que ya ha firmado por ustedes, y nosotros le hemos dicho, en la democracia se hace por representación, que es dada por el pueblo al representante. Cuando el representante actúa contrario a la voluntad y al interés del pueblo, se le retira
2: ese apoyo
1: que tú le has dado. Y si el síndico de la Cuava, Carlos Montaño, ha ido a la empresa de Mario Hense a reunirse de manera privada con él y a debilitar este movimiento que nosotros hemos tenido, sacándonos dirigentes para llevarlo de manera a hacer acuerdo privado con Mario Hense, ese no es nuestro representante. El síndico de Pedro Brand no puede apoyar un proyecto en Pedro Brand sin antes haber ido y sentarse con esta comunidad y haberlo escuchado. ¿Qué es lo que ustedes quieren? Así tú me representas a mí. Yo pregunto a ustedes, nosotros tenemos una representación en el Ejecutivo y tenemos una representación parlamentaria en el Congreso. Yo les pregunto a ustedes, si en el día de hoy el presidente de la República dijera que no va a anexar a nosotros, a Estados Unidos, y el Congreso lo aprueba, ¿nosotros lo aceptaríamos?
2: Yo les repito la pregunta.
1: ¿Lo aceptaríamos?
2: Yo les repito.
1: Y eso es nuestro representante.
2: Les repito la pregunta que Alba me invalidó al principio. Ustedes han recibido, sí, porque ella es especialista en eso, me invalidó la pregunta. Ustedes han recibido el apoyo de los alcaldes, de los diputados, de su...
0: No, todas las alcaldías, aquí estaba viendo.
2: Son unos malditos.
0: Todas las alcaldías.
2: Son unos malditos los alcaldes, sí, que aprobaron eso.
3: Pero maldito el ministro de Medio Ambiente también. Pero mi querida, permítame expresarlo. Claro, claro, ¿por qué ellos han hecho eso? Fabio, dile qué pasó con el colmillo.
2: Dinero.
0: Usted tiene que tener prueba para decir.
1: Hombre, mire, señores.
0: Vamos a escuchar. Por Dios.
1: Miren, señores. Esta es una comunidad que el poder de este capital, el brazo, ha llegado a todas las partes. Ustedes no me van a creer que a mí me llamó con mucho gusto el diputado Aldo Adón, y lo voy a decir por su nombre porque es representante de nuestra circunscripción. Estuvo en una marcha que nosotros hicimos.
2: ¿Cómo se llama?
1: Aldo Adón, hijo del fenecido Pablo Adón.
2: ¿Y qué te dijo?
1: Me dijo, con mucho gusto. Estábamos ante el defensor del pueblo porque hemos tocado todas las puertas. Uh-huh. Me dice, Fabio, mañana vamos allá a dos comisiones del Congreso, una legislativa y una de contrato. A tal hora estaremos ahí. A las 8 de la mañana de ese día, ya esa comisión estaba en la bomba del 22, que era donde se iban a juntar. Eran las 12 del día y no llegaban, y le llamamos. Hubo inconveniente. Pero supimos que ellos llegaron hasta Pedregal y se comió chicharrón, y que ahí estaban personeros, porque además ustedes no saben esto. Nosotros estamos asediados, esta empresa tiene personeros.
2: No, ahorita lo mandan.
1: Pedro Brand. Sí, no abra los ojos. Esta empresa tiene personeros en Pedro Brand, que se hacen acompañar de delincuentes para meternos terror.
2: Además, por ahí hay muchas zonas muchos montes que pueden, sí, desaparecer.
3: Entonces, nosotros estamos citados para el lunes en la Procuraduría de la Fiscal de la Guayiga.
1: ¿Quién nos cita?
3: Dígame por qué.
1: No conocemos quién nos cita. Porque los personeros...
2: ¿Y dónde está la citación? ¿Dónde está la notificación? El acto de alguacil, ¿dónde está?
3: Yo dejé en la
2: web. ¿Pero quién lo firma?
1: No. Es simplemente el fiscal nos cita con asuntos que interesan a esta fiscalía, de un don que nosotros no conocemos, y cuando va a la vista pública, va uno de los personeros que hay en Pedro Blanc, que le llaman el Diu Espinal, pero él no aparece.
2: ¿Cómo se llama?
1: El Diu Espinal, hermano
4: del ex regidor Manauri
1: Espinal. Pero él no aparece en la citación, porque son los personeros que tiene la empresa en el área.
2: Mira, hay unos cuantas...
0: Vamos a escuchar.
4: Nosotros como comunidad, nosotros no nos negamos de que el presidente ha hecho un gran esfuerzo por buscarle un destino final a los residuos sólidos.
0: Ahora, sí, es un proyecto muy grande.
4: Ahora, ¿qué nosotros entendemos? Es que el lugar no es el correcto.
2: Correcto.
4: Es que el lugar no es el correcto.
0: Bueno, yo creo que sí.
4: Bueno,
0: yo tengo una maestría en municipalidad y conozco muy bien el Gran Santo Domingo.
4: Nos gustaría que tú nos acompañes.
0: Yo creo que sí. Ahora, lo que habría que ver es ¿Cuántas

0: familia viven a cuántos sí, kilómetros sí, está sí.
1: José Miguel, permítame contestarle ahí, discúlpeme. No, mire, yo estoy de acuerdo en que usted crea que sí. Ahora, el Ministerio de Medio Ambiente en el 2023, yo pudiera...
0: Yo tengo una al frente que dice que le dio la licencia en octubre del 25.
1: No, pero espérese. Ese mismo ministerio en el 2023 le dijo, mira, tú tienes 30 días para recurrir esta decisión que yo te estoy dando, uh-huh, o tienes un año para someterme a un proyecto nuevo. Ahora bien, yo te voy a hacer tres observaciones, désela que la lea, José Miguel. Tres observaciones, que en cualquiera de los dos casos, léala, tú tienes que cumplirme.
2: Venga, que yo la leo, pásamela para acá, que yo la leo.
1: Tú tienes que cumplirme.
2: Todas las licencias están dadas, pero violando la ley.
1: Léame las observaciones, entonces yo le voy a decir. Para que usted vea. Dice,
2: si en caso de ser presentado nuevamente, el proyecto debe considerar los siguientes puntos. Ubicación a más de un kilómetro de distancia a cualquier centro poblado con 2,000 habitantes.
0: ¿Cuánto está la primera población?
1: La empalizada.
0: Dice un kilómetro.
1: Una empalizada no divide y queremos que usted vaya para mostrársela.
2: Okay. Atender los impactos relacionados con el transporte de los residuos hasta el relleno sanitario y su mitigación. Tercero, abordar adecuadamente los impactos sociales y la convivencia con las comunidades circundantes, evidentemente.
1: Y yo le pregunto a usted, ese propio Ministerio de Medio Ambiente que dio eso en el 2023 dijo, mira, en cualquier circunstancia tú tienes que cumplir con estas observaciones que yo te hago. ¿Usted sabe lo único que ha cambiado a partir de ahí? El Ministro de Medio Ambiente que promueve este proyecto en los medios de comunicación. Esto está solo con estas observaciones que yo te hago. ¿Usted sabe lo único que ha cambiado a partir de ahí? El Ministro de Medio Ambiente que promueve este proyecto en los medios de comunicación. Esto está sobre nuestra población, a una empalizada que lo divide. Porque a veces es muy bueno cuando estamos desde una oficina aquí en el Distrito Nacional decir, bueno, necesitamos que la basura tenga un lugar de destino. Y lo que usted dijo ahorita, que nosotros somos los mayores aportadores de residuos a las aguas correnciales de los ríos.
0: De Osama y Isabela.
1: Mire, no es así. Y nosotros hemos dicho que es la gran contradicción que tiene el Estado, porque mientras el río Lebrón, que es una podredumbre, queremos salvarlo, somos doble moral porque queremos envenenar a Matúa, que Matúa es un suplidor.
2: Lo único que está
1: un suplidor de agua
2: en este momento.
1: Pero ahora bien, quien les habla, que es presidente del Comité de Microcuenca del río Higüero, nosotros venimos trabajando desde el 2018 con el saneamiento de la microcuenca del río Higüero. O sea, inclusive ahora nosotros nos proponemos con una serie de organizaciones que apoyan esto y se han llamado Alianza por el Rescate del Higüero, poner una trampa para que esos residuos que van por en las aguas pluviales del río se queden atrapados allá. Pero nosotros tenemos resultados positivos aprobados por la CAE, por Fondo de Agua Santo Domingo y Laboratorio Privado, de la intervención que nosotros hemos hecho en la microcuenca del Higüero, donde hemos instalado letrina en la parte alta, la zona muy rural, biodigestores en pocillas domésticas de pequeños criaderos de cerdo, donde hoy tenemos familia cocinando con ese biogás. Sí. O sea, ustedes no saben eso, pero además hemos hecho un humedal artificial donde en un sector, un barrio de la comunidad de La Cuava, recogemos todas las aguas, aguas negras que antes iban a los arroyos o cañadas que posteriormente iban al río Higüero, y hoy en ese humedal pasan por ahí con una serie de cámaras sépticas y posteriormente las aguas pueden volver ya para las fuentes acuíferas. O sea, no somos los gran contaminantes, al contrario, nosotros somos los que estamos trabajando sin pagarnos para descontaminar, por ejemplo, el caso de la microcuenca del Higüero y la minicuenca de Matúa. El Estado debería pagarnos a nosotros y no nos paga. El Estado debería acercarse a nosotros para ver, caramba, ¿y cómo ustedes?
2: Que no les paguen. El propio ministro. Que no les paguen y ahí, que lo protejan con esto.
1: El propio ministro ha estado ahí. Nosotros hacemos todos los años el Día de Mundial de Limpieza de Playa. Nosotros lo hacemos
2: en los ríos.
1: Y han ido los ministros. El año pasado no fue el ministro, mandó un vice. Pero antepasado, este propio ministro Paino estuvo ahí con Doña Pirigua, que es su fundación, la que encabeza las otras fundaciones, la Fundación Propagá, Fundación BHD, Fundación Popular, NTD, CNT, Fondo de Agua Santo Domingo. O sea, nosotros no estamos inventando. Nosotros estamos protegiendo. El agua que a ustedes le llega aquí al Gran Santo Domingo es con el esfuerzo de nosotros, porque el río Higüero es un gran suplidor, que es el principal afluente que tiene el río Matúa, y somos nosotros que lo protegemos. Pero además,
2: tenemos imágenes de esos afluentes por
1: claro
2: ahí.
1: Claro que sí.
2: Háblanos de eso.
1: Bueno, estas imágenes son de afluentes.
2: Ven desde allá, o sea, ven en ese orden.
1: Bueno, en el caso de los terrenos, no sé si ustedes sabían que estos terrenos donde se pretende instalar este proyecto tienen una superficie de 1,500 tareas.
2: Okay.
1: 1,500 tareas. Es una zona...

0: de montaña que va de la carretera principal, una colina que se tiende hacia arriba, y es una zona, una cantera de agua que nace en varios arroyos. Ya le dijimos, el caso de Arroyo Jurunela, Fermín, La Pana, Arroyito La Granja y otros manantiales, y a menos de 500 metros tenemos a Arroyo Laja. En la parte posterior está Arroyo Cabuya, que tiene un salto precioso, por eso un vacacional se llama Salto Escondido, okay, en honor a ese salto. Y entonces todos estos arroyos, a su vez, a menos de 300, 400 metros, van al río Matúa, que también hay un vacacional en honor a este río Matúa, lo recorre todo ahí. Cuando este relleno sanitario venga, mira el Salto Escondido ahí, cuando este relleno sanitario venga.
1: Pero y vi que se te iluminaron los ojos cuando viste las imágenes en el aire.
0: Pero ¿por qué? ¿Y cómo no se me van a iluminar los ojos si eso es lo que nosotros vivimos ahí? Y eso es la gente que va. ¿Por qué nosotros somos un distrito municipal ecoturístico y que está en el Congreso un proyecto de ley para que legalmente así esté establecido? Porque es que, señores, nosotros somos la cercanía que tiene la ciudad, nos hemos autodenominado el Jarabacoa de Santo Domingo, por el clima que tenemos, uh-huh, la composición de flora y fauna, la biodiversidad que tenemos. Este proyecto vendría a acabar con todo eso, porque va a acabar en el orden medioambiental, social y económico con nosotros.
1: Okay.
0: Y económico con nosotros.
1: Entonces, solamente un diputado se le ha acercado.
0: Bueno, se acercó
1: esa persona.
0: Y aparentemente no sabemos la razón por la que tuvo que retirarse, porque no vamos a especular. La diputada Kimberly, que también pertenece a nuestra circunscripción, ella
1: Kimberly Tavera.
0: Sí,
1: porque ella fue alcaldesa en Las Guayigas.
0: También. ¿Verdad? Ella ha hecho mucho pronunciamiento de manera muy frontal. Tenemos 18 días hoy en el campamento, ningún diputado no ha visitado, no vamos a esperar que ningún síndico no visite, porque estos síndicos visitan en la oficina de Mario Hensen. Mira que los regidores de Pedro Brand aprobaron el proyecto yendo ellos a verlo a la oficina de Mario Hensen.
1: O sea, ellos pueden sacar tiempo para ir donde Mario Hensen.
0: Pero no van a la
1: No cuadra. Pueden sacar tiempo para ir. Entonces, yo quiero que Alba me diga qué es eso.
2: Yo quiero hacer una sí, que tú tenías la palabra. Mire, querida, mi querida amiga. El 10 de diciembre del 25, nosotros hicimos la solicitud durante el ministerio, durante la
3: Libre oficina de Libre Acceso a la Información.
2: Para que nos dieran las explicaciones
3: tienen
2: del lugar
3: que, proyecto. Tienen que dársela, claro.
2: Mira lo
3: ¿Te
2: que
3: respondieron?
2: Mire lo que nos dieron.
0: Sí, pero nos respondieron después de un acto
2: no,
0: de
2: No, no, pero mire lo que nos dieron. Es decir, nosotros no merecemos que tengamos los famosos estudios, que tengamos las aprobaciones técnicas, que tengamos... No, nosotros nos dieron eso. ¿Y sabes cuál fue la justificación para no darnos los anexos? Que era muy voluminoso y que el ministerio estaba en un proceso de economizar papel. Es decir, nosotros... Los morenitos de la cuava no podemos pagar.
1: Coño, de verdad, tú estás economizando papel y no quiere cuidar la naturaleza.
2: Entonces, mire lo que nos dieron. Eso es un insulto a la inteligencia. Es decir, ellos nos dieron eso.
1: No se muevan de ahí, ¿eh? No muevan ese campamento. No muevan ese campamento.
2: Chequea.
1: Si movieron ese campamento, se jodieron.
4: Chequea. Ese campamento se mueve
0: el día. Y eso que nos han solicitado de esa fecha fue porque nosotros, a pesar de que se hizo a través de acceso a la información pública, tuvimos que intimarlo por acto de alguacil para que nos pudieran dar eso. No, pero estaba listo. Lo que pasa es que no teníamos comunicación con la persona que lo solicitó. Pero están los teléfonos, están todos ahí, ellos no podían comunicarse. Ahora, cuando lo notificamos a través de datos de algo así, de una vez apareció el teléfono. ¿Ustedes me entienden? Porque hay que conocer cuál es la dimensión. Señores, lo que ha sucedido en este caso es que una empresa que pretende hacer negocio ha ido y ha comprado unos terrenos para hacer este proyecto, que pudiera ser buenísimo en un lugar adecuado, sin previo ver si este lugar era adecuado para
1: este proyecto. Pero espérate, que Albanelli quiere que tú consumas el tiempo para que no diga cuáles son las próximas acciones que ustedes tendrán.
4: Me gustaría aportar algo.
1: Rápido, Burek,
4: que nos queda un minuto. La joven acá dice que ella entiende que el proyecto está bien ahí. Mira, una de las cosas fundamentales...
1: No. Ella ha dicho que tienen los permisos. Ella no ha dicho que está bien.
2: Sí, ella tiene
1: los permisos. Ah, bueno, esa parte no la veo.
3: Mira, esta empresa... El penúltimo noviembre fue un precedente que está ahí.
1: Sí, pero eso no es culpa de ellos tampoco. Ellos no tienen responsabilidad.
4: El problema está...
3: No, porque es un asunto de municipalidad y del manejo de los desechos.
1: Atención, Dulce Márquez Gautier dice... que cuenta con licencia ambiental.
4: Sí, porque mira, mira lo que pasa, mira, que tú dices que realmente está, porque es como dice Fabio, es muy bueno para desde aquí, el que tiene problemas aquí en el Gran Santo Domingo. Sí, hay que buscarle solución a los desechos sólidos, y a veces ni siquiera se puede imaginar que realmente le va a afectar bastante, incluso a nosotros mismos y al Gran Santo Domingo completo, porque esta empresa tiene como planta modelo una planta que tiene la otra banda en Bermúdez. Okay. Y esa planta recibe diaria 170 toneladas. La planta que pretenden instalar allá va a recibir 6.000 toneladas de basura. Es decir, esa planta fue inaugurada en febrero de 2023. A la fecha ha recibido alrededor de 200.000 toneladas de basura. Eso va a recibir en un mes lo que se pretende instalar allá. Y esa planta, que dice ser modelo, es buena que estén las imágenes para ahí, como ustedes vean que se maneja. Esa planta, la vivienda más cercana que hay a esa planta, están a 4 o 5 kilómetros de distancia. A nosotros nos separa de esa planta, es una alambrada. Dice también los informes que dentro de esos terrenos en Permo no hay ninguna cuenca acuífera. Nosotros le hemos mostrado que realmente hay cuenca acuífera, porque entendemos que esa es la solución que hay que buscarle a los desechos sólidos. Pero van a salvar un mal creando un mal mayor. Eso es lo que yo entiendo.
1: Gracias, Jure.
0: Próxima actividad. Bueno. Sí. Nosotros tenemos mañana una gran marcha desde la Cuava, el Parque Central, hasta el campamento que hemos establecido en Los Aguacates frente a este terreno, para llamar la atención de las autoridades. Si no nos escuchan, entonces nosotros vamos a radicalizar nuestra lucha, que hasta ahora han sido todas muy pacíficas.
3: Bueno, yo soy de
1: opinión. Cuenten conmigo.
3: Yo soy de opinión que esto solo se resuelve con estudios técnicos y llevando las cosas como son.
4: Pero
3: estudio técnico no podemos decir mañana, que hay de arroyo, sí. si una organización científica nos dice que hay
1: de
3: arroyo.
1: Pero conmigo,
3: los mismos encontramos el sábado.
1: Voy mañana para allá. Nos fuimos. Lo mismo.
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9: En CDN Radio, la hora 9 de la mañana.
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0: Saludos amigos, muy buenos días. Esto es La Dida Te Informa. Ivana de los Santos, Ulises Jiménez, una vez más con ustedes para llevarles pues las informaciones del sector seguridad social en la República Dominicana de parte de la Dirección de Información y Derecho de los Afiliados, La Dida. Aquí estamos por CDN, la radio 92.5 para el Gran Santo Domingo, zona sur y este del país, 89.7 para la zona norte y 89.9 para Punta Cana, y con los teléfonos desde cabina. Recuérdense que pueden llamarnos en cualquier momento para expresar todo lo que sienten y cualquier preocupación, señores, con el 809-683-8790, el 683-8791 y desde el interior sin cargo 809-207-777. No hemos empezado y bien,
1: verdad.
0: Ya están las llamadas entrándonos. Gracias por la sintonía, Ivana. ¿Quién nos da los buenos días hoy? Adelante.
1: Vamos a darle los buenos días. Buenos días, ¿desde dónde y quién nos llama?
0: Hello. Se cayó la llamada, pero bueno, miren, este es un espacio creado justamente para eso, para que la gente que quieran comunicarnos. Adelante, buenos días, ¿quién nos llama?
2: Buen día.
0: Sí, buen día. ¿Quién nos llama y de dónde?
2: Mira, a ver si yo caduco, yo tengo 57 años ya cumplido.
0: Sí.
2: A ver los cuartos de la APP, a ver si me sale a los 57 años.
0: Tiene 57 años.
2: Sí, bueno, cumplido, a ver si me sale la APP. Yo no estoy trabajando.
0: Tú no estás trabajando en este momento, pero
2: no viene en ningún lado.
0: Pero estás enfermo.
1: Sí, porque depende de la condición.
0: Estás enfermo.
1: Salir antes de.
2: ¿Cómo?
0: Digo, estás enfermo.
2: No, yo estoy trabajando, no trabajo.
0: No tiene trabajo.
2: A ver si me pueden devolver listo la APP.
0: Okay, dame tu nombre completo. Y ya tenemos tu número.
2: Inocencio de Jesús Díaz.
0: Inocencio de Jesús Díaz. Está bien. Mira, Inocencio, tenemos el número, tenemos tu nombre y te vamos a llamar.
2: ¿Me das mi teléfono?
0: Sí, no, lo tenemos aquí en pantalla. Sí, sí.
1: El terminal 4965.
2: Sí.
1: Entonces ya lo tenemos.
0: Ya
1: un
0: lo
1: técnico
0: tenemos,
1: se va a comunicar con usted y le va a dar la información con exactitud cuando usted le pase su número de cédula. Bien.
0: Sí, Inocencio. Lo que sucede es que evitamos dar los números en el aire porque eso es algo privado. Como ya lo tenemos, Inocencio, te vamos a llamar. Tenemos otra llamada ahí. Aló, ¿quién nos habla y de dónde? Buenos días. Buen café.
3: Sí, buen día. Valerio Castillo de Hato Nuevo, Juan Guayabo. Ustedes quedaron de llamarme esta semana, no me llamaron.
0: ¿Cuál es el caso
3: la
0: tuyo,
3: Aridio? La queja mía es que

0: dirección de jubilados pensionados me ha presentado una carta de adhesión para que yo retire mi pensión del Seguro Social.
1: Repítame su nombre.
0: Me van a quitar el 2% también. Valerio Castillo.
2: Valerio Castillo. Te han presentado la moción.
0: No me llamaron.
1: Entonces sí.
0: Yo puse la queja ante la DIDA y me la rechazaron y que no procede.
2: Pero ¿por qué te la rechazaron? ¿Cuál fue la razón que te dieron, Valerio?
0: No, que eso no procede.
2: Sencillamente te dijeron que no procede.
0: Sí. O sea que yo tengo que firmar para que para no cobrar la pensión de Seguro Social.
1: Bueno, mire, le vamos a llamar.
2: Eso vamos a investigarlo,
1: usted,
2: Valerio.
1: Usted esté seguro porque ya le vamos, ya un técnico se está comunicando con nosotros para investigar su caso, realmente todos los detalles para dárselo bien y hacerle la llamada durante el transcurso del día. No se preocupe, Valerio, que usted va a recibir la llamada hoy. Bien, escúchenos desde la radio.
0: Entero, gracias.
1: Bien, sí, esté atento, gracias. El teléfono.
0: Un abrazo.
2: Bien. Bueno, Valerio Castillo, desde Los Alcarrizos, eso de Los Alcarrizos no, creo que es de Mano Guayabo, Valerio. Ya se está investigando, un agente nuestro ya tiene tu nombre, tu número y se va a comunicar contigo. Estate atento porque la verdad es que no entendemos ese caso, no entendemos. Señores, recordarles a ustedes que estamos 24/7 a su servicio y que desde, oigan bien, desde la sede central ubicada en la avenida Tiradentes número 35, pues estamos ubicados allí para que presencialmente puedan ir, pero también llamarnos al 809-472-1900. También estamos en Santo Domingo. Estamos en la región norte, en la región este y en la región sur. En la norte estamos en Santiago de los Caballeros, San Francisco de Macorís, La Vega, Valverde, Puerto Plata, Samaná. En el este estamos en San Pedro de Macorís, La Romana, Bávaro, Higüey. Y en Barahona, Azua, San Juan de la Maguana, Bauruco y San Cristóbal en la región sur. También estamos en nuestros puntos GOV de la Optic, Megacentro, Occidental Mall, Sanville, puntos GOV Express, Tienda La Sirena, Colina Centro y San Cristóbal.
1: Así es, también recuerda escucharnos a través de los Centros Tecnológicos Comunitarios, Radio CTC, en todas las emisoras a nivel nacional. Siga nuestras redes sociales, DIDA RDO X, DIDA RDO. También en Facebook estamos como Dirección General de Información y Defensa de los Afiliados a la Seguridad Social. Como decía mi compañero, en todas nuestras oficinas a nivel nacional. También entre a nuestra página web, donde usted puede con su cédula acceder inmediatamente a los servicios que usted puede verificar sobre medicamentos, si están contemplados en su seguro. También vamos a tomar esta llamada. Buenos días, ¿y desde dónde nos llama?
3: Buenos días, Dios le bendiga, le habla el señor Cristóbal González de Verón, Punta Cana. Yo, en el nombre de Jesús, estoy esperando mi llamada y lo declaro que va a ser así.
1: Sí, repítame su nombre.
3: Cristóbal González de Verón, Punta Cana.
1: Ah, Cristóbal, gracias por estar
2: ahí. Sí, es lo de la pensión de Cristóbal, sí.
1: Sí, gracias por estar ahí, bendiciones. Sí, sí.
2: Bueno, ahí se cayó.
1: Bueno, continuamos. Recuerde, como le decía, ingresar a nuestra página web donde usted ahí puede encontrar un link que lo dirige hacia esas pensiones aprobadas por el Estado, donde quizás usted aplicó hace mucho y no lo sabía y puede aparecer su nombre. Revise, chequéese con su cédula. También los medicamentos cubiertos por la Seguridad Social, donde usted pone coloca el medicamento, la indicación o los compuestos que tenga este medicamento, y ahí le van a aparecer pues los diferentes tipos que cubre la seguridad social. Usted puede ahí estar más orientado sobre esos medicamentos que puede conseguir. Recuerde que también cuando usted se dirige a una farmacia, si no tienen la receta de su medicación completa, deben de darle a usted un formulario de dispensación de medicamentos, donde con ese usted se dirige hacia otra farmacia y puede obtener el medicamento faltante. Tienen que devolverle una copia de su receta y este formulario sellado, firmado, para que pueda recibir los otros medicamentos en otra farmacia sin tener que hacer una nueva cita médica para que se le haga la indicación. Recuerde que en la Seguridad Social estamos trabajando para ustedes en la DIDA, a cargo de nuestro director Elías Báez de los Santos, quien se ha enfocado en que todos estos derechos que usted tiene como afiliado pueda adquirirlos sin ningún tipo de inconvenientes. Así es. Nos vamos a una breve pausa y cuando retornemos tenemos más información y nuestra invitada, que casi va a sentarse aquí en el panel con nosotros, porque hablaremos de pensión por sobrevivencia, un tema bastante interesante y que usted debe de saber cuáles son los pasos, cómo aplicar, cuándo aplicar y a quién le pertenece. Regresamos.

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1: Estaba antes de irnos a la pausa, Ulises, esas personas que tienen esa preocupación de que un medicamento de su receta, que sean cuatro, uno o dos que le falten, que ya no deben de tener esa preocupación, más bien que exigir ese formulario en cada farmacia que vayan y no se le complete el recetario para poder obtenerla en otra farmacia sin tener...

0: O no dar la calidad del servicio que tienen que dar, pues probablemente puede ser que le digan, bueno, no tenemos el formulario. Bueno, si no tienen el formulario, tienen que dejarle la receta. Porque cómo van a otra farmacia a recibir o a pedir o a comprar el medicamento. De manera que es responsabilidad de todas las farmacias tener ese formulario para poder llenárselo o para llenárselo a los contribuyentes, ¿no? A los clientes, y que puedan entonces definitivamente adquirir todos los medicamentos que necesitan.
1: Claro.
0: En tal caso, si se niegan a esto, pues llámenos.
1: Claro.
0: Llámenos.
1: También me gustaría, Dalvi, que puedas colocar, la DIDA se mantiene en trabajo constante. Miren, los sábados estamos aquí en este programa llevando la información y orientación. La semana completa, las oficinas provinciales se mantienen yendo a los distintos municipios a dar información, a llevar charlas de seguridad social, a llenar formularios sobre pensión solidaria. La DIDA está en todas partes, trabajando en todo momento, 24/7, recibiendo las llamadas de cualquier afiliado que necesite que se le ayude en algún derecho que sea vulnerado en alguna clínica del país o en otro lugar. Entonces, también la DIDA, cuando hay un afiliado que necesita llenar alguna situación se lo impide por discapacidad, la DIDA también se está dirigiendo muchas veces donde ese afiliado para ayudarlo en el proceso de llenado de solicitud de pensión solidaria, también cuando tiene que darle la información. Por ahí tenemos un audiovisual donde pueden ver muestra de este trabajo tan hermoso y tan humano que está haciendo la institución.
2: Venimos de la DIDA, dado que usted hizo una solicitud de pensión por discapacidad, a darle el acompañamiento para recopilar y tener todas las informaciones para un dictamen para su pensión.
3: Yo me siento bien, le doy las gracias por acudir aquí a la casa para ver mi condición. Le doy gracias a la DIDA, al señor Báez, que está trabajando para acompañar básicamente a toda persona que están en mi condición. Yo me siento muy bien. Así mismo yo quisiera que él siga trabajando por los afiliados que lo necesitan.
1: Amigos, ven lo que le acabo de decir. La DIDA está trabajando, no lo estamos diciendo nosotros, se está viendo la DIDA en las casas, la DIDA en las calles, llevando información, llevando orientación y llevando defensa. Tenemos otra llamada, vamos, adelante, ¿quién nos llama y desde dónde?
4: Sí, muy buenos días, Pablo Guzmán, Distrito Nacional.
1: Pablo Guzmán, Distrito Nacional, baja un poquito la radio, por favor, Pablo.
0: Para poder escucharte.
4: Ok. Sí, yo trabajé desde el 86 hasta el 2025 en el Estado. Ya a mí me pensionaron la Cámara de Diputados. Sí. O sea, yo no tengo algo que reclamar, algún dinerito en alguna institución, Seguro Social, qué sé yo.
0: ¿Dónde trabajaste?
4: En la Cámara de Diputados. Okay,
0: ¿y te pensionaron?
4: Ajá, hace ya un año y pico me pensionaron.
0: ¿Y estás recibiendo tu pensión?
4: Ajá.
0: Yo pienso que está bien ahí.
1: Sí, lo que pasa es que a veces tienen acumulado.
0: ¿Tú trabajaste en algún otro lugar?
1: Mire,
4: bueno, yo trabajé una vez, fue en el Instituto del Algodón. Trabajé ahí como 2 años más o menos, pero
0: en el no Instituto sé. Del Algodón.
1: Ajá. Pero esos
0: ¿recuerda
1: años,
0: la fecha?
1: Porque esos años fueron antes de la ley 8701.
4: Antes de la ley, sí, eso fue antes de la ley. Eso fue como en los 80 y pico. Ajá,
0: tú debes tener algo por ahí. Sí, te vamos a averiguar eso, ¿oíste?
1: Entonces, tomamos un número para que un técnico le haga una llamada, que esa información se la puede dar con su cédula.
0: Repítenos el nombre completo tuyo, por favor.
4: Pablo Isidro Guzmán.
0: Pablo Isidro Guzmán.
4: Muy bien. Con Y.
0: Te vamos a investigar.
1: Radio.
0: Gracias, Pablo.
1: Muchísimas gracias.
0: Bueno, ahí está, la gente está llamando porque hay muchas interrogantes en torno al servicio de los afiliados, tanto del servicio de salud, el de pensiones, también el de riesgos laborales. Todo lo que tenga que ver con estos tres servicios básicos que se le da

0: a la ciudadanía, no solamente a los afiliados al sistema o a los contribuyentes, a los que contribuyen, sino a los subsidiados, pues nosotros estamos en la responsabilidad de orientarlos. Y en ese sentido, lo hacemos y seguiremos haciéndolo, sin renunciar a ello.
1: Así es, Iván. Pueden seguir llamando al 809-683-8790, 809-683-8791, y desde su celular o el interior sin cargos puede llamar al 809-200-7777. Aquí estamos para servirles en todo lo que necesiten sobre sus derechos en seguridad social. Recuerden, pensión, salud y riesgos laborales, la DIDE está para orientarles. Buenos días, ¿quién nos llama y desde dónde?
2: Buenos días, le llama Inocencio Pereira.
1: Inocencio
2: Peguero.
1: Peguero.
0: Adelante, Inocencio. Sí. Buenos días. Con tu aporte.
2: Buenos días. Quería una documentación, o sea, informarme sobre un seguro que yo tengo de Mafre, que me dijo que no me cubría lo que era hipertensión y diabetes.
1: Pues déjeme decirle que sí, que todos los seguros de salud tienen el catálogo y el programa Prevención y Promoción de la Salud, que a usted le sale 100% gratis, todos los que son medicamentos de hipertensión, diabetes, y en dado caso que es mujer, tiene todos los medicamentos de embarazo. Así que yo ya aquí tengo su número. Le vamos a estar llamando para que usted dé la información de los medicamentos que usted necesita, envíe la receta y todo lo que concierne a esta situación, para que desde la DIDE un técnico se va a comunicar con la ARS y le va a gestionar todo lo que a usted le corresponde con su derecho que tiene en el seguro. Bien.
2: Está muy bien, gracias.
1: Sí,
0: gracias a ti.
1: Gracias a usted, Inocencio,
0: por llamarnos. Bueno, ahí están la gente, todas las posiciones, todos los reclamos que se nos presentan acá, nosotros los canalizamos a través de nuestros técnicos. Nosotros somos comunicadores que pues conducimos este espacio, y con ello pues todos los reclamos que vienen aquí a cabina, pues nosotros los traspasamos a nuestros técnicos y ellos dan respuesta, están autorizados para eso. Tenemos otra llamadita por acá. ¿Quién nos llama y de dónde? Buenos días.
3: Sí, buenos días. Eusebio Basilio le habla de, bueno, específicamente de Villamella, pero estoy en el distrito ahora mismo.
0: Muy bien. Sergio Basilio.
3: Eusebio Basilio.
0: Eusebio Basilio. Cuéntanos.
3: Estoy llamando para una inquietud sobre un hermano.
0: Sí.
3: Que falleció en un accidente del 2018. Entonces, para ver en qué está eso, él estaba en el plan, en la pensión de Hacienda.
0: Ok.
3: Entonces, a ver en qué está con eso, porque él tiene los hijos, ya son mayores, y yo entiendo que eso, ese recurso que está por ahí, deben de devolvérselo a sus familiares, específicamente a sus hijos.
0: ¿Cómo se llama tu hermano, Basilio?
3: Alfonso Matos Matos. No llevamos el apellido por un asunto que ya ustedes saben de traición, pero es hermano de padre mío.
0: Sí, Alfonso Matos Matos.
3: Matos Matos.
0: ¿Ustedes han ido, o sea, han hecho algunas gestiones que tú quieres saber en qué está eso?
3: Se ha investigado anteriormente que los que estaban asegurados con la ARS de Hacienda, como que eso no se podía
0: traspasar,
3: traspasar, que eso se perdía, pero entendemos que eso
1: no. Inocencio, no, tomamos su número entonces.
3: Eusebio Basilio Martínez.
1: Martínez, mire,
3: Basilio, mi primer apellido.
1: Eusebio, nosotros Basilio, tomamos.
3: Sí.
1: Nosotros tomamos su número para que un médico, un técnico se comunique con usted, porque debe de pedirle la cédula de su hermano para poder entonces decirle la información, lo que tiene o lo que no tiene y lo que procede a hacer en caso de, para que pueda sus herederos directos recibir lo que tenga la persona en la AFP. Bien.
3: Sí, porque entendíamos que mediante el Ministerio del Trabajo y creo que ustedes mismos, que eso se iba a resolucionar, porque eso tenían que llegarle a sus familiares directos.
1: Bien, bien. Le vamos a estar contactando ya con datos que son más privados, que usted no puede decir en el aire. Entonces se le va a dar la información correspondiente. Escúchenos por la radio. Muchas gracias.
0: Gracias, Basilio, por llamarnos.
1: Bien, señores, la gente está, otra llamada más. Vamos, estamos en el aire. Buenos días, ¿quién nos llama y desde dónde?
4: Buenos días, Roselín Pérez de Buenos Aires.
1: Hable un poquito más fuerte, que no le escuchamos. Diga su nombre otra vez.
4: Joselín Pérez, de Buenos Aires, Herrera.
1: Ok, de Herrera, Joselín Pérez.
0: Adelante, sí. Joselín.
4: Para que me den información, yo voy a cumplir 55 años y soy hipertenso diabético completo. Yo mismo no me siento muy bien de salud. ¿Qué yo tengo que hacer? A ver si yo disfruto un poco de Michelito que tengo ahí ahorrado en la tercera.
1: Mire, ya tomamos su número para que el técnico se comunique con usted, decirle qué procede en cuanto a esto, porque cuando hay una discapacidad, entonces se hacen unos estudios, se busca se hace un proceso correspondiente, y si es de darle lo que usted le corresponde de pensión, entonces se procede. Si no, entonces se le van a dar las indicaciones correspondientes. Bien, nos escucha desde la radio, que ya un técnico en el transcurso del día se va a comunicar con usted. Bien.
4: Bien, gracias.
1: Muchas gracias.
0: Gracias por llamarnos.
1: Señores, la gente quiere saber, me encanta eso, me encantan todas estas llamadas porque la gente quiere empoderarse, quiere saber sobre sus derechos y qué mejor que llamar a la DIDA, que estamos trabajando para que cada uno de ustedes pueda saber qué le corresponde en el sistema dominicano de la seguridad social.
0: Así es.
1: Ulises, si tú quieres nos vamos por una pausa, o tienes algo que decir.
0: Sí, nos vamos a la pausa, ya regresamos.
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0: Amigos, gracias por la fiel sintonía de ustedes ahí, escuchando, viendo su programa La Dida Te Informa. Recuerde que estamos siendo transmitidos a través del canal de YouTube, en vivo usted nos puede ver, y en radio nos puedes escuchar a través de 92.5 FM Radio. Y aquí ya con nosotros está nuestra invitada especial, pero parte de lo que es este programa, parte de lo que es nuestra institución, la directora jurídica de la DIDA, Marlene Berroa, quien nos va a detallar este tema sumamente interesante que siempre la gente pregunta, siempre la gente tiene dudas. Pensión por sobrevivencia.
1: Muy buenos días.
0: Dale usted la bienvenida.
2: Doctora, buenos días, gracias por estar con nosotros en este sábado. No es un sábado cualquiera, sábado 16 de mayo, un día emblemático en la República Dominicana. Así es. Y pues contar con la presencia de la doctora Berroa, pues es muy gratificante, porque va a arrojar mucha luz en torno al tema.
0: Como decías que es un día especial, es verdad, es así, porque hoy es día de las sufragistas, esas mujeres que lucharon por el primer voto. Exacto. Lucharon por más derecho para nosotras, que somos más, somos dos mujeres que estamos aquí sentadas.
2: Así es, mujeres al poder. Mujeres al poder.
1: En medio.
2: Y yo le apoyo y hago todo lo que ustedes digan. Doctora, gracias por estar con nosotros. Siempre. Feliz café.
1: Muchas gracias.
2: Feliz café. Ya nos hemos tomado unos cuantos.
1: Siempre es un honor para mí poder compartir este espacio con ustedes.
0: Qué bueno que estés aquí, porque los teléfonos hoy están
1: on fire.
0: On fire, así mismo. Marlene, tú como directora jurídica de la DIDA, como también colaboradora y una persona que ha estado casi desde los inicios de la institución viendo tantos casos de seguros, de pensiones y demás. Cuéntanos, primero detállanos sobre esto, que es la pensión por sobrevivencia, y luego más adelante nos vas contando la experiencia y los avances que has visto a través de estos años.
1: Señor, lo primero es que Ivana me dejó caer la cédula, no la dejé caer yo, pero me la tocó Ivana. Es que de los inicios, así.
0: Pero no tiene tanto, no tiene tanto.
1: Bueno, la pensión de sobrevivencia, una de las principales protecciones

0: económicas que trae el sistema dominicano de seguridad social. Y qué bueno que menciones que efectivamente desde los inicios. ¿Por qué desde los inicios? Porque es una prestación que nace con la ley 87-01. Así es. Aunque las anteriores leyes de pensiones, tanto la 379-81 de pensiones y jubilaciones de los empleados públicos como la 1896, establecen ciertos beneficios para los familiares de pensionados. Lo cierto es que la protección económica para los familiares de fallecidos trabajadores activos nace con la ley 87-01. Es decir, que el trabajador, sustenta el hogar, la familia, tiene la seguridad de que si falta, no va a dejar esa familia desprotegida. Es decir, que además de una protección económica, también es una protección social, es un derecho humano, dignifica la familia.
1: Claro.
0: Y sobre todo garantiza el desarrollo en caso de que la persona proveedora del hogar no esté presente por una causa, un deceso, un fallecimiento.
1: ¿Quiénes son estas personas que tienen derecho a esta pensión por sobrevivencia?
0: Los familiares de los fallecidos, los familiares beneficiarios. En primer lugar, la esposa, cónyuge, ¿verdad? Hasta, a partir de los 45 años, tiene de los 55 años hay una pensión vitalicia, pero antes de esa edad pues hay una pensión de 60 meses o 72 meses, ¿verdad? De los 50, 55, 72 meses, antes de los 50 años solamente 60 meses de pensión. Pero a partir de los 55 años, de los 45 años, 72 es una pensión vitalicia.
1: ¿Qué es una pensión vitalicia?
0: Que mientras vida tenga esa cónyuge o ese cónyuge, porque siempre matamos al esposo, ¿verdad? Siempre decimos la cónyuge
2: la sobreviviente, pareja.
1: Es verdad.
0: Pero el cónyuge sobreviviente, sea mujer o hombre, va a tener ese beneficio. Es importante aclarar que ese beneficio no se pierde, que muchas veces se dice en el caso de la pensión por discapacidad por un evento no laboral. Okay. No se pierde, a diferencia, tenemos en el sistema dos tipos de pensiones por sobrevivencia que pueden ser a causa de que el trabajador fallezca por un accidente laboral o enfermedad profesional o por una enfermedad común, por un accidente común. Entonces, esas personas que dejan su familia protegidas en caso de fallecimiento por una enfermedad común o un accidente que no sea de origen laboral, pues en estos casos deja a la familia o la esposa protegida. Y la pensión no se pierde por matrimonio, que muchas veces dice, bueno, pero que si te vuelve a casar, la pensión te la quitan. No, hay una modalidad en la pensión de sobrevivencia donde se complementa con un fondo de solidaridad social, y entonces en ese caso de la complementariedad de esa pensión con ese fondo de solidaridad social, si la pareja, el cónyuge, se vuelve a casar, pues entonces, porque hay que decirlo, cónyuge puede ser casado o con una unión de hecho demostrable, ¿verdad?
1: Claro.
0: Si se vuelve a casar o tiene una nueva unión de hecho, perdería la parte que se complementó, la parte solidaria con el Fondo de Solidaridad Social, pero no perdería la pensión en sí, lo que le corresponde a través de la AFP.
1: Okay.
0: Otros beneficiarios son también los hijos con alguna discapacidad, que de acuerdo a las evaluaciones se determine que no son personas que pueden valerse por sí mismos, entonces tienen igual una pensión vitalicia.
2: Y esa pensión, Marlene, perdona que te interrumpa, esa pensión que le toque a ese hijo, a esa hija discapacitada, ¿es la misma, o sea, sale del dinero de la pensión de la,
0: así es,
2: de la o del cónyuge?
0: La pensión es una.
2: Exacto.
0: La que se calcula a través de los fondos acumulados en la administradora de fondos de pensiones, okay, conjuntamente con una póliza que se paga todos los meses, ¿verdad? A una compañía aseguradora para garantizar las pensiones de discapacidad y sobrevivencia.
2: Okay.
0: O sea, esa es una pensión.
2: ¿Cómo?
0: Y lo que hace es que se prorratea.
2: Okay.
0: Por ejemplo, si hay un cónyuge y un hijo con discapacidad, o un cónyuge y cinco hijos, un cónyuge y tres hijos, se divide en cinco partes iguales, en tres partes iguales, pero es una pensión.
2: Okay.
0: Y saber que eso también, hay muchas dudas al respecto y las personas muchas veces no están conformes, pero lo que se asegura es un riesgo. Es decir, que si una persona, una familia o un hijo se pensiona, porque el beneficio para los hijos es hasta los 18 años y hasta los 21 se estudian, y el familiar, el padre falleció cuando tenía 20 años, te le van a dar ese porcentaje de la pensión durante un año hasta los 21, okay, si eres estudiante, pero a los 21 se acabó ese
2: riesgo. ¿Y si sigue estudiando y si sigue siendo estudiante después de los 21?
0: Hasta los 21.
2: La ley solamente establece hasta los 21.
0: Se establece hasta los 18 años y hasta los 21 años si ese joven sigue siendo estudiante.
2: Una cosa.
0: Si tenía 20 años y 11 meses y solo le corresponde un mes de pensión, pues un mes de pensión se le va a dar y hasta ahí se queda. Okay. Esa parte, eso es bueno saberlo.
2: Claro.
0: Ya en el caso que les comenté, de cónyuges y hijos, pues dependiendo de la edad, puede corresponderle una pensión que supere. Que trascienda, o sea, que sea una pensión vitalicia para hijos con discapacidad,
1: Y
0: cónyuges mayores.
2: El porcentaje que le toca a cada quien, por ejemplo, a la cónyuge o al cónyuge le toca qué porcentaje.
0: El 50%.
2: El 50%.
0: Y a los hijos se divide en partes iguales.
2: El otro 50%
0: en partes iguales.
1: Okay. Así. Marle, ¿cuáles son los principales requisitos para obtener una pensión por sobrevivencia que debe llevar el afiliado?
0: Miren, lo primero, antes de hablar de los requisitos, es hablar del orden. Señores,
1: claro,
0: tenemos que organizar nuestra familia. Eso es parte de nuestra responsabilidad también como padres, no solamente ser proveedores, sino organizar la información que tiene nuestra familia al respecto de los beneficios, de la condición laboral y demás. Uh-huh. Muchos problemas hay precisamente en este beneficio por falta de organización, por desconocimiento. Incluso hemos hablado en otros programas aquí de esa labor que está haciendo la DIDA para que los familiares de fallecidos que nunca reclamaron el beneficio acudan a la DIDA y poder guiarles, poder orientarles.
2: Claro.
0: E incluso ya tenemos estadísticas de que la DIDA ha hecho una gran labor para la recuperación de estos fondos en el caso de que hayan fallecido personas no activas o para que puedan acceder a la pensión las personas que todavía tienen el beneficio,
1: claro,
0: por el fallecimiento de afiliados activos. Entonces, los documentos o los requisitos, precisamente iniciando por esto, el afiliado fallecido debe de haber estado activo al momento del fallecimiento, y las documentaciones regulares: acta de nacimiento, acta de defunción, acta de matrimonio o declaración de unión libre. Hay un acto de notoriedad que se hace donde, ¿verdad?, se declara bajo juramento un acto notarial que efectivamente los beneficiarios que se están declarando ante la AFP son los beneficiarios de ese afiliado fallecido. La AFP no es un tribunal, la AFP no va a decidir, mira, esta es la esposa, esta no, si se le presentan, por ejemplo, dos uniones de hecho.
2: Ahí tiene que ir
0: a un tema judicial y cuando el
2: que un tribunal
1: sería muy fuerte.
0: El tribunal decide entonces que
1: y se han dado esos casos que se presentan dos.
0: Se ha dado hasta más de dos.
1: Wow. Okay.
0: Hasta más de dos.
2: Y ese acto notarial, ¿quién lo construye? ¿Lo construye la AFP o uno mismo?
0: Eso, ¿cómo? Es un acto de notoriedad que dio muchos problemas durante mucho tiempo. Recientemente, la Superintendencia de Pensiones ha emitido la circular 138-2026. Okay. Esa circular lo que hace es establecer los requisitos básicos y lograr, ¿verdad?, que las AFP no soliciten
1: tantos documentos y que la gente desiste.
0: Que soliciten exactamente lo que se requiere para cada caso. Porque un trabajador que no falleció en un accidente de tránsito no tienen que pedirle ningún documento relacionado con un accidente, por ejemplo.
2: Claro.
0: O un accidente que falleció por una enfermedad, no tienen que estarle pidiendo temas laborales para identificar si fue un accidente de trabajo. O sea, es como establecer cuáles son los requisitos en cada caso, simplificar los trámites y sobre todo homogeneizar ese acto de notoriedad, que era por lo que la mayor cantidad de afiliados tenía problemas.
2: Okay.
0: Porque una AFP tenía uno, la otra AFP tenía otro, o el abogado que

0: sabe que está preparado para eso, y el notario que construía en este acto, lo hacían de una manera específica, y el AFP le decía, no, espérate, que no es así. Okay. Que yo eso no lo quiero de esa manera, porque yo quiero que los números estén en letra y el número, y usted me lo tiene de esta manera, yo quiero que tú
1: ya,
0: me hiciste
1: ya hay un solo formato.
0: Hay un formato que sí ha sido establecido como un anexo de esta circular 138-26 de la CIPEN, y ese modelo es el que deben de usar. No, eso no quiere decir que si el afiliado igual lleva uno diferente al modelo y tiene todos los datos, no se le deba recibir para nada, pero ya hay unas reglas claras sobre lo que debe de contener y el formato que debe tener ese acto de notoriedad.
2: Y conjuntamente con esta circular de la CIPEN, ¿cómo le ha resultado a la DIDE y qué viene trabajando en conjunto la DIDE con esto ahora nuevo de que la CIPEN ha facilitado, ha hecho que las personas tengan menos burocracia para poder obtener su pensión por sobrevivencia?
0: Podríamos decir que es lo contrario.
1: No hay más burocracia hoy en día.
0: No es que ha hecho la DIDE luego de la circular. Es que incluso yo me atrevería a ser osada y a decir
1: que la circular que vino por gestiones
0: de la, aunque no, verdad, no es una propuesta, no fue que llevamos directamente, pero sí hemos llevado varias defensorías ante la Superintendencia de Pensiones para la simplificación de los trámites. Okay. Este mismo tema del acto de notoriedad era un tema que se presentaba con frecuencia en la DIDA y que teníamos que primero hacer la gestión ante la Administradora de Fondos de Pensiones, ante la AFP, y luego igual ante la CIPEN. Luego de que la DIDA inicia esta campaña para que, ustedes han visto la campaña de la Superintendencia de Banco de que dinero busca dueño, sí, igual, beneficiario,
1: cuenta busca beneficiario.
0: Dinero busca beneficiario, cuenta de AFP busca beneficiario, o sea, la DIDA empezó a trabajar 24 horas, señores, la plataforma del 24/7, que en la mayoría de las ocasiones, ¿verdad?, lo más frecuente es salud, pero también esta plataforma se puso a disposición para que cuando iniciamos esta campaña los afiliados o los familiares de afiliados fallecidos pudieran acercarse, incluso los allegados. Mira, yo tengo un familiar, yo tengo un amigo, yo tengo unas personas, unos allegados que no han, que su familiar falleció y que no han recibido el beneficio de la AFP. Sí. Y los logros han sido grandiosos, claro, porque precisamente se ha presionado a que las administradoras de fondos de pensiones entreguen estos, claro, beneficios, e incluso no solamente a que los entreguen, a que pongan a disposición de los familiares de afiliados los mecanismos para agilizar estos trámites.
2: Así, claro, es.
0: Es decir, ya sabemos que hay buenas prácticas de algunas AFP que le ayudan a los...
2: Luego de la comunicación de la DIDE, todos comenzaron...
0: Todo ha ido fluyendo.
2: Sí, o sea, claro.
0: Colaboran con la elaboración de los documentos, con los gastos legales. Ya la DIDE había logrado también en años anteriores que los impuestos sucesorales,
2: se eliminen,
0: a través de defensorías también realizadas, que se eliminaran los impuestos sucesorales, porque eso era otra traba. Imagínense que yo no sabía que tenía el beneficio, mi familiar falleció hace 3 años, y como eso era parte de la masa sucesoral, yo cuando iba a recibir el beneficio, que no me tocaba pensión, pero quizás devolución, que vamos,
2: sí,
0: a hablar de,
2: claro,
0: eso ahora, pues tenía que pagar impuestos sucesorales.
2: Exacto. Y ya
0: y si hacía eso, recuerden que los impuestos sucesorales van aumentando.
2: Aumentando, claro.
0: En la medida en que no se hacen las gestiones, al momento de solicitar el beneficio, pues ya no había prácticamente nada que buscar.
2: Sí. Es el momento de llamar al 809-683-8790 y al 809-683-8791. Si tienes alguna pregunta sobre pensión, aquí está la persona más indicada para hablarte y darte respuesta sobre pensión por sobrevivencia o sobre pensión. Así que puedes llamar al 809-683-8790.
1: Está con nosotros la doctora Marlene Berroa, nuestra directora jurídica ya en la DIDA. Y qué bueno, doctora, había un tema que se había quedado en la cola.
0: Sí.
1: Por favor, vamos a abordarlo.
0: Estamos hablando de la pensión, pero...
2: ¿Ya? Llegó una llamada. Buenos días, ¿quién nos llama y desde dónde?
3: Buenos días, Raúl Rodríguez, Santo Domingo.
1: Raúl.
3: Inquietudes,
1: Sí. Adelante, adelante tu inquietud.
3: Sí. Mira, mira, no, escucha. Yo solicité mi pensión, la que corresponde al Seguro Social, de los 60 años, en julio de del 2025. Pero he ido varias veces y la respuesta que me dan es que se está trabajando manual, que no están, que todavía puedo, tengo que seguir esperando, pero ya va a tener un año la solicitud de esa pensión. ¿Por qué tarda tanto?
1: Julio del 2025, Raúl.
3: Correcto.
1: Tu solicitud. Escúchanos por radio y la doctora te responde.
0: Sí, efectivamente, como tal como le comentaron en las oficinas, que no está de más decir que son oficinas heredadas, porque luego del año 2019 con la fusión la extinción total del antiguo Seguro Social, pues la Dirección General de Jubilaciones y Pensiones a cargo del Estado se hace responsable por la ley 397-19 del pasivo del Seguro Social, del antiguo Seguro Social. Y como le comentan, la mayoría de esas informaciones están en libros, pero no en cualquier libro. Son libros que datan del año 1947-1948.
2: Wow.
0: Me imagino que quizás usted no empezó a trabajar hace tanto tiempo, que quizás es un poco más reciente. Se han hecho esfuerzos por digitalizar toda esta información, pero ha sido un poco complicado, o sea que todavía quedan libros hay que buscar, que algunos se han destruido, algunos se han mojado.
1: Le pedimos entonces un poquito de paciencia.
0: Un poquito nos acaba de paciencia, pero es bueno decir esto, y que el presidente ha dado una concesión, porque muchas veces que no aparecen las cotizaciones. ¿Qué ha hecho el presidente? Que disminuyó las cotizaciones de 400 a 300, es decir, que si de las 400 cotizaciones que se necesitan, que son alrededor de 8 años trabajados en el sector privado, aparecen solo 300, pues le van a otorgar su pensión.
1: Muy bien.
0: Tienen que aparecer por lo menos 300.
1: Muy bien, muy bien.
2: Sí.
1: Doctora, bueno, teníamos una llamada. Pero ahí entró la llamada. Saludos, ¿quién nos llama ahí de dónde?
4: Sí, buenos días, muchas gracias. Valerio Castillo de nuevo, de Ato Nuevo.
1: Valerio, cuéntanos. Es decir, nos había llamado ahorita, tenemos la doctora en línea, ¿querías hacerle alguna pregunta?
4: Vale, de acuerdo.
1: Adelante.
4: Acabo de hablar con la vida, me llamaron, me agradezco eso.
2: ¿Cómo es?
4: Pero ellos dicen
0: que ya le llamaron de la
4: vida.
2: Ok.
4: Ellos dicen que no me pueden aceptar esta reclamación. Porque, doctora, escuche. La Dirección de Jubilaciones y Pensiones de Hacienda me redacta una carta de adhesión donde yo debo renunciar de la pensión de la CDE y de la pensión de seguro para tomarla de un decreto. Yo estoy renunciando a la pensión mayor que fue suspendida para optarlo del decreto. Pero yo no quiero renunciar a una ley, la 1896 del IDSS, porque es diferente a un decreto. Un decreto no puede estar por encima de una ley. Espero su comentario.
1: Muy bien.
2: Excelente, escúchenos.
0: Efectivamente, señor Marino, ¿verdad?
1: Sí, sí.
0: Usted está en lo correcto. Vamos a verificar que lo más probable es que haya habido una interpretación que tengamos que afianzar, que aclarar, porque lo que establece la norma es que usted puede tener tantas pensiones como a fondos diferentes de pensiones haya cotizado. En el caso de la pensión especial, pues imagino que en esa sí se le están superponiendo a la pensión del Estado que usted está recibiendo, que es la de la CDE, me parece que comentó. Hay que verificar esa parte, pero la del Seguro Social, como es a cargo de aportes en el sector privado, esa igual, aunque a veces la Dirección de Pensiones quiere hacer alguna unificación, pues esa es una pensión diferente. Por ende, usted debe conservar una de la del decreto, que si es un decreto especial, y elegir entre la del decreto y la pensión que tiene por el sector público, pero la del Seguro Social debe de conservarla. Entonces, vamos a verificar la información que recibió nuestro centro de atención telefónica para que entonces podamos aclarar ese dato.
1: Muchas gracias, doctora. Bueno, lamentablemente se nos ha acabado el tiempo y bueno, estaremos volviendo con nuestra directora jurídica porque tenemos el panel lleno de llamadas, pero lamentablemente el tiempo es inexorable. Tenemos que entregar cabina. Agradecerles a ustedes que hayan estado con nosotros en esta entrega de La Dida Te Informa. Si Dios lo permite, nos vemos el próximo sábado.
2: Claro, así es. Llame al 809-472-1900. Cualquier reclamación o duda, La Dida Te Informa.
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5: En CDN Radio, la hora 10 de la mañana.

0: Buenos días, muy buenos días tengan todos ustedes. Bienvenido a este su espacio, La Voz de la Fiscalía. Como cada sábado, cargado de muchas cosas positivas, de muchas cosas buenas, muchas informaciones. Las gracias siempre a Dios primero y segundo a todos ustedes que como cada sábado nos favorecen con su sintonía en estos espacios. Hoy aquí en la compañía del magistrado Johnny Núñez. Buenos días, magistrado.
1: Muy buenos días, muchísimas gracias. Buenos días, licenciado Gelson Núñez Silvestre. Muy buenos días a todos los amables radioyentes que están en sintonía con La Voz de la Fiscalía a través de tu canal de noticias CDN.
0: Exacto, estamos llegando hasta ustedes a través de los 92.5 para el Gran Santo Domingo, zona sur y este del país, los 89.7 en la región norte y los 89.9 para Punta Cana. De igual manera, recordarles siempre nuestros teléfonos en cabina, si en el interín del espacio pues surge alguna inquietud o alguna pregunta, sin importar que no sea del ámbito del Distrito Nacional, puede hacerlo, que nosotros le daremos las recomendaciones requeridas para que pueda usted pues encaminar su proceso. Y los teléfonos son 809-683-8790, 809-683-8791, y el número desde el interior sin cargo, Johnny, es...
1: Es el 809-200-777-7.
0: Exactamente, así que ya ustedes saben ahí. Miren, vamos a una breve pausa, señores, nuestra primera pausa. Al retornar venimos con unas informaciones que son de interés de lo que ha sucedido en el ámbito judicial esta semana. No se muevan.
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0: Continuamos con este su espacio, La Voz de la Fiscalía. Como le habíamos referido antes de irnos a la pausa, tenemos unas informaciones de interés de todos ustedes en el ámbito judicial que sucedieron esta semana. Y es que el Ministerio Público someterá a la justicia a otros 3 integrantes de la red que estafó a una entidad financiera con más de 200 millones de pesos. En la medida de coerción contra los primeros 6 arrestados, se pidió la declaratoria de caso complejo y la imposición de 1 año de prisión preventiva. Y es que el Ministerio Público solicitará en las próximas horas la declaratoria de caso complejo y se imponga prisión preventiva como medida de coerción contra otros 3 vinculados a la estructura criminal que se dedicaba a estafar en perjuicio de una entidad financiera con un monto ascendente a más de 200 millones de pesos. Francis Michael Laureano, Juan Antonio Ureña Gerardo y Cauri Miguel Zavala Brazován fueron arrestados en las últimas horas para ser sometidos a la justicia. El Ministerio Público solicitó que se declare el proceso de tramitación compleja y que se imponga 1 año de prisión preventiva contra los imputados Luis Miguel García Peña, Pedro Andrés García Pérez, Luis Guillermo García Faña, Elsa Estefanía Sánchez Fernández, Pedro Reinaldo Bello Pérez y Julio Antonio García Faña, los primeros en ser arrestados por su vinculación al caso durante un amplio operativo desarrollado en el Gran Santo Domingo. La procuradora de corte, Lewina Tavares Gil, titular de la Dirección Nacional de Investigación de Delitos Financieros de la Dirección General de Persecución del Ministerio Público, confió en que el sistema de justicia impondrá 12 meses de prisión preventiva a los imputados por la gravedad y multiplicidad de hechos que cometieron. La calificación jurídica es violación a la ley de alta tecnología, lavado de activos y también estafa, dijo Tavares Gil, quien informó sobre la entrega de los últimos 3 imputados. Tavares Gil encabeza el equipo litigante que representa al Ministerio Público, conjuntamente con el fiscal Rafael Reyes Cabrera y la fiscalizadora Margaret Cabrera Morillo. El juez Rigoberto Sena, de la Oficina Judicial de Servicios de Atención Permanente del Distrito Nacional, aplazó la audiencia de los primeros 6 sometidos para el próximo lunes 18 de mayo del 2026, luego de acoger una solicitud de la defensa técnica. El operativo, realizado en coordinación con la Dirección de Área de la Policía Cibernética, DICAT, adscrita a la Dirección de Investigación Criminal de la Policía Nacional, incluyó 9 allanamientos simultáneos realizados en el Distrito Nacional y los municipios de Santo Domingo Este, Norte y de la provincia de Santo Domingo. Las labores, las autoridades ocuparon 3 vehículos de alto valor económico, más de 25 relojes de marcas suntuosas, incluyendo Rolex e Invicta, un arma de fuego sin documentación legal, diversas prendas de valor, la suma de 408.186 pesos en efectivo, así como más de 10 computadoras portátiles y 15 teléfonos móviles. Las autoridades continúan profundizando las investigaciones a fin de identificar a otros posibles involucrados como parte de sus acciones para fortalecer la lucha contra los delitos financieros y tecnológicos. Bueno, vemos, eso es bueno porque muchas instituciones y claro, y colateralmente vamos a decir así, muchas personas se ven involucradas en estafas que se hacen, en inconvenientes que tienen con entidades financieras, con el aspecto de lo que tiene que ver de desaprensivo, que se aprovechan quizás de pedir cosas y generar situación. Entonces es bueno porque eso fortalece el sistema financiero nacional.
1: Claro, claro que sí, Gerson. Fíjate que en este caso que es señalado como un caso grave por el Ministerio Público, ha establecido desde el momento de su investigación solicitar 1 año de prisión en contra de esos imputados. ¿Por qué? Porque en este proceso nosotros vemos un conjunto de delitos que están señalados precisamente por el equipo investigativo del Departamento de Delitos Financieros de la Procuraduría General de la República, encabezado por la magistrada Lewina. Entonces, este equipo ha conseguido una serie de documentaciones, todo tipo de pruebas, como pruebas periciales, pruebas testimoniales, pruebas materiales. Además de eso, tenemos lo que es la Asociación de Malhechores, que también agrava este proceso, y por eso está solicitando 1 año de prisión mínimo en contra de estos imputados.
0: Eso es así.
1: Sí. Tenemos también Como información señalada por el Departamento de Prensa de la Procuraduría General de la República, a prisión, mujer que mató a hija de 6 años en San Cristóbal. Basado en las evidencias aportadas por el Ministerio Público, un juez de San Cristóbal impuso este viernes 3 meses de prisión preventiva como medida de coerción contra una mujer procesada por matar a una hija de 6 años de edad el pasado mes de marzo. Yodely Linares Araújo, quien fue arrestada con orden judicial, fue enviada a prisión luego de que el Ministerio Público presentara ante la Oficina Judicial de Servicios de Atención Permanente de San Cristóbal diferentes pruebas que establecen que asfixió a la infante. El Ministerio Público inició la investigación penal luego de tomar conocimiento de que alrededor de las 12 del mediodía del pasado 11 de marzo, en la emergencia de pediatría de un hospital de San Cristóbal, se encontraba una menor de edad fallecida. Al lugar se trasladaron miembros del Ministerio Público, conjuntamente con agentes de la Policía Nacional, adscritos al Departamento de Homicidios. La investigación del caso está a cargo de las procuradoras fiscales Ramona Santana Uceta, la titular, y Laura Segura Cordero y Aurelina Cuevas Román, las dos últimas, quienes además representan al Ministerio Público en la litigación junto a la fiscal Belkis Tejeda. El juez José Carlos Arias ordenó el cumplimiento de la medida en el Centro de Corrección y Rehabilitación CCR Najayo Mujeres en la provincia de San Cristóbal. Sobre el caso, la instancia indica que, luego del levantamiento

0: según se ha establecido en el transcurso de la investigación. El pasado 6 de mayo, contra la imputada Linares Araújo, se ejecutó la orden de arresto número 01541-2026-AJOR-01432 por autoría material del crimen. En este caso, Gelson, estamos hablando de un infanticidio, porque es la muerte de manera grave en contra de una infante, una pequeña niña, hija de la señora. Según las investigaciones que establece el Ministerio Público, pues la madre asfixió a esta niña. No sabemos todavía cuáles eran los propósitos, que no debieron ser ninguno, porque un niño no tiene la culpa absolutamente de nada lo que pueda pasar en la realidad del mundo de hoy en día.
1: Eso es así, y lo lamentable del hecho, como siempre decimos, es que la persona a quien se supone debe velar por el cuidado y por la protección de esta infante es quien precisamente le quita la vida. Y los niños lloran por dos situaciones, o porque tienen hambre o porque le duele algo. Entonces, lo que hay es que ver cuál de las dos situaciones sería para identificarlas, suponiendo, ¿verdad?, que haya sido quizás porque llore mucho, que no había una razón, no hay una razón ni valedera, ni apropiada, ni uno no sabe ni cómo decirle para tú quitarle la vida a un, claro, ser humano primero, y segundo, más o menos, que sea en una legítima defensa, sí, que no es el caso, y menos a un infante, claro, que es una criatura inocente, un angelito de Dios, como se dice, porque no sabemos qué pasó por la cabeza de esta señora, que, óyeme, la cantidad de años que le impongan, entiendo que va a ser poco para lo que cometió.
0: Sí, no van a ser suficientes. Pero además tenemos conocimiento que esta madre de esta niña, pues no convivía con el papá de su hija. Entonces, si tenía algún tipo de problema, entendemos nosotros, debió entonces entregársela a su papá.
1: Exacto, ¿verdad? Eso es así.
0: Para que él se haga cargo de ella, porque la responsabilidad es compartida.
1: Lógicamente, lógicamente. En otra información, Johnny, tenemos que se dictó una prisión preventiva para un hombre que agredió con una piedra a un adulto mayor para robarle. Y es que tras valorar las evidencias aportadas por el Ministerio Público, una jueza impuso 3 meses de prisión preventiva a un hombre que le lanzó una piedra a un adulto mayor para despojarlo de 300,000 pesos en efectivo. En un hecho ocurrido el pasado 2 de mayo en la localidad La Guana del municipio Tenares, provincia Hermanas Mirabal. El imputado Juan Rodríguez Vargas cumplirá la prisión preventiva en la cárcel pública Juana Núñez del municipio de Salcedo, provincia Hermanas Mirabal. De acuerdo a la instancia con la solicitud de medida de coerción, el hecho ocurrió cerca de las 6 de la tarde del citado día, mientras la víctima, de 69 años de edad, se encontraba en una finca del referido sector cortando cacao y fue sorprendido por detrás por el procesado Rodríguez Vargas, quien lo agredió con una piedra en la cabeza y luego lo despojó de la indicada suma de dinero. Tras cometer la agresión, el ahora procesado dejó a la víctima por muerta y huyó del lugar. Para cometer el hecho, el imputado se asoció con otros 2 hombres, hasta el momento desconocidos y prófugos de la justicia. La Fiscalía de Hermanas Mirabal destaca que la solicitud de medida de coerción, que el adulto mayor, luego de la agresión, logró moverse con su rostro ensangrentado hasta la casa del lugar cerca de las 2 de la madrugada, donde pidió auxilio y fue socorrido por comunitarios que dieron la voz de alerta y gestionaron la asistencia médica en un centro de salud de la zona. La víctima presentó traumas contusos a nivel de cráneo y cara, así como otras heridas, según consta en un certificado médico legal. Luego de que ocurrió el caso, se identificó a Juan Rodríguez Vargas como autor de la acción delictiva. La jueza Yuderca de León, del juzgado de la instrucción, Hermanas Mirabal, dictó la prisión preventiva tras declarar buena y válida la solicitud del Ministerio Público. Oye, como vemos que los dueños de los ajenos siguen haciendo estragos, es que la gente no quiere trabajar, le gusta lo fácil. Que vaya agarrando ahí eso mientras tanto.
0: Así es, un caso muy lamentable, y más lamentable en contra de una persona ya adulto mayor, o sea, ya en un periodo de una persona envejeciente.
1: Con cierto nivel de vulnerabilidad.
0: Correcto, además una persona que se encuentra trabajando en una

0: Finca que está quizás cosechando los frutos que ha sembrado.
1: Y mira, tomando eso que tú refieres, mira el contraste. Tenemos un adulto mayor fajado trabajando para conseguirse su dinero. Una persona que es muchísimo más joven, entonces lo que quiere es casi lo mata para quitar lo que él con su esfuerzo y su trabajo se había ganado.
0: Y no solamente eso, que se asocia con otros también.
1: Exacto.
0: Para quitarle la vida a ese envejeciente o adulto mayor.
1: Eso es así, eso es así.
0: Eso es lamentable. Tenemos también, Gelson, otra información que nos suministra el Departamento de Prensa de la Procuraduría General de la República. Y es que la procuradora lamenta el asesinato de mujer que había denunciado a su expareja. Desde que ocurrió el hecho, la tarde del miércoles, la magistrada Jenny Berenice Reynoso dispuso esclarecer las circunstancias del crimen y verificar si la unidad de atención a violencia de género agotó los protocolos correspondientes. La Procuradora General de la República, Jenny Berenice Reynoso, lamentó el asesinato de la joven Esmeralda Moronta de los Santos, de 33 años, quien murió tras ser atacada a tiros por su expareja, Omar Tejeda Guzmán, de 48 años. Esto ocurrió en un colmado, el sector Alma Rosa, en Santo Domingo Este, donde la víctima intentó refugiarse. Reynoso informó que desde que se produjo el hecho, dispuso esclarecer las circunstancias del crimen y verificar si la Unidad Integral de Atención a la Violencia de Género, Intrafamiliar y Delitos Sexuales, a la que Moronta de los Santos había acudido a presentar una denuncia, agotó los protocolos correspondientes para estos casos. La procuradora indicó que, conforme a las informaciones preliminares que son objeto de investigación, la víctima era madre de dos menores de 10 y 3 años. Explicó que el miércoles Moronta de los Santos acudió junto a una amiga a la Unidad Integral de Atención a la Violencia de Género, Intrafamiliar y Delitos Sexuales del Ministerio Público en Santo Domingo Este, ubicada en la calle Puerto Rico en el sector Alma Rosa. La Procuradora General reiteró que el Ministerio Público investiga tanto las circunstancias del crimen como las actuaciones institucionales realizadas luego de la denuncia, con el objetivo de establecer si se cumplieron todos los pasos previstos en el protocolo de atención y protección a víctimas de violencia de género. Manifestó que comprende la magnitud del dolor de los familiares de Moronta de los Santos, en especial con sus hijos menores de edad, y afirmó que el caso será investigado con el rigor que exige la gravedad del hecho. Un hecho que consternó esta semana pasada a la población en sentido general en nuestro país, República Dominicana. Nosotros pudimos observar cómo de manera lamentable, yo diría, y cobarde, esta persona que era la pareja de esta señora hoy fallecida, persiguió con un arma de fuego a su expareja entre el medio de la calle, de vehículos, e inclusive como si se tratara de una vil delincuente. Ni siquiera con un delincuente se puede actuar de esa forma. Entonces, el ser humano debe tener respeto por el prójimo, y más, debe entender hoy en día el hombre que piensa en este tipo de agresión, en que su pareja o su expareja, en este caso, madre de dos hijos, de él mismo. Entonces, está agrediendo no solamente a la mamá de sus hijos, está agrediendo de manera indirecta hasta sus propios hijos.
1: Claro, porque lo deja en una situación de orfandad. Y es un hecho muy lamentable que uno no quisiera ver reflejado en ninguna familia, ni que pasaran por esa situación.
0: Así es.
1: Y partiendo de eso, Johnny, fíjate que incluso el tema de lo que nosotros tenemos hoy, que nuestra invitada que ya llegó, es precisamente hablar sobre feminicidios, dentro del aspecto de lo que tiene que ver partiendo de lo sucedido. Y vamos entonces a hacer una pequeñita pausa. Vaya tomando papel y lápiz. Al regreso le vamos a repetir los teléfonos aquí en cabina para cualquier pregunta que surja dentro del ámbito de la entrevista. Usted se siente en toda la confianza del mundo y podernos llamar y hacerla. Vamos a una breve pausa, en breve retornamos. No se muevan.
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0: Continuamos con este su espacio, La Voz de la Fiscalía. Como le habíamos referido, antes de irnos a la pausa, contamos aquí con una invitada. Pero antes de presentar nuestra invitada distinguida del día de hoy, que es parte ya de la familia de este espacio, repetir los teléfonos aquí en cabina, que son el 809-683-8790, 809-683-8791, y desde el interior y celulares sin cargos al 809-200-7777. Ahora sí, señores, contamos aquí con una honorable Ministerio Público, parte de la familia de la Fiscalía del Distrito Nacional, que se ha desempeñado como el litigante por bastante tiempo, con una vasta experiencia, además de haber ocupado otros cargos dentro del ámbito de la Fiscalía del Distrito Nacional, y va a hablarnos en el día de hoy sobre lo que es el feminicidio, de otros cargos dentro del ámbito de la Fiscalía del Distrito Nacional, y va a hablarnos en el día de hoy sobre lo que es el feminicidio en el nuevo Código Penal, cómo esta figura pues va a alcanzar los alcances que va a tener y demás. Y para ellos tenemos aquí a la magistrada Yuderky Utate. Buenos días, magistrada, bienvenida nueva vez a este su espacio.
1: No, buenos días a todos, gracias nuevamente por extenderme la invitación a este, claro, como yo siempre digo, mi espacio. Eso aquí es en La Voz de la Fiscalía.
0: Esto es de todos y para todos.
1: Claro.
0: En el aspecto, magistrada, empezar de una vez con, y a raíz del lamentable incidente que se dio, en el que falleció una mujer en la provincia de Santo Domingo, en el aspecto de lo que es feminicidio, es una figura que viene nueva dentro del ámbito del código, pero la gente quizás el término como tal de feminicidio no lo domina a ciencia cierta o con exactitud. ¿Qué es? Empezar quizás por lo que viene siendo la definición de lo que es el feminicidio.
1: Para hacer de manera llana y que los oyentes puedan entender, es simplemente matar a una mujer, pero en el ámbito de que un hombre mate a una mujer, eso simplemente ya se va a castigar como feminicidio. Antes se entendía que solamente era en una pareja que mate a otra pareja en un contexto, pero en el nuevo Código Penal ese simple hecho de ser pareja lo agrava lo que sería el feminicidio, o sea, lo pone que la pena sea más alta todavía. Cuando se ve que un hombre, en este caso, mate a una mujer, el nuevo Código

0: penal ahora ya prevé eso como una figura aparte que el homicidio o el asesinato, porque si vamos a castigar en antes de agosto de este año, cualquier muerte que haya encontrado una mujer simplemente será o un asesinato o un homicidio. Ya con el nuevo Código Penal está la figura del feminicidio completamente y se va a poder poner ese artículo como el que se ha violentado en contra de una mujer.
1: Sí, magistrada, vemos que en el nuevo Código Penal que entra en vigencia en el próximo mes de agosto, que en realidad está identificando el homicidio, que es un tipo penal que no estaba incluido en el antiguo, vamos a decir, aunque está vigente todavía, antiguo Código Penal. Pero vemos que ese mismo código establece dos tipos de feminicidio, el feminicidio simple y el feminicidio agravado. Entonces, ¿cuál es la diferencia para que el radio oyente pueda entender exactamente entre uno y el otro?
0: Comenzamos con el feminicidio, que es la muerte de una mujer. Una de las diferencias que existe es la pena. La pena por el feminicidio es de 30 a 40 años. Ya con el feminicidio agravado, la pena es cerrada de 40 años y se agrava por situación de ser de pareja, porque exista una orden de alejamiento y la haya violentado dicha orden de alejamiento, que se haga delante de algún familiar o algún niño, niña, adolescente, aunque no sea familia directa de la víctima, sea de la mujer que ha sido asesinada, que ese feminicidio sea por dos o varias personas, son varias las agravantes. Pero ya si se comprueba una de esas agravantes, la pena es cerrada. Dice el nuevo código que la pena son 40 años. Sin embargo, en el feminicidio, vamos a decir normal, aunque sí, no es normal, sí, pero que no existan agravantes, la pena es de 30 a 40. O sea, que el juez puede poner 30 o puede poner 40 años. En el otro, si se comprueba, es 40 años cerrado, que el juez puede poner. Y ahora mismo, también en el nuevo código tenemos la figura de lo que es el cúmulo de pena hasta 60.
1: A eso íbamos.
0: Sí. Por lo que si agregamos otros delitos que se pueda cometer a una persona que ya tiene una pena por un homicidio agravado, sí, de 40 años, pero le agregamos otros delitos que se puedan comprobar, podemos subir hasta 60.
1: Hasta 60.
0: Que es lo que permite el código.
2: El uso, sí, de un arma ilegal, por ejemplo, pudiera ser.
0: Sí. El uso de un arma ilegal, que sabemos que tiene una pena, según la ley 631, por tenerlo, son hasta de 3 a 5, pero si se cometen crímenes pueden subir hasta 20 o 30 años, imagínense. Si tenemos 40 más 30 que puedan poner son 70, pero el juez podrá llegar solamente hasta 60 años. Pero es un avance, podemos tener, sí, penas más fuertes para delitos más fuertes que podemos observar.
1: Claro, ojalá no tengamos que aplicar ni el Ministerio Público solicitar este tipo de pena a los tribunales, que nunca exista el feminicidio, pero están escuchando. Aquellos que quisieran intentar contra la agresión, en contra precisamente de una mujer, ¿cuál va a ser la penalidad que señala o va a señalar el Código Penal Dominicano a partir de agosto de este mismo año?
0: Es que es muy triste, magistrado. Para el año 2024, el país cerró la tasa de feminicidio, si no mal recuerdo, era en 74, 75 muertes de mujeres. En el año 2025 celebramos, se cerró con 50, 20 menos. Y en lo que vamos en el transcurso del año 2026 ya casi llegamos a los 50. ¿Qué esperamos? O sea, las proyecciones para el finalizar el 2026 son terribles con este tipo de situaciones. Mire lo que han pasado en los últimos meses. ¿Cuántas mujeres han perdido la vida en manos de su pareja o exparejas que no pueden aceptar una separación? Había que hacer algo, porque mientras más crímenes, más delito, tenemos que hacer una figura que pueda disuadir en lo posible a la persona de que lo cometa.
1: Magistrada, usted con la experiencia que tiene, conociendo estos procesos e investigándolos también, ¿a qué usted le puede atribuir este tipo de acciones que toman algunos hombres en contra de sus parejas y sus exparejas?
0: En lo personal yo puedo decir, principalmente vámonos a la educación. Toda persona, no voy a embarcarme solamente los hombres, deben de entender que el ser humano que está a su lado no es de su pertenencia. Correcto. Por ende, si esa persona se aleja de usted, pues que se aleje. Vamos a resolver la cosa lo mejor posible, pero no me perteneces. Y al no pertenecerme, yo no puedo creer que voy a disponer de su vida como a mí me plazca. Entonces yo entiendo que el principal es la educación. Debemos de atacar este mal y cualquier otro es desde las escuelas, desde los niños, llevarlo hacia una conciencia que puedan entender de que cada quien tiene su forma de pensar, su forma de ser, y eso no va a llevar a que se maten una persona con otra. Eso, en mi entender, es lo principal que debemos de atacar, porque ya nosotros somos la última ratio, como le decimos en derecho, sí, ¿verdad? Somos el último escalón, lo último, que es que desgraciadamente para nosotros como fiscales accionar debe de pasar o intentar pasar un crimen o delito como el señor que ustedes hablaron, que intentaron pero se salvó de casualidad. Tenemos ya un principio de ejecución, alguien intentó. Para no llegar a este punto de llegar hacia nosotros, entiendo que lo más básico y lo principal de todo es la educación que se le debe de dar a nuestros jóvenes para que en un futuro no lleguen a cometer este tipo de delitos.
1: Yo creo que ampliando un poquito más, aunque muchos padres o muchas personas creemos que la educación es solamente en las escuelas que debemos tenerla, pero yo entiendo que no, la educación debe iniciar en la formación familiar, en la familia, en la casa, con los padres, con los hermanos, los tíos, los sobrinos, todo el mundo, los abuelos, forman lo que es la familia. Entonces, ahí debe empezar lo que es la formación, porque lamentablemente, si observamos la mayoría de esos procesos, esos casos lamentables donde muchos hombres le quitan la vida a sus parejas o sus exparejas, vienen mucho desde la familia, una familia disfuncional. Lamentablemente es así. La falta de educación, la falta de formación de esos mismos sujetos que toman ese tipo de decisión, decisiones equivocadas totalmente, agrediendo a una mujer indefensa.
0: No, y dejando a una familia completamente, porque hablemos del último caso, tenía hijos, sus hermanos, sus padres, es una familia que está completamente rota por esa situación que había pasado. Yo siempre digo que las escuelas están para darnos una educación formal, lengua española, matemática, ciencias, pero ya cualquier educación moral es los padres que deben de enseñarlo. Dicen que los niños son una esponja, ellos van a hacer lo que ven que sus padres o adultos que están a su alrededor hacen. Y ahí es que debemos de enseñarle para cómo deben de venir, de comportarse y poder evitar este tipo de lamentables situaciones que pasan.
2: O sea, se puede decir entonces, según lo que usted refiere, y ahí entonces sería ya quizás la pregunta también, que un rol fundamental en el ámbito quizás de la prevención en cuanto a lo que tiene que ver con la violencia intrafamiliar para no llegar a los feminicidios, sería esa educación que se debe empezar o iniciar dentro de la vivienda o del seno familiar.
0: Claro, se debe de iniciarse porque nosotros que tenemos buenas costumbres generalmente la tenemos porque vemos lo que nuestros padres han hecho, nuestros abuelos, nuestros adultos que estuvieron alrededor. Si no tiramos una basura tan sencilla, una basurita en la calle, es porque no nos enseñaron a hacer ese tipo de situaciones, no en la escuela, en nuestros hogares. Si comenzamos desde ese tipo de situaciones, yo entiendo que podría bajar no solamente los feminicidios, también la violencia de género intrafamiliar en contra de las parejas pueden ir bajando, porque tendremos una educación que va a imperar por encima de cualquier situación que nosotros podamos entender. Un ejemplo, desde la Fiscalía del Distrito Nacional se han intentado llevar charlas a barrios más populosos para prevenir, mira, estos son los derechos que tenemos, también los deberes que debemos de tener con respecto a la violencia de género, dónde denunciar, dónde poder buscar ayuda, pero eso ya es algo un poco más básico. ¿Y a quiénes se lo damos? Aunque vamos a las escuelas, pedimos que estén los niños y, de ser posible, los padres de los niños. Es lo que nosotros solicitamos, porque entendemos que los niños se lo podemos dar ahora, pero los padres son los que pueden seguir con esa charla que nosotros le dimos y seguir inculcando. Si acuérdate lo que aprendimos en la charla, tales situaciones, vamos a hacerlo, y eso es lo importante.
2: Y también eso serviría para, en casos de que alguna persona quizás que esté pasando por un episodio de violencia, pues pueda pues acercarse en ese momento y hasta dar la voz de alerta para evitar a futuro entonces un mal mayor.
0: Claro. Sí. Que es lo que se busca, la prevención.
1: Así es como usted señala, magistrada, tanto la Procuraduría General de la República como la Fiscalía del Distrito Nacional, que es una dependencia prácticamente de la Procuraduría, tienen en carpeta siempre las charlas a través de las escuelas, las fiscalías comunitarias, varios departamentos que inciden en la orientación hacia la población a través de estos espacios, y creo que debemos seguir fortaleciendo. Son de los intereses tanto de la fiscal titular del Distrito Nacional, la magistrada Rosalba Ramos, como también la Procuradora General de la República, Jenny Berenice Reynoso Gómez, que están siempre muy atentos a que se produzcan este tipo de charlas. Y una cosa muy importante que nosotros podemos señalar también, es el hecho de que en las escuelas pues ya se está implementando lo que es la materia de moral y cívica, que yo entiendo que también a través de esta materia en las escuelas podemos ir educando a nuestros hijos, a los menores de edad, y por qué no también a la población joven, para que vayan identificando cuáles son sus derechos, cuáles son sus deberes, las cosas que se deben y que no se deben hacer también. Yo entiendo que también esto es una parte importante, la educación, tenemos que irla fortaleciendo en el día a día a través de nuestros hijos, a través de la familia.
0: Es que es muy importante, porque como repito, nosotros somos el último bastión, ya tuvo que haber ocurrido, vamos a intentar que no ocurra, o que ocurra la menor cantidad posible, sería... Lo más ideal es que nunca ocurriera, pero de ocurrir, en vez de llevar la cantidad que llevamos a final de año, que sea menos, que podamos celebrar que cada año sea una menos, que exista, que vayan bajando los crímenes y delitos que se puedan cometer, en este caso también con el mismo feminicidio, porque hay otra figura también con el feminicidio, que sería el feminicidio conexo, que lo pone también nuestro código, que es la muerte de una mujer, aunque no sea el principal objetivo de venir a matar a esta mujer, la pena baja un poco, baja 20 años, sí. Pero es que el legislador está entendiendo de que, bueno, no te querían matar, te mataron, y se vuelve un feminicidio porque mataron a una mujer, aunque no sea la finalidad matar específicamente a esa mujer.
2: En ese contexto, más bien para que usted no amplíe un poco más respecto a lo que es el feminicidio conexo, porque usted hace alusión a que, bueno, no quería matarla, pero terminó muerta, pero en sentido en general, si nos puede explicar un poquito más respecto a cómo se diferencia este, y a la vez qué diferencia hay entre este y el feminicidio como tal.
0: Lo que yo puedo entender para que los escucha puedan entendernos, ¿verdad? Vamos a referirnos desgraciadamente al caso que ya vivimos, el más reciente. Tengo entendido que ella andaba con una amiga y que él le disparó a las dos. O sea, intentó para las dos, sin embargo ya se separaron y obviamente él fue hacia la que él estaba buscando directamente. Si en este transcurso, que es la que realmente quería matar era la su pareja, que desgraciadamente lo consumó, la mató, también hubiese disparado a la amiga o a cualquier señora que estuviera por ahí, esa no era el fin, no era matar a esa persona, sino matar a otra, pero resultó muerta también esta señora. Eso es lo que se entiende por un homicidio conexo. Sí, okay. Estamos aquí en cabina y vienen para dispararle a uno de ustedes, pero salgo yo, que estoy mujer, pero yo no era el fin principal, o sea, no era a mí que me estaban buscando para matar, pero por estar en el lugar equivocado al momento de que ocurrió, a mí me matan, dice el legislador, tú no tuviste la intención, por eso no es un feminicidio per se de 30-40, pero... mataste, o sea, tu intención era matar, pero no matar a esta mujer, la mataste, es un homicidio conexo. Ahora la pena va a ser 20 años, te voy a dar una pena de 20 años por tú haberla matado, aunque no era tu intención principal el matarlo, no era tu intención principal cometer un feminicidio per se. Exacto. Pero lo cometiste. Okay. Y vamos al cúmulo de pena. Si lo llegan a matar a usted, más a mí, son 20, más 30, 40, se lo sumamos, llegamos hasta 60 años.
2: Y ahí voy con la pena ahora. Porque decimos a veces, bueno, partiendo del ámbito de lo que tiene que ver con pena, si la pena como tal es un vamos a decir, no un excedente, sino sería una persuasión a los fines de que no se cometan los delitos. Partiendo del hecho de la pena precisamente, que es mucho mayor que la pena que teníamos, así que por un homicidio o por un asesinato, que es lo que actualmente está.
0: En principio siempre se ha establecido en todo, no solamente con el nuevo código, con el código actual, con todo, que se busca también una pena para que la persona no cometan los delitos. Un

0: medio disuasorio de que si yo mato son 20 con el nuevo código, el código actual, 20 años o 30 si es un asesinato que yo puedo cometer, y se busca intentar disuadir. O sea, el monto que se da de una pena en principio es para intentar disuadir.
1: ¿Usted cree que va a incidir eso en la reducción de los feminicidios a partir de la entrada en vigencia del nuevo Código Penal Dominicano?
0: Entiendo que puede bajar completamente, porque es que no todos pueden venir a querer también suicidarse el momento de cometer, y no todos quieren pagar y decir 40 años, 60 si cometo varios. Exacto. O sea, ya vamos a abrir los ojos y decir, wow, o sea, ni cuántos años para por venir a matar a una persona, a cualquier persona. Mira, Arroyo, pero piénsalo, son 60 que tú vas a durar ahí, ¿cuántos son? Entiendo que muchas personas van a pensarlo tal vez dos veces antes de cometer cualquier crimen o delito, porque ahora no hablaremos de que hay son 20, que antes habían hombres que es yo te mato y duro 20 años preso, a mí no me importa, ahora ya no van a poder decir yo te mato y duro 20. Yo te mato y va a durar entre 30 y 40.
1: Correcto.
0: Y si se me demuestran otros crímenes, más.
2: Va a durar va a echar la vida.
0: La vida completa, la vida ahí.
2: Y en el aspecto de su experiencia, magistrada, ¿qué factores culturales usted cree que inciden o han incidido en estos últimos tiempos ante el incremento de los feminicidios y de la misma violencia intrafamiliar?
0: Entiendo que parte de lo que más incide es lo que nosotros llamamos una inteligencia emocional. Luego del COVID hemos visto cómo muchas situaciones psicológicas se han destapado, no solamente en el feminicidio, ámbito general completamente. Pero vemos situaciones de violencia que se agravan. Personas que pasaron más de un año encerradas en su casa, no sabían convivir unos con otros tanto tiempo, y se destaparon situaciones que no se veían porque tenían labor en el trabajo, que salían con amigos, pero al estar trancado eso salía. Entiendo que es muy importante lo que es la educación psicológica, también el poder llevar y mostrarle a la población, ir a un psicólogo no es que tú estás loco. No es que
2: es la idea que las personas tienen.
0: Tienen esa errada idea y por eso no van, pero no es que tú estás loco, no es que yo te estoy diciendo que tú necesitas ayuda porque tú tienes problemas mentales. Es diciéndote, hay situaciones que nosotros emocionalmente no la controlamos y necesitamos ayuda para poder controlarla. Y entiendo que eso es lo que más ha podido incidir. Luego de la pandemia, cualquiera busca la estadística y vemos cómo ha incrementado este tipo de falta de empatía, de falta, un roce de un vehículo. Sí. Después del COVID yo he visto como que eso ha explotado más. Ay, que antes rozaban un vehículo y podían decirse palabras, y tal vez por la responsabilidad de cada quien, vamos a poner la denuncia, y cada quien ahora se disparan, se buscan cualquier arma para agredirse. Eso es algo que entiendo que ha influido más, que ha llevado a que explote, porque no sabemos controlar nuestras emociones, no sabemos buscarla, cómo drenarla y no hacer, pues, en este caso los feminicidios, no venir a cometerlo. Es mi entender que es lo que más ha podido influir.
1: En esa línea, magistrada, todos sabemos que el Departamento de Violencia de Género de la Fiscalía del Distrito Nacional tiene psicólogos especializados en la conducta humana, donde establece orientaciones a personas que son víctimas y también a los victimarios. Hay un centro conductual para hombres, que es un centro que funciona a toda capacidad, donde en realidad le ha cambiado la conducta a muchos hombres que han cometido varios errores. Entonces, yo creo que es importante que todas estas personas sigan las instrucciones a través de esos psicólogos especialistas en estas direcciones. ¿Usted cree, magistrada, que esto sería necesario también llevarlo hacia las escuelas y esos centros educativos para empezar a orientar o reorientar a los mismos niños con respecto al ámbito psicológico?
0: Sí, entiendo que es muy, muy importante, porque como estamos hablando, Se ha disparado y hay una falta de que la inteligencia emocional no existe en casi ningún ámbito. Y obviamente, aunque nosotros podamos hablar sobre eso, lo que tienen completamente las herramientas para poder orientar son los psicólogos. Por eso se prepararon, por eso están puestos en ese lugar. Sí. Entiendo que sí, que sería excelente que pueda llegar a las escuelas, a los que serían los liceos, que ya hablamos con adolescentes, sí, que tienen un nivel más amplio de las mismas hormonas, como ellos dicen, sí, son las hormonas de la adolescencia.
2: Están revolteadas las hormonas.
0: Así, sería mejor para llevarlo a donde ellos. Sí. Y vamos a prevenir desde lo más básico, cuando todavía pueden ser moldeados, sí, que sería en esa etapa.
1: Bueno, estamos viendo también que se está dando el hecho de que ya los seguros médicos, las ARS, están implementando lo que es en términos médicos,
2: la salud.
1: Exacto.
2: Mental. La salud preventiva.
1: Correcto, preventiva, a través de esos médicos, de esos psicólogos y psiquiatras también, sí, especialistas en el comportamiento humano.
2: Magistrada, mire, estamos llegando al final casi del programa, pero no quisiera que nos fuéramos sin antes pedirle su consideración, de su sapiencia, ¿verdad? De su, en el ámbito de la experiencia que usted tiene, principalmente en el ámbito de la litigación y los procesos que ha manejado de violencia intrafamiliar, de feminicidio. ¿Qué recomendaciones usted entienda se le puedan dar a todas esas mujeres que hoy nos escuchan a través de este medio y de este programa, a los fines de poder orientarlas respecto a qué situaciones tienen que tener en cuenta o qué tienen que visualizar para que puedan identificar con el tiempo suficiente cualquier episodio de violencia y evitar con esto llegar a un feminicidio?
0: Lo más importante de todo es saber que si lo están controlando, si buscan querer saber cuándo salen, dónde salen, tener un control total de las situaciones, prohibirle hacer cualquier vida social o ligar, porque lo que primero hacen los que cometen cualquier tipo de abuso es separar a la víctima de su familia, de ese seno, de esa seguridad que pueda tener. Si buscan separarle, en primer lugar, que ahí no hay violencia, no hay golpes, no hay heridas, es solamente no me cae bien tu amiga, yo no soporto a tu mamá, esa hermana tuya, uh-huh, como que no, ay no, no me gusta. Y van separando, aislando a esta víctima, que al momento de que comience la verdadera violencia, como entre comillas llamamos verdadera violencia, con golpes, malos tratos, esta víctima no tiene a quien acercarse para buscar ayuda. Esos son los primeros signos que se pueden ver de violencia. Luego, los golpes son cosas evidentes. Los empujones, los balones de pelo son ya situaciones que desde que usted lo ve, usted dice, ay, pues yo sufrí violencia. Mm-hmm. Si vemos que están en este tipo de situación y cuando usted decide separarse, no lo acepta y comienza a mandarle mensajes amenazantes, que cualquiera, ay, él no se va a atrever a hacerlo, se atreven a hacerlo, llegan a un punto en que se atreverían a venir a hacerlo. Esos serían los puntos principales que ellos deben de tomar en cuenta si cogen a los hijos como moneda de cambio para que de acercarse. Son puntos que deben de tomar en cuenta y saber que están en un posible riesgo de poder llegar a ser un número más en una estadística de otra mujer que ha sido matada por su pareja o su expareja, y deberían de llegar a la fiscalía más cercana para intentar buscar ayuda.
2: Bueno, señores, hemos llegado ya al final del programa. Agradecer primero a la magistrada Yuderky Utate por sacar un tiempito de su tiempo, ¿verdad?, de descanso, sí, para pues venir por acá con nosotros a compartir sobre este tema. Johnny, será pues entonces hasta la semana que viene,
1: ¿verdad? Próximo sábado, agradeciéndole, sí, a la distinguida magistrada por haber estado con nosotros aquí en La Voz de la Fiscalía a través de CDN Radio.
2: Continúen con Mister Deporte, que viene en breve.

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0: En CDN Radio, la hora, 11 de la mañana.

0: Bienvenidos sean todos a Mister Deportes. Como cada semana, un equipo de profesionales trabajando para usted. Y gracias, gracias, gracias, gracias, gracias, gracias, gracias. Primero a Dios. Primero a Dios. Y luego a cada uno de ustedes que están en sintonía a través del YouTube y a través de las diferentes frecuencias de CDN Radio. Hoy con muy buenas noticias, con muchas informaciones. La verdad es que este programa vino bendecido. Está bendito nuestro programa y la gloria que sea para Dios. Esperando a nuestro productor que llegue a tiempo, el que siempre reclama a los demás que tenemos que llegar a tiempo. Me imagino que pasó por la barbería. Algo tiene que estar haciendo que todavía no ha llegado nuestro productor Angel Gómez, pero él viene. Él viene de camino. La única que tiene permiso para llegar a la hora que quiere es la jefa Perla Brito. Pero bueno, de eso hablaremos después, porque ya escucharon que él dijo, ¡ay, este es el hombre de la industria con nosotros, Félix! ¡Félix! Querido hermano, ¿cómo está?
1: Muy buenos días, Fran, y a todos. Dándole las gracias infinitas a Dios por permitirme una vez más estar aquí en Mister Deportes Radio.
0: Muchas y cosas. En YouTube. Sí, señor, muchas cosas para hablar contigo, Félix. Vamos a hablarlo en breve. Dominicanos dando jonrones, algunos lanzadores destacados. De eso vamos a hablar más adelante, porque también tengo por aquí, la mencioné ya, la reina, la dueña, la que más la gente quiere. Los que escriben de fuera preguntan por ella. Fulano desde Dallas, ¿dónde está la perla? Fulano desde Puerto Rico, ¿dónde está la perla? Bueno, porque está aquí Perla Brito.
2: Buenos días, feliz de estar con todos ustedes, otro sábado más.
0: Así es.
2: Nene, tengo que hablar así para saludar a los amigos que nos escuchan no, desde la isla.
0: Háblame en inglés también, porque desde la
2: isla. Good morning to everyone that is in.
0: Listening,
2: listening, Mr. Deportes.
0: Radio. Sí, porque en español es radio, en inglés radio. Oh, yeah. Bueno, también está con nosotros Miguel Rivera, el Contralor.
3: Good morning, it's a pleasure for me. Buenos días, ahí buenos está. Días. Para mí es un placer poder saludarlos.
0: Ese tragó un payaso.
3: No, bueno, a través de la 92.5 FM Radio, gracias a Dios por permitirnos estar aquí llevándole las mejores informaciones deportivas. Y, como siempre lo digo, el primer programa de fin de semana a nivel deportivo de radio, Mister Deportes.
0: Eso es correcto. Y el ministrico, Radamés Calaf.
4: Muy buenos días.
0: Aplaude duro. Sí. Estamos aplaudiendo porque el productor, que no le gustan los aplausos en el principio, no llegó a tiempo. Entonces nos estamos dando. Hoy estamos de escapada. Adelante, Radamés Calaf, ¿cómo estás?
4: Muy buenos días. Muy bien, Fran. Como siempre, agradecido de estar con ustedes un sábado más, trayéndole todo lo que está pasando en los Juegos Centroamericanos y además en otros deportes.
0: Vamos a hablar de eso en breve, porque también tengo que saludar al niño de la ronca. Ay. José Rafael Pantaleón Acosta.
5: Muy buenos días, estoy muy agradecido de estar aquí una vez más. Y estamos aquí para hablar mucho básquet, estamos ya en las finales de conferencia y muy emocionado.
0: Tú tienes ya que soltar esa ronca, ¿eh?

0: no te suba el micrófono el hombre del control allí, José Juan Carlos García, no significa que tú no hables con la propiedad que te toca, como siempre. O sea que, salúdame a tu madre, por favor.
1: Saludo a Jessica Acosta.
0: Ahí está.
1: Un beso.
0: Ese es él. Ah, sí, sí, un beso. Le mandó un beso.
2: Frank, necesito que me pongan ese efecto también.
0: El efecto. Ese efecto. Lo grande que es el micrófono de Angel. Sí. Y tú verás cuando Angel venga, que no suena igual. Miren, en los controles tengo a Juan Carlos García modulando el audio, y en el video de YouTube está Darwin Plasencia, como es usual. Recuerden que estamos en YouTube, hay gente escribiendo por ahí, Said Bobadilla, Wilson Javier Grullón, Aridio Mendoza, Wilson es de aquí, buena noche, que dice buenos días, Aridio Mendoza, gracias a todos los que están en YouTube en vivo a través del canal de Mister Deportes en YouTube, y gracias también a los que nos sintonizan en la 92.5 FM para el Gran Santo Domingo, zona sur y este, 89.7 para la región norte y 89.9 para Punta Cana. Vamos de inmediato a entrar en titulares, y quiero arrancar contigo. ¿Perdón?
3: Yo quiero dar un saludo, jefe, usted me lo permite.
0: Pero claro, pues yo acabo de decir otro la jefa.
3: ¿Qué? Claro, yo quiero saludar al doctor Pujols, nuestro querido doctor.
0: ¿A quién?
3: Al doctor Pujols.
0: El doctor Eduardo Pujols,
3: Eduardo Machado Pujols.
0: Mi hermano. No vino hoy, pero...
3: Lo extrañamos por aquí, yo creía que lo íbamos a encontrar, pero
0: ¿te
3: desde aquí un gran abrazo?
0: ¿Te puedo decir un secreto?
3: Sí.
0: Él está en picoteo.
3: No, doctor, bien, quédese por allá, siempre que sea para ese tipo de cosas.
0: Él está hoy dando unas terapias, el doctor Eduardo Pujols Machado. ¿Tú sabes qué voy a hacer?
3: ¿El qué va a
0: hacer? Voy a hacer una maldad. qué bueno que él no tenga el micrófono, no soy yo lo que él
4: gracias
0: para
4: Dios.
0: Sí, porque miren, voy a hacer una maldad en este momento, voy a decir que todo el que quiera una terapia, hablar con un doctor, buscar la manera de que el doctor le ayude en algún caso en particular, llame al 849-353-1010. Pero no lo haga ahora. No la haga ahora porque él está ahora mismo en terapia, entonces puede interrumpir una terapia. Pero apunte ese número del doctor Eduardo Pujols, 849-353-1010. El doctor Pujols, que ahora anda con una camilla para arriba y para abajo, la tiene encima, no sé cómo lo hace, pero él, tú lo llamas, bueno, y dice, doctor, necesito una terapia en mi casa, y arranca con su camilla para allá.
3: Bueno, con esa promoción, ahora es que menos va a venir, porque me imagino que se le llenará la agenda, eso está bien.
0: Esperemos que así sea.
3: Reparte un poquito.
0: Doctor, voy para allá.
3: Recuerda que fui yo que le saludé.
0: Ay. Perla, salúdame. Empezamos contigo, Miguel, dime de la NBA, se terminó una serie, la otra se largó a 7 juegos, háblame de eso.
2: Voy a empezar con un saludo que parecen coordenadas realmente, y digo oeste 60-60.
4: ¿Y el este?
2: 60-53 o 60-50.
0: No entiendo. ¿Qué?
2: Por no, primera no, vez.
0: No, aquí no jugamos paleni, mucho
2: no,
0: menos.
2: No, parecen coordenadas, pero realmente son datos.
0: Es un programa de gente creyente en Dios.
2: Son datos estadísticos.
0: Así, a ver.
2: De que hace tiempo en la NBA no se daba que dos equipos en el oeste llegaran a la semifinal con 60 victorias cada uno. Ahí tenemos a Oklahoma City Thunder y a San Antonio. Eso no se veía desde que Golden State Warriors del Big Four en el 2016-2017 se enfrentara al San Antonio de Kawhi Leonard.
0: Ahora, Miguel, siento que empezaste por la contraportada.
2: Y ahora viene.
0: Porque la noticia de portada es que San Antonio clasificó.
2: Exactamente.
0: Y que me hable de que clasificó eliminando a Minnesota, ganando los últimos dos partidos después que Wemby regresó. Entonces, yo creo que por ahí arrancar para decir que la final de la conferencia va a ser entre 60-60, 60-40.
2: Es que había que dar las coordenadas.
0: No, te fuiste para atrás.
2: Bien, entonces.
0: Por atrás.
2: Entonces.
0: Fuera de lo que abre la mascota por la última
2: página. Sí, la última página.
0: Así empezamos.
2: Exactamente. Y mientras tanto, tenemos que decir justamente eso, de que el equipo de San Antonio se lleva por delante al equipo, a los Lobos. Los Osos se lambieron. Bueno, los Osos son los Grizzlies. Pero
4: ajá,
2: exactamente. Pero las espuelas se llevaron a los Lobos. San Antonio hizo el trabajo, terminó con esta serie en 4 victorias con solo 2 derrotas. Se demostró el poderío de ese interior de San Antonio con este hombre. Repetimos, ojalá, y ahora que destaparon los los expedientes de los extraterrestres, no aparezca el nombre de Wembanyama por ahí, de que es un extraterrestre ese muchacho, porque no hay forma de uno poder decir todo lo que está haciendo en cancha. Rudy Gobert estaba totalmente perdido, parecía una bailarina con los movimientos que le hacía.
0: Pero recuerda, Miguel, recuerda que aquí decíamos la semana pasada que tenemos ya el debate interno, porque no nos dio tiempo de desarrollarlo con Juan Arturo Recio aquí, que pedía hablar de eso, de esa serie final que ya todos veíamos que sucedería. Pero para eso, el equipo de San Antonio tuvo que ganar los últimos dos partidos, sí, porque el equipo de Minnesota llegó a tener las primeras dos victorias y se pensó que podía irse más lejos. De hecho, ellos ganaron un partido en el que Wemby salió por un tema de la falta flagrante que dio, pero inmediatamente regresó, la historia fue otra. Minnesota no pudo con Wemby en los juegos 5 y 6, y algunos analistas, amigos, gente de nosotros que ha trabajado con nosotros en las transmisiones, como Rafael Fanete, se han atrevido desde ya, desde que arrancamos nosotros ese debate, a decir: es que Oklahoma no va a poder contra Wemby, no hay quien defiende ese hombre. Bueno, él da San Antonio ya en esta serie que comenzará la semana próxima.
2: Yo no doy a San Antonio como tal, San Antonio es mi equipo, pero al campeón hay que ganarle. Siempre he dicho eso, es una frase popular y famosa que tiene bases. Al campeón hay que ganarles.
0: Esa serie comienza el 18, comienza.
1: Sí, el 18.
0: ¿Me quieres decir algo sobre eso, José Rafael, por favor?
1: No, como dice mi compañero acá, yo pienso que, bueno, las espuelas van bastante bien, pero como dijo él, así mismo, al campeón hay que ganarle. No lo doy ya por vencido, aunque sea Wembanyama contra Chet Holmgren, que Chet no puede ni llegarle a las rodillas a Wembanyama, hablando de poder defenderlo.
0: Para mí, eso no lo va a definir un hombre, pero te continúo. O sea, ya yo creo que yo sé por dónde tú vienes. ¿Para ti San Antonio gana?
1: No.
0: Ok, entonces termina este análisis, por favor. Pero antes de que Jessica me llame y me diga: ¡déjalo hablar!
1: Eso es lo que
0: sí, la mamá me va a llamar en cualquier momento. ¡Déjalo hablar!
1: El juego no se define por un solo hombre, si no fuera una competencia de uno contra uno. El juego se define por el equipo. Y para mí, Oklahoma tiene el mejor equipo completo. Tiene más, ¿cómo lo digo?
2: La profundidad.
1: Profundidad de equipo. Tiene más cambios para hacer y jugadores más probados que las espuelas de San Antonio.
2: Y hablando de eso,
0: entonces, ¿cuál es tu favorito? Ya tú lo dijiste,
1: Oklahoma.
2: Mitch Johnson ya se ha quejado y volvió a quejarse con relación a la forma en la que han estado defendiendo a Wembanyama y todos los golpes que le han estado dando. Una de las razones que la semana pasada lo estábamos diciendo, por la cual tal vez la NBA no optó por suspender o multar a Wembanyama, es que revisando los videos se ve claramente cómo el equipo de Minnesota lo tenía sazonado bajo el...
0: Sí, pero espérate.
2: A codazo
0: y a trompa. Sí, pero espérate, eso es otro debate que ahora en la portada no podemos desarrollar.
2: No, pero
0: le tocaba su multa. No me lo suspenda, está bien, pero le tocaba su multa para que él vaya aprendiendo, porque todavía en el banco él decía: ¿y qué fue lo que pasó? ¿Y me van a sacar del juego?
2: Sí, porque con los codazos que le daban a él, él decía: pero yo no le hice nada con relación a lo que me han hecho a mí. Y pero, cuando buscaron un video de Naz Reid metiéndole un codo en la boca del estómago,
0: sí,
2: que el árbitro no dijo nada y fue al frente del árbitro, él pregunta: ah, pero entonces yo sí, pero a él no.
0: Él le dieron muchos golpes. Ah. Pero bueno, de eso hablaremos en detalles más adelante, porque también hay que hablar de que la Liga Nacional de Baloncesto continúa su agitado curso rumbo a la fase de eliminación. Perla Brito.
3: Usted lo menciona y está muy agitado. Si al día de hoy, que acaba de publicar hace 29 minutos la cuenta oficial de la Liga Nacional de Baloncesto, usted ve cómo está esa tabla de posiciones, lo ve súper complicado. Prácticamente Gigantes y Metros, que están comandando la tabla, son los únicos que tienen un lugar asegurado hasta ahora en esa fase de eliminación, porque si vemos los demás equipos, están todos muy pegados en cuanto a los puntos finales, y también hay una gran diferencia entre los partidos que faltan por jugar. Y quiero aclarar aquí, hay equipos como Titanes, Reales y Héroes que tienen 11 partidos, o sea que todavía le faltan completar 5 partidos para esta fase inicial de la LNB, y por eso es que al día de hoy todavía no se tiene gran definición de quiénes, además de Gigantes y Metros, estarían pasando a la fase de eliminación. Así que está bien interesante la Liga Nacional de Baloncesto. Ayer, victoria de Gigantes sobre el equipo de Héroes de Moca, y victoria también de los Cañeros sobre el equipo de los Soles del Este. Hace que se ponga mucho más complicada la tabla y la clasificación. En la sección de baloncesto daremos un poquito más de detalle.
0: Ahora, pero qué bueno está, sobre todo esos equipos en la punta, que van dominando el torneo completo, y cuando se enfrentan entre ellos proyectan que pueden ser los finalistas, aunque aquí no hay nada escrito. Gigantes y Metros como que ya se metieron en la mente de los demás equipos para como que son los equipos a vencer.
3: Claro que sí, se han visto dominantes toda la

0: convirtió en uno de los jugadores con 300 jonrones, o sea que le agregó un jonrón más a esa cifra de 300, y Teóscar Hernández, pues su jonrón fue productivo para beneficio de los Dodgers en la victoria.
1: Sí, señor, entonces hay muchas cosas que hablar de MLB, hay que hablar también de algunos movimientos que se están viendo en Lidón, la gente, los equipos están buscando recontratar jugadores, aprovechando lo que está sucediendo con esto de la agencia libre, que a mí me gusta muchísimo porque mueve la coctelera, pero también hay que hablar de esos equipos que siguen decepcionando como los Gigantes. Volvieron a perder ayer los Gigantes 5-2 ante los Atléticos de Sacramento en un partido que me deja pensando en la pobre ofensiva que tiene este equipo últimamente. En ese juego Willy Adames hizo una tremenda jugada, la defensa va muy bien, pero como que a la ofensiva está faltando esa chispa, al igual que con el bate de Fernando Tatis, con el bate de Manny Machado. ¿Qué pasa, Félix?
0: Bueno, siempre lo hemos dicho que el equipo de los Gigantes va a ser un equipo que se va a mantener en la palestra positivamente o negativamente durante el año, primero por su manager, con el historial que tiene, que nunca jugó béisbol profesional ni nunca dirigió en los sistemas minoritarios. Y siempre hemos dicho que se necesita, ellos necesitan urgentemente el arranque ofensivo de Rafael Devers, de Chapman y de Adames para poder lograr cosas positivas que no le están logrando.
1: Bueno, entre otras cosas, los titulares de la MLB, hablamos de Spencer Arrigueti. Arrigueti es lanzador de los Astros de Houston, coqueteó con unos hitters ayer, terminó ganando el partido después de 7 entradas, 1/3 lanzadas, un solo hit, no permitió carrera, 5 ponches, 4 bases por bolas, y le vencieron a Houston. Houston venció a Texas, 2-0. Ministrico, señor Calaf, ¿por dónde anda la antorcha de los Juegos Centroamericanos y del Caribe Santo Domingo 2016, que esta semana... 26. Esta semana, ¿cómo?
2: 26, dijo 16.
1: ¿2026?
2: Sí, usted dijo 16.
1: Ah, perdón. Repito, empiezo. Hazme el favor, edítalo ahí. 3, 2, 1. ¡Ministrico! Háblame de por dónde anda, por favor, la antorcha de los Juegos Centroamericanos Santo Domingo 2026, que está ya recorriendo, y que esta semana se conoció que CDN Deportes es parte de la cadena de transmisión de los Juegos. Nosotros con ética dijimos que Radio Televisión Dominicana es el canal oficial y CDN Deportes será uno de los varios canales que tendrán a su cargo llevar todas las incidencias de los Juegos Centroamericanos y del Caribe. Se firmó con José Monegro ese acuerdo, se publicó esta semana y el ministrico me da más detalles de por dónde andan los Juegos.
2: Yo quiero felicitar a CDN Deportes por ese gran logro que se logró con ustedes.
1: Logro que se logró. Logro que se logró.
3: Valga la redundancia. Logrado.
1: Sí, claro.
2: No, y darla, de verdad, que se siente bien el apoyo que siempre hemos tenido todos los deportes aquí en CDN, y que es un gusto tenerlo dentro de los Juegos Centroamericanos. Además, quiero felicitar a todas las personas del sur, porque hemos visto la evolución y la empatía que han tenido, la alegría de recibir la antorcha de los Juegos. Como dice Fran, ya en el día de hoy están en Baní, salieron de Sabana Larga a las 8:20 de la mañana y ya van rumbo a Baní, que prácticamente dentro de 20 minutos empieza la actividad donde podrán ver todos los atletas de Baní. En el día de mañana van para la provincia de Perla.
1: Antes de hablar de la provincia de Perla, de San Cristóbal, dile a la gente cómo es el sistema, porque tú acabas de dar un dato que poca gente domina y que poca gente dice. Que puedan ver los atletas de Baní. ¿Qué se supone? Los atletas de Baní son los que llevan la antorcha. Dile a la gente, ¿cómo que se maneja? Porque en las fotos hemos visto a Colí con la antorcha en los pueblos, pero Colí no va solo.
2: No, Colí no va solo. Colí llega a los pueblos,
1: la mascota,
2: o a
1: de los pueblos.
2: La mascota de los Juegos, o a los municipios, donde lo reciben los mejores atletas de ese municipio. Y también, no solamente los mejores atletas, también los mejores estudiantes, las mejores personas que han tenido logros tanto en el cine, en la música y demás. O sea, es un recorrido, obviamente, de todos los atletas, pero se quiere poner o se está poniendo a todas las personas que tienen valores dentro de lo que son los 7 valores de la antorcha.
1: Bueno, pues vamos a hablar de eso en detalles más adelante. Mientras tanto, vamos a recordar, además, antes de irnos a la pausa, Juan Carlos, que CDN Deportes es parte de la cadena de transmisión de los Juegos Centroamericanos y del Caribe. Reiteramos, Santo Domingo 2026, que comienza el 24 de julio hasta el 8 de agosto. Pero el 11 de junio comienzan los Juegos de la Copa Mundial de Fútbol.

0: Fútbol 2026. Esta Copa Mundial de Fútbol tendrá un solo canal de manera exclusiva, o una sola empresa con varios canales de manera exclusiva. Señores, paso a anunciar de manera formal y oficial, aunque ya desde ayer está en todos los medios y en las promociones en los diferentes canales, que en un evento Pío Deportes, CDN, CDN Deportes y esta CDN Radio estarán transmitiendo en exclusiva el Mundial de Fútbol 2026.
1: Bien, bien, bien.
0: La verdad, verdad es que se está trabajando bien fuerte porque ha sido algo que llega de último momento. Varios canales, muchos canales estaban detrás de estos derechos. Los derechos son difíciles de adquirir cuando son eventos como este. ¿Por qué? Porque será en la zona horaria de la República Dominicana. Los juegos van a ser en tres ciudades que van a servir como un solo anfitrión, en tres países con 16 ciudades que van a servir como un solo anfitrión. Estamos hablando de Estados Unidos, México y Canadá. Y al ser en nuestra zona horaria, pues toma mucho más valor saber que usted va a ver los juegos a las 3 de la tarde, a las 6 de la tarde, algunos a las 7, otros a las 9 de la noche, y apenas un par de jueguitos se van a pasar a las 12 de la noche porque se jugarán en Vancouver y por la diferencia de hora caen a esa hora en República Dominicana. Pero para que ustedes vean cómo son las cosas, aquellos que dicen, pero tan tarde, se llegó a un acuerdo tan tarde, todavía en Asia no han llegado a un acuerdo, porque ahora les afecta a ellos la diferencia de horarios y se está todavía negociando por allá, en el continente asiático. Así que reitero, CDN, CDN Deportes y CDN Radio, esta frecuencia de CDN Radio más el streaming de Pío Deportes y la organización de ambas instituciones estarán trayendo en exclusiva el Mundial de Fútbol del 2026. Así que con esta nos vamos a la pausa, venimos en breve con las llamadas y con muchas informaciones, y además se va a integrar el productor Angel Gómez, que en su casa preguntaron, pero él no salió para allá, yo no lo oigo allá. Lo vas a escuchar ahora, Leti, no se vaya nadie.
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0: Seguimos en Mister Deportes. Gracias Juan Carlos García en los controles, Darwin Plasencia en el video, para los que nos ven por YouTube. Gracias a los que están en sintonía, 92.5 para el Gran Santo Domingo, zona sur y este, también 89.7 región norte, 89.9 Punta Cana. Y gracias a los que estaban preguntando por él, ya él está aquí y vino con noticias, mi querido Angel Gómez.
1: Sí, señor, muchas gracias,
0: nadie,
1: jefe.
0: Nadie quería aplaudir porque dice que no aplaudan, no
1: saludan. Ellos están aplaudiendo, pero nada, es válido que me aplaudan.
0: Como que te quieren todavía, fíjate.
1: A veces.
0: Hay que pagar. Cuéntame, tú tenías una noticia que dice que se nos quedó en el titular.
1: Primero, adelante, dándole las gracias a Dios. Amén. Por un día más, un programa más de vida, sí, para compartir con todos ustedes los acontecimientos deportivos. Y como siempre decimos, Dios en control, ponernos planes siempre en manos de Dios y nosotros vivir de una manera que le agrademos. Así mismo es, cuando estamos en la pausa, les recordaba al jefe que ayer, en hora tarde para nosotros, pero para ellos horas hábiles, anunciaron a Jim Montero como el ganador del jugador más valioso, el MVP, allá en la Euroliga. El nuestro Jim Montero, que llevó por primera vez a su equipo al Final Four, al equipo del Unicaja, del
0: Valencia.
1: El Valencia, el Unicaja es el de Duarte.
0: Unicaja es Duarte, el Duarte. Claro,
1: el Valencia.
0: No lo quieren ahí.
1: Y luego hay un chismecito bueno.
0: Sí, no como bueno. Pero sabroso. No, no es bueno.
1: No, es un chisme.
0: Perdón. Continúa. No te pierdas de la portada.
1: Perdón. Sigue. Estando debajo el equipo 0-2, lo pudo clasificar, claro está, el último partido quizás él pudo dar más, pero lo importante fue que lograron pasar, y ayer entonces en la madrugada de nosotros fue dada la noticia de que Jim Montero, el problema, fue seleccionado como el MVP de la Euroliga en la fase de playoff.
0: Sí, señor, y entonces vamos a hablar de eso ya en detalle cuando entremos al baloncesto. Mientras tanto, Perlabrito quiere saludar a Eduardo Pujols otra vez.
2: Otra vez, tengo que saludarlo porque que yo sé que sí, ya su agenda se le llenó y vienen cositas buenas, sí, no, doctor.
0: Y yo estoy seguro que a Eduardo le gusta que lo saluden.
2: Continúa. Claro que sí, Eduardo, un abrazo para usted, que Angel menciona.
0: Recuerden que es fisioterapeuta. Miguel Rivera, tú fuiste paciente del con tu rodilla. ¿Qué tal es Eduardo Pujols?
3: Vuelvo para allá.
0: Ya, ahí está.
1: Yo también fui paciente del doctor.
3: Sí, lo sabemos, pero de la cabeza.
1: Corredor, y el doctor de verdad me ayudó bastante.
2: Pero no quieran ahora, porque el doctor, ahora que se le está llenando su agenda, ustedes quieren que lo atiendan gratis. El doctor ya no te... Doctor, llámeme, que yo me voy a encargar de su agenda. Oye, para que se le preocupe. Pero por
0: Dios, adelante, ya, ingeniera, antes de empezar a tomar el teléfono que está sonando hace rato.
2: Sí. Al comentario de Angels, sí, de que tal vez en ese último partido.
0: Sí.

0: Montero no estuvo tan bien en eficiencia. Sin embargo, en la entrevista posjuego que tuvo el dirigente de su equipo, sí destacó el gran aporte y la gran concentración que él mostró, tal vez absorbiendo también muchísima de la defensa y logrando entonces que los demás pudieran tener una excelente participación para lograr esa clasificación. Así que no solamente se ve en puntos, sino en lo que un jugador adicional a eso puede hacer para que los otros jueguen mejor.
1: Y sumarle antes que y sumarle a eso que antes incluso de los playoffs se convirtió en el primer debutante en meterse en el quinteto ideal de la Euroleague. O sea que Jim, el problema ha sido un problema constante.
2: Que conste que el problema es el apodo, no es que lleve.
1: Es un problema.
2: No, porque después viene a decir, ahí están acusándolo.
1: Como el de la Unicaja.
2: Ahí hay un chisme, ahí no hay un problema, no. Cris Duarte y el dirigente como que no se gustan. Miren, gracias a la gente que está en YouTube, Saibo Badilla dice, Dios le bendiga grandemente apoyando a Towns para verlo en la final de la conferencia. Están sentados desde el día 10 y su serie final no va a comenzar hasta el día 20. Esperemos que eso no le pase factura, tantos días de descanso. Bueno, no es que se sientan a ver televisión, ¿verdad? Ellos entrenan y todo eso, pero pierden ese ritmo, esa presión que venían manejando en los días. Y esperemos que en un novio esté disponible. Gracias a Ivo Badilla por tu mensaje y recuerda los mangos. Gracias a Wilson Javier Grullón, que está también hoy en día por YouTube, poniéndonos el rating a todo lo que da. Gracias a Aridio Mendoza, muy buenos días para ustedes, muchachos. Gracias a el señor José Alberto Polonia, ese es
1: fiel,
2: dice Aridio Mendoza, dice Perla, es una pasola, ¿cómo así? José Alberto Polonia dice, muchos saludos a todo ese gran equipo de cronistas deportivos y bienvenida again, Perla Brito. ¿De dónde está hoy José Alberto? Siempre nos saluda de un sitio diferente. Gracias también a Amigos del Béisbol, y atención con este comentario, lejos de querer nosotros ser inmodestos, yo quiero agradecer la manera en que se dirige a nosotros Amigos del Béisbol. Dice Mister Deportes, los felicito, ya que se lleva el control de ese equipo. La mayoría de los canales de deportes parecen un gallinero, todos hablando juntos, así que no se deje tumbar el pulso. Aquí tenemos reglas, aquí hay que levantar las manos para hablar como la está levantando Ángel Gómez, dígame.
1: Gracias.
2: Dice Morel Palmundo, hey, Morel Palmundo está aquí, en breve lo vamos a tener, dice, el mejor, gracias querido, el mejor programa. Y dice José Alberto Polonia, mi querida Perla, que él está en Dallas, salúdalo otra vez, por favor.
0: Hello, from Dallas to the Dominican
2: Republic. Tú tienes visa, ¿verdad?
0: Yes.
2: Tú aceptas invitaciones para Dallas.
0: Sí.
2: Espérate.
0: Sí.
1: Es que usted recuerde que lo hemos dicho, de este grupo, y eso que usted sale mucho, la única persona que ha cambiado su pasaporte por haber consumido todas las páginas es Perla. Ella cambia pasaporte más porque no tiene página que por
3: vivir. Porque
0: se le venció.
2: No dañen esto, no lo vuelvan gallinero, por favor.
1: Entonces, mándela para Dallas.
4: Es una pregunta, ¿ya tiene el pasaporte digital?
0: No.
2: No.
1: Cuando le toque.
2: Pues mira, oye, lo que podemos hacer, aprovechando tu pregunta, ministrico, que tú estás siempre, tú solo puedes sacar, tú lo vas a llevar.
4: Claro que sí. Ah,
0: ya, por está tan pegado. Está
2: resuelto. Pero aprovechando esto, atención, José Alberto Polonia. Para que Perla Brito cambie su pasaporte y lo pruebe, tú la puedes invitar a Dallas.
0: Exactamente, aceptamos y con esa intención, sobre todo, a ver si funciona y poder entonces ilustrar a las demás personas que hagan.
2: Mira lo que respondió, para el bien de los demás. Lo que respondió en inglés José Alberto Polonia: whenever you want, you are more than welcome. Yo no sé si yo lo dije en el tono que él lo escribió, pero él, yo lo sentí como así: you are more than welcome. Perla.
0: Déjame ver entonces mi agenda.
2: Ciudadá.
0: Fin de semana largo, el día de.
2: Escríbeme en privado, que te voy a pasar su número.
1: Hablando, señores. Ayer vi hablando de fin de semana largo, ayer me salió una noticia y espero que eso lo aprueben, de que están, el Congreso sometió un proyecto de ley para tener los días de fiesta de los natalicios de Sánchez y de Mella. Y yo creo que se lo merecen, y en caso de que lo aprueben, esperemos que lo hagan retroactivo al 1844. Es serio, es serio.
2: Ellos se lo merecen.
1: Ellos se lo merecen. Entonces,
2: ¿y lo retroactivo?
1: ¿Dónde uno vota?
0: Porque incluso dicen que quienes estuvieron aquí batallando fueron ellos. A favor de
1: yo
0: eso.
1: Yo tuve un problema con el
2: podemos volver
1: al deporte. Yo así pienso.
2: Podemos volver a los deportes.
0: Claro, perdón. Sí.

0: Porque lo que ella le está diciendo es que aquí tendríamos días de fiesta en enero, más de lo que tenemos, enero, febrero y marzo, juntos, uno tras el otro.
1: Ellos el primer trimestre.
0: Ok, Angel, con esa risita.
2: No, no, no, pero yo lo que quiero saber, ¿por qué tú quieres los retroactivos?
0: No. Vamos a lo nuevo. Claro, porque tú sumas todos los días que
3: nosotros. No, no, pero no. La retroactividad. quitando la retroactividad.
0: Señores, estamos
3: Sánchez,
0: dañando esto.
3: Sánchez.
0: Me estás pisando. Perdón. Ah, ahora sí, levantaste el dedo. Sí.
3: Sánchez murió fusilado con la bandera encima.
0: Claro.
3: Por defender lo que es nuestro. Me duele hoy que muchos de nuestros jóvenes no conozcan realmente el valor que tiene el ser dominicano por esas personas que entregaron su vida para que hoy nosotros podamos disfrutar de esta libertad.
0: Perfecto, gracias Miguel. Volvemos a los deportes y hablemos de los temas que están sobre el tapete. La gente está llamando al 809-683-8790 y 1-809-200-7777. Nosotros queremos saber quién gana para usted ese juego 7 que mañana tienen Detroit y Cleveland en Detroit.
4: Bueno.
0: Se cayó esta. Mister Deportes, diga.
4: Con esa pregunta.
5: Buenos días.
0: Ese es el defensor.
5: Defensor del que nunca será superado, porque el único que lo podía superar era Aaron Joe, conectar 3 veces 60 o 4 veces, y no lo va a hacer ya por la edad. Así que ese récord va a seguir por siempre esa hazaña.
0: Oh, pero el gracias, defensor, por ese optimismo. Cuéntame, ¿cómo estás? Ayer ganaron tus Yankees sobre los Mets. ¿Qué te parece?
5: Sí, pero no me conforman porque esta alineación nada más hay 3 bateadores. Los otros pues son nada vestidos de pelotero.
0: ¿Qué será lo que él quiere? Recuerda, defensor,
5: que la pelota... El picheo sí está bien, pero la ofensiva no... Y por eso como hemos perdido toda esta postemporada, porque no batean a la hora buena nunca. Pero sí, cuando tenían el hombre que era para resolver, lo dejan ir.
0: ¿Qué tú piensas de eso, Félix?
6: No, los Yankees también. En verdad, él tiene cierta razón de que no solamente 3 bateadores están bateando, pero ellos están ganando los juegos, es importante. Cuando lo importante es ganar los juegos, no importa cómo. Los Dodgers no están bateando y están ganando. San Diego no está bateando y está en primer lugar también. O sea que lo importante es ganar.
5: Algo de la NBA, los niños, yo creo que van a romper el maleficio, aunque Oklahoma sea el favorito. Si Bronson se mantiene jugando como estado el último juego, va a ser campeón de los niños.
0: Tú sabes que me pongo a soñar, ¿verdad? Porque ahí yo no soy imparcial, yo creo que Cartón se ponga un anillo. Me pongo a soñar con que pudiera darse la final que se dio en la Emirates Cup, en la copa del In-Season Tournament, o en la copa de la NBA del In-Season Tournament que vimos en noviembre, que fue precisamente entre Nueva York y San Antonio. Ambos tienen posibilidad de llegar, pero lo digo porque ganó.
5: San Antonio yo creo que lo puede ganar Oklahoma también.
0: Lo digo porque ganó Nueva York, querido defensor. O sea que ahí defensor estaremos alegrándonos todos.
5: Es que los Knicks yo creo que están en la final, no pierden ya de nadie, venía de este.
0: Bueno, vamos a ver qué sucede mañana, que a propósito, esa es la pregunta de hoy. ¿Quién tú crees que gana entre Detroit y el equipo de Cleveland jugando ese séptimo partido en Detroit? Ya.
5: Detroit gana ya.
0: Y ya. Bueno, fenómeno. Seguimos con la próxima llamada. Entonces, 809-683-8791, 809-200-7777, desde el interior sin cargos. ¿Quién tú crees que gana, Miguel? Ese juego 7.
3: Qué difícil me la pusiste. Nosotros decíamos aquí que este era uno de las series más difíciles, porque son dos equipos que tienen mucho. Detroit está en su mejor momento desde hace muchísimos años. Recordemos que viene de ser el peor equipo hace 2-3 temporadas, con el peor récord de victorias en la liga, y llega a ser el primero. Y Cleveland, que ha estado magando ya hace varias temporadas con ser lo que se esperaba. A mi entender, el equipo de Detroit tiene que seguir el paso que ha venido demostrando durante toda la temporada, y Kate Cunningham va a tomar las riendas de este último partido y va a llevarse Detroit esta serie.
0: O sea, van a hacer como hicieron, según tú, en la serie anterior.
3: Exacto.
0: Donde vinieron ganando 3 partidos para eliminar al rival en la primera ronda de playoff.
7: Eso iba a destacar. Yo creo que Detroit ahora está en un buen momento. Destacando esto de Orlando Magic de 1-3, venir desde abajo, y también entonces en esta serie que pudo antes del partido de ayer, pudo verse también a favor de los Cavaliers. Yo entiendo que están en su momento, y sobre todo porque este partido de ayer le mostró un juego en conjunto muy importante para un partido 7, que si bien es cierto que pudiera ganar cualquiera, ellos están en su momento.
0: ¿Tú entiendes que gana Detroit? A pesar de que Cleveland ganó en Detroit el partido 5.
7: Sí, señor.
0: ¿Tú qué dices, Angel?
1: Sí, yo también, señor, me voy por ahí, por el equipo de Detroit. Tiene las armas suficientes. Lo que tiene que controlar el tema de las pérdidas de balón. Ayer fue un factor también, en este caso a favor de ellos, porque pudieron sacar 32 puntos de esas pérdidas de balón contra el equipo de Cleveland. Si así lo logran conseguir nuevamente, mantener esas pérdidas por debajo de los 20, que sabemos que para ellos ha sido sumamente difícil, ellos podrían llevarse este partido, llevarse la serie. Yo entiendo que Detroit en su casa será quien gane ese partido número 7.
0: 809-683-8790. Llame y opine. También puede hablar de cualquier otra cosa que usted quiera, ¿verdad? Como por ejemplo, dice José Alberto Polonia en YouTube, dice, apoyo a mi equipo de Texas, arriba San Antonio Spurs. Dice Rafael Fanete, no hay quien defienda a Wemby, San Antonio Spurs va a ser el que gane la conferencia. Dice Wilson Javier Grullón, puede ser un juego bien pegado, pero creo que Cleveland perdió su oportunidad. Me quedo con Detroit. Son comentarios que estamos recibiendo a través de YouTube. Y esta llamada es tuya, Angel Gómez.
1: Buenos días, Mr. Deportes.
8: Buenos días, que los días están de
1: Jaya. Adelante, hermano, bendiciones.
8: Bien. Primero, yo quiero felicitar a CDN por este gran acuerdo que tuvo para la transmisión con el Mundial de Fútbol 2006.
0: Muchas gracias.
8: Sí, yo espero que este año CDN y Pío Deporte, o una empresa de Pío Santa, la que casi tiene mi tío.
0: Ah, sí, claro.
8: Algo muy importante para decirle que Pío Deporte ha sido plataforma para la comercialización de transmisiones mundial. Y yo espero que este año CDN podrá llevar todo lo mejor para la transmisión.
0: Así será, mi querido Carlos Julio Santana. Muchas gracias. ¿Algo más? ¿Quién tú crees que gane entre Detroit y Cleveland en la mañana? ¿Se fue?
1: Es nuestro, es el llamado de nuevo.
0: Está bien. Él puede llamar cuantas veces él quiera. Es más, coge esta.
1: Buenos días, Mr. Deportes.
9: Buenos días, Mr. Deportes. Guillermo Pérez de Santiago.
1: Adelante, hermano.
9: Muchas gracias. Para comentarle que ya está en curso el nuevo juicio contra Wander Franco.
0: Ay, sí.
9: Este excelente pelotero que fue parado el 23 de agosto. En el primer juicio fue anulado y ya están en apelación el segundo juicio. Y el Ministerio Público presentó 100 pruebas, según ellos, que tienen ya certificado que Wander Franco es culpable de esa acción de violar a una menor de edad y también de explotación comercial, junto a la madre de la menor, Vanessa Chevalier. Para mí fue un error de parte de los abogados de Wander Franco volver a otro juicio, porque Wander Franco estaba libre, en prisión suspendida, libre, tenía que firmar. Ahora, en este nuevo juicio, Wander Franco puede ser condenado, ojalá que no, puede ser condenado a 5 años de prisión. Pasen buen día.
0: Muchas gracias, hermano. Aunque yo creo que eso no, como, bueno, vamos a ver si Juan Arturo Recio conecta con nosotros, que es abogado y además está llevando el caso como periodista de ESPN. Porque la verdad es que yo creo como que no dependía de ellos, que han pedido ese, que tienen ese nuevo juicio. Lo que dice el amigo es real, tiene ahora un riesgo de volver para atrás, está comenzando de cero. Y le corrijo una sola cosa al amigo que llamó, que no se habla de violación en ningún momento, se habla de una relación indebida con una menor, pero consentimiento mutuo. El tema es que como menor usted no tiene digamos que una ¿cómo se habla? Una libertad, una digamos que no puede decidir ese tipo de cosas por ser menor de edad, no tiene una personalidad jurídica, ahí es que vamos, porque tiene menos de 18 años, pero no se habló nunca de violación, no le compliquemos las cosas más a Franco.
1: Abuso.
0: 809, de abuso sí. De abuso sí, que dice Ángel y Juan Carlos García por allí. 809-683-8790-1-809-200-7777 desde el interior sin cargos. Recuerden que la mamá de la menor está presa.
1: Sí.
0: Uh-huh. La mamá de la menor fue de las que inmediatamente encontraron culpables, porque se habló de que ella no solamente consentía aquello, sino que sacaba beneficios económicos.
7: Sí, claro que sí. La mayor responsabilidad, diría yo, caería sobre
1: explotación.
7: El responsable del menor.
0: Es así. 809-683-8790 y 1-809-200-7777 desde el interior sin cargos, llame cuando quiera. Y entonces, estamos hablando de el juego de mañana. Este panel prácticamente, no importa lo que yo diga, yo me quedo con Detroit igual, da a Detroit ganador, pero tenemos que hablar de la serie del oeste también. Miguel, coge ese teléfono, por favor.
3: Ok, Mr. Deportes, buenas.
10: Wow. Sí, buenas, buenas, buenas. Carlos Manuel Rodríguez de Santiago le habla.
0: Adelante, Santiago, Santiago.
10: Mucho, felicitarle por el programa y que Dios me le dé mucha salud, un programa muy bueno. Yo tengo muchos años oyéndolo a ustedes.
0: Amén. Amén.
10: Sí, gracias. Lo sigo escuchando, que Dios me le dé mucha salud.
0: Amén. Amén. Amén. Oh. Oh, bueno. ¿Y qué fue? Se gastó unos minutos para felicitar a
1: nosotros. Creo que Miguel lo
0: asustó.
1: Le tocó por tercera esa llamada de.
0: Pues la coge tú este entonces.
7: Buenos días, estás en Mister Deportes.
11: El defensor de nuevo, se me quedó algo. Un jugador del perfil de Tati, en su apogeo, que haya durado tanto para dar su primer jonrón, yo no me acuerdo. Un jugador de grande así.
0: Félix.
11: Estrella, prácticamente.
0: Sí. Mira, Félix está preparando un trabajo sobre eso que el miércoles tendremos nosotros en Revista Deportiva. Miércoles 8 de la mañana, el programa es de 7 a 9, pero a las 8 de la mañana estará Félix en Revista Deportiva por CDN Deportes hablándonos del tema. Adelanta algo, por favor, Félix.
6: Sí, no, esperamos que no se lo pierdan y ahí hay muchas cosas, ahí hay problemas físicos y mentales también que... o psicológico, diríamos, que están influyendo en que eso pase, y lo vamos a desglosar el miércoles, si Dios lo permite.
0: Mister Deportes, diga.
12: Sí, buenas tardes, ¿cómo están todos por allá?
0: Buenas tardes, bien. Estamos bien aquí, a su orden.
12: Excelente, excelente. Para decir algo con respecto al caso Franco.
0: Sí, adelante, lo escuchamos.
12: Yo pienso que Wander Franco no volverá a la Major League Baseball. La Major League Baseball es muy estricta con esos casos. Ahí está el caso, por ejemplo, de Julio Urías, que fue un caso de violencia doméstica. No pudo volver a la MLB. Está el caso de Bauer. No pudo volver a la MLB, no obstante tener una sentencia favorable para él. El caso de Wander Franco, un caso bastante grave en cuanto a la legislación dominicana. ¿Entiendes?
0: Claro,
12: la fiscalía tiene muchas pruebas en contra de Wander Franco y pienso que la pena que le dictará el tribunal va a ser mayor que la pena que le impuso en otra sentencia.
0: Claro. ¿Entiendes? Sí. Pero déjeme decirle algo. Nosotros, cuando comenzó todo esto, dijimos que... Usted mencionó a Urías. Yo decía que por Trevor Bauer tenemos el ejemplo de que Grandes Ligas saca esos expedientes de su camino, aunque salgan bien parados en la justicia ordinaria. Usted se acuerda el caso de Trevor Bauer, ¿verdad? El Trevor Bauer se fue a juicio y todo, lo apartaron del equipo y al final se descubrió que no era tal cual la joven decía, que había una correlación consentida. Sin embargo, a él lo acusaron de muchísimas cosas y al final no está ni siquiera en béisbol ahora mismo.
12: Así es, ahí está el caso de Felipe Vázquez, que fue otro caso grave también.
0: Ay, sí,
12: con relación
0: sí
12: a una penoso. Menor de edad.
0: El venezolano, sí, muy penoso.
12: Un gran lanzador y está fuera de la Major League Baseball. Entonces, correcto. El caso Franco dejó muchas secuelas, muchas pruebas en el camino, y por eso, lamentablemente, pienso que Franco va a ser condenado. En este caso, yo le digo eso porque yo también soy abogado y conozco más o menos del tema penal. El tema penal es complicado en la República Dominicana en relación a los menores. Y la Major League, que ya hizo su investigación propia, tiene pruebas también. Entonces, para mí, Wander Franco no vuelve a Major League.
0: ¿Cómo no? Muchas gracias, querido hermano. Buena llamada, muy buena llamada. Vuelvo y digo, qué pena que lo que está pasando con este jovencito Wander Franco. Saludos al bendecido de Moca. Bueno, bendecido, él nos envió un video que yo no lo puedo ver ahora al aire. Si fuera Revista Deportiva, a lo mejor hasta lo ponemos. Dice, mire lo que le pasó a Dagoberto Peña. Vamos a revisarlo más adelante. Señores, gracias a todos los que están en sintonía, gracias a los que han estado llamando por el 809-683-8790. Nosotros aquí, bueno, hay otra llamada. Mister Deportes, diga.
13: Gracias, mis hermanos. Buenas tardes, Fran. Buen día, mejor dicho.
0: Buenos días, yo conozco esa voz.
13: Ese ríe. ¿Cómo está, mis hermanos?
0: Estamos bien, esperando siempre a que tú llames, no nos votes tanto.
13: No, mi hermano, lo que pasa es que tú sabes que en Cristo Rey, Frank, nosotros estamos muy regocijados. Aquí se reinauguró el pasado domingo el Club Deportivo.

0: y cultural Los Cachorros,
1: sí,
0: el Cristo
1: señor.
0: Rey, nuestro principal club en materia deportiva, digo el club madre porque es donde se imparten el mayor número de disciplinas, porque la amplitud y el espacio que tiene por donde se encuentra, usted dígase con Nicolás Diobando, pues que permite más permite otras facilidades que quizás los clubes que están en el entorno. Por aquí tenemos el techado de huellas, está en agenda el del Club Los Reales del Caliche, unos muchachos que están haciendo un trabajazo, y fíjate que siempre en el clásico Bollón Domínguez siempre estamos ahí en la semi, en la final, y ganamos unos cuantos clásicos de manera consecutiva, de manera que nosotros encantadísimos, Fran, ver muchas personalidades, muchos colegas de periodistas en la actividad, y feliz y contento, hermano. Hay otro club que le llaman Ajá, por ahí por la Agustinito, o sea que nosotros como doliente de Cristo Rey, muy agradecido con las labores en ese sentido que se están haciendo, hermano.
1: Muchas mira, gracias, qué bueno.
0: Qué bueno, qué bueno. Mira, hermano, una cosita leve con relación a al Bebo, Fernando Tatis, uno ver como, digamos, el desplome así, como ese, ese, como que ese, esa luz que se ha apagado así, que ¿qué entienden ustedes que podría haber pasado con el Bebo? Y si finalmente en lo adelante, pues que esa situación podría variar. Lo escucho, hermano, un abrazo, bendiciones mil, sabes que Yari Martínez siempre activo con el espacio.
1: El Yari, gracias Yari. Mira, Yari, ya decíamos Yari hace un ratito que Félix Félix está preparando un estudio sobre la personalidad, sobre la carrera y sobre todo la temporada que está teniendo Fernando Tatis, pero adelante algo más. ¿Tú crees que la participación en el clásico tuvo que ver o ya él venía con ese problema en el clásico?
2: Sí, yo creo que Fernando Tatis, olvídense que él va a volver, él va a retornar, es cuestión de mecánica y de ajuste. Hay unas cuantas cosas que vamos a mencionar el miércoles que no le está desarrollando en el momento, y sabemos que cuando se den cuenta, si es que no se han dado, pues va a empezar los batazos a salir. O sea, Fernando Tatis es una realidad, está en uno de los eslones más prolongados en cuanto a lo que es jonrones.
1: Sí, sí.
2: Y hay muchos factores, porque hay muchos factores que inciden en eso, pero la velocidad de su bate y su juego está ahí latente.
1: ¿Y qué está bateando para promedio? Porque usted habla solamente de los jonrones, o sea.
3: Así es, Tatis está bateando para 238, no tiene cuadrangulares, como dijo don Félix, ha empujado 15 carreras, se ha robado 10 bases, tiene un OPS de 592. Todo esto en 160 turnos al bate, o sea que él está ahí. Ha pegado 30 imparables, ha pegado 10 dobles, un triple. Está ahí, es esperar, como dice don Félix. Yo entiendo que es tema de mecánica y alguna molestia no anunciada, y vamos a ver ya en lo adelante, pero de que él se va a quedar así, entiendo que no, que ese slump en cuanto a cuadrangulares, vuelvo y digo, porque él sigue teniendo un buen desempeño dentro del diamante cuadra, a la defensa y también a la ofensiva.
2: Que sintonicen el miércoles, que tenemos esa
3: cosita ahí,
2: buena cosa, que bien. Y,
4: como decíamos la semana pasada, es una cuestión de que nosotros los dominicanos nos estamos enfocando en nuestros jugadores porque son los que nos duelen. Y también nos enfocamos en que, no ha dado jonrones, porque tal vez para nosotros, si es un buen bateador, tiene que tener 40 cuadrangulares y no, por ejemplo, 100 impulsadas, 200 dobles que valen para el juego, pero nosotros nos enfocamos en que no ha dado cuadrangulares. También decíamos que es un momento de la temporada donde dos factores se enfrentan. El primero, tenemos unos pitchers que están tirando más de 100. Es decir, es algo que el picheo de principio de temporada ha estado rompiendo, y entonces la frialdad de principio de temporada de los bates, que hemos visto muchos de los bates, no solo de los dominicanos, sino de las grandes ligas en general, que han estado arrastrando. O sea, al momento que la temporada vaya cogiendo ya más, más camino, más forma, entonces estaremos viendo swings un poco más rápidos y algunos brazos un poco más cansados de los pitchers.
1: Yo te voy te voy a sugerir que veas lo que tiene Félix el miércoles, porque lo que Félix me dijo va más profundo de ahí. Adelante.
5: No, a mí la parte que me preocupa, perdón, con lo de Tatis, es la siguiente. Félix habló de algo de la psicología. Recordemos que Tatis viene de un tema de que la mujer o la exmujer le está pidiendo una manutención extra. Eso puede influir en algo.
1: Eso tiene que ver. Porque Luka Doncic tiene que ver también con él.
5: Puede ser. Ay. Entonces eso puede traer un problema.
3: Un tema, una Josh Giddey. Con un jugador de San Cristóbal, José Ramírez. Si él tuvo un tema hace dos temporadas, si mal no recuerdo. Y no se sabía nada, había bajado mucho el rendimiento y luego él mismo dio la información y yo tengo conocidos que, valga la redundancia, lo conocen a,
5: no me digas,
3: a José Ramírez. Bueno, okay, tengo amigos que lo conocen, si quieren decirlo, pero igual tengo conocidos que lo conocen.
1: Pero termine el comentario.
3: Donde me especificaban que hubo un tema con unos terrenos en ese momento y estaba en tema de justicia y demás, y obviamente ya conociendo esa información, uno se enteró de por qué el tema del bajón en cuanto a rendimiento de algunos jugadores.
1: Bueno, sigue la gente escribiéndonos en el YouTube acerca de lo que pasa con Franco. Alguien habla de contrato, otro dice que puede ser como Tampa lo reciba. Es que hay una política, hay un protocolo dentro de Grandes Ligas de sacar a los que pueden manchar la imagen, los que de una manera u otra pueden dañar cómo la gente ve el negocio. Entonces Grandes Ligas no quiere que se piense que ellos apoyan a nada de eso. Miren, vámonos a la pausa. Antes, Juan Carlos, vamos a recordar a la gente por dónde va el Mundial de Fútbol.
6: 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En CDN Radio, la hora 12 del mediodía. 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
4: Seguimos en Mister Deportes agradeciendo la sintonía y vamos al béisbol y Juan Carlos García, Darwin Plasencia en los controles lo saben. Antes de entrar en detalles con el béisbol, quiero agradecer a los que han seguido escribiendo a través del YouTube. Dice Franklin Baez Pachi que la serie de Detroit-Cleveland, entiendo que Detroit será debe ganar el puesto, que Cleveland, que estaba adelante, se dejó empatar la serie. Más entiendo esto en el baloncesto porque la casa pesa mucho y ese es un séptimo partido. También quiero agradecer a Cándido Rodríguez, que habla del tema que teníamos hace un momentito con relación a las sanciones que pone hoy Grandes Ligas. El caso de Cándido, él menciona al juez, al comisionado Landis, que dejó pasar por alto muchas cosas en aquella época, pero estamos hablando ahí de principios de siglo, finales del siglo pasado, principios del siglo pasado, de los años 1920 por allá. Lo que pasa es, mi querido Cándido, según nuestra percepción, es que ha cambiado la historia. En ese momento tú hablas, por ejemplo, de los Medias Negras de Chicago, que los Medias Negras de Chicago lo acusaron de haber... Eran los Medias Blancas, pero le pusieron el seudónimo Medias Negras porque lo acusaron de haber vendido una serie mundial, de que se cobraron al equipo contrario para dejarse ganar la serie. Entonces, eso es una cosa, de hecho eso ha cambiado también, pero lo que hablamos ahora del protocolo de la no violencia doméstica que tiene Grandes Ligas es muy, pero demasiado estricto. Y decíamos aquí fuera de la pausa, y Félix, que está con nosotros, me lo confirmó, que si mal no recuerdo, a Jeury Familia lo acusaron una vez de violencia de género, de violencia doméstica en su casa, y él fue a un juicio agarrado de la mano de su esposa.

0: y ella dijo que ellos estaban bien, que eso fue un problema del momento, y en juicio lo descargaron, pero cuando regresó fue suspendido y multado por Grandes Ligas. Es decir, Grandes Ligas tiene su propio protocolo, sin importar lo que piense la justicia ordinaria, y por eso yo entiendo que Wander Franco está muy cuesta arriba para volver, y estoy de acuerdo con el amigo de Santiago que llamó, que él dice que cree que no tira una más en Grandes Ligas. Señoras, queremos dar la bienvenida a dos nuevos integrantes, uno que viene como invitado y otro que ya ustedes lo han escuchado por aquí, directamente desde el Universo Paddy, está con nosotros Marcos Rivas. Querido, ¿cómo estás?
1: Todo bien, todo bien. Para mí es un placer estar aquí de vuelta en Mister Deportes. Muchas noticias interesantes en el mundo del béisbol, y ya cada vez más se va acercando el Ecuador de la temporada de la MLB.
0: Que eso para ti es el juego de estrellas, ¿verdad?
1: Claro.
0: Pero no es la mitad realmente. Porque bueno, si tú te pones a contar los juegos que se jugaron y los juegos que faltan, no es justo la mitad del calendario. Pero sí me gusta el Ecuador porque la temporada se divide entre antes y después.
1: Pasa lo mismo con la NBA.
0: Correcto.
1: Sí, que la mitad de la temporada realmente es como en enero por ahí, o sea, con 20 de enero por ahí, pero el juego de estrellas de la NBA se celebra siempre entre el 15 de febrero al 20 de febrero.
0: Eso es correcto. Otro que tenemos por aquí, te quiero dar la bienvenida a un gran amigo. Mira, me gusta cómo le brilla la sonrisa a Ronald Morel. Morel para el mundo. ¿Cómo estás, Ronald? Morel para el mundo en tus redes.
2: Bien, gracias a Dios, gracias primeramente a Dios por la oportunidad de estar aquí en Mister Deporte. Después a Edward, el presidente de Go, que gracias a él.
0: Edward Gabriel,
2: sí. Johan Ramírez.
3: Duro ese mío.
2: Por ello, sí. Y por Dios estoy aquí.
0: Amén.
2: Y nada, feliz de estar con ustedes, la vibra Grande Liga. Y qué matar la de usted, que usted es un Grande Liga más.
0: La gloria sea de Dios, hermano, la gloria sea de Dios. Yo tengo que confesar, yo tengo que hablar de esto aquí en Mister Deportes Radio, que varias personas me han hablado por separado, gente que entre ellas no se conoce, me hablaron de ti, de Ronald Morel, que está por aquí en nuestro programa, y de buenas a primeras, yo dije, Ronald, pero me lo pusieron en el teléfono, digo, ven para acá, déjame conocerte. ¿Qué fue lo que pasó? ¿Por qué estas personas, de una forma o de otra, te conectan conmigo? ¿Qué ellos han visto en ti, en tus redes sociales, Ronald Palmundo, que estás en Instagram, estás en YouTube? En Instagram veo con 279 mil seguidores, o sea, algo bueno te estás haciendo. ¿Cómo es que te conectan conmigo? Porque ¿qué vieron ellos de común?
2: Bueno, lo que lo conectó con usted, o con cada una de las personas que he conectado, ha sido Dios a través de este proceso.
0: Amén.
2: Yo vengo de la nada, un muchacho que ha sido inquieto a través de que quiere seguir adelante, quiere progresar, hacer cosas grandes. Y Dios, como le digo, siempre tengo que mencionarlo porque siempre ha sido un propósito grande con él y conmigo, porque he pasado diferentes procesos de jugar béisbol desde los 5 años, tirando para adelante, cumplo 18, todavía no me he rendido de jugar y digo, Dios mío, ¿y qué es lo que yo voy a hacer ahora ya que tengo 18 años? Y usted sabe, cuando uno pasa 16, 17 años, 18, ya tú eres viejo en la industria del béisbol.
0: Párate ahí, porque tú tienes un scout de frente. Casualmente frente a frente. Félix, eso es así. En la industria hoy, un muchacho de 18, 19 años es un viejo para firma.
4: Sí, lo consideran viejo por el proceso que se está viviendo ahora, el nuevo béisbol. Pero yo quiero siempre exhortarle a los jugadores que mientras ellos tengan a Dios y la oportunidad de lograr un sueño, que nunca se dejen vencer.
0: Amén.
4: Porque puedo ponerle muchos ejemplos. Por un ejemplo, firmamos a Lamet con 22 años y llegó a Grandes Ligas.
0: Dinelson
4: Lamet.
0: ¿Lo firmaste tú?
4: Sí, con San Diego. Sí. Firmamos a Lionel Campos, un jugador de venezolano con 24 años, llegó en un año a Grandes Ligas también.
0: Wow.
4: Es decir, que hay un sinnúmero de jugadores que han llegado a Grandes Ligas, sobre todo después de los 20 años, y solamente confiar en Dios y confiar en lo que tú puedes lograr.
0: Amén, sí, señor. Amén. Entonces, ¿tú qué dices a eso, Ronald? Porque tú tienes, ¿cuánto? ¿21?
2: Tengo 21.
0: Pero ya tú desististe de jugar y de buscar firma. Aunque yo te veo firmado, tú andas con unas marcas ahí.
2: No, no.
0: En tu uniforme, tu gorra, tienes una marca
2: comercial. Hay que darle gracias a Boombash.
0: Ya está firmado.
2: Ya está firmado. Gracias a Dios, Boombash, increíble. Saludos a Edwin Mendoza, a Nelson Hernández.
0: ¿Qué es eso?
2: Boombash es una de las marcas de béisbol, softball, número uno en Estados Unidos. Aquí está... se puede decir
3: entrando, en crecimiento,
2: En República Dominicana está creciendo, pero sí. Aquí está ¿cómo se llama
0: la fábrica
2: sí. En la zona franca en Santiago, incluso eso de
0: excelente
2: Manuel Estrella.
0: ¿Cómo? El ingeniero está metido ahí,
2: según él.
0: Bueno, con Zona Franca hay varios empleados, varios empresarios allí asociados. No me metas para el medio, aguanta. Pero Boombash te ha firmado, ¿por qué? ¿Qué quiere hacer ellos contigo? ¿Qué han visto en ti? ¿Por tus redes sociales? ¿Porque tú fuiste el prospecto? ¿Qué vieron ellos?
2: Ellos vieron, es que estoy increíble.
0: La
2: ellos
0: gloria vieron sea de Dios.
2: A Dios.
0: Amén.
2: Lo que usted acaba de decir, la gloria sea de Dios.
0: Amén.
2: En la fábrica donde están las naves, hay como 6 naves. En cada letrero, el señor Edwin Mendoza, al presidente, el CEO de la empresa, él le dijo, hay una inquietud aquí en la empresa. Tengo una inquietud. La única manera que yo me sienta bien estando aquí adentro es que usted me ponga un letrero que diga la gloria sea de Dios en cada esquina. Y cuando usted entra a esa empresa,
0: Por
2: lo primero que usted se topa, es con la gloria sea de Dios en cada esquina, donde hay 1,500 trabajadores.
0: Amén, amén. La gloria sea de Dios. Excelente. Bueno, pues quédate aquí con nosotros en el béisbol, mi querido Ronald Morel. Señor, amén. Búsquelo. Morel Palmundo, así como se le pega a él.
2: Morel Palmundo.
0: Morel Palmundo. ¿Tú estás en TikTok?
2: TikTok, Instagram y creé YouTube, pero todavía no he subido contenido a YouTube.
5: Pero, ok, bien, Morel Palmundo, a los que te seguimos sabemos tu trabajo, pero hay otros que quizás están escuchando. Mencionaste tu experiencia, algunos procesos que has tenido, pero específicale, ¿en qué consiste tu proyecto?
2: Mi proyecto empezó motivando a aquellos jóvenes, como les decía, como yo dejé el béisbol, ya no tenía esa motivación de seguir jugando, porque no es lo mismo que la tensión de los scouts cuando tú pasas de 18 años. Entonces yo sentí que necesitaba conseguir un trabajo para ayudar a mi padre, y de ahí empezó todo. Conseguí un trabajo en calidad adolescente en la Adidas y en el almacenamiento donde se manejan los paquetes de los tenis y todo eso. Ahí yo aprovechaba, como no estaba afuera vendiendo, hacía los videos que a los peloteros que no se rindan, miren cómo estoy yo aquí recogiendo cajas, tiren para adelante para que no les pase igual que yo, ustedes que tienen la oportunidad, que están jovencitos, que el tiempo pasa, y de ahí se iban a mirar en los videos, la gloria sea de Dios.
0: Amén.
2: Y donde yo iba siempre tenía que dar un mensaje y por
1: un
2: ahí
1: mensaje me fui. Un mensaje de inspiración.
2: Pues
0: mira, señor, tú sabes que como Dios mueve sus caminos misteriosos en favor de sus hijos, así movió ya el tuyo el día de hoy.
2: Amén.
0: Yo no sé por qué no lo ha dicho él. Amén. Pero yo me adelanto en decir que ya Feli te invitó a una actividad de la Fundación Jadier la semana que viene.
5: Ay, claro. Sí, de nuestra fundación.
0: Para que des tu mensaje.
5: De nuestra fundación. Nuestra fundación Jadier.
2: Ay, agradecido de Feli. Está al lado de él, es para mí un honor, claro que sí, un hombre de Dios. Y tengo una anécdota de que llegué a Vista el Deporte, no sé si ustedes me la dejan contar.
0: Adelante.
5: Lo suyo.
0: Rapidito, que tenemos
2: resultados. Estaba sentado allá afuera.
0: Sí, esperando.
2: Y han pasado. Sí, esperando la recepción. Vista el Deporte, Frank Camilo tenía una reunión pequeña. Entonces, pasaron 5 personas. Y no digo que está mal, quizás estaban enfocados en otra cosa.
0: Venían nerviosos.
2: Exacto, venían nerviosos, ¿no? Y veo que me pasa por ahí, ninguno me dijo buenos días. Disculpen que lo diga así.
0: Muy bien, bien.
2: Y yo digo, bueno,
0: ¿será pero
2: que, será que este yo equipo? Estoy invisible?
0: Pero ninguno...
2: No, ninguno de los que están aquí, no. Ah, esto okay. Es increíble.
0: No, me asusté.
2: Son increíbles.
0: Sí, porque Darwin Plasencia abrió los ojos allí. Sí, continúa.
2: Esto no traiga, que no traiga conflicto, ¿eh?
0: Ay.
2: Y digo, bueno, aquí viene este alto rango. Y yo, vamos a ver si me dice buenos días. Si no me dice buenos días, lo voy a llamar. Y viene y me saluda. ¿Cómo está? Yo, este fue el primero. ¿Cómo así? Y yo como que me dice, ¿cómo así? Sí, porque todo el mundo pasó y nadie me dijo buenos días.
0: Bueno, pues ahí tienes tu primera anécdota para contar con Félix. Yo sé que el sábado, en esa actividad de la Fundación Jadier, van a salir más anécdotas.
4: Es una clínica de béisbol para los niños de Santo Domingo Oeste. que vamos a tener a las 9 de la mañana en el Play El Torontico de las Caobas.
5: Nuestra claro Fundación sí, Jadiel claro siempre sí conectando con la niñez.
0: Y desde allá dice Calaf que...
6: ¿Le puedo llevar a Colí?
0: Que si puede llevar a Colí.
4: Oh, pero claro que sí, sería un honor. Que
0: va a Colí,
4: sería un honor.
0: Para allá va a Colí. Señores, rápidamente, gracias Radamés, gracias a Colí, gracias a Morel, te puedes quedar por aquí.
2: Okay.

0: en lo que es la Liga Nacional.
1: Schwarber está liderando la liga en jonrones con 20, el más cercano es Aaron Judge con 16, es decir, 4 más que el juez. Está rompiendo la liga y
0: por está eso decía, en ligas diferentes.
1: Sí, pero por eso decía que
2: líder en todas las grandes ligas, muy bien.
1: En todas las grandes ligas, es el líder.
2: Es correcto. Otro partido fue el triunfo de Detroit sobre Toronto. Si tienes el equipo de Toronto, me está dejando con todo el deseo de lo que yo esperaba. Entre otros, allí Vladimir Guerrero se fue de 4-0, pero no estuvo mal. Toronto incluso comenzó ganando con un hombre que tú mencionaste el miércoles pasado, empujando las dos carreras, Andrés Giménez. Tú lo mencionaste, Félix, el miércoles pasado, entre las grandes sorpresas del draft 2015.
0: Así es, un tremendo pelotero venezolano que puede jugar shortstop y segunda base, pero últimamente, en los últimos 2 años, la fortaleza en el bate de él ha venido incrementándose. Y es un jugador que es bastante importante, tanto la ofensiva como la defensiva, con el equipo de Toronto.
3: Riley Green en el inning número 6 empató el partido, pero el héroe fue Spencer Torkelson, que con una luego de 2 outs y entonces conectó imparable y trajo la carrera del gane, el hit de oro, y así entonces el equipo de los Tigres de Detroit rompieron esa racha de 3 partidos de manera consecutiva que venían perdiendo, ganándole ayer y dejando en el terreno a los Jays de Toronto.
2: Marcos, seguimos ahí. ¿Quién ganó ese juego que tú tienes?
4: Bueno, tenemos que los Nacionales de Washington derrotaron por la mínima 3-2 a los Orioles de Baltimore.
2: En ese partido, los Nacionales de Washington, que empezaron perdiendo con un Baltimore que hizo una carrera, bueno, los Nacionales, perdón, hicieron una carrera en la 4ª entrada y Baltimore amenazó con 2 carreras en la 9ª. Al final, Zach Little fue el lanzador ganador de 5 entradas, 2 hits, no permitió carreras limpias ni sucias. Y el equipo de Washington, que está otra vez como para ir pensando, diría Pérez Labrito, metan para el otro, como ir pensando en la próxima temporada, tiene ahora una derrota más que las victorias con 22 y 23.
1: En ese partido, Dylan Lyle conectó su cuadrangular número 4 en los últimos 4 partidos. Está totalmente caliente, ligó 3 hits y se quedó a un triple para completar el ciclo.
3: Así mismo es. En otro encuentro ayer, el equipo de los Reyes de Tampa se estaba enfrentando al equipo de los Marlins, donde terminaron ganando 7-2 luego de que Cedric Mullin se fuera de 4-4 ayer, pegaron cuadrangular, 3 hits, y con esta victoria el equipo de los Reyes de Tampa tienen una racha de 11 victorias en su casa, ganando de manera consecutiva el equipo de los Reyes. Caminero, para los que le damos seguimiento a Junior, ayer se fue de 4-0 en ese encuentro, pero el equipo de Tampa logró la victoria ante los Miami Marlins.
2: Félix, me ocupa pensar en ese pelotero Mullins. Cedric Mullins, como que le dieron un contrato de 7 millones por un año, como para que no se quedara fuera, y ya se acabó Cedric Mullins. O sea, como que no es el mismo que llegamos a ver con Baltimore. El año pasado con los Mets tuvo pocos partidos. ¿Qué pasó con ese hombre?
0: Lo que pasa es que en el béisbol lo que está pagando dinero es el bateo. Él ha perdido algo en su bate, pero él sigue siendo uno de los mejores center field en el béisbol. Tremendo alcance, tremendo fildeador en el center field, y yo creo que si él incrementa su bateo o adquiere de nuevo, va a renacer.
2: Definitivamente, y es buen fildeador. Y
0: tiene uno de los mejores center field que hay.
2: Tiene unas buenas piernas ese muchacho, bueno, ese hombre. Cincinnati, señores, Cincinnati le ganó a Cleveland ayer, 7-6. Qué dolor con Cleveland, ya que Cincinnati en la misma 2ª entrada arrancó a producir con 2 carreras en la 2ª, 1 carrera en la 5ª. Ya ganaban el juego 4-0 en la 6ª. Cleveland hizo la primera y luego hizo 3 más Cincinnati a la 8ª y aguantó 4 de Cleveland en la 8ª para terminar ganando 7-6 este encuentro.
3: Así es, por el equipo de los Rojos, que como usted lo acaba de decir, con el corazón en la mano, luego que ese bullpen pasara trabajo ayer y lograron aguantar en último momento y ganaron 7-6 por el equipo de los Rojos de Cincinnati. Eli de la Cruz se fue de 4-1 ayer y está bateando 298 el nuestro Eli de la Cruz, que ha tenido un inicio de temporada sumamente interesante. Y por los Guardianes, José Ramírez ayer se fue de 4-3 con una carrera empujada y batea 220 José Ramírez.

0: Uno de sus hits fue su doble número 9.
1: Bueno, tenemos que el conjunto de los Cerveceros de Milwaukee derrotaron 3-2 a los Mellizos de Minnesota. Resaltar que Jackson Churio se fue de 5-2 y Bryce Durán se fue de 4-1.
0: Señora, cuando el juego está para usted, es suyo. No sé si Félix tuviste lo que pasó con Churio devolviéndose a la tercera base con una buena jugada del shortstop de Cleveland, jugando en la grama interior, y él despegándose de la tercera base. Toma la pelota de aire, tira rápido a tercera y cantan doble play. Ah, pues él protestó diciendo que no le dejaban ver la base, que había interrupción. Y realmente se revisó la jugada y el pie del defensor estaba tapando la primera, y lo que tocó Churios fue el pie y no la base. Devolvieron la jugada y al final anotó, y esa fue la cara de decisión.
2: Eso es obstrucción, prácticamente interferencia de la defensa.
0: Cuando el juego está para
2: usted, eso es penalizado.
0: No hay manera. Dime de los Yankees, los Mets.
3: Sí, señores, estamos en fin de semana de rivalidades, y entonces el equipo de los Yankees de Nueva York le hacía la visita a los Mets de Nueva York, la serie del Subway, donde los Yankees terminaron ganando 5-2 luego de una gran actuación de Cam Schifler, que en 6 entradas y 2/3 permitió apenas 2 hits, una carrera limpia, que fue el cuadrangular de Juan Soto, y 9 ponches, 2 bases por bola solamente, y con esto su récord está ahora en 6 victorias y 1 derrota, mientras que Clay Holmes, que fue el lanzador que abrió por el equipo de los Mets, en 4 entradas y 1/3 de 7 hits, le hicieron 4 limpias, y entonces tiene récord de 4-4, como mencioné. Juan Soto conectó ayer su cuadrangular número 6 de la temporada, pero esto no pudo evitar que el equipo de los Mets cayeran ante el equipo de los Yankees de Nueva York, que entran en su rachita, pierden unos cuantos, como dice el defensor, pero al final terminan ganando, y es lo que vale.
2: No, y la efectividad de Stichler, que fue de que llegó a 1.35. Es una cosa increíble lo que está haciendo este muchacho, que puede optar por el novato del año. Es
0: una estrella,
2: Una superestrella, diría yo.
4: 11 victorias, pero una derrota. Es decir, va en un camino que podríamos estar viendo más de 15 victorias en la temporada. De seguir las cosas como van, podría llegar a 20. Y eso le abriría el camino hacia el novato del año.
0: Mark Jastrzemski decidió la victoria de ayer de los Bravos, Marco.
1: Sí, los Bravos de Atlanta derrotaron en entradas extras 3-2 a los Medias Rojas de Boston. Resaltar por el conjunto de los Bravos que el venezolano José Azocar en 2 turnos se fue de 2-1. También entonces por el conjunto de los Medias Rojas, Jarren Durán se fue de 3-0 y Sedán Rafaela de 3-2.
0: Sí, señor. Mira, Félix, se nos pasó a hablar, está José Alberto Polonia en YouTube, de la lesión de Clay Holmes, otro jugador de los Mets que se lesiona, y este fue feo. Le pegaron un pelotazo y se cree que estará fuera el resto del año.
2: Una lesión en el peroné. Peroné.
0: O sea, él está pichando, el bateador da una línea durísimo y se le pegó en la pierna a él, y él quería seguir jugando. Él decía que no tenía nada. Y al final tiene una fractura.
2: Una fractura en el peroné. Es increíble
0: la pierna él, y él quería seguir jugando. Él decía que no tenía nada. Y al final tiene una fractura.
2: Una fractura en el peroné. Es increíble las cosas que le pasan a los Mets, de verdad que sí, es una cosa increíble.
4: Fran decía que cuando tú estás para ganar, pero cuando tú estás para perder,
2: todo uno de los mejores lanzadores del año en los Mets es Clay Holmes, junto a McClain, y mira, ya va a estar fuera de la rotación.
0: Seguimos con el partido de los Cachorros, que vencieron 10-5 al equipo de los Medias Blancas de Chicago, aquí con Kelis rompiendo con un sencillo, un empate, y los Medias Blancas entonces los Cachorros consiguieron ayer vencer a sus rivales de ciudad, 3 rivales de estado ayer, jugaron los de Nueva York, los de Florida y los de Illinois, y 10-5 ganaron los Cachorros.
3: Así es, Trent Thompson en rol de relevo terminó ganando el partido, ese partido 10-5 ganaron los Cubs, lanzando 2 entradas completas sin permitir libertad alguna y ponchando a 2, mientras que el Ian Happ también aportó para esa victoria. Romo pegó su doble número 2 y el cuadrangular número 10 de Miguel Vargas.
0: Ese es venezolano.
3: Duele. Miguel Vargas, cuadrangular.
0: ¿Por qué te duele? Recuerda que tiene un nombre de un político, entonces tú tienes que aclarar aquí.
3: ¿De qué?

0: Tengo un cuento
1: porque,
0: de un amigo.
1: Porque Miguel Vargas fue canciller de la República, es líder del Partido Revolucionario Dominicano, y tú estás diciendo que te duele.
2: Pero este cubano.
0: Es por un amigo que está en sintonía.
2: Ese cubano, no es este cubano.
0: Y aprovechando que voy a saludar a Joel, que está en sintonía por el tema de Miguel Vargas. Él sabe por qué lo digo.
2: Pero no,
0: también quiero saludar a Candice Martínez, que está en sintonía. Junto a su hija Dana, que van en el vehículo y me reportó sintonía. Así que un abrazo y las quiero a ambas.
1: Spencer Arrighetti. Tiró, coqueteó con unos hitters, 7 entradas, 1/3, 1 hit, no permitió carreras ni limpias ni sucias, 5 ponches, 4 bases por bolas. Este lanzador de Houston me sorprende. Ganaron 2-0 a Texas ayer.
3: Sí, de las pocas cosas que le está pasando a Houston en su estado de lanzadores, pues ustedes saben que sus dos principales lanzadores no lo tienen, como es Hunter Brown y el dominicano Cristian Javier. De las pocas cosas buenas que hemos podido ver en este jugador, pues tiró tremendo partido y Houston pudo ganar por lo menos 2-0 ese encuentro.
1: Seguimos con Marcos y San Diego.
4: Bueno, también el conjunto de los Padres de San Diego blanquearon al combinado de los Marineros de Seattle 2-0. Decir que Miguel Andújar se fue de 4-2 y el dominicano Ramón Laureano también se fue de 4-2.
1: Pero no me dejé fuera el de Navarrete. El pitcher que ganó ese juego es de Navarrete, de la línea.
0: Wow. Randy Vázquez, sí. Ayer seis entradas sin permitir libertades algunas. 4 hits permitió, no permitió carrera limpia, 3 ponches, y ahora tiene récord de 5 victorias y una derrota. Y Mason Miller consiguió liderar todas las grandes ligas con
1: su salvamento. Ese hombre,
3: un abusador.
1: Félix, describe a Mason Miller.
3: Un abusador.
0: Lanzó una entrada y 1/3 de 4 ponches, obviamente. Una base por bola, permitió 2 hits, pero terminó con el salvamento número 14 de la temporada para Mason Miller.
1: Aporta sí, Wilson Mason Javier Grullón, que los Medias Blancas de Chicago tenían una racha de 5 victorias y los Cachorros se la terminaron. Señores, para acabar con el béisbol, porque tenemos gente esperándonos con el baloncesto, les digo rapidito que los Atléticos vencieron 5-2 a los Gigantes. Como dijimos, los Dodgers blanquearon 6-0 a los Angelinos. Los Diamondbacks ganaron a los Rockies 9-1. Los Cardenales vencieron en 11 entradas a los Reales de Kansas City 5-4, y el resto de los resultados ya ustedes lo escucharon. No se vaya nadie porque seguimos.
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0: Seguimos aquí en Mr. Deportes y ahora vamos a hablar de baloncesto porque la NBA ya está entrando en su fase final. Para muchos, la fase donde empiezan a verla. Para los verdaderos fanáticos y seguidores, la llevamos el año entero, pero para otros dicen, no, yo espero que vengan los playoffs y bla, bla, bla. Pues no, no espere playoffs. Véala completa, pero está bien. Si usted quiere esperar los playoffs, espérenlo. Lo que sí es que ayer se terminó una serie, ese partido donde el equipo, fue el partido más tarde de los dos, donde el equipo de las Espuelas de San Antonio terminaron ganándole al equipo de Minnesota Timberwolves. Y algo interesante que salió en las redes de la plataforma de Instagram fue que faltando 8 minutos del encuentro, claro, ya estaban ganando por más de 20 puntos el equipo de San Antonio. Anthony Edwards, en un tiempo extra, se movió a la banca de las Espuelas y saludó a los 14 jugadores con abrazo y muy bien hecho a los 14. El juego no se había terminado, quedaba todavía 8 minutos. Pero él fue, se despidió de él, lo saludó y lo felicitó porque ya él sabía que el equipo de Minnesota no le iba a remontar al equipo de las Espuelas. Y ese partido terminó así mismo por vía de la paliza. Las Espuelas de San Antonio terminaron ganando el encuentro 139-109. Y así entonces ya pasan a la final de conferencia para enfrentarse al equipo de Oklahoma Thunders. Perla, Miguel, Ariel,
1: ¿sabe qué?
0: Y José. El ministrico.
1: Voy a comenzar por mi opinión sobre esa actuación de Anthony Edwards. Yo la veo mal porque independientemente tú entiendas.
0: Quedaban 8 minutos. ¿Eh?
1: Exacto, tú entiendes que ya todo esté perdido, 8 minutos, quedaban y tú minutos, eres el jugador principal. O sea, si tú como jugador principal no le dejas saber a tu equipo que tú estás apoyando y que pudieron pasar cosas, señores, qué sé yo, ajustar la defensa, que se ve esa intención de querer ganar el juego, entonces se ve muy mal, sobre todo, repito, como figura principal del equipo, hacer eso y no le luce. Hay personas que la juventud, señores, a esta altura ya no
0: ya,
1: podemos
0: ya no
1: justificar que madurez. Eso realmente demostró un fallo muy grave de él y espero que al día de hoy él lo esté pensando y que incluso no, él debería pedir perdón.
0: El equipo debe de
1: debería pedir perdón.
2: Que hubo un tema ahí de que él vio, hizo todo lo posible.
1: No aplica.
0: Se han visto cosas.
3: Está bien que le
0: quedaban 8 minutos y el partido estaba ahí todavía. Bueno, tú me dices que quede 1 minuto, 2 minutos. Ok, bien, 8 minutos. Quedaba el cuarto prácticamente completo. Entonces, para muchos, pues si no, mira que hay Anthony Dalloff. No, señor. No. Pero esa no es la actitud. Por el tema, a él es muy controversial.
2: Y él le gusta
0: ser controversial y yo entiendo que lo hizo para eso. Obviamente no estuvo bien. Espero que el equipo también se haga sentir porque vaya, tú eres mi caballo, tú eres mi estrella y tú bajas los brazos quedando tiempo para hacer algo. Entonces ya para eso que entonces saquen entre la banca.
3: Se han visto casos que equipos en los últimos 7 minutos vuelven de una diferencia hasta de 20.
0: Claro que sí.
3: Esta actitud de Edward, como dice Angel, puede que para muchos sea, mira qué humilde, ya la aceptó. No,
0: pero no.
3: Tú eres la estrella de ese equipo. Tú eres que llevas la voz cantante. Se supone que tú eres el que tienes que guiar a tu equipo a que si hay una oportunidad de respirar para no ahogarnos, tenemos que salir adelante. Pero no fue el caso. Mientras tanto,
4: no, y también que se vio como algo así muy feo y es algo que le puede haber dolido a la organización de Minnesota. Porque está bien, lo perdieron por mucho, pero queda básicamente un cuarto completo.
1: Independientemente, perdón.
4: Una falta de respeto.
1: Exacto, qué bueno que tú menciones ese punto, porque independientemente de que tú como jugador estés molesto, hay que respetar, señores. No solamente un equipo lo compone, el equipo que está en la cancha. Hay una serie de personas atrás que son los que se fajan a buscar el dinero, a hacer las negociaciones, que tú tienes que respetar el trabajo de esa persona, tú lo tiraste al piso. Entonces, yo entiendo que él debe de venir con una disculpa al equipo.
4: Sí, porque
3: pública.
4: Claro que sí. Como ya una como una falta de consideración, una falta de respeto, porque está bien, si tú entiendes que tú no lo vas a remontar, está bien, pero sigue jugando el juego, sigue disfrutándolo y no haga sentir mal a las
0: personas que sí están
4: de tu propia organización, de tu propio equipo.
2: No, y claro, señora, hay algo que se debe tener en cuenta también. O sea, la mitad, en el segundo cuarto, ya estaban perdidos por 20 puntos. O sea, yo sé que van a decirme, hay equipos que han venido remontando de 20 puntos, pero él siempre ha tenido un tema de psicología que él lastimó, no quiero decirlo de forma despectiva, pero que él aparenta ser loco.
3: Bueno, el asunto es no solo con la organización, sino también que es un asunto que va con su forma como jugador, el mensaje que tú envías como líder. Por eso yo decía que una de las cosas que hacía que este equipo de Minnesota no diera el paso definitivo es que cuando tienes un líder que se rinde ya a mitad del camino, al final de cuentas no van para ningún lado.
0: Y en tu casa, hermano.
3: Ni en tu casa.
0: Y menos en tu casa, hermano.
2: ¿A quién se me parece? A Meta World Peace.
3: Ah, bueno. 139-109 de 30 la victoria del equipo de San Antonio ante el equipo de Minnesota. En este partido, el extraterrestre Víctor Wembanyama en 27 minutos, 19 puntos de 11-6 desde el campo, de 9-7 de la línea de tiros libres, 6 rebotes, 2 asistencias, apenas 3 bloqueos. Digo apenas porque un hombre que tuvo un partido de 12 bloqueos, 6 bloqueos, apenas 3 bloqueos para el señor Víctor Wembanyama.
0: Si el defensor del Sammy siguiera ese juego decía, no, él le fue bien, pero solo bloqueó 3.
5: Una de las cosas positivas que tiene San Antonio es que no necesita que Wembanyama tenga un super partido para poder ganar.
2: Estaba Stephen Castle.
5: O sea, ellos tienen muchas opciones ofensivas. Obviamente Wembanyama es la principal, ¿verdad?
0: Sí, porque pero las dos derrotas de
3: una derrota
0: en la dos derrotas del equipo de San Antonio, en una ofensivamente Wembanyama estuvo nulo en ese partido que fue el primero, y en el segundo lo expulsaron y también perdieron.
3: Sí, entonces pero en el,
0: él influye.
3: Sí, bastante, pero el de la expulsión también no va lo de lo psicológico, de que ya el equipo estaba molesto,
5: claro.
3: El dirigente estaba molesto por incluso él mandó los videos a la NBA donde le estaban maltratando al muchacho.
0: No estoy diciendo eso. Entonces, yo no estoy diciendo que yo no estoy escudando la expulsión. Está bien expulsado por el codazo, aunque la lógica y los videos luego mostraran que lo estaban molestando. Cosa. Eso es otra cosa.
3: No, molestando una cosa.
0: A lo que me refiero fue que salió. Y luego perdieron el partido. Con él en cancha, no lo hubiesen perdido. Entonces, lo que digo es que sí. Para mí sí influye bastante en la manera que él esté en el juego. Porque vuelvo y repito, el primero él estuvo jugando. Le fue malísimo. Creo que fueron 14 puntos, y no recuerdo. No encestó de 13, fue de 7-0, si mal no me equivoco, los tiros de 3 en ese primer encuentro. Y por ende, el equipo de Minnesota pudo llevarse ese primer partido. Y entonces ya la otra derrota fue el tema de que no estuvo, porque lo sacaron temprano del encuentro y el equipo de Minnesota pudo venir de atrás luego que sacaron a Wemby, y por eso es que digo que yo entiendo que sí, que influye mucho que y que lo necesitan.
3: Voy a ayudar a Ariel que en ese sentido. Yo creo que lo que él quiso decir es que la profundidad que tiene a nivel ofensivo el equipo de San Antonio puede permitirse en algunos partidos no contar. No, lo digo en el sentido de que vimos esta temporada al equipo, por ejemplo, de Boston, que sin su principal alma pudieron llegar a los playoffs, que todos dijimos Boston se quedó porque no iba a estar Jason Tatum, pero aparecieron otras armas ofensivas que hicieron el trabajo. Aquí, en este caso, en este partido, Stephen Castle apareció con 30 puntos, 32 puntos. De'Aaron Fox también apareció con 21 puntos en el partido, 19 de Víctor Wembanyama, 18 de Champaign, es decir, que hubo una ofensiva repartida donde puede darse el caso de que en algún momento que necesiten sentar a Víctor Wembanyama por problemas de falta, porque
5: ahí la mete todo el mundo.
3: Ahí va a aparecer alguien que la mete.
4: No, y también que para mí Wembanyama influye mucho, no solamente en cómo él juega el partido, sino es hasta un factor psicológico, hablando de los otros equipos que Imagínate, tú estás picando, tira una bandeja, tú ves a ese hombre.
0: Esta serie va, de...
2: Es imposible entrarle. Tú te asustas.
0: Esta serie del equipo de Oklahoma y el equipo de San Antonio entonces empieza a más el lunes 18. Ya inmediatamente nos vamos a la final de conferencia del oeste.
2: Que es la final de
5: NBA. Que es la final de la NBA.
2: Es la final de la NBA porque no hay...
5: Porque el que gane esa final, el que gane la final de conferencia del oeste, que va a ganar la final. Ajá,
3: señores, no se vayan así, no se vayan con... Claro, la magia, sí, como dice Perla.
1: Ahora, no, andan ahora como lo que ven en la NBA, nada más en los playoffs.
0: Ese partido.
5: Porque no, al contrario, señores, porque la vimos el año entero. Es que podemos decir.
2: Yo no puedo creer que Perla esté diciendo eso. Una persona que vemos deporte de pito a pito.
5: Pero
1: que
5: vemos
1: tal sprint training. Pero que el hecho de no quita qué.
0: A las 8:30 será ese primer partido entre Oklahoma City Thunder y el equipo de las Escuelas de San Antonio. En la casa del Thunder, obviamente, porque fue el equipo que tuvo mejor récord.
3: Perdón, repetir el dato de que por primera vez en mucho tiempo, dos equipos que terminan con 60 victorias van a enfrentarse en una final de conferencia. Esto se vio cuando en el 2016 el equipo de Golden State Warriors se enfrentó al equipo de San Antonio. Le decía fuera del aire a Calab que qué sucedía en la NBA en los últimos tiempos, que aparecían los falsos 7, falsos 8, aparecían las cenicientas que se metían en el medio y se iban a las finales de conferencia. Recordemos el caso de Miami, que se le metió en medio a todo el mundo en el este.
2: Rarísimo. Nadie le daba
3: aire. Que de venir de play-in a pasar a la final de la NBA, nadie daba eso. Entonces, estos casos se estaban dando muy comúnmente en la NBA, pero ahora el 1 y el 2 de la conferencia, los que sí fueron los más influyentes, los más fuertes, pasaron a la final de la NBA. Y ahora sí pasamos a
0: la serie regular. Entre estos quedó 3-1 a favor del equipo de San Antonio. Así que muchos dicen que Topper no es pelea, pero vamos a ver cómo se desenvuelven estos dos, que desde su primera campaña fueron muy parados. Incluso en partidos con sus selecciones, Holmgren por un lado, Wemby por otro lado, sí. han sido comparados durante todo el tiempo en que ambos han estado en cancha, y vamos a ver entonces cómo en esta final de conferencia, donde los partidos valen. Vamos a ver cómo le va.
2: San Antonio, una pregunta, ¿y a quién usted le va de esa serie?
0: A las Espuelas de San Antonio.
3: En cuatro. Bien. Dato importante para el equipo de Oklahoma: Jalen Williams sale de la lesión oficialmente y va a estar en esta final de conferencia.
0: Sale de la lesión, no, se recupera. Digo,
3: se recupera. De la lesión. O sale de la lista de lesionados.
5: Estaba en el hotel que se llama lesión.
0: Ah, ya. Cierra bien.
2: Otra serie. Es la silla.
3: Es importante ese dato porque el equipo de Oklahoma estuvo jugando sin él, estuvo jugando un buen baloncesto. Sí. Y recordemos que esa es su segunda opción ofensiva del equipo, Jalen Williams, y que va a estar presente en esta final ante el equipo de San Antonio, y por eso es una de las series más difíciles de pronosticar.
5: Qué poético.
0: Cleveland. Ayer el equipo de Cleveland se enfrentaba a los Detroit Pistons, donde muchos entendían que Cleveland, ya luego de haber ganado en la casa de Detroit el partido anterior, podría llevarse este partido en su casa, pero la verdad fue que Detroit tuvo un excelente partido con Cunningham a la cabeza y terminaron ganando

0: el encuentro y empatando la serie y llevarla a un séptimo juego que sería mañana domingo a las 8 de la noche en la casa de los Pistons de Detroit.
1: Le devolvieron el favor, el equipo de Pistons gana entonces allá a Cleveland y empatan esta serie 3-3, un séptimo partido donde todo puede ocurrir, pero yo entiendo que el equipo de Detroit, que lleva ya el empuje, debe llevarse esta victoria. Un equipo de Detroit, como decíamos al principio, que viene de ser el peor equipo hace dos temporadas, del peor en la historia, señores, y hoy está peleando por un puesto en la final de conferencia. Eso se llama trabajo de gerencia y también un gran trabajo de sus jugadores, como Kate Cunningham, que no se rindió en el equipo.
2: Excelente trabajo.
1: Es decir, confió en el equipo y hoy está dando resultados. Sí. Kate Cunningham, que terminó con 21 puntos. Dato interesante. El equipo de Cleveland ayer, Donovan Mitchell fue un menos 25 para el equipo con él en cancha.
3: Así no hay forma.
1: Es decir, así de feo estuvo ayer la presencia de el señor Donovan Mitchell, y la presencia de Evan Mobley le dio un menos 24 para el equipo. Así no van a ganar.
4: Sí, pero claro, sin embargo, yo no creo que eso vaya a pasar en el otro partido, no. Porque no es un jugador que necesariamente vaya a tener tantos malos partidos, y sobre todo en la situación que está el equipo. Así que independientemente de que demos a Detroit, porque está en su momento,
1: claro,
4: y también estoy apoyando esa predicción, yo no creo que Donovan Mitchell tenga una mala noche repetida como la que tuvo.
0: ¿Cómo tuvo? Temporada 22-23 para Detroit, 17 victorias, 65 derrotas.
1: Guay, 65
0: temporada, derrotas. No, pero si usted se asombró por esa, temporada 2023-2024, 14 victorias, 68 derrotas.
4: ¡Ay!
0: Y temporada 2024-2025, 44-38. Ahí se vio el güey.
1: El gallito.
0: Y la temporada reciente, 2025-2026, 60-22. Impresionante lo que ha venido haciendo el equipo de Detroit. Usted ser la Chu de la NBA. Oiga, usted le ganó en... Usted se quedó después de Washington. Que mucho decir.
1: Después de Washington.
0: Que es mucho decir. Y ahora, mira cómo esta temporada ha tenido un 60-22, 60 victorias, apenas 22 derrotas. Y ha estado batallando. Uh-huh. Y hoy entonces, mañana, se enfrenta al equipo de Cleveland por un puesto en la Conferencia del Este para enfrentar al equipo de los Knicks de Nueva York, que ya tienen un tiempecito sentado y quizás, ojalá y no le pase factura, como mencionamos al inicio del programa.
2: ¿A quién no te tiene?
0: ¿Entre esos dos?
1: Ajá.
0: Uf. Chan, mi corazón quisiera Nueva York, pero mi dinero lo tengo en Detroit.
1: Dato también, o sea, interesante.
2: Pasa a Detroit.
1: Dato interesante, también en la conferencia este sucede casi igual, solo que en esta ocasión en el este no habían dos equipos con 60 victorias, uh-huh, pero sí un equipo con 60 victorias y los otros con más de 50 victorias, y podría darse el caso de un 60-50 en dado caso de que pase el equipo de Detroit. ¿Y qué significa esto? Que esta temporada las predicciones no se cayeron. Los equipos que estaban predestinados para pasar, porque eran los más fuertes durante toda la temporada, han hecho el trabajo en estos playoffs.
0: Boston sorprendió. No. Porque de Boston no se esperaba.
1: Recuerda que yo dije
0: de Boston
1: que
0: no se esperaba nada. Cuando al salir de sus jugadores, malas lesiones, no se esperaba nada de Boston. Y mucho hicieron. Perla, ahora pasando de la NBA, que recordamos tenemos partido mañana, el partido número 7, Detroit y Cleveland a las 8 de la noche. Y el lunes entonces a las 8:30 inicia la serie del equipo de Oklahoma City Thunder ante el equipo de las Espuelas. Terminando con la NBA, nos vamos a la LNB, porque ayer tuvimos dos partidos.
4: Claro que sí, ayer en el partido los Gigantes, con esa victoria 101-87, afianzaron esa primera posición en la tabla de posiciones de la LNB, prácticamente asegurando, yo diría, la fase de eliminación y también los playoffs. los Gigantes, que se han visto imponentes todo el tiempo. Ayer contaron con 30 puntos, 5 rebotes y 5 asistencias de Charles Brown Jr. y vencieron 101-87 a los Héroes de Moca. En el otro partido también interesante, sobre todo porque son entre los equipos que están comandando o tratando de lograr una clasificación, el equipo de los Cañeros, 115-112 ante el equipo de Soles. Jason Colomé, 41 puntos, 3 rebotes, 3 asistencias, un partido que se fue incluso a tiempo extra.
0: Jonathan Bello destacar también le fue bien ayer.
4: Sí, Jonathan Bello le ha ido muy bien, sin embargo el equipo de los Soles está debajo en la tabla de clasificación, uh-huh, y realmente yo no veo oportunidad alguna para que ellos puedan clasificar.
0: 26 metió ayer Bello.
4: Y le ha ido muy bien incluso en los otros partidos. La tabla de posiciones al día de hoy: Gigantes con 11-2, Metros de Santiago con 10-2, Cañero con 6-7, Leones 5-8, uh-huh, Héroes 6-5, Marineros 5-7, Reales 5-6, Titanes con 4-7 y los Soles en el fondo de la tabla de posiciones con 2-10. ¿Por qué vemos una tabla tal vez un poquito accidentada? Sabemos que este año entró un noveno equipo en la liga, por lo tanto hay equipos que no han podido tener la misma cantidad de juegos que los demás, y por eso es que al día de hoy todavía no se sabe cómo está la clasificación, a excepción de los Gigantes y los Metros, que le ha ido muy bien en esta temporada y que prácticamente están asegurando esas posiciones.
0: ¿Cuántos equipos pasan?
4: Pasan 6 equipos a la fase de eliminación. Importante destacar que el récord de la fase regular se suma a la fase de eliminación, y de ahí entonces pasarían 4 a los playoffs.
0: Pero ahí que está. Ahí los Soles, los Soles prácticamente, bueno.
4: Lo que pasa es que los Soles,
0: pero entre Titanes, Reales, Marineros, Héroes y Leones, andamos bailando,
4: incluso pegando. No, incluso Cañeros, porque ¿qué pasa? Cañeros está tercero con 13 partidos jugados, tiene 19 puntos
0: y también tiene 6 partidos, sí, ganados.
4: Sin embargo, tú tienes a Titanes, tienes a Reales y tienes a Héroes, que con solamente han jugado 11, o sea, sí, que le
0: este
4: falta
0: 5. Sabroso, así que me gusta la
4: está
0: tabla
4: bien interesante. También destacar, este fin de semana no tenemos partidos en la Liga Nacional de Baloncesto. Inicialmente se había anunciado Juego de Estrellas para mañana, está siendo suspendido y reanuda entonces la acción con el calendario oficial de la Liga Nacional de Baloncesto. El martes 19 los Marineros se enfrentan a los Héroes de Moca en el Fabio Rafael González, y los Soles reciben a los Reales en el Rolando Ramírez. Así que el martes reanuda la acción en la Liga Nacional de Baloncesto, que está picante, ardiente.
0: Para Fran Camilo Perla Brito, la hermosa, para Radamés Calaf,
2: el mitrico,
0: Miguel, el contralor, José Rafael Pantaleón, ¿cómo que se llama? Ariel, mi hermano Ariel. Este servidor, Angel Gómez, claro está, nuestro Félix Félix, los invitados, sí, en los controles, que en primera hora tuvimos a Juan Carlos, en la segunda tuvimos a Jonathan, y claro está, en los videos, el nuestro Dalvin Plasencia. Ha sido un placer llevarles esta edición de Mister Deporte. Siga con la programación de CDN
2: Radio. Nos vemos. Recordé la antorcha.
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0: Saludos, saludos a toda nuestra audiencia nacional que sábados tras sábados se dan cita para esperar este su programa Primero las MIPYMES, un programa producido por el Consejo Nacional de Comerciantes y Empresarios de la República Dominicana, CONACER, cuyo objetivo fundamental es identificar los aliados estratégicos de las MIPYMES, es decir, el sector, es decir, las sectoriales, lo que son los gobiernos locales, el sector privado y los organismos internacionales, los cuales están en el deber de implementar políticas públicas e incentivos para la formalización de las MIPYMES, CONACER haciendo honor a lo que es su misión. Lo invitamos a todos ustedes para que nos escuchen a través de nuestras frecuencias, es decir, 92.5 FM para el Gran Santo Domingo, la región sur y este, la 89.7 FM para la 14 provincia de El Cibao, y por lo 89.9 para La Terrena, la zona, La Terrena, Samaná y zonas aledañas. Buenas tardes, Nancy Arias. Buenas tardes, señor Javier Blanco, independientemente de que su apellido no se corresponde con el color. Y también buenas tardes para Yoleni Isabel Cruz Rodríguez. Los micrófonos son de ustedes.
1: Así es, muy buenas tardes, bienvenido a nuestro segmento de Primero las MIPYMES, a toda nuestra audiencia, como cada sábado, no se muevan de ahí, porque aquí está su equipo llevándole contenido. Javier, Yoleni, ¿cómo están?
2: Bueno, yo estoy muy bien y a la vez mal. ¿Por qué? Porque bien, porque eché gasolina ayer, y mal, porque ya hoy hay que echar otra vez. Y hay que echar la cara.
0: Cuando entonces... él mandó un audio al grupo y dijo, ay, yo que eché gasolina. Y yo le iba a preguntar, ¿y usted llenó el tanque de por vida?
2: Me hubiese gustado llenarlo de por vida, pero nada, señores.
1: Como saludo, un ligero aumento, Javier.
2: Acostumbrado
3: un
2: saludo.
3: Ligero aumento.
2: Oye, 8 pesos, Bárbara.
3: No, pero súmelo semana.
2: Exactamente. Un saludo a Bernie, el peluquero allá en Plaza Central, que donde yo voy y me acicalo, que no sabía de facturación electrónica y tiene el grito al cielo porque no sabía nada. Y ve el programa, él lo pone en la peluquería, el programa.
0: Ah, perfecto.
2: Y dice, yo lo
0: pongo.
2: Y ahora
0: más que vio que usted está yendo allá.
2: No, yo estoy yendo hace mucho tiempo. Lo que pasa es que Bernie dice, no, yo pongo el programa porque usted es aquí. Entonces, estoy aprendiendo de facturación electrónica.
1: Señores, feliz sábado a todos. Gracias por estar con nosotros y sintonizarnos cada sábado acompañándonos a llevar información y orientación para todos nuestras MIPYMES. Les recordamos a todos que pueden llamarnos en el mientras estamos en el aire al 809-683-8790 y al 809-683-8791. Señores, ¿qué tenemos para hoy?
2: ¿Qué tenemos?
1: Para hoy.
2: Tenemos lujo hoy.
1: Sí. No. Tenemos un lujo y no cualquier lujo. Ay. Porque hoy tenemos una entrevista central con un experto economista. Es una persona que ha trabajado muy de cerca con planes estratégicos para el sector de las MIPYMES. Así es que en breve viene nuestro invitado. No se pierdan también el comentario de las MIPYMES. Nosotros hoy tenemos novedades, queremos trabajar hoy la parte que los resultados o el impacto que tendrían las MIPYMES si unimos esas políticas públicas y privadas al sector de las MIPYMES. Asimismo, tenemos nuestra sesión educativa con el tema de las políticas públicas y privadas en las MIPYMES. Don Antonio Cruz, ¿cómo estamos hoy?
0: Gracias, Nancy. Yo quiero hablar más fuerte porque Javier dijo que no se escuchaba.
2: Se escucha bajito en la televisión.
0: Bien, no, entonces, en la radio. Oigan, en el día de hoy nosotros vamos a hablar de dos aspectos fundamentales que son sobre las políticas aplicables a las MIPYMES. Es decir, las políticas aplicables a las MIPYMES están contemplada en lo que es la ley 488-08, junto a lo que es su reglamento de aplicación, que es el 284-12. Además, estas políticas públicas son la gran mayoría dirigidas y deben ser dirigidas por el Ministerio de Industria, Comercio y MIPIMES. ¿Qué son las políticas públicas en la República Dominicana? En la República Dominicana hay dos tipos de políticas, que son las políticas públicas implementadas por el Estado y también lo que son las políticas privadas que son implementadas por el sector empresarial o las empresas. ¿Qué son las políticas públicas implementadas por el Estado? Son aquellas implementadas por el gobierno y estas tienen 5 ejes fundamentales que son normalmente el eje para que haya un proceso de crecimiento y desarrollo sostenible para las MIPYMES. Número uno, está lo que es la política de financiamiento, que los estados obligatoriamente deben trabajar política de financiamiento. Está también la política de formalización, debe haber una política definida para lo que es el proceso de formalización. Número tres, política de compras públicas. Número 4, política de capacitación. Y número 5, política de competitividad. En ese sentido, también podemos agregar o agregamos lo que son las políticas privadas que son aplicadas por el sector empresarial o por las empresas. ¿Qué son estas? Estas son aplicadas por las asociaciones, las cámaras de comercio y las empresas, y constan de 4 ejes fundamentales, que son integración en la cadena de valor, número 2, responsabilidad social empresarial, número 3, acceso a mercado y alianzas comerciales, y número 4, innovación y transformación digital. Eso es importante que se tome en cuenta, que hoy incluso en el tema de comentario vamos a hablar, no sé si Yoleni está lista para que lo pueda anunciar, sobre lo que son las ventajas que pueden tener las MIPYMES justamente si se aplica un sistema de políticas públicas y privadas de manera eficiente y cómo las MIPYMES pueden avanzar.
4: Bien, señores, sí, básicamente hoy vamos a estar comentando un poco sobre cuáles son las políticas privadas y públicas que necesitamos como Estado para poder avanzar desde el punto de vista de la MIPYME. En programas anteriores yo he expresado que siento que el gobierno siempre da soluciones que son bastante superficiales y no estructurales, que permitan sostener en el tiempo, es lo que he percibido, que permita sostener en el tiempo el desarrollo de las MIPYMES. Hoy en día tenemos un sector que adolece de apoyos en muchos sentidos y que se siente que solamente tenemos publicidad vacía al momento de que queremos instar a las MIPYMES a formalizarse.
0: Así es. Yo quiero, no sé si Javier tiene comentarios sobre el tema que ya comentamos, sino para nosotros dar a conocer las ventajas, cómo repercute en las MIPYMES lo que es la aplicación de las políticas públicas y las privadas en cuanto al sector de las MIPYMES. Si las políticas públicas son aplicadas con eficiencia, las MIPYMES tendrán facilidades de crecimiento, competitividad, formalización y sostenibilidad económica. También consta de unos 6 ejes fundamentales dentro de lo que es la aplicación con eficiencia de las políticas públicas. ¿Qué tendremos si tenemos políticas públicas aplicadas con eficiencia? Número 1, mayor acceso a financiamiento tendrán las MIPYMES. Número 2, aumento en la formalización empresarial. Número 3, crecimiento en las ventas y en los sectores productivos, es decir, en la productividad. Otro aspecto que se destaca es que habrá una mayor innovación y transformación digital si se aplican las políticas públicas con eficiencia. Otro aspecto que también se destaca dentro del proceso es que si se aplican con eficiencia, tendremos mejor crecimiento de empleo y fortalecimiento económico nacional. Finalmente, tendríamos como sexto aspecto fundamental una mayor participación en compra para el Estado, en compra a mis pymes para el Estado. ¿Qué pasaría en caso de que no se apliquen las políticas públicas con eficiencia? Simplemente tendríamos lo siguiente, y es importante que ustedes escuchen esto, que eso es lo que estamos viviendo actualmente. ¿Qué estamos viviendo actualmente? Estamos viviendo burocracia excesiva. Número dos, estamos viviendo corrupción. Número tres, exclusión financiera. Número cuatro, informalidad. Número cinco, falta de seguimiento a las políticas públicas y privadas. Y número seis, baja productividad. ¿En qué consiste la baja productividad? Pero lo está diciendo la encuesta MIPYME del Banco Central y el Ministerio de Industria, Comercio y MIPYME. El 85% de las MIPYME son informales. ¿Qué quiere decir eso? Que la productividad para el Estado es mínima. Está dependiendo justamente

0: De un 15% del sector de la MIPYME. Pero hay algo que es importante saber, que la micro y pequeña son el 98% del tejido empresarial, y solamente tenemos 1.5 de tejido, de 1.5 de medianas y grandes, y de eso dependen los gobernantes de turno, no Luis Abinader, que todos han pasado por lo mismo y han hecho lo mismo y han ignorado la necesidad que tienen las MIPYMES de que las políticas públicas sean exactamente aplicadas como tal y de manera correcta para que las MIPYMES puedan cumplir con sus necesidades.
1: Con el caso de las MIPYMES, don Antonio, y en reiteradas reuniones que hemos sostenido con el Ministerio de Industria y Comercio, pues la queja que viene directamente desde ellos y desde figuras principales es la dispersión incluso de todas las instituciones que existen, que regulan o que trabajan con las MIPYMES. O sea, no existe un organismo centralizado donde se trabajen las políticas públicas, pero que también este organismo tenga pues los fondos para hacer, o sea, para darle realidad a esas políticas públicas. Entonces, desde hace tiempo, pues, se ha creado el viceministerio de las MIPYMES, pero tenemos a ProMIPYME, por aquí fulano trabaja una política pública de MIPYME, los ayuntamientos que también deben estar involucrados con los comercios, en los que son los gobiernos locales, también hacen pues sus planificaciones aparte, y bueno, pues
2: ahí tenemos
1: la superintendencia, ProUsuario, todo el mundo trabaja
0: con anda por su lado,
1: anda por su lado, y no hay una línea específica organizativa donde exista un plan, no se llevan de la Estrategia Nacional de Desarrollo. Entonces, mire, tenemos un arroz con mano
3: en República Dominicana
1: con las MIPYMES.
3: Yo sigo insistiendo que nosotros tenemos un problema estructural en cuanto a las políticas públicas para las MIPYMES. Es un problema de fondo, de organización. El problema no es solamente que queramos organizar a las MIPYMES, que queramos formalizar a las MIPYMES. El problema está en que el Estado no logra concretizar acciones claras para que las MIPYMES puedan avanzar. Y quiero decir esto claro, tú no le puedes exigir a una MIPYME el mismo ritmo que tú le exiges a una empresa grande. ¿Por qué? Porque su proceso de adaptación, su proceso de implementación nunca va a ser el mismo que un proceso para una empresa grande, porque posiblemente no cuenta ni con las herramientas, ni con los conocimientos, ni con el personal, ni con los recursos. Y eso es una de las cosas que yo he criticado mucho, sobre todo en el tema de la facturación electrónica, porque una MIPYME necesita más apoyo para la implementación. Exacto. Y más tiempo para la implementación de un sistema de facturación electrónica como otra. Y sobre todo, señores, seguimos quejándonos, no desde ahora, sino desde hace mucho tiempo, sobre la gran cantidad de burocracia que hay para todo. Para todo hay una burocracia, señores. Necesitamos simplificar. Soy de las personas que se ha abanderado de que yo no tengo que buscar papel en el Estado para llevárselo al Estado. Eso no debería continuar.
1: Los mensajeros del Estado. Sí, nos hemos convertido en mensajeros.
0: Si me permiten, yo le agrego algo a eso que dice Yolene. Oigan esto, y esto se lo voy a dejar en el aire, porque que nos sirva a todos. Miren, lo que está diciendo Yolene de la falta de proyectos elaborados, programas graduales, definir qué vamos a hacer con las MIPYMES, nosotros vamos a hacer una propuesta hoy para dejarla para la semana que viene, y es que nosotros estamos anunciando cómo crear una ley de formalización para las MIPYMES, pero también por qué y cómo crear un organismo rector de las MIPYMES. O sea, pero las MIPYMES hay que separarla del Ministerio de Industria, Comercio y MIPYMES. Ahí están los grandes y los chiquitos, y nada más se atienden a los grandes y los chiquitos no lo atienden, porque hay una cosa que cuando hablamos de MIPYMES estamos hablando de la micro, de la pequeña, y estamos hablando de las medianas y las grandes. Sin embargo, la micro y pequeña es MIPES, son MIPES. Uh-huh. Entonces, cuando tú dices que el Banco Central está anunciando una cantidad de dinero para ir al mercado para fines de poder reactivar la economía nacional, ¿quiénes son los que aprovechan ese monto de fondos que pone disponible el Banco Central? Son las medianas y las grandes. Las chiquitas no abarcan, pero salen en el paquete como que están siendo beneficiadas, porque las chiquitas, independientemente, carecen justamente de los

0: para presentar esa información. Y aún así, un préstamo que tal vez necesita para comprar una máquina que cuesta tal vez 4,000, 5,000, 7,000, 8,000 dólares, que no lo sabemos, ¿verdad? Vienen y le dan menos de un 25, un 10% de lo que esa empresa necesita. ¿Por qué? Porque le piden un sinnúmero de requisitos, y aun cuando la empresa tenga unos movimientos en sus cuentas bancarias, que eso es uno de los requisitos primordiales para poder evaluar cuál es la capacidad, si no es suficiente.
1: Cierro esta sesión diciendo, si queremos que que las micro y pequeñas puedan avanzar, crecer y accesar a crédito, el Estado tiene, dentro de los requisitos que nosotros entendemos que debe haber, es la creación de un fondo de garantía. Para que eso que tú estás diciendo, de que hay que llevar muchísimos papeles, con el fondo de garantía por el Estado, eso sí tiene que tener régimen de consecuencias.
0: Pero que al año la empresa no tiene dinero, porque desde que cierra el año fiscal y tiene que hacer su primera declaración y pagar los impuestos,
2: tiene que
0: lo tiene que pagar en un pago. Claro. Una empresa pequeña en un único pago.
2: Pero, o sea, y al año siguiente tiene que pagar.
0: Si no tiene que hacer un acuerdo de pago. Y al año siguiente tiene que avanzar al Estado, mensualmente, claro. Lo que no se sabe si va a ganar o si va a tener pérdida.
2: Yo con el tema de crear nuevas instituciones, yo me lo pensaría, porque ya hay mecanismos con los que nosotros podemos ir trabajando para beneficiar a las MIPYMES. Yo hablo más de centralizar todo lo que existe en un solo organismo. Pero crear una ley nueva y todo eso, señores, ya tenemos que ir a los...
1: Dentro de lo que usted está diciendo, que es la parte, o sea, con el organismo creado exclusivamente para las MIPYMES, quedan sumados todos los organismos que usted está diciendo.
0: Y con
1: concentrado,
0: eso, nos vamos a la pausa. Nos vamos a la pausa.
2: Y volvemos con entrevista.
1: ¿Usted quiere coger el programa para ustedes?
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1: Seguimos con Primero las MIPYMES. Y bueno, el invitado de hoy me toca presentarlo a mí.
2: De lujo.
1: Y, sí, dice mi querida Nancy, un invitado de lujo.
2: Una entrevista de lujo.
1: Sí, un analista político y financiero que cursó estudios de economía en la Universidad Nacional Pedro Enríquez Ureña, laboró en la banca por 19 años. También se fue internacional, nuestro querido invitado, en el Chase de Manhattan. Además, es mi compañero de partido y secretario de Estrategia Nacional de Desarrollo de la Fuerza del Pueblo. Y aquí está con nosotros el señor Juan Mejía Betances. Bienvenido, estimado.
3: Bienvenido, Juan.
4: Buenas tardes, líder. Usted es de nosotros, olvídese de Javier.
5: La verdad que encantado de estar con ustedes y con toda esa audiencia que yo sé que tienen. Y la verdad que hablar de este tema de las MIPYMES, que es neurálgico para el desarrollo de cualquier país, y que la República Dominicana no ha sabido hasta hoy darle la importancia que merece este sector.
4: Bueno, yo no sé si había... A mí me gustaría que me dejen la primera pregunta.
1: Inicie.
4: Sí.
2: Pero avísale.
4: Sí.
1: Claro.
2: Avísale.
4: Mire, cuando nosotros, el licenciado Javier de Jesús Blanco lo contactó, lo agendó con mucho tiempo. Eso nos dio oportunidad de hacer una investigación de usted.
2: Para no perdonarlo.
4: Entonces, en ese sentido, ¿por qué en el tema central que usted nos envía, nos dice que existen trabas que no se ven, sobre todo en el sector financiero y en el sector de la Dirección General de Impuestos Internos, que no permite el desarrollo, el crecimiento y la sostenibilidad de las MIPYMES?
5: Mira, te voy más o menos a explicar. El sistema financiero del cual yo vengo, pues yo trabajé 20 años en el sistema financiero. El sector financiero en la República Dominicana y prácticamente en el mundo tiene unas normas prudenciales que nacen de los acuerdos de Basilea. ¿Por qué de los acuerdos de Basilea? Basilea es una entidad que hay en Suiza, que es como el banco central de los bancos centrales. Y a través de ese centro de estudio se han promovido normas prudenciales que tendentes a una mayor capitalización del sistema financiero, bajos niveles de riesgo, etcétera. Eso ha traído como consecuencia que unas normas prudenciales diseñadas para el mundo se promuevan en todos los países igualitariamente. Sin embargo, no funcionan igualitariamente en un país subdesarrollado o en vía de desarrollo y un país desarrollado. Por ejemplo, estas normas prudenciales incentivan el crédito al consumo, las tarjetas de crédito, los préstamos de vehículos, los préstamos personales, los préstamos de hipotecarios y un sinnúmero de cosas. Sin embargo, penalizan los préstamos productivos, los préstamos al sector productivo. ¿Y por qué? Bueno, cuando en Estados Unidos, en China, en Alemania, en países desarrollados se promueve el consumo, al mismo tiempo, concomitantemente se promueve la producción, porque esos países producen todo lo que ellos consumen. Sin embargo, en países subdesarrollados o en vía de desarrollo, como la República Dominicana, cuando usted promueve el consumo, lo que está promoviendo son las importaciones, sí, porque los carros no se fabrican aquí, porque los televisores no se fabrican aquí, y realmente eso trae como consecuencia que nosotros lo que estamos haciendo normalmente es generando más importaciones y no generamos desarrollo. En el país, estas normas prudenciales generan ciertas penalidades a los préstamos que están llamados a generar productividad, crecimiento, desarrollo, iniciativas, emprendedurismo del ciudadano.

0: ciudadano lo penaliza. ¿Y cómo puede despenalizarse? Ustedes lo decían en sus comentarios educativos. ¿Cómo se puede despenalizar eso? Bueno, no podemos salirnos de las normas prudenciales, no podemos hacer que la banca entre en un nivel mayor de riesgo, pero podemos hacer que se genere una alianza Estado, compañías de seguros, bancos múltiples, asociaciones de crédito y asociaciones de ahorro y préstamo, las propias cooperativas que llegan a mucho más sitios que los bancos, y nosotros desde la Secretaría de Estrategia Nacional de Desarrollo promovemos que se atraigan a través del Bandex.
1: Bandex Banco de Exportación.
0: De Exportación.
1: Dominicano.
0: Dominicano, que lo convirtamos primero en un banco de segundo piso. ¿Por qué yo promuevo que se convierta en un banco de segundo piso? Bueno, porque cuando hacemos política de crédito a través del sector público directa, suele prestársele a los compañeros.
2: Sí.
0: Y yo quiero evitar eso.
2: Claro.
0: Quiero evitar eso. Y promuevo que sea un banco de segundo piso. ¿Qué quiere decir que sea un banco de segundo piso? Que se acerque al Banco Mundial, que se acerque al Banco Interamericano de Desarrollo, Banco Centroamericano de Desarrollo, que se acerque al BID, que se acerque a organismos multilaterales para canalizar recursos y a través del sistema financiero regulado de la República Dominicana se canalicen esos recursos. Pero como usted atinadísimamente dijo, con un fondo de garantías de créditos productivos en la República Dominicana que mitigue el riesgo y comparte el riesgo. No tiene que ser solamente el riesgo lo asuma totalmente ese fondo, sino que hayan seguros para cosechas.
1: Régimen de consecuencias. Tiene que haber régimen de consecuencias.
0: Con un régimen de consecuencias y una mitigación del riesgo y participación del riesgo y de los beneficios.
2: Claro.
0: Porque la compañía de seguro va a cobrar algo. Pero que todo eso se canalice de manera y que el banco tenga algo de riesgo, porque si no tiene riesgo, entonces tampoco analiza mucho el crédito. Perfecto. Necesitamos que utilicemos.
3: Más allá del marketing, ¿usted entiende que los bancos están cumpliendo con su rol?
0: Los bancos sí están cumpliendo con su rol. Su rol es ganar dinero.
2: Sí, claro. Entonces, pero en ese mismo.
0: Entonces, fíjate qué pasa. Cuando un banco. ¿Cuáles son las opciones de colocar los recursos? Primero, al Estado. Ajá. Porque riesgo cero.
2: Sí.
0: Y están dando muy buenas
1: tasas. Sí, porque con el Estado existe lo que se llama la continuidad del Estado. Tú me debes, Javier, te va del poder, pero él tiene que asumir lo que asumió
2: claro,
1: el poder.
2: Claro. Exacto.
3: No, y entonces, los bancos presentan resultados.
0: No, y en las normas está catalogado ese riesgo como cero. Entonces, ahí es donde ellos tienen más apetito. Después de eso tienen los créditos de consumo, porque está muy poco penalizado en las normas prudenciales. Entonces, lo que tenemos es que ir a abogar a que esas normas prudenciales se flexibilicen un poco, pero más que eso, porque no queremos que la banca colapse en República Dominicana ni asuma riesgo indebido, que busquemos cómo compartir y mitigar el riesgo del sistema financiero para que se le haga apetecible financiar las pequeñas y medianas empresas, los sectores productivos, la agricultura en la República Dominicana. Es igual que cuando hablamos de la parte fiscal. ¿Cómo tú vas a hacer que se formalicen las MIPIMES? Premiando. No hay otra forma.
1: Premiando.
0: Premiando.
1: Incentivo público.
2: Siempre lo decimos en primero las MIPIMES. Pero Juan.
0: ¿Pero por qué?
1: Pero usted debería estar haciendo este programa para la formalización de las MIPIMES.
2: Un aparte,
0: pero,
2: Juan.
0: Pero déjame decir esto. ¿Por qué hay incentivos a los grandes empresarios perpetuamente?
3: Y no hay
0: incentivos
2: claro,
0: a los pequeños empresarios.
1: Que es el gran volumen.
0: Perdón, que tiene mayor cantidad de empleados, que generan mayor crecimiento económico, más desarrollo que las grandes empresas de la República
1: pero también
0: Dominicana.
1: Esa pequeña, porque sumada. Usted sabe lo que pasa con esa pequeña, que colocan más del 80% de los productos de consumo masivo.
2: Así es,
0: sin duda.
1: O sea, ¿qué le dice a usted?
2: Así es.
1: Que los pequeños, ellos son pequeños en recursos, pero son grandes en colocación de distribución en el sentido de por la cantidad de automatización que son.
2: Pero en esa misma experiencia que usted tuvo como vicepresidente, por ejemplo, de sucursales, ¿cómo desde dentro la banca privada ve a las MIPIMES? Porque usted sabe más o menos cómo la, como un riesgo o como un cliente.
0: Uh-huh. Nosotros nos vemos hacia allá primero. Primero miramos las normas prudenciales.
2: Vamos a ver las normas prudenciales. Y explique lo que la gente lo entiende el colmadero. Vamos a ver.
0: Las normas prudenciales le catalogan con mayor riesgo los préstamos a los sectores productivos. Y eso genera que al banco le haya que generar reservas. O sea, si yo te presto 100,000 pesos, para uh-huh. poner un número, puede ser 1,000,000, puede ser cualquiera, si yo te presto 100,000 pesos y me generan una reserva de 110, o sea, de 10%, porque el riesgo de ese crédito uh-huh. es 10%, yo tengo que dejar en el Banco Central un 10%, pero yo tengo que cobrarte una tasa de interés que me compense
1: ese 110.
0: No 100, sino 110. Entonces también te llega más caro el más crédito. Caro.
1: El crédito.
0: Y eso te hace más riesgoso todavía.
3: Cuando, o sea, sí, que yo como mi pyme voy a tomar un préstamo, o sea, un mi pyme, ¿con cuánto empieza un préstamo, Javier, en el banco?
2: Bueno, mija, está medio millón de
1: No, no que mencione mi pyme, te va a dar el tamaño del préstamo, porque si tú tienes una capacidad económica fuerte, claro, eso va a depender.
2: Claro.
1: Ahora, si tú hablas de un emprendedor,
4: 250,000 pesos,
1: que le da. Si hablas de un emprendedor, es diferente a una mi pyme.
2: Pero mi pyme está dando 150. Pero,
3: ok, ¿cuáles son esas trabas invisibles?
0: Un pequeño empresario va a un banco a buscar una suma de 1,000,000 de pesos. Y si se junta con el 1,000,000 de pesos, uh-huh. porque presentó un gran proyecto y un gran garante, por ejemplo.
4: Porque también hay que llevar garante.
0: Sí, yo le garantizo que le toma por lo menos 6 meses.
1: Sí. Poder recibir esos recursos.
0: Sin embargo, que si ese mismo señor se va con... porque él va a poner una parte, le van a dar, por ejemplo, el 80%. Si se va con esa misma suma a un dealer, sale montado en un Mercedes ese día.
1: Ese mismo día.
0: Una vez. Entonces, eso definitivamente tiene que cambiar. Y tiene que cambiar con el acompañamiento del Estado Dominicano. Totalmente. Con un realmente un fondo de garantías de esos préstamos, uh-huh. un acompañamiento del Bandex o de otros organismos que creemos en la República Dominicana para canalizar fondos blandos al sistema financiero para las MIPYMES. Y eso no es una innovación ni una idea de ustedes ni mía. Es una cosa que hizo Singapur, que hizo Taiwán, que hizo Corea del Sur y que han hecho otras naciones que hoy...
2: Que ya hay experiencia sobre eso. Yo
4: quiero preguntarle algo. Una de las dudas que tienen los empresarios al momento de acercarse a la banca para pedir financiamiento, y la voy a dejar antes de irnos a una pausa, es si es mejor tomar un préstamo que una línea de crédito. Y entonces voy a dejar esa pregunta en el aire para irnos a una pausa y volvemos con la respuesta.
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0: Señores, estamos de vuelta aquí en Primero las MIPYMES y continuamos con nuestro invitado, el licenciado Juan Ramón Mejía. Antes de irnos al aire, hice una pregunta que es si es preferible para un empresario tomar una línea de crédito o un préstamo. ¿Cuál sería la recomendación que le podríamos dar?
1: Mira, incluso las propias normas prudenciales hablan de eso, en el sentido de que cada una tiene una razón específica. ¿Por qué? Porque si tú vas a adquirir un activo que no te va, que te va a generar dinero en el tiempo y va a durar mucho tiempo, o sea, ese activo tú lo vas a usufructuar por mucho tiempo, pues lo lógico es que tú hagas un préstamo en cuota. Como se hace el hipotecario, como se hace el del carro, una remodelación que tú vas a hacer, lo lógico es que tú hagas un préstamo y lo pagues a cuota, un préstamo directo. Ahora, si lo que tú quieres es capital de trabajo, si tú lo que quieres es poder mover recursos para aumentar tus inventarios, poder aumentar tus cuentas por cobrar, poder financiar a tus clientes, etcétera, pues obviamente ahí te conviene una línea de crédito, y las normas prudenciales así mismo lo analizan en ese sentido. O sea, si un banco te da para capital de trabajo un préstamo por cuota, no es razonable, porque tú te vas a ir decapitalizando pagándolo.
0: Claro.
1: Vuelves y caes en la misma trampa de necesitar otro préstamo. Ahora, si es para una remodelación o algo por el estilo, pues entonces sí puede ser por cuota, para darte tiempo a que recuperes esa inversión. En el caso del capital de trabajo, pues tú lo usas y pagas los intereses, y en el momento que por alguna razón no están bien la venta, haces un remate, pagas tu crédito, claro, y no hay ningún problema.
2: Vámonos con la pregunta de la DGI, que la tiene usted, o me la deja a mí.
3: No,
2: la,
3: Nancy quiere hacer una pregunta antes. Dice que tiene una pregunta que no quiere dejarla.
4: Sí, sí, usted ya con la experiencia que tiene, con todo lo que usted ha visto, sobre todo en el sector bancario, ¿usted entiende que necesitamos un plan estratégico para nosotros planificar de nuevo el sector de las MIPYMES?
1: Mira,
4: no sé si existe.
1: Sí, sin dudas, eso le he proporcionado, le traje por escrito más o menos el primer borrador que hemos diseñado en la Secretaría de Estrategia Nacional de Desarrollo.
3: Está, aquí está, lo trajo físico.
2: Pónchame ahí.
1: La Estrategia Nacional de Desarrollo está comenzando a elaborar un plan en el cual se involucre todos estos sectores que hemos mencionado: el fondo de garantías, el BANDEX para canalizar recursos, pero como de segundo piso. No estoy de acuerdo que lo haga como el Banco Agrícola, prestándole a compañeros, sino que no se politice, que se sea institucional, que se utilice las herramientas de la banca.
0: ¿Dónde comercial se va a socializar esta propuesta, que la gente pueda hacer sus aportaciones?
1: No, si al contrario, yo, una de las cosas por la que más emocionado estaba de venir a este programa es porque sé que usted tiene acceso a las asociaciones, y nosotros desde la Secretaría de Estrategia Nacional de Desarrollo, primero, antes de que queríamos dejarle esta copia para que la socialicen y me permitan escuchar la opinión de su asociación en algún momento, para entonces, con el expertise

0: la gente, de los miembros de su asociación, poder hacer un verdadero levantamiento y una verdadera propuesta e incluirla en nuestro programa de gobierno en la Fuerza del Pueblo, e incluirlo porque está previsto así en la Estrategia Nacional de Desarrollo. Esto coincide específicamente con la Estrategia Nacional de Desarrollo, y lo que no se le ha dado la importancia a este sector, como se le da a la educación, al sector eléctrico y
1: a los transportistas,
0: exacto,
1: que también toditos tienen subsidio.
2: Ay, ese plan pudiéramos ya irlo implementando.
0: Sin dudas, nosotros deberíamos abocarnos a eso sin que ustedes logren una asociación tan fuerte que como con capacidad de hacer una huelga, que no sean necesarios los reclamos populares, sino que por todo lo contrario, que nosotros podamos satisfacer las necesidades, y eso va a traer como consecuencia un gobierno con mayor crecimiento económico, con mayor niveles de empleo, con más nivel de formalización, porque en la medida que mi pyme se formaliza, va a tener acceso al crédito bancario, y el crédito bancario va a ser a una tasa bajita. Eso es un premio.
2: Dinamiza
0: y eso lo incentiva, porque el vecino le va a decir, es que tú estás tomándole prestado a fulano, que te presta al 10. Si tú vas al banco, pero si para ir al banco necesito formalizarme. Eso es
3: parte. Sí, pero mientras ese mi pyme vea a la DGI como un obstáculo, no como un órgano rector, sino como un obstáculo, va a ser difícil la formalización, Juan.
0: Lo que pasa es que en la República Dominicana, si ustedes se analizan, en todos los sectores grandes hay algún nivel de subsidio, y entonces es para que los chiquitos seamos los que pagamos los platos rotos.
1: No,
0: entonces, mire, usted hay que rediseñar eso.
3: Reingeniería.
0: Y eso es por lo que nosotros nos paramos en dos patas cuando vimos la reforma tributaria que se trató de imponer
1: en el 2024.
0: Y entendemos que debe haber una reforma integral,
3: claro,
0: mucho mejor pensada, con incentivos donde se necesitan, no donde ya no se necesitan, como ahora mismo hay muchos sectores que ya son maduros, que están ganando.
2: Como el sector hotelero, por ejemplo.
1: Dos cosas. Primero, le vamos a hacer una pregunta porque el tema que nosotros que se seleccionó es sobre las trabas del sector financiero y del sector
0: de
1: la DGI. Y la otra parte, claro, que va a tener que venir al programa para que hablemos ampliamente de la reforma fiscal integral.
3: Sí.
1: Pero mientras tanto, ¿cuáles son las trabas de la DGI por las cuales las MIPYMES no crecen, no se desarrollan y tampoco son sostenibles, justamente por esas trabas, que la otra parte?
0: Mira, la peor noticia que le puede pasar a un pequeño y mediano empresario es que le vaya bien.
2: Ay, sí.
1: Esa es la peor noticia.
0: Sí, porque si le va bien ese año, va a pagar muchos impuestos, pero el año que viene, si no le va bien, va a quebrar.
2: Va a desaparecer.
4: Espere, un minuto, sí. Señores, vamos a ir a una breve pausa para volver a ese tema, porque tenemos que sacarle punta a esto. No se vayan.
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4: Señores, estamos de vuelta y continuamos conversando con nuestro invitado sobre las trabas de la DGI.
0: No, realmente la República Dominicana, para el pequeño y mediano empresario, con el tema del anticipo, es
4: insostenible.
0: Condenar a la muerte todos los años, cientos de empresitas cierran y algunos empresarios atinan a ir a la DGI para cancelar la operación, pero otros no lo hacen y cuando llaman para averiguar cómo está su empresa deben cantidades de dinero que se han acumulado y después lo llaman para ser socio de una empresa y no puede porque tiene varias empresas que,
3: sí,
0: que
1: han cancelado, que están afectadas,
0: tiene problemas en DGI y él no puede ser accionista de ninguna empresa. Realmente el sistema que tenemos hoy en día penaliza, desincentiva la formalidad, no hay ningún premio ni siquiera transparencia para la formalidad, sino penas. ¿Por qué? Porque el sistema impositivo está diseñado para que la clase media, la clase baja, sea la que sostenga al gobierno y no los más.
4: El gobierno dice que los empresarios no quieren pagar impuestos.
0: Sí, pero bueno, sí. Tampoco los pobres quieren pagar impuestos, pero la clase media.
1: Claro. Sí, pero yo pienso, y a ver si usted me ayuda. Mire, a mí me dijo un ex director de la Dirección General de Impuestos Internos, no voy a decir su nombre,
0: no lo diga,
1: pero sí, por ejemplo, si la Dirección General de Impuestos Internos tiene un dominio de la cantidad de negocios que pagan con la cédula, porque muchos dicen que no pagan impuestos, sí pagan impuestos de manera indirecta.
0: Claro.
1: ¿En qué sentido? Todas esas empresas que tienen ventas rancheras, que le venden a esos negocios informales, le cobran por la, le facturan por la cédula.
4: Uh-huh.
1: Entonces, al facturar por la cédula, ¿qué quiere decir eso? Que no es una MIPYME formal, pero está pagando un impuesto directo. Pero entonces, claro, ¿qué pasa? ¿Qué pasa? Que cuando tú eres formal, entonces tú tienes lo que es la declaración. ¿Qué es lo que hacen esos negocios? Que no declaran. Como no declaran, pagan el impuesto a la Dirección General de Impuestos Internos, pero no le deducen nada porque no declaran. Entonces, la dirección tiene a mano cómo hacer una clasificación por negocio, porque las empresas que le venden retienen los impuestos y después los reportan con el número de cédula de la persona que pagó. ¿Qué usted cree de eso?
0: Mira, lo primero ahí que te voy a decir es que yo no sé cómo los gobernantes no han entendido que premiar la formalización, solamente con premiar la formalización, las recaudaciones podrían triplicarse.
1: Claro.
0: Porque lo ha hecho Milei, lo ha hecho muchísima gente, bajar impuestos para, y yo no me refiero a bajarlo, yo me refiero a flexibilizar
1: por pero el también tamaño debe haber incentivar. También debe haber equilibrio en el pago de los impuestos.
0: Claro.
1: Porque usted, que es grande, no pone usted para que después... un grande que se gana.

0: 1,000 millones de pesos, pago un 27%, y yo que me gané 200 mil pesos, también pago un 27%.
1: Un mensaje final,
2: que,
1: Juan,
2: que estamos dejó, en la parte. Se ganó 200 mil pesos que quizás no le dio para comer.
1: Claro. Exactamente. Juan, estamos en la parte final. Déjanos un mensaje porque tienes que volver.
3: No. Una reflexión.
1: Y como secretario general de estrategia, también yo queremos escuchar.
2: La verdad es que para mí ha sido un honor. Yo he escuchado mucho antes de ser invitado a este programa, había estado escuchando este programa.
4: Y tiene que volver.
2: Es un claro. honor y un placer haber participado aquí, y la verdad es que lo que quisiera es hacerme cómplice de ustedes, los dirigentes, de los pequeños y medianos empresarios, porque entiendo que el futuro del desarrollo de la República Dominicana, no hay que abandonar el turismo ni la zona franca, pero hay que promover un sector más tan diversificado como uh-huh. son las MIPYMES.
4: Y
2: yo creo que todo el público debe darle un aplauso a este programa y a estas asociaciones que promueven y quieren el desarrollo de las MIPYMES.
0: Ahora va a subir más la audiencia porque te va a seguir invitando gente.
4: Señores, y con esto nos despedimos de este sábado en Primero las MIPYMES. Nos vemos el sábado que viene. No se lo pierdan.
1: Bye.
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5: En CDN Radio, la hora, 2 de la tarde. 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
8: Muy buenas tardes, bienvenidos a Agenda Climática Radio, el espacio para compartir informaciones meteorológicas, cambio climático, desarrollo sostenible, temas medioambientales. Un placer para nosotros estar en contacto cada sábado a las 2 en punto a través de CDN Radio. Soy Jim Suriel. Muy buenas tardes, Miguel Campuzano.
9: Sí, buenas tardes, Jim. Bueno, otro sábado más aquí en Agenda Climática Radio. Y para mí un verdadero placer compartir opiniones contigo y así poder cumplir con nuestra misión llevando informaciones de la actualidad a nivel local, regional y global, esperando que el contenido de este programa sea del agrado a todos nuestros oyentes y seguir orientando a la población de la República Dominicana. Como de costumbre, mis saludos a nuestros colegas y amigos Nelly Cuello, Ginny Heinzen, Patricia Abreu, Manuel Grullón, Elías Dinsey, Marcel Martínez, Omar Chamil, a nuestra productora de contenido Marlene Guillén y en cabina a Jonathan Cepeda. Bueno, Jim, en verdad, hoy yo tengo un tema que, digamos, hemos estado manejando por unos meses, y es el tema de las vaguadas, sus estructuras y características. Entonces, este tema dirigido a todos nuestros seguidores que nos siguen por las diferentes plataformas de Agenda Climática Radio. Y Jim, ¿por qué he querido tocar este tema? Y es que, dado a que junto a los frentes fríos se han generado en la República Dominicana diversos eventos hidrometeorológicos que han provocado lluvias importantes, y que algunos de estos eventos se han considerado como extremos por las lluvias extraordinarias que se han producido en diferentes puntos de la geografía nacional, y que inclusive han mantenido muy ocupados a las instituciones, a los gerentes de protección civil, en la emisión de alertas y avisos. Entonces, Jim, las vaguadas, por definición, son zonas alargadas de baja presión atmosférica y que se sitúan entre dos áreas de mayor presión, que es lo que se conoce como anticiclones. Entonces, Jim, mira, los meteorólogos todos los días, al analizar las cartas meteorológicas, tratan de determinar dónde se encuentran los valores altos, que son las altas presiones, y los valores bajos o bajas presiones, y así tratan de identificar dónde están localizados los sistemas meteorológicos, no solo como vaguadas, sino frentes fríos y otros sistemas atmosféricos. Y las vaguadas, Jim, se caracterizan por lo general de aire cálido y húmedo que asciende generando inestabilidad, nubosidad, fuertes lluvias y tormentas. Y entonces, yo siempre me gusta poner las comparaciones para que el público pueda entender estos términos técnicos, y es que las vaguadas se comparan con los accidentes orográficos, en el cual los valles son puntos de baja altura sobre el nivel medio del mar, y las montañas son los puntos elevados. Esta es la similitud que hay entre las bajas y las altas presiones. Entonces, dentro de estos sistemas, dependiendo sus características, las vaguadas se clasifican en vaguadas, por ejemplo, de nivel bajo, que son detectadas desde superficie hasta unos 10.000 pies. Esto es lo que se considera el estrato bajo de la troposfera. Ejemplos de estas son las que se mueven desde el oeste hacia el este. Y muchas de ellas, atento con esto, se originan en el territorio norteamericano y son frecuentes también durante el periodo frontal de la República Dominicana, como todos sabemos, que abarca los meses de noviembre hasta abril, y preceden a la llegada de los frentes fríos, denominadas también en ocasiones prefrontales. Otras vaguadas son las de altura. Precisamente estas son las que han sido responsables de los tiempos severos observados en este mes de abril, y se identifican por los meteorólogos en alturas comprendidas entre 18.000 y 34.000 pies, y a veces por encima. Entonces, estas vaguadas, cuando tienen temperaturas muy frías, por debajo de las normales, al combinarse con aire caliente que asciende, pues originan condiciones muy severas del tiempo, granizadas, tormentas fuertes, aguaceros violentos y tiempo ventoso. Y bueno, hasta inclusive micro ráfagas, ventarrones, y no vayan a descartar que puedan producirse, Jim, tornados. Otro tipo de vaguada son las de onda corta. Como su nombre lo indica, estas son, no son muy alargadas y son de menor escala. Estas se incrustan, para hablarlo en un término coloquial, en flujo de vientos más amplios de amplitud. Para que entendamos un poco este tipo de vaguadas, vamos a imaginarnos las olas en el mar. Si tú tienes una ola de unos 4 pies de altura, pero que cruzan por un punto con un periodo de tiempo de unos 10 segundos, el paso de una y otra tarda más tiempo que una que pase en un periodo de tiempo de 5 segundos. Y eso entonces relaciona lo que es la amplitud de la vaguada, o la amplitud larga o corta del paso de estas vaguadas. Entonces, Jim, para terminar mis comentarios, finalmente están las vaguadas invertidas, y estas se mueven de este hacia el oeste. También generan condiciones atmosféricas inestables que provocan aguaceros y tormenta eléctrica. Muchas veces estas no son tan marcadas o tan peligrosas como las que yo he mencionado. Finalmente, aunque no es una vaguada como tal, están las ondas tropicales, y se definen las ondas una definición muy parecida, que son vaguadas o perturbaciones en las corrientes de los alisios, pero son cortas y además se mueven, ustedes saben, transitan todo el Atlántico tropical oriental y central y llegar a las Antillas Menores para incursionar en el Mar Caribe, procedentes la mayoría de ellas desde África. Jim, te paso la palabra. Esto era lo que tenía para el público de Agenda Climático este sábado.
8: Excelente explicación, Miguel Campuzano, sobre este fenómeno atmosférico que ya conocemos en República Dominicana de manera especial por sus efectos significativos en gran parte del país y por generar esas precipitaciones que también aumentan el potencial de las inundaciones, las vaguadas. Miguel, y a propósito de este fenómeno, ya hemos visto cómo en las últimas semanas el panorama ha continuado muy lluvioso en gran parte del territorio dominicano. Han sido varias vaguadas, acompañando también algunos frentes fríos, llegando a nuestra zona de pronóstico para así aumentar ese contenido de nubosidad y generar las precipitaciones. Abril avanza muy lluvioso, incluso desde principios de este mes, cuando empezaron a desarrollarse aguaceros torrenciales en varias provincias, aumentando el nivel de varios ríos y cañadas, incluso generando el desbordamiento de estos cuerpos de agua. República Dominicana este año ha estado bajo los efectos de una anomalía meteorológica, porque durante los últimos meses que debió desarrollarse la sequía estacional, cada mes vio registrar periodos lluviosos significativos. Cada año, a partir de noviembre, diciembre, comienza un periodo de escasas precipitaciones y un déficit de lluvias, por lo que se considera una sequía estacional, porque se repite indistintamente todos los años, entre noviembre y hasta mitad de abril. Pero este año, y desde finales del año pasado, ha sido totalmente lo contrario. Han desarrollado estos fenómenos meteorológicos precipitaciones casi constantes. Durante varias semanas hemos visto la producción de estos aguaceros. Y noviembre, diciembre 2025 fue un evento muy especial, porque cuando debía desarrollarse ese déficit de precipitaciones, el fenómeno de la Niña, que estaba presente en aguas del Pacífico, motivó la cercanía de vaguadas y también sistemas

0: frontales, aumentando ese potencial de lluvias. Enero, así comenzando este año 2026, también siguió con esa misma anomalía meteorológica. Meses como febrero y marzo, que son los más secos en la región del Caribe y en República Dominicana, vieron desarrollar importantes precipitaciones, incluso inundaciones significativas en varias provincias de la región del Cibao. Los daños han sido significativos este año porque varios ríos y cañadas han ganado una intensidad tan repentina que han causado ya el impacto en diferentes zonas como en Puerto Plata, en la provincia Espaillat, la provincia María Trinidad Sánchez, la provincia Valverde y extendiéndose en zonas centrales de nuestro país, La Vega, Santiago, Monseñor Nouel, también en San José de Ocoa, en San Cristóbal, en San Juan, en la provincia Sánchez Ramírez, en Samaná. En definitiva, que este año 2026 ha tenido un comportamiento totalmente atípico con el desarrollo de estas precipitaciones que han estado por encima de lo normal. Y es una buena noticia desde una óptica porque las diferentes presas y embalses de nuestro país han ganado gran caudal y es por lo tanto que estamos disfrutando de un suministro de agua estable, tanto para el consumo humano como para las demás actividades, sea la agrícola o sea la comercial. Pero la proyección durante los próximos meses, ya que se espera la aparición del fenómeno El Niño a partir de mayo, junio, julio, y que podría extenderse hasta finales de este año 2026, estará cambiando ese patrón meteorológico de manera vertiginosa, y ahí veremos la producción de esos episodios de sequía, déficit de precipitaciones, incluso durante los meses de la temporada ciclónica. Ahí estaremos bajo los efectos de ese fenómeno que se desarrolla en el Pacífico Central Ecuatorial, calentando las aguas superficiales y generando una estabilidad relativa en cuanto al Caribe, Centroamérica, así estableciendo una sequía generalizada en nuestra región. Veremos en el Atlántico cómo las tormentas, las depresiones y los huracanes tenderán a ser menores este año 2026 porque el Niño inhibe o dificulta la posibilidad de que las ondas tropicales y las bajas presiones puedan ganar esa estructura que define a los ciclones tropicales en las aguas oceánicas. Sin embargo, debemos estar muy atentos porque a la par del Niño vamos a tener la continuación del cambio climático. Miguel, ahora nos vamos a nuestra primera pausa. A la vuelta estaremos conversando con Ana Pimentel, viceministra de Cambio Climático y Sostenibilidad del Ministerio de Medio Ambiente. Una conversación muy importante y pendiente que tenemos con Ana Pimentel. No se pierda esta interesante entrevista.
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0: Muchísimas gracias por mantener su sintonía con Agenda Climática Radio. Y ya lo avanzamos en el bloque anterior con nuestra entrevistada especial, Ana Emilia Pimentel Rodríguez. Abordaremos temas importantes sobre el medio ambiente en República Dominicana. Es una reconocida economista, especialista en planificación, desarrollo organizacional y sostenibilidad, pero sobre todo por ser viceministra de Medio Ambiente de República Dominicana, viceministra de Cambio Climático y Sostenibilidad. Ana, muy buenas tardes, bienvenida a Agenda Climática Radio y gracias por aceptar nuestra invitación.
4: Muchísimas gracias, Jim. Un gusto estar con ustedes en esta tarde, a tu orden. Muchísimas gracias por la introducción.
0: Claro que sí. Para nosotros es un placer inmenso poder conversar contigo porque ya teníamos esa conversación pendiente desde hace unos meses atrás. Ana, considerando que República Dominicana es uno de los países más vulnerables del mundo frente a los efectos del cambio climático, actualmente, ¿cuáles son los avances concretos del Plan Nacional de Adaptación para poder proteger infraestructuras críticas? Esto en cuanto a las inundaciones urbanas que hemos visto en los últimos años incrementar. Cada vez que escuchamos el mes de noviembre, los dominicanos y de manera especial los capitaleños sabemos a qué se trata. Esas inundaciones del 2022, del 2023. Entonces, ¿Qué se ha manejado en cuanto a ese Plan Nacional de Adaptación desde el Ministerio de Medio Ambiente?
4: Qué buena pregunta, Jan. Mira, en el Ministerio estamos trabajando en una reactualización del Plan Nacional de Adaptación con esquemas bastante claros de seguimiento, que digamos es una deuda también pendiente del plan anterior. ¿Y cómo lo estamos haciendo? Estamos poniendo sobre la marcha el territorio, que es donde se desarrolla la gente y donde se debe adaptar a la gente. En este sentido, hemos creado y hemos estado analizando, haciendo un levantamiento de riesgos y vulnerabilidades de aquellas regiones y provincias donde son propensos, digamos, a estas vulnerabilidades que tú bien comentas. Tenemos un análisis de OSAMA, pensando en el Gran Santo Domingo, como bien rescatas, y hay unas informaciones y unos datos bastante interesantes. Entonces, digamos que esa es la primera plataforma para empezar con esta actualización, que viene acompañado por la actualización de nuestra nueva NDC y los datos que arrojó el BTR. Y ahí entonces completamos el sistema de transparencia, que también lo estamos reforzando. Te estoy mezclando varias cosas, pero es para que tengas el contexto de lo que estamos haciendo en materia de acción climática y en materia también de estrategia de acción climática. Esta nueva NDC, si bien tiene los compromisos de mitigación, también rescata algo que para mí es muy importante también por mi quehacer y por mis convicciones, que es poner a la gente dentro del quehacer del quehacer climático. Como bien tú destacas, somos una isla propensa a vulnerabilidades y tenemos que adaptarnos a todas estas vulnerabilidades. En este sentido, la gente es parte de nuestro sistema de adaptación. Ahí te dejo para que me preguntes cosas adicionales.
0: Claro que sí, Ana. Y mira que el país se ha comprometido a esas reducciones de emisiones de gases contaminantes para el 2030. Por ejemplo, hemos alcanzado un 27%, queremos esa meta para ese año, pero gran parte de ese porcentaje depende de un financiamiento internacional. ¿Cómo está trabajando el viceministerio para aumentar esa cuota, ir un poco más allá de un 27%?
4: Sí, mira, Jan, en el ministerio estamos lanzando

0: climático que están enfocados al 27% de mitigación, también nos enfocamos en aquellos proyectos que tengan que ver con adaptarnos. Entonces nuestra cartera de proyectos va tan amplia como lo que con estas crisis climáticas, pero mínima también para temas muy, muy enfocados a adaptación, a riesgo, a residuos sólidos, que también es una materia pendiente que tenemos. Y estamos trabajando en esta cartera de proyecto amplia, como te la cuento.
1: Interesante, Ana, cómo son diversos esos temas que se pueden abordar desde todo el Ministerio de Medio Ambiente de República Dominicana y de manera especial desde el viceministerio que está a tu cargo. Desde la cumbre del clima del año pasado hasta la fecha en la cual también República Dominicana tuvo su participación muy representativa en la figura del ministro. ¿Qué se ha avanzado en nuestro país? ¿Cuáles fueron esos compromisos que asumimos en noviembre pasado? ¿Y qué hemos logrado hasta este momento? ¿Cómo inicia este año 2026 en torno a ese tema de más compromisos que podamos asumir nosotros como nación y de manera especial luego de haber participado en esa COP30?
0: Mira, una de las cosas más bonitas y un logro que hay que destacar es los indicadores y el plan de género que finalmente se logró en la COP, que por si fue muy accidentada, pero creo que uno de los grandes logros en materia climática ha sido ya posicionar los temas de género sobre un plan de trabajo claro. En ese sentido, y me detengo ahí, nosotros en el Ministerio estamos trabajando en una mesa de género y cambio climático con diferentes actores a favor, género en el sentido más grande que lo podemos ver, ¿verdad? No solamente enfocado a las mujeres, sino a este factor también de vulnerabilidad de personas que están vulnerables, que tienen encima entonces adicional los temas de género asociado a vulnerabilidad. Entonces te cuento de esta mesa de género que tenemos con el Ministerio de la Mujer y está bastante movida. Ya estamos sacando un plan de trabajo en conjunto y esperamos muy pronto pues darlo a conocer a todos. Los indicadores de la meta global de adaptación, estamos trabajando para refinar y adaptar esos indicadores para aumentar la resiliencia climática. Aquí contamos con un departamento de adaptación y resiliencia y estamos viendo y adaptando esos indicadores dentro del quehacer diario de esta dirección. Otra de las cosas y otro de los temas fue la hoja de ruta de los empleos verdes y todo el tema de la circularidad, que es un nuevo concepto que viene a la COP como uno de los temas en esta COP nueva que viene a introducirse como parte del quehacer de esta nueva agenda también que hay que abordar. Los temas de transición justa, y ahí te destaco todo el tema de empleos verdes, que también tenemos una hoja de ruta. Y para mí uno de los temas más importantes que llevamos dentro del ministerio, todo el tema de que nadie se quede atrás. Eso fue uno de los temas también que trajimos. Y parte de las cosas también como novedad fue la firma de esta plataforma país con el GCF, que es el Fondo Verde del Clima. Siendo uno de los países pioneros en tener esta plataforma, estamos adaptándola, estamos viendo las mejores prácticas, estamos trabajando con el GCF para finalmente tener esta plataforma que va a servir para vincular los temas climáticos con el quehacer privado y público. Un poco ahí de todo lo que trajimos, y obviamente luego de la COP, terminamos y presentamos nuestro primer BTR hecho aquí en República Dominicana con técnicos dominicanos, y ha sido una tarea titánica de la cual yo estoy orgullosa de los trabajos que hemos sacado y de cómo se ha manejado. Esta presentación también, este BTR, vino acompañado de la Cuarta Comunicación Nacional. Ahí son unos términos bastante climáticos, pero vamos caminando poco a poco y vamos sacando los productos de planificación y de transparencia y de compromiso hacia una nueva acción que pone, digamos, como eje de esta acción climática a la...

0: la naturaleza y a las personas.
1: Una lucha titánica, Ana, de verdad, frente a ese gran desafío que tenemos como humanidad, primero, luego como país y segundo como ciudadanos, porque el cambio climático nos está amenazando a todos por igual, sin importar raza, sin importar condición social, y así entonces debemos unificarnos para llevar adelante esas acciones que nos pide a gritos nuestro planeta, nuestra madre naturaleza. Ahora paso con nuestra querida Nelly Cuello, quien es nuestra consultora en cambio climático y carbono. Nelly, adelante.
2: Muchísimas gracias, Jean, y muchísimas gracias, Ana, por tan detallada explicación con relación a los temas que viene trabajando el Viceministerio de Cambio Climático y Sostenibilidad. Súper rápido, me gustaría quizás preguntar específicamente algunos aspectos que para mí son de suprema importancia, ¿no? Porque pues a veces, tanto como ciudadano, pero también justamente en el ejercicio de la profesión, nos damos cuenta de la desarticulación que existe Nacional de Adaptación. Me pregunto si esta nueva actualización está considerando la incorporación de los planes de ordenamiento territorial, porque sabemos que, por ejemplo, para el Gran, no tanto para el Gran Santo Domingo, pero sí para el Distrito Nacional, se ha trabajado un plan de ordenamiento territorial que incluye temas de cambio climático. Me parece que es viejo, o sea, tiene ya varios años. No obstante, a eso probablemente ya esté siendo actualizado o ya haya sido actualizado, cosa que no tengo la confirmación, pero de una u otra manera, conociendo los esfuerzos que se vienen realizando, ¿no?, desde los territorios, pues probablemente sean algunas de las informaciones o de los ejercicios nacionales o también a nivel subnacional, que se viene realizando, que sería interesante incorporarlo dentro de esta actualización. Hago la pregunta solamente para saber si están incorporándolo, cuáles son las brechas realmente para este tema de vincular este tipo de instrumentos, porque creo que vale muchísimo el esfuerzo, ¿no? Creo que muchas veces caemos en la doble. Tenemos muchos instrumentos, pero a la vez a veces no son sinérgicos o simplemente se está trabajando sobre los mismos temas. Hago la pregunta eso de manera rápida y creo que tengo otras más por ahí con el tema de financiamiento.
0: Vamos por parte. Mira, yo tengo la firme convicción y la comparto mucho con el viceministro de Ordenamiento Territorial que para tener desarrollo hay que ordenar el territorio. O sea, la gente se desarrolla donde vive y por eso es que también aquí estamos dando prioridad a los temas de los planes de adaptación que viene a ser, y así lo hemos definido en una mesa de trabajo que tenemos con el Viceministerio de Ordenamiento Territorial, viene siendo uno de los capítulos neurálgicos dentro de estos planes de ordenamiento territorial. Actualmente estamos vinculados con ellos en una mesa de articulación. Creo, Nelly, que parte de las cosas que sí está funcionando es esta mesa, entendiendo también la parte que le correspondería al viceministerio como rector, digamos, de la naturaleza, pero también como rector de esta protección del cuidado del capital natural. Entonces, estamos haciendo se llaman evaluaciones estratégicas transversales de ordenamiento territorial, donde es una revisión mixta de cada uno de los planes. Hay un número importante de planes que ya se han sacado, se han evaluado y que, digamos, corresponde a ordenamiento territorial, venirle a contar un poco cómo va eso. Pero dentro de las correspondencias del Ministerio de Medio Ambiente, pues está este acompañamiento de esta evaluación estratégica de impacto ambiental para esos planes de ordenamiento. Ahí entran todo el tema de adaptación, de vulnerabilidad, de distribución del Sistema Nacional de Áreas Protegidas, que se debe siempre tomar en cuenta en estos planes, del uso del suelo y de cómo se va a estar distribuyendo pues el desarrollo, porque estos planes de ordenamiento vienen, digamos, a estructurar en dónde sí, en dónde no y cómo. Entonces,
2: Claro.
0: esta articulada está funcionando bastante bien y estamos muy contentos de los productos que se van a estar generando.
2: Excelente. Sí, es muy bueno saberlo, y justamente porque suele suceder, ¿no? Que a veces la planificación sectorial va por un lado y de repente pues también la planificación local pues toma también sus propias dinámicas, tienen velocidades distintas, actores distintos. Entonces, hasta cierto punto medio normal que esto suceda, pero qué bueno que existen esos espacios de articulación para garantizar, ¿no?, que exista esa sinergia entre las acciones que se someten en estos planes. Sí. Yo también tenía una pregunta, y específicamente cuando hace un ratito nos conversaba sobre el tema de la cartera de proyectos. Qué interesante que el ministerio esté identificando estos nuevos nichos, ¿no?, de oportunidades, tanto para incrementar lo que sería la ambición climática, lo cual es espectacular, y más en vista de que lo que dicen los informes internacionales es el hecho de que con lo que se tiene propuesto hasta ahora no se llega a satisfacer lo que necesita la ciencia, de acuerdo a la ciencia, lo que necesita el clima para estabilizarse. Entonces me pregunto, por ejemplo, ya mirándolo desde el punto de vista de lo que sería la implementación de estas acciones, obviamente pues recuerdo en estos días que estaba hablando con algunos colegas y le decía, bueno, para todo necesitamos recursos, ¿no? Recursos humanos, recursos económicos, muchas veces también reconozco también que se necesitan otro tipo de recursos, como son recursos tecnológicos, procesos, etcétera. Y me encantó mucho algo que usted comentaba sobre el tema de todos estos temas de los empleos verdes, porque justamente abre ese espacio de discusión. Pero me pregunto, ya canalizándolo un poco a la parte de financiamiento, específicamente a la parte de adquisición de recursos económicos, si existe algún tipo de, bueno, si se visibiliza, mejor dicho, porque no depende solamente de uno, esos mecanismos, ventanas, oportunidades de financiamiento internacional, obviamente no están en nuestras manos, pero de una u otra manera existe esa intención del país de poner nuestros mejores recursos a la mano para identificar estas oportunidades y también hacer ese matchmaking, ¿no?, entre la oferta de ese financiamiento y lo que sería la demanda de estos proyectos. Hago la pregunta solamente para saber si existe eso como parte de lo que son las estrategias por parte de su viceministerio o por parte de lo que usted ha escuchado a nivel del gobierno.
0: Sí, gracias Nelly por la pregunta. Mira, a nivel de gobierno se establecieron unas metas muy muy claras de qué quiere el gobierno, y hay unas 11 metas priorizadas. Nosotros tenemos la mesa, y empiezo desde el contexto desde arriba para irme a lo micro. La meta número 9 está a cargo del Ministerio de Medio Ambiente en su componente de cambio climático y agua. Y hay unos indicadores bastante robustos asociados al índice de hogares en condición de vulnerabilidad, el IVA. Eso te hace también obligarte a no solamente captar recursos financieros, sino también a captar los mejores técnicos. Y como bien tú dices, hay que buscar lo mejor de lo mejor dentro de las posibilidades. En este sentido, aquí en el ministerio estamos relanzando y revisando la estrategia de financiamiento climático, que te das las pausas para determinar pues estos instrumentos financieros idóneos para aumentar la ambición climática. Posiblemente son instrumentos, y también tratamos de hacerlo realidad. Para muestra, el bono verde que se lanzó en la gestión pasada, que ha tenido buenos frutos. Ahora estamos terminando de hacer la redistribución de los proyectos que van a ser beneficiados de ese bono. Uh-huh. Igual, como les comentaba, esta cartera de proyectos, nosotros tenemos los fondos climáticos también, que abren su ventana de financiamiento y se pueden tener pues estas notas conceptuales a favor, digamos, de esta estrategia vinculada ya a los temas y a los indicadores de gobierno y a indicadores propios del Ministerio de Medio Ambiente. Entonces tenemos, digamos, una estructura financiera bastante robusta para acceder pues a estos financiamientos un tanto, digamos, blando. Eso no quiere decir que van a llegar todos los recursos, pero aquí estamos trabajando con un tema de alta prioridad, porque como bien tú dices, sin dinero no podemos ni tener la capacidad ni podemos captar los recursos financieros y digamos, técnicos para desarrollar un buen trabajo.
2: No, y le agradezco muchísimo resaltar, ¿no? Porque creo que vale muchísimo el esfuerzo de llamarla, de que toda nuestra audiencia esté al tanto de las últimas actualizaciones que se han venido trabajando, como son estos, de que toda nuestra audiencia esté al tanto de las últimas actualizaciones que se han venido trabajando, como son estos vehículos, por ejemplo, del bono verde y pues todos estos llamados, ¿no?, donde se establecen estas notas conceptuales, donde se pueden evaluar cuáles son las prioridades, en base a estas prioridades nacionales. Es buenísimo saberlo y le agradezco muchísimo que nos actualizara con relación a este tema y también, por supuesto, a nuestra audiencia. Yo no tengo más preguntas de mi parte, Jean. Me quedo súper agradecida y también súper satisfecha, porque sé que inclusive temas que a veces no son tan normales de tocar, como son los temas de género, no todos estos temas que se están trabajando, me hacen sentir que no nos estamos solamente concentrando en aquellos como en aquellos grandes temas que son los que llaman siempre la atención, sino que estamos dándole prioridad a esta parte diferenciada de lo que son los impactos del cambio climático. Por mi parte, no tengo más preguntas, Jean, vuelvo a ti.
0: Gracias, Nelly.
1: Bien, Nelly, muchísimas gracias por esta intervención, por estas preguntas muy atinadas, por supuesto, y estamos muy agradecidos de que puedas participar con nosotros junto a Ana y así conversar de temas que nos atañen a todos nosotros. Ana, entonces, ya de ahora en adelante, ¿qué nos espera República Dominicana en cuanto a adaptación y también en cuanto a ese manejo del carbono, sobre todo, y qué podríamos presentar en la próxima COP que se desarrolle en cualquier destino que ya esté estipulado?
0: Sí, bueno, nos estamos ya preparando para la próxima COP, la 31. Pero, ¿qué nos espera? Pues estamos finalizando, ya está cerrada a nivel técnico, la nueva NDC, que va a traer, digamos, novedades en estas nuevas, digamos, en estos capítulos. Trabajamos en la actualización, aunque ya lo entregamos muy cerquita en diciembre, pero trabajamos en un BTR 2 para seguir trabajando en los temas de indicadores, de transparencia, de planificación estratégica, porque el que no planifica no ha llegado a ningún lado. Entonces es importante tener el norte claro de hacia dónde vamos. Entonces con estos documentos de estrategia podemos ir listo a una COP. Trabajamos y seguimos fortaleciendo pues todo el tema de financiamiento climático. Ya te comenté de la estrategia de financiamiento climático. También novedades como la taxonomía verde, que la estamos homologando con todos los temas y todos los parámetros de Unión Europea. Y poco a poco pues seguimos trabajando en estos instrumentos, como el quehacer que tiene el Ministerio de dar este tipo de documentos, y dentro de su liderazgo pues sacar estos planes. Y queremos estar listos también para tener el plan de adaptación con una hoja muy muy clara de cara a noviembre. No sé qué más se me está. Jean, sí, comentarte quizás algunos temas que estamos por lanzar. Tú sabes que yo tengo dos apellidos, cambio climático y sostenibilidad. Estamos haciendo las bases para el premio de la naturaleza. Es el premio de que antes se llamaba premio de consumo responsable. Ahora lo estamos ampliando a nuevas categorías y va a ser pues algo muy muy bonito preparado para aquellos que tengan un consumo muy muy responsable y apuesten a la sostenibilidad como su norte. Entonces van a estar muy pronto de esto.
1: Excelente, qué bueno que lo puedas dar a conocer a través de Agenda Climática. Y Ana, ya para finalizar, está también el tema de la transición energética en pleno desarrollo a través del ministerio y del viceministerio que estás orientando.

0: ¿Cómo va avanzando ese tema de la transición energética y la integración del ámbito empresarial?
1: Sí, precisamente en esta dirección de sostenibilidad, que también ha sido transformada junto con la dirección de cambio climático, estamos viendo todo el tema de energía limpia. En conjunto con el Ministerio de Energía, también tenemos una mesa de transición energética, tomando en cuenta el boom que ha tenido ese sector. Y digamos, este acompañamiento técnico se le está dando a estos órganos que llevan la rectoría en materia de energía.
0: No, aquí estoy, perfecto. excelente, excelente. Me parece estupendo. Y ya antes de finalizar, entonces, ¿con qué podemos dejar a nuestros amigos radioyentes un mensaje especial de parte de Ana Pimentel, una abanderada de esas acciones positivas para enfrentar los efectos del cambio climático y para proteger nuestros recursos naturales? ¿Qué le podemos decir a esa juventud que va creciendo y a toda la población en sentido general que necesita escuchar una palabra de aliento?
1: Gracias, Jan. Mira, el ministro, discúlpame, Jan, que te he dicho Jan en toda la entrevista.
0: Tranquila, no hay problema.
1: Mira, el ministro siempre destaca que hay que tener un reencuentro con la naturaleza, volver a ella. Es por eso que en el ministerio tenemos todo un eslogan que se llama RD por la naturaleza. ¿Y qué significa eso? Es tener un consumo más responsable, apostar a que la acción climática no es solo esto que acabamos de hablar, que parece que muchas veces lo entendemos nosotros los climáticos, es en esto de generar menos residuos, de tener una compra responsable, de vez en cuando participar en una jornada de playa. En el ministerio tenemos y ponemos a la disposición todo aquel que quiera venir a hacer ese servicio. Recolección de playa, sembrar un árbol, tenemos un plan de reforestación que necesitan muchas manos amigas que quieran aportar pues ese granito de arena para salvar el planeta. Y hacernos cada día más responsables de que la naturaleza depende de cada uno de nosotros, de nuestra acción, y que contamos con cada uno de quien de tus escuchas, que nos están hoy escuchando, para hacer una RD más sostenible.
0: Excelente. ¿Y cómo pueden las personas que nos están escuchando, en caso de que quieran comunicarse contigo o también a través del Ministerio de Medio Ambiente, poder colaborar con las distintas acciones que se están desarrollando desde ese ministerio?
1: Mira, generalmente nosotros publicamos las jornadas de playa y de reforestación en nuestras redes sociales, pero aquí tenemos todo un departamento que se dedica a esto. Tenemos nuestro ecohéroe, que son los héroes de capa verde, que puede ser el que se quiera sumar a esta iniciativa tan bonita. Ecohéroe es nuestro voluntariado del ciudadano, que puede venir a sumar pues a cada una de estas iniciativas que te cuento. Yo creo que a través de ti también lo podemos hacer, a través de Nelly, y decir, bueno, que cada uno de nosotros puede ser un ecohéroe, acercarse a estas plataformas, pueden escribirlo por nuestras redes. Aquí también está la línea verde, que si bien funciona para emergencia, también funciona para recibir pues esas ayudas y mano amiga.
0: Excelente, Ana. Gracias por estar
1: Y
0: con nosotros.
1: obviamente, ya mi correo
0: Sí.
1: es dominio público,
0: Claro.
1: te lo puedo dar, ana.pimentel@ambiente.gov.do.
0: Así puedan las personas comunicarse contigo, manifestar sus inquietudes, sus preguntas y también ponerse a disposición, porque de eso es que necesitamos en República Dominicana personas comprometidas, porque no solo se trata del Estado, no solo se trata del gobierno, no solo se trata del Ministerio de Medio Ambiente, también las empresas, también nosotros como ciudadanos responsables. Tenemos que asumir nuestro compromiso, señores, porque lo que se está desarrollando actualmente en nuestro planeta también es responsabilidad de cada uno de nosotros. Ana Pimentel, muchísimas gracias por estar con nosotros en Agenda Climática Radio.
1: Muchísimas gracias, Jan. Saludos a todos por allá.
0: Bien, muchísimas gracias, Ana. a Pimentel Rodríguez, viceministra de Cambio Climático y Sostenibilidad del Ministerio de Medio Ambiente de República Dominicana, con quien hemos abordado temas muy importantes para nuestro país. Ahora nos vamos a una breve pausa, ya regresamos.
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0: Muchísimas gracias por mantener su sintonía con Agenda Climática Radio. Y ha llegado el momento para compartir con nuestros colaboradores. Vamos a hacer contacto con nuestro querido amigo Omar Shamir, biólogo marino.

0: y experto en temas de los océanos, y Omar estará hablándonos hoy acerca de los manatíes en República Dominicana, un tema muy importante para escuchar. Omar, adelante, bienvenido a Agenda Climática Radio.
1: Y qué tal, amigos de Agenda Climática, una vez más Omar Shamir Reynoso aquí con ustedes compartiéndole en el día de hoy las buenas nuevas de que exitosamente vuelve a reintroducirse. Es importante resaltar que este manatí fue encontrado por un pescador de nombre Giancarlo Villanueva en la zona costera de San Pedro de Macorís. Inmediatamente se dio la voz de alarma, tanto los técnicos del Ministerio de Medio Ambiente como del Acuario Nacional realizaron una intensiva búsqueda de aproximadamente 48 horas para localizar a la madre. Ese recorrido incluyó embarcaciones, drones y recorrido por la costa. La idea en ese momento, en el evento, era encontrar a la madre y tratar de devolver el animal a su hábitat. Bueno, a la búsqueda no ser exitosa, el animal se trasladó al Acuario Nacional, donde recibió las atenciones clínico-veterinarias para su recuperación y preparación para su posterior reintroducción. Un proceso largo que conllevó muchas horas de esfuerzo y de recursos económicos, porque había que alimentarlo, la leche, los medicamentos. Es importante resaltar que este manatí fue encontrado por un pescador de nombre Giancarlo Villanueva en la zona costera de San Pedro de Macorís. Inmediatamente se dio la voz de alarma, tanto los técnicos del Ministerio de Medio Ambiente como del Acuario Nacional realizaron una intensiva búsqueda de aproximadamente 48 horas para localizar a la madre. Ese recorrido incluyó embarcaciones, drones y recorrido por la costa. La idea en ese momento, en el evento, era encontrar a la madre y tratar de devolver el animal a su hábitat. Bueno, a la búsqueda no ser exitosa, el animal se trasladó al Acuario Nacional, donde recibió las atenciones clínico-veterinaria para su recuperación y preparación para su posterior reintroducción. Un proceso largo que conllevó muchas horas de esfuerzo y de recursos económicos, porque había que alimentarlo, la leche, los medicamentos. A ese traslado llevó un proceso de cuido en el Acuario Nacional, donde el animal, gracias a Dios, se estabilizó y creció, y en el diciembre del 2025 fue trasladado a Bayahibe, hacia una bahía semiconfinada, donde el animal empezó su proceso de adaptación en un encierro, empezó a aprender a buscar agua, empezó a buscar alimento, empezó a entender el proceso de las mareas y todo eso. En esa etapa se involucraron otros actores privados como la embajada de Alemania, la compañía de agua Planeta Azul, y en el día jueves finalmente se hizo la apertura de la malla para que el manatí se valga por 100% por sí solo. El manatí ya está saliendo del corral, ya sale de manera, él sale, entra, sale, entra, pero ya está 100%. Hay un seguimiento de parte del Acuario Nacional, de Fondemar, para ver cómo es la interacción con otros manatí y sobre todo con los bañistas, pero ya el manatí se vale 100% por sí solo. Es algo interesante, porque ya anteriormente lo hicimos con Pepe, Lupita y Juanita, pero ahora lo tenemos con Gian Pedro, que tiene una singularidad de que se hizo más temprano. Es algo de lo que se va aprendiendo en cada proceso, cada animal. Y nada, agradecerle a todos los actores, a Central Romana, Planeta Azul, la Embajada Alemana, Ministerio de Medio Ambiente, Fundemar, por hacer esto posible. Es algo loable, que de verdad amerita las salutaciones de todos. Muchas gracias por la sintonía, externándole a que tengan una conducta responsable con las especies de vida silvestre y que la conservación no es algo exclusivo del gobierno, sino es una actividad que nos compete a todos. Muchas gracias y mantenga la sintonía.
0: Muchísimas gracias, Omar Shamir, por estar con nosotros en Agenda Climática Radio. Miguel, y aquí ya llegamos al final de esta transmisión de Agenda Climática, recordándoles que volveremos a estar en contacto el próximo sábado a las 2 en punto a través de CDN Radio. Pasen feliz resto de la tarde.
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3: Venos a conocer la historia de Josué Soto, fundador de Reciclamo RD.
4: Vamos. Ok, antes de empezar a hablar de Reciclamo RD, yo quiero que tú me cuentes un poco sobre ti. Tú eres ingeniero, pero dos veces. Tú estudiaste en INTEC y también en University of Michigan. Cuéntame un poco de esa experiencia.
5: Bueno, realmente yo soy ingeniero una sola vez.
4: Ok.
5: Lo que pasa es que inicié mi carrera universitaria como ingeniero industrial en INTEC, Instituto Tecnológico de Santo Domingo. Y después que tenía un año estudiando, apliqué para la beca de la MESID, una beca completa para Western Michigan, que si la universidad te oye diciendo University of Michigan, no pican, porque son rivales. Pero okay. Realmente sí, o sea, yo empecé mi carrera universitaria aquí en Santo Domingo, en INTEC, y luego entonces cuando fuimos agraciados con esa beca completa para Western Michigan, fuimos allá, aproveché que tenía ya 70 créditos cursados, convalidé 70 créditos, y eso entonces me permitió hacer, cuando estaba en Michigan, ir a Alemania a hacer una mención en negocios internacionales y como quiera graduarme en 4 años y medio.
4: Entonces yo leí en el periódico hoy que Reciclame RD nació de una partida de Catán que tú estabas jugando con 5 amigos.
5: Sí.
4: Yo necesito que tú me digas cómo esto nace de un juego.
5: Bueno, prácticamente nosotros acostumbrábamos a juntarnos todos los miércoles en casa de Jorge. Somos cinco amigos que estudiamos todos allá en Western Michigan incluso. Okay. Y pues, ¿cómo es que nace de la partida de Catán? Bueno, nosotros siempre nos juntábamos a jugar Catán, a veces jugábamos videojuegos, la mayor parte del tiempo siempre era Catán. Pura negociación, pues siempre hablábamos, vamos a hacer, porque una parte de ese grupo hicimos una agencia de viajes cuando estábamos estudiando en Western Michigan, donde traíamos estudiantes de allá de Michigan para Punta Cana en sus viajes de Spring Break. Entonces, pues ya cuando todos retornamos acá, que nos graduamos, qué más vamos a hacer, qué podemos hacer para generar dinero para crear otro tipo de negocio. Y pues entonces ahí hablando, Isaac menciona, bueno, pero mi hermano creo que está recogiendo periódicos, empezamos a tirar cálculos, cuántos periódicos llegan a un edificio, y vimos que bien crudamente los números como quedaban. Y obviamente toda la parte de el manejo de residuos. Entonces ahí hablando, bebiéndonos varias cervecitas, surge, vamos a tirar el pleito, vamos a empezar a recoger periódicos nosotros. Y pues ya luego de ahí y nace Recíclame RD. O sea, eso de Catán y todo eso fue en el 2017. Y luego ya Recíclame RD se funda formalmente en octubre del 2018.
3: Por eso, porque estamos en Recíclame RD, en lo que es el almacén donde ustedes hacen que todo sea realidad. Cuéntame, ¿dónde estamos ahora mismo?
5: Bueno, prácticamente estamos en el área de recepción y de trabajar ciertos materiales. Prácticamente en esta área tratamos de tener las herramientas con que clasificamos, como pueden ver aquí atrás los supersacos. Estos son más para la parte de supersacos, estos son más para la parte del vidrio, también para los clientes de plástico. Tenemos unos cuantos contenedores. En la parte de aquí atrás, nosotros, como les mencioné, clasificamos papel, cartón, plástico, vidrio, tetrapack y latas de aluminio. Entonces, el papel, y qué bueno que lo estamos viendo, porque mucha gente muchas piensa que papel y ya. Sí. Pero, por ejemplo, aquí abajo tenemos periódico, y aquí atrás sería lo que es papel crema, y cuando le decimos crema es por la fibra. Cuando tú rompes el papel, esos son fibra de árboles. Porque de eso que está hecho el papel.
3: ¿Cuál es el más reciente testimonial, tú dirías, que has recibido, que te ha motivado, que te ha dicho, decir como que contarle esto que estamos haciendo vale la pena y de verdad me gusta y me apasiona el trabajo que estamos haciendo?
5: Bueno, es con uno de nuestros primeros clientes residenciales, que es el residencial Los Pinos. Pues en Los Pinos tenemos cerca de 18 a 20 casas, con dos o tres calles comprendidas. Y a mí me llena de mucho orgullo y de satisfacción, pues cuando dentro de las familias, pues me llaman para decirme que en su colegio propusieron clasificar y segregar tomando en cuenta la educación que nosotros le hemos ido dando. Pero a ver, es cómo nosotros pudimos crear una comunidad dentro del mismo residencial, porque con todos nuestros clientes nosotros abrimos un grupo de WhatsApp para que la gente comparta su foto. Esa es la forma más fácil de educar, me encanta. Sí. La gente me manda una foto, Josué, ¿se puede o no se puede? Y en vez de yo simplemente decirle que no, le digo por qué y por qué no, o por qué sí y por qué sí. Entonces, viendo en prácticas de reutilización, por decir algo, vecinos, necesito no sé cuánto envase de este tamaño. Y entre los mismos vecinos, con su reciclaje que ya está separado, pueden ayudar a que hagan esas manualidades. E incluso en el mismo Los Pinos, que gracias al proyecto que nosotros estamos haciendo, una actividad de reciclaje en la escuela, y pues ya estaba ahí el reciclaje. Sí. Entonces, como que poder ver que se confirma que lo que estamos haciendo sí hace sentido y tiene un impacto más allá de lo que se puede ver, que no es tangible, realmente nos llena de muchísima alegría.
4: Entonces, explícame exactamente qué hace Recíclame RD. Yo sé que ustedes se rigen con tres R's de educar. ¿Qué hace Recíclame RD? Yo sé que ustedes se rigen con tres R's de educar, recolectar y también
5: reportar. Bueno, básicamente en Recíclame somos una empresa de fomento a una cultura de sostenibilidad. Vamos a decir que evolucionamos. Antes decíamos mucho de una cultura de reciclaje, y pues ahora nos gusta englobar en una cultura de sostenibilidad, porque sí podemos asegurar un triple impacto con la parte de educación, recolección y reporte. Esa metodología de ERR, como nosotros le llamamos, es una oportunidad que yo vi cuando llegué aquí a la República Dominicana, luego de vivir en Alemania, etcétera. O sea, ya yo tenía esa semillita de que si en un pueblecito de Padebón, de 100.000 habitantes, donde estaba estudiando, había una recolección tan buena urbana, pues porque yo no lo podía hacer en arena urbana, pues porque yo no lo podía hacer. En ese momento yo vivía en Arroyón, y entonces luego con Catán y los amigos yo digo, bueno, este es el momento perfecto, vamos a unir las dos ideas y vamos a ver qué puede salir de ahí. Entonces nosotros nos encargamos de, con membresías de recolección, poder brindar nuestro servicio a empresas, colegios, residenciales, donde realmente lo que buscamos es poder crear consumidores responsables, responsables con la gestión de sus residuos, responsables con el consumo de productos que tienen, para que realmente podamos reducir la cantidad de reciclable que generamos en nuestro día a día, que es realmente lo que puede causar un impacto significativo en conjunto con el reciclaje, la reutilización.
4: Sí, entonces ustedes van a colegios y educan, uh-huh, y le explican eso a las personas. Sí, porque normalmente yo escucho mucho, sí que recicla, reusa, pero es verdad, hay que reducir en sí cuáles son esos desechos que generamos.
5: Correctamente.
3: Entonces, ese tipo de experiencias que tú mencionas, como el reciclaje en el colegio o los grupos de WhatsApp con los clientes de residencial, ¿tú tenías eso en tu visión al empezar Reciclamos RD?
5: Realmente, yo sé que va a sonar muy cuento de hadas, pero era la razón principal por la cual quería. Y como dije al principio de la entrevista, nosotros poder asegurar que se puede propagar este mensaje de que punto de basura clasificado de oro, vamos a decirlo así para resumirlo, era realmente lo que queríamos hacer, que poder formar entes multiplicadores de este mensaje, de que todos podemos, de que tan sencillo como no botar el periódico en la basura y ponerlo en el contenedor de reciclaje tiene un gran impacto. Uh-huh. Entonces, sí, teníamos hasta cierto punto que eso es lo que queríamos lograr y que podía pasar, pero es que tú te lo puedes imaginar de toda la forma que tú quieras, pero cuando pasa realmente, cuando tú dices vamos por el buen camino y por ahí vamos a seguir, no lo logré, porque siento que todavía no lo he logrado, pero vamos en camino y estamos muchísimo más lejos de cuando empezamos en el 2018. Muchísimo más lejos de cuando empezamos en el 2018.
3: Claro, claro. Me gusta escuchar eso. Entonces, ¿sí? Aquí.
5: Bueno, aquí entonces tenemos el área que se divide en la parte del reciclaje de vidrio. Entonces el vidrio tiene dos vertientes. Está la retornabilidad, que la retornabilidad vendría siendo pues la botella íntegra y volverla a retornar a su cliente, como podemos ver aquí, las botellas retornables de cervecería. Okay. Luego entonces tenemos lo que es el vidrio roto, o como en nuestro ambiente, en nuestro rubro se conoce como coolets para reciclar. Y coolets pues vendría siendo básicamente el vidrio cuando se rompe, las hojuelitas que quedan con el vidrio, uh-huh, luego entonces eso pasa por el mismo proceso de caldera y demás. Entonces nos permite a nosotros poder clasificar por color el vidrio, también tener el vidrio para retener el vidrio para retornabilidad y impactar directamente.
3: ¿Y cómo entonces ustedes lo van clasificando por color?
5: Bueno, tenemos el color transparente o clear, que vendrían siendo pues las botellas de agua, hay mucho tequila que a veces vienen en botella transparente. También entonces tenemos el color verde, que son mayormente las botellas de vino. Y es muy importante de que siempre cuando vayamos a clasificar, esos son truquitos que le damos a la gente. Posiblemente tú no lo sabías, pero la botella de vino hay botellas verdes y hay botellas marrones.
3: No sabía.
5: Entonces la única forma de tú darte cuenta es poniendo la botella vacía a la luz. Y ahí te va a decir exactamente qué color. Entonces nosotros separamos en tres colores, que son los que se reciben y se exportan y también se van a empezar a trabajar localmente. En verde, transparente y marrón. Entonces, en verde, transparente y marrón. Entonces, en las botellas de retornabilidad, pues entonces ahí se clasifican por tamaño y por marca. Okay. Entonces, ya luego, entonces, en esta parte de acá, que pues ya nosotros reciclamos, vamos a decirlo así, lo reintroducimos en la economía circular, en toda esta área de acá, entonces, es donde nosotros clasificamos lo que sería el papel y el cartón, y ya luego, entonces, la parte final del almacén, que vendría siendo ya como aquí adelante, pues entonces tendríamos lo que sería la clasificación de las latas de aluminio, y ya entonces, en esta parte de la izquierda, como podemos ver, nuestro gran amigo aquí, el gran sacote, fue el que utilizamos para clasificar el plástico. Entonces, el plástico sí, nosotros clasificamos cuatro tipos. El LDPE, que son las fundas plásticas, como tú estás viendo, la funda transparente y eso, funda de supermercado. El que más se ve y del que más se habla, el PET número uno, que vienen siendo ya botellas plásticas, de jugo, refresco, agua y así sucesivamente. Okay. Entonces, nos ha permitido nosotros poco a poco, porque los volúmenes a veces varían, lo que sí siempre se mantiene es que el papel y el cartón, vamos a decir, son el principal material que manejamos, pero con todas estas últimas actividades hemos visto un gran aumento en la cantidad de vidrio que hemos recibido. Entonces, ¿a qué me llevó eso? A yo tener mi plano del almacén y redistribuir dónde se está ubicando cada cosa, tomando dos factores. Cuando entra el material, que se pesa, y cuando va a salir el material. Entonces el material que más salida tiene está más cerca de la puerta.
4: Entonces, ¿qué tú me dirías que es lo que mantiene como que esa pasión que tú tienes para el reciclaje, la sostenibilidad, ese ciclo?
5: Son tantas cosas, pero como yo siempre le digo a los muchachos, poder crear una plataforma.

0: Forma un proyecto que puede involucrar tanto a las personas directas de mi equipo en Reciclame RD como a todos nuestros clientes, que poder demostrar que cada uno de nosotros, desde nuestro día a día, con un solo propósito, podemos crear impactos positivos. Muchas veces queremos minimizar que una sola botellita, que una sola botella de vidrio, que son dos cuadernos, pero créeme que hemos podido demostrar que un cuaderno yendo a la basura y no siendo aprovechado en la economía circular tiene grandes repercusiones en el medio ambiente si no aseguramos que se maneje de la manera correcta. No ha sido fácil, muchas veces uno piensa incluso hasta en rendirse, porque como todos saben, la parte cultural de saber que sí, la basura va al zafacón es lo primero, y luego de ahí que todo junto es un desecho, pero si lo clasificamos puede ser aprovechado. La convicción de a mi sobrinito dejarle una República Dominicana súper bella, a los hijos de mi sobrinita, a los hijos de mis hijos, todavía no tengo hijos, pero en su futuro ya vendrán, poder asegurar eso y decir, óyeme, fuimos parte de la solución y no parte de lo que estamos sentados diciendo que no nos ayudan, diciendo que no podemos hacer nada, sino que demostrar a toda la sociedad que realmente la mitad del trabajo es hacerlo, como dice mi primito. Entonces, eso es lo que me mantiene vivo, poder demostrar que en República Dominicana sí se puede, poder de nosotros sí queremos un país más verde, y pues hacerlo desde este ámbito creo que le agrega todavía más a seguir tirando para adelante.
1: Así es. Y me imagino que también los resultados, ver también como los testimonios de personas uh-huh. que han empezado a implementar esos procesos, también los impulsa a seguir.
0: Claro. No, importante, por ejemplo, mi favorito es cuando cuando se acepta un programa de reciclame en una de las escuelas que tenemos, y resulta y viene el caso que una tía mía tiene a su hijo allá, mi primito, y me llama mi tía y me dice, oye, me hiciste un policía del reciclaje en mi casa. Yo no puedo botar una botellita en el zafacón, no puedo no aprovechar el periódico y cosas así. Entonces, para mí eso es lo más gratificante. No es ni siquiera, o sea, obviamente no hay sostenibilidad sin rentabilidad.
1: Yo te iba a mencionar eso mismo, la
0: no lo hay, o sea, eso es sí. falso, o sea, no hay forma de tú mantener un proyecto en el tiempo que no se puede ni, no puede ser ni autosuficiente, ni puede generar esos ingresos claro. para que la cadena siga corriendo. Entonces, para mí es tan gratificante escuchar que sí estamos creando un impacto hacia el futuro. Es realmente increíble.
2: Ese proceso de entrada y salida, en uh-huh. promedio, ¿cuánto tiempo toma?
0: Todo va a depender de la cantidad y el tipo de material que se traiga. Yo diría que el material que más rápido se maneja es el plástico, porque es el que menos pesa, uh-huh. los muchachos lo traen de una vez, se pesa, tal, que viene previamente revisado, uh-huh. pesado, uh-huh. Que no tenga residuos y otras cosas, y pesarlo y volverlo a colocar en donde va, máximo unos 10-15 minutos.
2: Ok. Wow.
0: Que obviamente, o sea, hay veces que puede durar hasta media hora, uh-huh. si trae mucho material, si viene un camión más grande, pero siempre tratamos que, o sea, nuestra métrica es que el material no tome más de 15 minutos en trabajarse y ponerse en el lugar que va para que luego sea aprovechado en la economía circular.
2: Y hablando de métricas, ¿cómo ustedes medirían el impacto ambiental que están haciendo en cuanto, qué sé yo, a toneladas clasificadas?
0: Uh-huh. Bueno, por ponerte un ejemplo, nosotros desde el 2018 al 2024 habíamos podido recolectar a través de nuestras membresías y Recicla Members 2.2 millones de libras, de residuos que pudieron haber ido a Duquesa. Okay, entonces, wow. ahí es donde viene la parte chula del reporte, mm-hmm. porque cuando a nuestros clientes les reportamos, no es solamente, mira, recolectamos tanto kilogramo de plástico, tanto de papel, ta, ta, ta. Pero a veces me dicen, Josué, ¿y qué significa eso? ¿Una tonelada de plástico es mucho o es poco? Entonces ahí es donde viene llevarlo a un lenguaje más digerible, y entonces hacemos aproximaciones de, por ejemplo, una tonelada de papel reciclado te puede reducir en un 80% la cantidad de árboles que utilizas para hacer papel virgen. Entonces nosotros lo que hemos podido lograr, que por ejemplo con esa... con esos 2 millones de libras hemos podido ahorrar cerca de... me falla un poco el dato, pero sí con el consumo, por ejemplo, en el ahorro de agua, en los procesos de los diferentes materiales, nosotros hemos podido recolectar la misma cantidad de agua que tendrían 2.2 millones de botellones de agua, lo que tú usas en tu casa o en la mía y así, 2.2 millones de botellas. Entonces eso ayuda a que la gente pueda realmente entender en qué consiste su impacto. Sí. Y como le había comentado ahorita, de que eso me permite a mí que por más pequeño o por más poco volumen que tú me puedas entregar, asegura de que yo te pueda entregar una data que tú puedas entender y que las empresas puedan hacerse eco de lo que están haciendo, y que nos permitan a nosotros también compartir con otras empresas, otras entidades, colegios, residenciales, que sí se puede, y tener un aval de que sí, la gente lo está haciendo.
1: Y bueno, de la pregunta que te iba a hacer ahora es que, ¿cómo ustedes mantienen ese mismo impacto social que están creando y la estabilidad financiera? Porque, o sea, es muy importante crear la conciencia para las personas, pero también para las generaciones que están creciendo ahora, que van a también emprender sus negocios, crear soluciones, impactar a la sociedad dominicana. Yo sé que también enseñarles que hay estabilidad financiera, hay una escalabilidad en este tipo de negocios, los puede inspirar a también unirse.
0: Claro. Bueno, básicamente, nosotros empezamos, y aquí pues voy a mencionar a Lorna, Sayuri, Marión, varias personas que estuvieron con nosotros desde el inicio. Yo empecé todo gratis. Yo recolectaba gratis, capacitaba gratis. Nuestros asientos, que son realmente los contenedores que clasifican los clientes, también gratis. Y Lorna siempre me decía, vas a empezar a cobrar en algún momento, esto es un servicio. Entonces, la parte de educación no solamente va en esto sí se clasifica, esto no se clasifica, podemos tener sustitutos de productos que no permitan ser reciclados, sino que también educar a la población, educar a nuestros clientes de que esto es un servicio que cuesta, y que para nosotros poder seguir brindando calidad de nuestros servicios y seguir evolucionando, porque pues hoy en día clasificamos y trabajamos papel, cartón, plástico, vidrio, tetrapack y latas de aluminio, pero yo empecé y duré un año solamente manejando periódico en la sala de mi casa, y ya hoy en día pues podemos estar aquí en este almacén, que la gente puede venir a traer sus residuos. Entonces eso solamente se logra con un plan, ejecutar el plan. No siempre va a salir, pero de eso se trata, ser ingeniero, para ingeniárnoslas.
1: Claro.
0: Entonces, una vez ya nosotros pudimos descubrir que había un nicho en el mercado, de que habían empresas, habían personas que sí querían pagar por este servicio, ese es el consejo que yo siempre doy a todos los que me rodean, que siempre me preguntan, oye, me Josué, pero ¿y cómo uno hace? Y yo le digo, siempre tienes que saber elegir quién es tu cliente preferencial. En el Lean Business Canvas, eso es lo primero que te preguntan, sí. O sea, ¿quién es tu target?
1: Y buyer persona.
0: Exactamente. Entonces, en todos estos años, nosotros hemos ido redefiniendo nuestros servicios y adecuándolos a quienes son nuestro cliente esencial, aunque la mayoría de nuestro cliente esencial, porque todos quieren poder aportar a esto, a poder asegurar la rentabilidad, es seguir reinventándonos y no pasar al próximo paso hasta que en el que estamos esté totalmente controlado. Y ahí hablo específicamente de los materiales. Mucha gente me pregunta, pero ¿por qué tú no recibes pila? ¿Por qué tú no recibes electrónicos? ¿Por qué tú no recibes esto o lo otro? Principalmente si yo no puedo asegurar una economía, tanto para el cliente como para la compañía, en que ese residuo se va a manejar y no hay que botarlo, pues yo no trabajo ese residuo. Porque también algo que nos ha ayudado es demostrar que en este sector se puede confiar. Tú me lo preguntaste ahorita y a mí se me pasó, pero una razón primordial que me hizo hacer esto es, yo quiero transparentizar el mundo del manejo de residuos, que está tan satanizado. Y eso es lo que nos ha ayudado a nosotros, de poder, sin ningún tipo de pudor ni temor, decirle a un cliente, mira, esto es un servicio que se paga, cuesta esto, adecuarlo a las necesidades del cliente, demostrándole que puede confiar en nuestro servicio. Ahí entran los freebies, ahí entran los periodos de prueba. Entonces, por eso digo de reinventar y siempre analizar la data para ver en qué camino tú te puedes ir especializando y ya por ahí dale duro a eso. Por sí. Eso han visto que nosotros no nos salimos de nuestro cascarón de educar, recolectar y reportar, porque aparte de que tiene mucho impacto, podemos controlar ciertas variables que permiten que, por ejemplo, el material, cuando llegue a la economía circular, tenga mayor calidad, de que en los servicios de membresía no fallemos con las recogidas, de que en los reportes se comunique y se retroalimente al cliente. Entonces pudimos agregar valor con diferentes formas para que el servicio no solamente se basura porque te tengo que pagar a ti. Entonces, ¿cómo yo me diferencio de la recogida de basura?

0: Nosotros en un momento lanzamos un podcast, hay unos cuantos episodios, lo grababa yo del closet de mi cuarto con una toalla arriba y el micrófono. Y también entonces tenemos lo que serían para contarnos si quieren o no pertenecer a nuestros Recicla Members, pero siempre les exhorto a todos que nos contacten a través del DM en Instagram. Y como le digo a todos, o sea, no nos dejen de escribir o no nos dejen de preguntar algo porque no puedan contratar nuestros servicios. No nos dejen de comunicar qué están haciendo porque es otra iniciativa. Uh-huh. Si entran a la página de Reciclame RD se van a dar cuenta de que yo publico todo lo que haga Green Love de Lorna. Publico todo lo que haga Vecino Verde. Porque al final del día a mí lo que me gusta es que el dominicano pueda tener opciones de dónde llevar sus residuos. Uh-huh. Porque ¿de qué me sirve asegurarme de que nada más quieran venir aquí si yo lo que quiero realmente vender es un mensaje de comunidad? Sí. El sol sale para todos y aquí la cantidad de residuos que se generan en República Dominicana diariamente es suficiente para que haya mucho más empresas como la de Reciclame RD o como Green Love o Limpio como el Vidrio y así sucesivamente. Entonces, por eso es que nos encanta manejar data y entendemos que es uno de los ejes transversales más fundamentales que se tienen que trabajar desde la gobernanza. Sí. En el sentido de que ahora mismo si tú quieres entrar a cualquier página web y buscar cuánto se está reciclando de vidrio aquí en República Dominicana, hay que escarbar mucho. No te voy a decir que no está, a lo mejor no hay datos tan actualizados, pero digo como de que no se está haciendo. O sea, lo digo porque quiero seguir impulsando a que la Oficina Nacional de Estadística, el Ministerio de Industria y Comercio, aduanas, sigan ayudando a que se pueda datar más qué se está haciendo hoy en día, porque al final del día eso es lo que va a traer la inversión internacional para montar una planta de reciclaje, para montar una planta de tratamiento, una planta de pirólisis o manejo de batería, pirólisis o manejo de baterías, claro, ¿me entiendes? Claro, ¿me entiendes? Sí. Entonces, por eso es que es tan importante la data y es una de las cosas que yo quería demostrar, de que mucha gente pensaba en el negocio del reciclaje como, tú lo que estás haciendo basura.
1: Claro, algo arcaico cuando al final la data es lo que mueve el mundo.
0: Así mismo.
2: Y me gusta que tú haces énfasis en explicar el por qué tú haces las ustedes. Y también tú ahí explicaste el impact, porque al ustedes reportar es que ustedes, ok, miden en números, en cifras, entienden el impacto que están teniendo y cómo eso está aportando a las empresas que están ayudando y también a la sociedad dominicana.
0: Y que también permite que el cliente pueda entender y confirmar su impacto. Porque nosotros a lo mejor trabajamos con empresas grandes, embajadas, residenciales cerrados, residenciales pequeños, pero todos reciben un reporte, porque para nosotros es esencial que el cliente pueda entender qué está haciendo bien, porque como dije, o sea, lo que no se mide no se mejora. Entonces, si el cliente no sabe que está segregando de una manera incorrecta, ¿cómo yo le puedo exigir que lo haga de manera correcta? Y todo tiene su cadena, porque sí, si llega basura aquí, hay que pagar para que se deseche correctamente y por ahí entonces.
2: Sí, y esa falta de conocimiento es que hace que otras personas no quieran dar el paso porque no saben que lo están haciendo mal.
1: Entonces, Josué, para finalizar, ¿qué consejos le darías a una empresa que quiere sumarse a la economía circular pero no sabe dónde empezar?
0: Bueno, pues obviamente lo primero es que nos contacten. Es importante para una empresa que quiere incursionar en clasificar bien sus residuos y que se han aprovechado en la economía circular, es poder identificar dónde está el mayor desecho. Y antes de pensar en reciclar, pensar cómo puedo reducir la cantidad de desecho que estoy generando de ese material reciclable. Creo que sería la mejor de los consejos, porque el que mucho abarca, poco aprieta, y muchas veces pasa que los proyectos de sostenibilidad dentro de una empresa o hasta en la misma casa no se sostienen en el tiempo porque queremos ser el más sostenible del mundo, el más reciclador, cuando empezando con nada más el periódico, por ejemplo, o con el cartón, o con los libros de los niños y así sucesivamente, es suficiente para ir empezando. Y quisiera agregar a ese consejo es que no se desesperen, porque este camino a la sostenibilidad tiene sus altas y sus bajas. Pero, como siempre digo al final de todas nuestras capacitaciones, prefiero pasos cortos, certeros y continuos que pasos largos hacia lo desconocido. Porque ahí es cuando uno tiene que volver, pero es que no veo la luz. Y entonces, siempre bueno, chiquito, pero constante, se llega más fácil a la meta, consistencia, sí, y disciplina. Y pues entonces

0: No volverse muy loco, pero sí es importante que más empresas se interesen en poder manejar correctamente sus residuos.
1: Y ya un último llamado a la acción.
0: Nunca es tarde para iniciar, y este planeta y este país es de todos. Así que va a tomar que todos nos involucremos y querramos tener un país más verde.
1: Bueno, señores, como dice Josué de Reciclamo RD, debemos unirnos para tener un país más verde. Pues muchas gracias.
0: Gracias a ustedes.
1: Ya saben, sigan en Instagram, arroba Reciclamo RD, síganos en arroba La Recarga by Ser y únanse a la conversación eléctrica.
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4: En CDN Radio, la hora 3 de la tarde.
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0: En CDN Radio, la hora 5 de la tarde.

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0: En CDN Radio, la hora 6 de la tarde.

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0: 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En CDN Radio, la hora, 7 de la noche.

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6: El escenario político de la República Dominicana está, pienso yo, en un momento de efervescencia.
7: La República Dominicana que encontramos en 1996 no se parece en nada a la que dejamos el 2020.
6: ¿No hay riesgo de una ruptura de este PLD que ustedes están formando ahora?
7: Las aspiraciones crean pasión.
6: ¿Tú dices que ese dinero que les da la Junta no les alcanza?
7: No alcanza.
6: ¿Cuánto cubre de la operación del PLD?
7: Un porcentaje importante.
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0: noches, gracias por acompañarnos una vez más en esta emisión de CDN fin de semana, este sábado 16 de mayo. Mi nombre es Erika Bardot y como siempre es un honor hacer con ustedes este recuento de lo más importante ocurrido a nivel nacional e internacional. El equipo y yo estamos preparados, así que vamos a iniciar de inmediato con los titulares.
1: Presidente Binader participa en encuentro con estudiantes dominicanos en Miami. Empresarios y ciudadanos preocupados por alzas en el precio de los combustibles. PLD urge al gobierno presentar plan integral para mitigar alza de combustibles. Joven de Cotuí clama por ayuda tras agresión por parte de su pareja. Buscan activamente a Fausto Ezequiel Valdés Cordero, alias Kenka, pareja de Anabel. Estoy muerto para la Junta Central Electoral, pero vivo para todo lo demás, expresa joven que asegura figura como fallecido. Vendedores se quejan por supuesta disminución en ventas y lo atribuyen a alzas de precios. Hacen llamado a Ayuntamiento de Santo Domingo Este a prestar más atención al mercado de los Mina. E Indomet pronostica aguaceros en el Gran Santo Domingo.
0: No quiero ser una más, son las palabras de Anabel Díaz, quien ha difundido en sus redes sociales los momentos amargos que vive con su pareja Fausto Ezequiel Valdés Cordero, alias Kenka. En varios videos difundidos por la víctima, se muestra cómo su agresor la amenaza de muerte, la estrella contra el suelo cuando la víctima intentaba salir de la casa. En otro de los videos también se escuchan los gritos del hijo de la víctima suplicándole al agresor que no maltrate a su mamá. Ya no, repetía el niño desesperado mientras presenciaba la agresión. Y empresarios de transporte y ciudadanos manifestaron su preocupación por el incremento del precio de algunos combustibles, producto de la crisis provocada por la guerra en Irán. Yanela Pimentel nos tiene los detalles.
2: Esta es la sexta ocasión que aumentan el precio de los combustibles desde que inició la guerra en Irán.
3: Tampoco nunca nos hemos preparado para dejar de depender del petróleo. Aquí no le hemos hecho caso a la energía eólica, no le hacemos caso a la solar, no le hacemos caso a los carros eléctricos. O sea, no nos hemos preparado para tener una respuesta de alternativa de combustible limpio.
2: Y aunque William Pérez Figuereo, presidente de la Central Nacional de Transportistas Unificados, reconoce que sienten los efectos de estas alzas, asegura que por el momento no aumentará el precio de los pasajes.
3: Nosotros como gremio, ¿no?, estamos un conglomerado llamado el G12 y otras organizaciones más que nos comprometimos a que no haya aumento en el precio del pasaje. Sin embargo, es importante destacar que algunos desaprensivos lo aumentan de modo unilateral. Ya esa gente que aún están recibiendo un combustible a 185 pesos y que se aventuran a aumentar, entonces para eso está el Intran, que tiene que entrar entonces con las reglas.
2: Mientras que ciudadanos buscan la manera de ahorrar combustible para poder trasladarse.
4: ¿Y quién va a llenar un tanque a 300 un galón de gasolina? Uno le echa para abajo un galón, 1,000 pesos, que tampoco se lo he hecho. No he hecho un galón de gasolina, 2 galones para moverse. Y como está ahora mismo, ni un galón te echa. Entonces cuando eché 200 pesos.
2: Con los nuevos ajustes anunciados por el gobierno para la semana del 16 al 22 de mayo, los principales combustibles volvieron a registrar aumentos en el país. La gasolina premium subió 8 pesos y se venderá a 331,10 por galón, mientras la regular aumentó 4 pesos y se venderá a 305,50. Yanela Pimentel, CDN.
0: El presidente de la Junta Central Electoral, Román Jaques Liranzo, afirmó que la democracia dominicana requiere instituciones sólidas, procedimientos confiables y servidores públicos altamente capacitados para garantizar la legitimidad y transparencia de los procesos electorales del país. Como nos cuenta Yarilis Calcaño, al encabezar la primera graduación ordinaria del Instituto Especializado Superior en Formación Política Electoral y del Estado Civil, el funcionario sostuvo además que fortalecer la confianza ciudadana constituye uno de los principales retos de la administración político-electoral.
5: A 2 años de la celebración de los próximos comicios, la Junta Central Electoral asegura tener claro el papel que debe desempeñar para garantizar la credibilidad y la transparencia del proceso electoral. Román Jaques indicó que la administración del proceso demanda no solo compromiso ético, sino también preparación técnica y capacidad institucional de quienes tienen la responsabilidad de servir en áreas fundamentales.
6: Las democracias modernas demandan instituciones sólidas, procedimientos confiables y servidores públicos altamente capacitados. La administración político-electoral requiere preparación técnica, comprensión jurídica, capacidad institucional y sobre todo un profundo compromiso ético con los valores democráticos y con el fortalecimiento de la confianza ciudadana y sobre todo de nuestra identidad.
5: Las declaraciones del funcionario electoral fueron respaldadas por las autoridades académicas del IESPEC, quienes se refirieron a los desafíos que enfrenta actualmente el sistema democrático y electoral.
7: Y en este contexto electoral de alta complejidad como el que vivimos, la participación política enfrenta barreras que no desaparecen solas. Y la confianza institucional, ese bien tan frágil y tan necesario, se construye con cada proceso que se conduce con integridad y se erosiona con cada irregularidad que se tolera.
5: Con el objetivo de fortalecer los procesos electorales y las estructuras institucionales que sustentan la democracia dominicana, mediante la educación superior especializada, la Junta Central celebró la primera graduación ordinaria del Instituto Especializado Superior de Formación Política y Electoral y del Estado Civil, en un acto calificado como trascendental para la institucionalidad del país.
6: Los profesionales que hoy reciben este título académico han decidido especializarse precisamente en una de las áreas más sensibles y trascendentales para la estabilidad democrática de cualquier nación: la organización, legitimidad y fortalecimiento de los procesos político-electorales.
5: La ceremonia coincidió con la conmemoración del Día Nacional de las Sufragistas, fecha que recuerda la lucha de las mujeres dominicanas por la conquista de sus derechos políticos. Allí fue anunciada la creación de la Cátedra Magistral Abigail Mejía, concebida como un espacio académico permanente para promover la reflexión sobre democracia, ciudadanía y soberanía nacional. Yarilis Calcaño, CDN.
0: Y un ciudadano afirma que por un error de digitación en la oficialía de la segunda circunscripción de San Pedro de Macorís, la Junta Central Electoral lo ha declarado fallecido. Afirma que los oficiales habrían admitido el error, sin embargo, no lo corrigieron en el sistema, lo que sigue ocasionándole situaciones difíciles, según alega.
8: Todos mis derechos están siendo vulnerados, todos mis derechos están siendo vulnerados. Yo estoy seguro que no debo ser el primero en esta situación, pero ¿cómo es posible que un dominicano que se preocupa por pagar sus impuestos, por hacer las cosas bien hechas, cómo se justifica que porque un señor irresponsable con su servicio, con su trabajo, sabiendo las consecuencias que puede traer una situación como esta, solamente digite en un libro como que estamos en 1910, con un bolígrafo y firme y selle, como que eso solo se va a arreglar? Ah, porque ahora el que está cogiendo la lucha soy yo. Cuentas canceladas, no puedo recibir pago, no puedo generar pago, no puedo viajar, no puedo hacer nada. Mi vida legal es muerta ahora mismo.
0: El joven le solicita a la Junta Central Electoral que esclarezca su situación, ya que no solo le está causando molestias a nivel legal, sino también emocional. Y la Dirección de Área de Policía Cibernética de la Policía Nacional, en coordinación con la Dirección Nacional de Investigación de Delitos Financieros y la Dirección General de Persecución del Ministerio Público, ejecutó 9 allanamientos simultáneos en distintos sectores del Gran Santo Domingo, donde fueron arrestadas varias personas señaladas como integrantes de una presunta red dedicada a fraudes electrónicos y financieros, contra entidades bancarias nacionales e internacionales. El general Edgar Arnaud Volques, director de la Policía Cibernética, informó que la red habría provocado pérdidas aproximadas de 305 millones de pesos a una entidad financiera a través de créditos fraudulentos vinculados al producto CreditClick. Las autoridades destacaron que el análisis de las evidencias tecnológicas ocupadas permitirá profundizar las investigaciones y fortalecer el proceso judicial contra los imputados. Y en continuación del reforzamiento de la operatividad, agentes de la Dirección Nacional de Control de Drogas y miembros de la Policía Nacional, bajo el liderazgo de la Fuerza de Tarea Conjunta, coordinados por miembros del Ministerio Público, ejecutaron múltiples operaciones de interdicción para combatir y erradicar el tráfico de sustancias narcóticas en barrios del municipio Santo Domingo Norte. Durante los operativos, las fuerzas de seguridad arrestaron a 11 personas e incautaron 3.156 gramos de presunta cocaína, 405 de marihuana, 25 porciones de un material rocoso presumiblemente crack, 4 radios de comunicación, una balanza, 5 celulares y dinero en efectivo. Las autoridades han fortalecido su capacidad operativa frente al microtráfico, logrando sacar de circulación miles de gramos de distintos narcóticos, armas, vehículos, dinero, y así como arrestar a importantes cabecillas de redes dedicadas a la venta y tráfico de drogas. El presidente de la Suprema Corte de Justicia y del Consejo del Poder Judicial, Henry Molina, convocó de urgencia a los miembros de este órgano para el próximo lunes 18 de mayo, tras el anuncio de un paro de labores programado por jueces y juezas para el jueves 21 de mayo. La movilización de los magistrados busca demandar mejores condiciones laborales y un reajuste salarial acorde a la alta responsabilidad que conlleva el ejercicio de sus cargos en la Administración de Justicia. Molina enfatizó que el Consejo del Poder Judicial, al estar integrado por representantes de las distintas instancias del sistema, es el espacio constitucional o institucional correspondiente para canalizar estas inquietudes y darle el seguimiento técnico y humano que requieren. A través de un mensaje de comunicación interna, el magistrado informó que el pasado miércoles 13 de mayo se sostuvo un encuentro previo con jueces y juezas. Y según explicó, en esa reunión, los titulares de los tribunales compartieron sus preocupaciones de manera abierta y respetuosa, lo que motivó la convocatoria formal del Consejo para el próximo lunes. Cambiamos de tema porque comerciantes del mercado de Los Minas se quejan por las condiciones deplorables en las que dicen se mantiene el Ayuntamiento de Santo Domingo Este, esta zona comercial, y hacen un llamado para que se realice la recogida de basura con más frecuencia. Yanela Pimentel nos tiene los detalles.
2: Aguas estancadas que impiden el paso de clientes y comerciantes y baños en malas condiciones son parte de las quejas de propietarios de negocios del mercado de Los Mina. El presidente

0: Pero lo que tiene que venir a arreglar son el ayuntamiento, la alcaldía de aquí, que tiene que venir a resolver eso, no uno aquí. Nosotros somos unidos y nosotros entre nosotros tratamos de resolver un poco.
1: Piden a las autoridades acudir al auxilio de este punto comercial, ya que es uno de los más visitados en Santo Domingo Este.
2: El mercado necesita más higiene. Y los comerciantes colaboramos, estamos colaborando, pero si el alcalde no nos da el apoyo que se necesita, no ha olvidado, no tiene olvidado en cuanto a eso.
3: Le falta mucho por hacer realmente. Aquí no tenemos una alimentación de agua potable, no tenemos agua, no tenemos baños públicos que funcionen realmente. Son de las primeras cosas que están haciendo falta en el mercado de los Minas.
1: Manifestaron que en diversas ocasiones y a través de comunicados han informado sobre la situación que atraviesan, pero no han obtenido respuesta. Yanela Pimentel, CDN.
4: Y en la comunidad de Atillo, San Cristóbal, residentes protestaron en demanda para que cese la extracción de arena del río Jaina, lo que aseguran ha traído serios problemas en la zona. Luis Anselmo con la historia.
5: ¡Sí! ¡Agua, sí!
1: Bajo esta consigna, los residentes de Vendaño, Matapaloma, Los Felicianos, La Pared, Los Mameyes y otros sectores llamaron la atención de las autoridades ante la extracción de materiales de río Jaina, poniendo en peligro la vida de los lugareños.
6: Tanto el presidente, el medio ambiente, la policía, todo el mundo está informado de la situación. Nosotros hacemos responsable a aquellas autoridades de lo que pase de ahora para adelante. Si vemos los equipos metidos en nuestros ríos, lamentablemente no sabemos dónde vamos a parar. Y el pueblo está dispuesto a lo que sea por defender nuestros ríos.
1: Aseguran que desaprensivos cometen esas acciones a la vista de todos y lo califican como una amenaza para sus residentes.
6: No en la orilla, en el mismo río están haciendo hoyo profundo donde nosotros acostumbramos a bañarnos, personas que vienen también acostumbran a bañarse y por eso es que el río nosotros siempre escucha la noticia, se ahogó uno. ¿Por qué? Porque vienen personas que no conocen que ese hoyo lo hicieron, al ellos hacerlo de noche, entonces vienen al otro día y ahí aparece el ahogado.
7: De todos estos sectores, la única parte que el río no ha sido dragado ha sido en este, porque nosotros lo hemos protegido. Más sin embargo, donde no se, o sea, el medio ambiente está para proteger. Y sin embargo, en los lugares, o sea, hacia arriba está totalmente destruido el río. Y hacia abajo también. Y nosotros como personas, por naturaleza, hemos querido proteger el río. Y sin embargo, lo han destruido.
1: Advierten que ante esa depredación no se quedarán de brazos cruzados.
8: Nosotros no vamos a permitir que intereses particulares pongan en riesgo no solamente la vida de nuestros hijos, sino el futuro de toda la comunidad.
9: Que esto pare, que no le vamos a permitir ni a ellos ni a nadie el desastre que tienen aquí en esta comunidad.
10: Vamos a luchar, vamos a pelear, convirtámonos en San Juan.
1: La protesta fue vigilada por agentes policiales. Luis Anselmo, CDN.
4: Y es momento de conocer las condiciones del tiempo. Para ello conectamos con la predictora Damaris Mercedes desde el Centro Nacional de Pronósticos, quien nos cuenta cómo estará el clima para estas horas. Adelante.
11: Saludos, así es. Muy buenas noches. Tenemos que el ambiente meteorológico de la República Dominicana va a continuar dominado por una vaguada que va a aumentar bastante la humedad e inestabilidad para el día de mañana domingo. Por lo que se mantienen cinco provincias bajo alerta meteorológica. Estas son Valverde, Dajabón, Santiago Rodríguez, también hacia Puerto Plata, y tenemos hacia otras provincias más bien cercanas. Tenemos también que las lluvias se van a tornar aguaceros moderados a fuertes, tormentas eléctricas y ráfagas de vientos, mayormente concentrados sobre Espaillat, Puerto Plata, Montecristi, hacia la parte de Dajabón, Valverde, hacia la parte de Samaná, María Trinidad Sánchez. También vamos a tener precipitaciones sobre Monte Plata y hacia la parte norte del Gran Santo Domingo. Por lo que la población dominicana debe estar bastante pendiente a los próximos boletines emitidos por el Indomet. Tenemos también que en cuanto a las condiciones marítimas, continúa la recomendación de que las frágiles, pequeñas y medianas embarcaciones tengan precaución al operar.

0: al suroeste del país debido a vientos y oleaje anormal. A pesar de las lluvias, vamos a continuar con calor sobre la República Dominicana y mantenemos la recomendación de ingerir suficientes líquidos y vestir ropa ligera de colores claros. Estas son las informaciones más relevantes. Directamente desde el Centro Nacional de Pronóstico del Instituto Dominicano de Meteorología, para CDN les informó Damaris Mercedes.
1: Muchísimas gracias, Damaris. Hacemos nuestra primera pausa y ya regresamos.
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0: Gracias por continuar con nosotros. Seguimos con más informaciones. El presidente Luis Abinader participó este sábado en un encuentro con estudiantes dominicanos de la Florida International University, donde compartió experiencias sobre liderazgo, democracia, desarrollo económico y los desafíos actuales de la región. Durante el encuentro acompañaron al mandatario, el ministro de Vivienda y presidente del Centro de Análisis de Políticas Públicas, Víctor Ito Bisonó, el estudiante dominicano Joel Santos Valet y el cónsul interino dominicano en Miami, Gilberto Minaya. En esta actividad desarrollada en el área de negocios, ingeniería y política del Alto Centro de Estudios, el mandatario también intercambió impresiones con jóvenes universitarios interesados en conocer las políticas impulsadas por su gestión en favor del crecimiento y la institucionalidad democrática de la República Dominicana. Los estudiantes tuvieron la oportunidad de formular preguntas al jefe de Estado sobre temas relacionados a economía, gobernanza, transformación digital, seguridad, empleo juvenil y cooperación internacional. Y con el grito al cielo dicen estar los vendedores del mercado de Cristo Rey. Según afirman, los productos de primera necesidad han experimentado alzas. Aseguran que esto ha causado una disminución en sus ventas. Claudia Rodríguez nos tiene la historia.
1: Ya aquí no se hace tapón, ni se hace nada, porque aquí no hay cuarto. Este gobierno, yo no estoy explotado. Le llaman el mata pobre que le llaman.
2: Comerciantes del mercado de Cristo Rey dicen estar desesperados con las alzas que aseguran ha experimentado productos en la canasta básica. Dicen que debido a esto existe una reducción considerable de compradores.
3: 45 la negra, ya comé los 65, 50 la pinta, y la roja 60, guandule a 60 y alveja 40. Suben y bajan, no tan estable, ¿no?
4: ¿Vamos cara a la cosa?
3: Claro que sí.
2: Atribuyen esta causa a la disminución en sus ventas.
1: Pues no hay cuarto para comprar, ¿qué hace que esté barato y se viene gente al mercado? El gobierno ya no está explotado, tiene a todos los pobres explotados. Nos estamos cayendo muertos aquí.
5: El plan está de 20 para abajo. No, en estos días se está consiguiendo pago hasta 10 mil, 11 mil pesos. Pero de viernes para acá, el plano empezó a venderse a 16, 17 y 18 y hasta 20 mil pesos.
2: Algunos establecen las diferencias entre los precios que manejaban y los actuales, mientras que otros no se muestran esperanzados y afirman que podrían seguir aumentando los precios de los productos de la canasta básica.
6: Un salamito que lo compraba yo a 3.75 está a 4.30, a 4.30 todo. Todo está más alto, 10 pesos menos. Nomás hay una sola cosa que está bajito. Los sueldos de nosotros, los pobres.
7: Todo están subiendo porque ya a mediados de que el agua pasaron, los productos se dañan. El ají ha subido bastante, la lechuga está cara, los tomates están caros. Todo está subiendo. Lo único que bajó un poquito fue el ajo.
2: Los vendedores solicitan a las autoridades a que presten atención al tema, ya que señalan afecta a toda la población. Claudia Rodríguez, CDN.
0: Y la Gran Arena del Cibao se convirtió este sábado en un escenario de alegría, emoción y agradecimiento, donde miles de madres de la provincia de Santiago fueron homenajeadas con electrodomésticos, alimentos y otros obsequios durante una multitudinaria actividad organizada por la dirección de Asistencia Social y Alimentación Comunitaria, encabezada por la vicepresidenta de la República, Raquel Peña. Tenemos a José Adriano Rodríguez con los detalles en la historia. Adelante.
8: Desde tempranas horas de la mañana, mujeres de distintos sectores populares llegaron a la Gran Arena del Cibao con la esperanza de regresar a sus hogares con una nevera, una estufa, una lavadora, un televisor o al menos con raciones alimenticias para sus familias. La actividad estuvo encabezada por la vicepresidenta de la República, Raquel Peña, quien destacó el papel fundamental de las madres como sostén de la familia y de la sociedad.
9: Siempre honrar, siempre respetar, siempre obedecer a nuestras madres, que son el centro de la familia. Y la familia es el centro de toda sociedad.
8: Raquel Peña aseguró que por disposición del presidente Luis Abinader, ninguna de las asistentes se iría con las manos vacías.
9: Aquí nadie se va con las manos vacías, pero más que no se van con las manos vacías, se van a ir con el corazón lleno de amor, lleno de entrega, lleno de servicio de cada uno de nosotros.
8: El director de la Dirección de Asistencia Social y Alimentación Comunitaria, Edgar Augusto Félix Méndez, informó que se dispusieron más de 3,000 regalos entre electrodomésticos y artículos para el hogar, además de suficientes raciones alimenticias para todas las asistentes.
10: Nosotros tenemos alrededor de 3,000 regalos. Más, nos hemos comprometido que cada una de las mujeres que están aquí, que no se saque un premio, se lleve mínimamente 2 raciones de comidas crudas.
8: El funcionario destacó que la entrega de estufas, neveras y otros equipos impacta directamente la calidad de vida de familias de escasos recursos económicos.
10: Porque esta es una actividad para las madres, sin distinción de línea política, sin distinción de color, sin distinción de credo religioso.
8: En tanto que el director general de la Corporación del Acueducto y Alcantarillado de Santiago Corazán, Andrés Cueto Rosario, definió la actividad como una muestra del cariño y la solidaridad del gobierno hacia las madres dominicanas.
11: Contentísimo con esta actividad, tenemos regalos suficientes, electrodomésticos suficientes, nevera, estufa, lavadora, televisores, licuadoras, juego de muebles.
8: Por su parte, el alcalde de Santiago, Ulises Rodríguez, destacó la organización y el entusiasmo de las asistentes.
12: Reuniendo a todos los barrios de Santiago, los sectores populares, la gente que realmente lo necesita. Y hay que estar aquí presente para ver cómo la gente lo valora y lo disfruta.
8: La celebración incluyó rifas, presentaciones artísticas y un ambiente cargado de entusiasmo. Cada nombre anunciado generó aplausos, lágrimas y sonrisas entre madres que recibieron regalos que difícilmente podrían adquirir por sus propios medios. Más que electrodomésticos y alimentos, la jornada dejó un mensaje de reconocimiento y gratitud a mujeres que, con esfuerzo y amor, sostienen a sus familias todos los días. Desde Santiago, José Adriano Rodríguez, CDN.
0: Y el presidente del Sindicato Nacional de Trabajadores de Enfermería en Santiago, Ramón Rodríguez, ratificó que el paro nacional de 48 horas convocado por los gremios del sector se mantiene para los días lunes 18 y martes 19 de mayo, en demanda del cumplimiento de acuerdos pendientes con el gobierno, y advirtió que la jornada de protesta solo sería suspendida si las autoridades firman un acuerdo formal que responda a las principales reivindicaciones del personal de enfermería. Entre las exigencias del sector figuran el pago del incentivo por tiempo en servicio, la reclasificación del personal y el nombramiento de más de 7,000 enfermeras profesionales, técnicas y auxiliares, incluyendo a quienes laboraron durante la pandemia del COVID-19.
13: Tenía enfermeras, nosotros necesitamos en este país para poder cumplir con los estándares de los hospitales, porque el problema es que el gobierno y el servicio, el Ministerio de Salud, quieren que nosotros nos salvamos, porque nosotros somos licenciados, técnicos auxiliares, y nos preparamos para eso y sabemos qué es lo que necesitamos. Entonces, esa burguesía que tienen, nos tenemos que quitárselas a ellos, porque ellos saben. Y sin enfermería, no hay hospitales, no hay salud. Los médicos se van de huelga y ellos no hacen falta, los médicos en la huelga. ¿Por qué no hacen falta? Porque nosotros le damos continuidad a los medicamentos que tienen en gripe y los pacientes sobreviven. Entonces, el Servicio Nacional de Salud, el gobierno y el Ministerio de Salud están jugando con la salud de este pueblo.
0: El dirigente reiteró que el paro se mantendrá hasta que el presidente Luis Abinader y las autoridades sanitarias presenten soluciones concretas y por escrito a las demandas del gremio. La diputada por la circunscripción 3 de Santiago, Dilenia de los Santos, expresó su preocupación ante los recientes casos de feminicidios y agresiones contra mujeres en el país, al considerar que se trata de una problemática que toca el alma de la nación y que debe enfrentarse con mayor firmeza desde el hogar, las instituciones y el Congreso Nacional. La legisladora sostuvo que la violencia de género no es un asunto exclusivo del gobierno, sino una responsabilidad compartida entre el Estado, la ciudadanía, los medios de comunicación y las familias. Santos informó que en el Congreso Nacional se estudia una reforma integral que incluye unas 18 iniciativas legislativas y modificaciones a leyes existentes orientadas a fortalecer la prevención y sanción de la violencia contra la mujer.
14: Es una cuestión de conciencia de hombres y mujeres, es una cuestión de educación de hogar, desde el hogar, no es percepción, han pasado. Ahora, también hay que preguntarnos cuántas mujeres han sido salvadas. Esto no le quita la importancia a lo que está pasando. Hacemos un llamado a toda la ciudadanía, a ustedes, los medios de comunicación, que son nuestros principales aliados, para que estas cosas no sigan ocurriendo. Debemos tomar decisiones drásticas desde el hogar.
0: Dinenia Santos pidió a los medios de comunicación continuar siendo aliados en la promoción de una cultura de respeto y prevención con el propósito de reducir los feminicidios y proteger la vida de las mujeres dominicanas. Y el Museo 26 de Julio inició su tradicional jornada de 3 días de Noche de Museo, una iniciativa cultural que busca acercar a niños, jóvenes y adultos a la historia de Moca y al legado patriótico que distingue a esta provincia como una de las cunas de la democracia dominicana. La actividad, que se celebra cada año con gran acogida, transforma el museo en un espacio abierto al público para el encuentro con la memoria histórica, el aprendizaje y la reflexión sobre los valores que han marcado el desarrollo del país. El director del Museo 26 de Julio, profesor Porfirio Méndez, explicó que el propósito de la jornada es mantener viva la herencia cultural de la provincia y fomentar en las nuevas generaciones el conocimiento de sus raíces.
15: Nos dedicamos a la educación de la historia.

0: De un acontecimiento muy importante que marcó el antes y después, que es el ajusticiamiento de Lis, donde un grupo de jóvenes mocanos, eran 35, pues le dieron muerte a un dictador, a Ulises Heró, conocido como Lilis.
1: Nosotros como jóvenes tenemos que documentarnos sobre la historia, enfocarnos totalmente en formas de aprendizaje, y qué mejor forma que aprender mediante la cultura.
2: Porfirio Méndez destacó que este tipo de iniciativas también contribuyen a orientar a la juventud y alejarlas de conductas de riesgo. La jornada reafirma el compromiso del Museo 26 de Julio con la preservación del patrimonio histórico y con la promoción de espacios educativos que fortalezcan la identidad y los valores de la sociedad mocana y dominicana. Y en Villa Altagracia fue condenado un profesor acusado de acoso sexual contra varias estudiantes de un liceo de esa localidad. Vamos a ver el reporte.
3: El Tribunal Colegiado de este municipio condenó a 5 años de prisión, 2 de ellos suspendidos, a un profesor del área social del Politécnico Nuestra Señora de la Altagracia, el cual estaba acusado presuntamente de acoso sexual a 5 estudiantes de ese centro, 2 de ellas menores de edad. El imputado es David Rodríguez Medina. El tribunal de primera instancia suspenderle 2 años de prisión, como ya tiene prácticamente 2 en la cárcel de Najayo. En varios meses ya puede su abogado solicitarle la libertad condicional. El Ministerio Público asignado a este proceso fue el magistrado Eleuterio Reyes Navarro. El abogado de las víctimas fue el licenciado Joselito Calvo, en tanto que el licenciado Francisco Reyes, defensor público, fue el abogado del imputado. Algo que hay que destacar es que en la audiencia se presentaron 8 testigos a descargo en favor del profesor e imputado David, en tanto que sobre este fallo se han producido diferentes corrientes de opiniones. Desde Villa Altagracia, Alejandro Fidel Francisco, CDN.
2: Hacemos una pausa y ya regresamos.
4: El Pleno del Senado aprobó en primera lectura el proyecto de ley que regula la intermediación inmobiliaria y la publicidad engañosa en el país, así como el proyecto de ley que reconoce la trayectoria política y de servicio del ex senador Vicente Sánchez Baret, entre otras iniciativas. Durante la semana, distintas comisiones del Senado avanzaron en el estudio de proyectos clave, entre ellos la Comisión Especial, que estudia el proyecto de ley sobre integridad y financiamiento político, recibió a representantes de la Fundación Institucionalidad y Justicia FICUS y de Participación Ciudadana, quienes presentaron observaciones para fortalecer la iniciativa legislativa. La Cámara Alta entregó reconocimientos a varias figuras destacadas del arte, la cultura y la literatura de todas las provincias del Cibao, en el marco de la Feria Regional del Libro y la Cultura Cibao 2026, celebrada en Santiago de los Caballeros. El Senado realizó una charla con motivo de la conmemoración del Día Internacional del Libro, en la que autores compartieron reseñas de sus obras en un espacio orientado a la promoción de la lectura, la historia y el pensamiento académico. Senado de la República Dominicana. 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
5: 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Pasan los meses y la familia de los adolescentes calcinados en un incendio no reciben ninguna respuesta.
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5: Todas las respuestas en el reporte especial de Yulisa Céspedes para CDN. 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
3: Gracias. Tenemos una información de última hora porque la Policía Nacional informó que como resultado de intensas labores de inteligencia e investigación fue capturado en el municipio de Cotuí, provincia Sánchez Ramírez, Fausto Ezequiel Valdés Cordero, alias Queca, quien era activamente buscado por su presunta vinculación en agresiones físicas y verbales denunciadas por la señora Anabel Díaz en el caso que estaba siendo acompañado y asistido por el Ministerio de la Mujer desde el pasado 5 de mayo. La captura de Valdés Cordero fue posible mediante un operativo coordinado entre miembros de la Dirección Especializada de Atención a la Mujer y Violencia Intrafamiliar, la Dirección Central de Investigación. El detenido será puesto a disposición de la justicia en las próximas horas vía el Ministerio Público para los fines legales correspondientes. Pasamos al ámbito internacional, específicamente a Argentina, donde dicen adiós al asado del domingo, las salidas con amigos y la ropa de temporada. Los argentinos de clase media, que son la gran mayoría, han restringido sus consumos habituales, agobiados por la inflación, las deudas y los bajos ingresos con los que cada día les resulta más difícil llegar a fin de mes. Vamos a ver la historia.
4: Argentina enfrenta una crisis que afecta directamente a la clase media, que día a día se empobrece y ha tenido que restringir sus consumos habituales, como los asados de domingo, las salidas con amigos o la ropa de temporada a causa de la inflación, las deudas y los bajos ingresos que hacen cada vez más difícil llegar a fin de mes. Con una inflación del 31,5% en 2025 y del 12,3% en el primer cuatrimestre de este año, el poder adquisitivo ha sufrido una dramática caída, pues los salarios del empleo formal no se actualizan proporcionalmente con el aumento de precios, resintiendo el consumo.
5: Cambió totalmente, o sea, se disminuyó un montón, o sea, únicamente estamos gastando lo básico, y que es la comida, y para pagar todos los servicios.
4: Así lo expresó Diego Salvo, dueño de una carnicería en el barrio capitalino de Madrid.
5: Y que es la comida, y para pagar todos los servicios.
4: Así lo expresó Diego Salvo, dueño de una carnicería en el barrio capitalino de Mataderos. Según un sondeo del Centro Nacional de Responsabilidad Social Empresarial y Capital Social de la Universidad de Buenos Aires, el 72% de los argentinos ha tenido que recortar sus gastos. De esto, da fe Salvo, quien explica cómo la gente busca cada vez más cortes económicos.
5: La gente busca los cortes más económicos, o sea, el robí, la paleta, la picada, todo lo que es hueserío. Lo que es corte fino, que sería el asado, el vacío, que nos damos el gustito, ahora la gente lo compra muy poco.
4: Según datos del Instituto Argentina Grande, el 47% de los hogares no llega a fin de mes, es decir, sus ingresos no alcanzan a cubrir los gastos cotidianos y una de cada 10 familias cayó en mora con los bancos. Esto ha provocado que miles de personas modifiquen rutinas simples como los encuentros con amigos que pasaron de los bares a las casas. Además, la venta de combustibles ha caído y miles de personas se dieron de baja de los servicios de salud privados. Con la llegada de Javier Milei a la presidencia en diciembre de 2023, se puso en marcha un ajuste económico desde el gobierno central que ha impactado particularmente a la clase media, cuyo peso actual en Argentina es del 44%.
3: Y pasamos al ámbito deportivo porque este domingo se celebrará la tercera versión del Ironman 70.3 Capcana, un evento que registra un aumento de un 30% en relación al año pasado. Manuel Acevedo está desde allá en la cobertura de este evento. Adelante, Manuel, cuéntanos.
6: Amigos, estamos y continuamos la cobertura de este Ironman 70.3 Capcana Ciudad Destino. En la tarde de hoy, aquí en el Teatro Panorama, aquí en medio del Hotel Dreams, se celebró la conferencia de prensa donde se dieron los detalles, ¿verdad? Ya los últimos detalles de este evento que va a generar mucha emoción aquí en Capcana. El gerente general de Capcana Ciudad Destino, el señor Jorge Subero, estuvo conversando con nosotros acerca de cómo Capcana se prepara para esta tercera versión.
7: Muy emocionado por tener tantos nacionales, extranjeros, tanto turistas, tanto deportistas votando por la República Dominicana. Tener 60 nacionalidades es un deber cumplido. De que nosotros llegamos a todas las nacionalidades, que la República Dominicana lo está haciendo bien, que Capcana lo está haciendo bien y que todos estamos haciendo lo correcto por seguir apostando a la diversificación del turismo de la República Dominicana.
6: Así hablamos también, o escuchamos, a Wilber Anderson, quien es el representante de SRB Sports, SRB Sports, que es la marca que trae a Capcana este evento de Ironman, y habló, ¿verdad?, de cómo República Dominicana está en el top de países que participan en esta edición.
8: País número uno este año de mayor asistencia es República Dominicana. Un aplauso. Segundo país, Colombia. Tercer país, México. Tercer país, Estados Unidos, México y Brasil. Este es el orden de los países. Pero es emocionante, es bello, es lindo saber que la República Dominicana está primero en la lista de participación.
6: Conversamos con Javier Herrera, el representante de SRB Sport aquí en República Dominicana, parte también importante de montar este evento en nuestro país, y él nos dio la cifra de dominicanos y habló, ¿verdad?, de cómo este evento se va consolidando como uno de los mejores del planeta.
9: Somos los primeros, el primer grupo. Dominicanos tenemos 198 para un 19%. Fíjate tú. Cuando mencionan nacionalidades, que son 60, tú te das cuenta que es verdad. Pero cuando tú dices, bueno, pues si Dominicana es el primer grupo y tenemos 1.100, bueno, son como 300, 400, ¿no? Fíjate la diversidad que hay. Segundo Colombia, tercero Estados Unidos, cuarto México y quinto Brasil. Pero hemos crecido. En cuanto a dominicanos, más o menos se mantiene. Parece que el año pasado había más colombianos, pero hemos crecido a nivel de atletas como un 30% con relación al año pasado, y nos sentimos muy contentos porque es tercera edición. Y yo he preguntado por ahí entre tú y yo, en plan chisme, vean, ¿qué pasó en Paraguay hace 2 semanas? Eran 500. Okay. ¿Qué pasó en Puerto Rico? No llegaron 800. ¿Qué pasó en Panamá? 900. Y son...

0: confirman que tienen tiempo.
1: ¿Tendremos un nuevo campeón? ¿Será dominicano? Señores, yo me despido, soy Manuel Acevedo. Desde Capcana, para mí un placer hablar de deportes.
2: Muchísimas gracias, Manuel, por esa cobertura. Mañana continuamos con más de este Ironman y así también continuamos más con esta emisión informativa. Como ustedes, siempre, como siempre para ustedes, muchísimas gracias por acompañarnos y recuerden que pueden ampliar estas y otras informaciones a través de nuestros canales digitales, así como continuar con la programación que CDN ha preparado con muchísimo cariño para todos ustedes. Bye, bye.
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3: 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En CDN Radio, la hora 8 de la noche.